0: vamos a seguir siendo buenos vecinos, una política de buena vecindad. Y eso es lo que nosotros marcamos el día de ayer. Y también al mismo tiempo deseamos una buena relación con Estados Unidos en el marco de nuestros principios.
1: Gente toma calles del Centro Histórico. Gobierno ofrece diálogo. La coordinadora marchó sobre Paseo de la Reforma hasta la calle 20 de noviembre. Algunos de sus integrantes se enfrentaron con policías al intentar derribar las vallas que les impidieron llegar al Zócalo. La secretaria de Gobernación, Rosa Isela Rodríguez, pide a la gente acudir al diálogo y mantener una movilización pacífica. Mario Delgado, secretario de Educación Pública, se suma al llamado a resolver las demandas mediante un diálogo respetuoso.
2: Estamos abiertos, dispuestos a un diálogo respetuoso y constructivo. Los invitamos a que nos sentemos de inmediato a revisar los temas más relevantes, las demandas legítimas que ustedes tienen.
1: Son oficiales, emitida la declaratoria de constitucionalidad de la reforma que incorpora como causal de nulidad de elecciones la intervención extranjera, también la de los cambios al Poder Judicial. Así lo anunció Laura Itzel Castillo, presidenta de la mesa directiva del Senado.
3: Para introducir una nueva causal de nulidad de elecciones por intervención extranjera, se remite al Diario Oficial de la Federación para su publicación.
1: ¿Cómo cree, legisladora? Beatriz Andrea Navarro, diputada de Morena, elevó el tono de la sesión al acusar a la oposición de dar la espalda y algo más al rechazar la declaratoria de constitucionalidad de reformas aprobadas en el periodo extraordinario.
4: Y así como dicen en la jerga popular, quien da la espalda da las nalgas. Y ustedes ya les dieron las nalgas a los países extranjeros. Son traidores a la patria, hijos de nadie porque no tienen identidad, traicioneros.
1: Los niños estarán muy tristes. El día de la inauguración del Mundial no habrá clases en la Ciudad de México. Así lo informó la jefa de gobierno.
5: Que el día de la inauguración del Mundial, el 11 de junio, no habrá clases de educación pública básica, primaria, secundaria y media superior.
1: El exsecretario de Seguridad de Sinaloa, Gerardo Mérida, se presentó ante un tribunal federal en Nueva York por su segunda audiencia preliminar. La jueza Catherine Polk calificó como abundantes las evidencias en su contra.
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1: Y estoy más, regresando de una pausa, no se vaya, es breve. Al volver de ella, converso con la fiscal de la Ciudad de México, con Berta Alcalde Luján. No se vaya.
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0: Luego de haber eliminado en 5 sets a Novak Djokovic, Joao Fonseca se ha ubicado por primera ocasión en su carrera en los cuartos de final de un torneo de Grand Slam tras dejar en el camino ayer al noruego Casper Ruud. Con ello, Fonseca se coloca como uno de los grandes favoritos para llegar a las instancias definitivas y no sería extraño que muy pronto pudiera ganar su primer título grande y aspirar a sumarse a Alcaraz y a Sinner como parte del nuevo Big Three del tenis mundial. Soy José Pablo Coello y como siempre te doy las gracias.
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2: El manití antillano es un mamífero que vive en aguas costeras poco profundas en el Caribe y el Golfo de México, pero su hábitat más importante es Belice. Es un nadador lento apodados como vaca marinas. Puede permanecer en ambientes marinos, pero también necesita el agua dulce. Se alimenta principalmente de hierbas marinas. Los humanos representan su mayor amenaza.
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12: Son las 6:08 p.m. Muchas gracias por continuar con nosotros aquí en Fórmula Noticias. En la Ciudad de México vaya caos, sobre todo en la zona centro, caos vial derivado de las protestas y movilizaciones de integrantes de la CENTE. El día de hoy, fíjese usted, intentaron derribar las vallas que resguardan zonas del Zócalo capitalino y mantuvieron un enfrentamiento con elementos de la Secretaría de Seguridad Ciudadana de la capital del país, con policías de la Ciudad de México. De todo traían los integrantes de la CENTE, traían artefactos explosivos, traían cuetones, petardos. Lisbeth Hernández, voy contigo y el reporte, compañera. Muy buenas tardes.
13: Saludarte. Efectivamente, el día de hoy, pues como lo anunció la Coordinadora Nacional de Trabajadores de la Educación, pues iniciaron esta huelga nacional con una marcha en el Ángel de la Independencia, y bueno, para este momento ya han cesado estos golpes en las vallas que están en la calle de 20 de noviembre. Ya los integrantes de la coordinadora han comenzado a instalar su plantón, tanto en
12: Uy, parece que perdemos la comunicación con mi compañera Lisbeth Hernández. Bueno, ahí tiene usted esto, llevan a cabo pues esta acción en donde agreden a policías de la Ciudad de México, y nada más aquí recordarle que los policías capitalinos pues cuentan para llevar a cabo su actividad con distintas herramientas. Lisbeth Hernández, ya restablecimos la comunicación contigo. Dentro de estas herramientas no hay gas lacrimógeno ni ningún otro tipo de gas. Algunos elementos llevan extintores, ¿es correcto?
13: Sí, estaban lanzando un gas, efectivamente, Juan, un gas que causa ardor en los ojos, en la piel, en la garganta, es lo que te puedo confirmar. No te puedo decir exactamente el tipo de gas, pero es un gas que tiene estos efectos, porque bueno, fuimos testigos de los efectos de tal gas cuando estábamos ahí en 20 de noviembre, donde estaban los integrantes de la coordinadora golpeando estas vallas que intentaron derribar, y bueno, tomaron la decisión, como te comentaba, de instalar su plantón ahí justo en 20 de noviembre. Es de esta manera, ya se une el plantón que ya existía desde la semana pasada, el lunes pasado, para ser más específicos, por parte de la sección 22 de Oaxaca, con el plantón de los integrantes llegados hoy a la Ciudad de México. La consigna con la que arrancan esta huelga nacional, Juan, es el boicot al Mundial de Fútbol 2026, así lo dijeron durante la conferencia con la que dieron inicio a estas movilizaciones, y también pues siguen llamando a la presidenta a mesas nuevamente de diálogo, que reiteran, de acuerdo a lo que ellos no han tenido. El reporte que tenemos al momento, Juan, seguimos pendientes de las movilizaciones de la coordinadora.
12: Gracias, Lisbeth Hernández. Pendientes, no me despido, me enlazo contigo más adelante, y bueno, sí, se tiene que aclarar qué sustancia es esta que rociaron, o presuntamente habrían rociado, policías capitalinos, porque ellos no cuentan con gas lacrimógeno ni ningún gas de ese tipo, cuentan algunos con extintor. Si a uno le avientan extintor en la cara, bueno, por supuesto que lastima, y lastima mucho, pero de eso al gas lacrimógeno, usted que nos acompaña, yo le recuerdo rápidamente, alguna vez en varias coberturas, sí nos lanzaron gases lacrimógenos a mis compañeros reporteros y a mí. Rápido le cuento, uno siente que se muere. Duele todo el músculo, no puede uno respirar, abrir los ojos ni de chiste. Y si te echas agua, híjole, se pone peor la cosa. Entonces, nada más que se aclare esta información. Y con esto, agradezco mucho que nos acompañe la Fiscal General de Justicia de la Ciudad de México, Berta Alcalde de Luján, para hablar de un tema que posiblemente conoce y espero que no se haya enfrentado a él. Y hay posibilidades. Estamos hablando de estos esquemas a través de los cuales la delincuencia evoluciona para hacer fraudes a través de empresas fantasmas, de inversiones falsas en plataformas digitales, incluso fraudes inmobiliarios masivos, lo que incluye, por supuesto, suplantación de identidad, y por ello la Fiscalía de la Ciudad de México pues implementó una agencia especializada en fraudes de múltiples víctimas, o multifraudes también, como los conocemos. Recordará usted recientemente algunos casos pues muy virales que se volvieron a través de esquemas de defraudación que se hizo a ciudadanos, como con el de Meta Exchange, ¿lo recuerda usted? O promotora Tarímbaro. Berta Alcalde, fiscal, gracias por acompañarnos. ¿Cómo estás? Qué gusto saludarte.
8: Hola, ¿qué tal, Juan? Un gusto saludarte también. Muchísimas gracias por este espacio y un saludo a todo tu auditorio.
12: Y es importante, fiscal, porque nadie está exento de ser víctima de estos fraudes que funcionan mucho en redes sociales o de voz en voz, y que, bueno, son ofertas muy atractivas, que son tan atractivas que uno a veces siente que no puede rechazar, cuando ese atractivo es lo principal que nos debería hacer rechazarlo. ¿Cómo está trabajando la Fiscalía de la Ciudad de México para atender estos multifraudes? ¿Cómo se coordina con la Policía Cibernética, con otras entidades, fiscal?
8: Claro, Juan, pues sí, decirte que como parte del plan de política criminal que estamos impulsando en esta fiscalía y todo el proyecto de transformación del trabajo que hacen nuestros ministerios públicos, nuestros policías de investigación, nos dimos a la tarea de generar esta estrategia para poder perseguir e investigar mucho mejor el delito de fraude, específicamente, como tú lo dices, estos fraudes que tienen múltiples víctimas, ¿no? Lo que vemos hoy en día es que la tecnología, todos los avances tecnológicos nos permiten ver que ya hay esquemas de fraudes en donde se cuentan con estructuras complejas, ¿no? Y con múltiples actores que tienen distintos roles y que han generado fraudes muy típicos. Hoy en día el fraude es el delito que tiene en tercer lugar mayor incidencia en la ciudad, y nos dimos a la tarea de generar esta estrategia porque la realidad es que estos delitos se estaban investigando cada uno, como son delitos que se investigan en las fiscalías territoriales, muchas veces nos hacía falta conectar los casos entre sí y la verdad dan mayores resultados a las víctimas que se acercan con nosotros. Por eso no nada más creamos esta nueva unidad que investiga los delitos de fraude con múltiples víctimas, sino también una unidad de análisis criminal que puede estar evaluando todo el tiempo los datos que recibimos a partir de las denuncias, y estamos ya creando una unidad de investigación, específicamente investigación financiera, que es fundamental para este tipo de delitos. Hay ya típicos fraudes, tú mencionaste algunos de ellos, que valdría la pena comentar aquí porque también es fundamental que la gente conozca cómo se dan estos fraudes para que no, pues no sean víctimas, poder prevenir este tipo de acciones.
12: Sí, precisamente, ¿qué le dices a las personas que nos están escuchando como foco rojo fundamental de este tipo de multifraudes que tienen una operación distinta entre sí, pero sí comparten algunas características?
8: Pues que seamos muy cuidadosos. Yo mencionaría en específico, ahorita por el tiempo que tenemos, tres fraudes muy claros que tenemos, que se denuncian comúnmente. Uno de ellos tiene que ver con los inmuebles. Es estos inmuebles que se anuncian en las redes, que se anuncian en medios de comunicación, muchas veces tienen más precios más bajos que lo usual, generalmente los ponen en venta, a veces en renta, y lo que hacen básicamente es generar esta oferta que parece ser de último momento. Una persona se comunica a los teléfonos de contacto y lo que se les dice, se les pide un depósito para poder apartar el inmueble. Ese es un típico fraude que tenemos. Se les pide un depósito, un adelanto, de esa forma tú puedes apartar el inmueble porque si no la oportunidad se te va a ir y después desaparece básicamente la persona que oferta este servicio. Es un típico fraude que tenemos con distintas modalidades, pero hay que ser muy cuidadosos con esta información. Siempre ser muy cuidadosos de los depósitos que hacemos cuando no tenemos la garantía de que hay una persona física, una empresa formal que esté detrás. Eso es lo que es más importante que tengamos en cuenta. Otro típico, sí, que efectivamente es el modus metexchange, esta investigación que llevamos a cabo, muy importante ya con múltiples detenciones, es aquellos casos en donde lo que se hace es ofertar o dar la posibilidad de que con una inversión se puedan dar altos rendimientos. Claro. Ese es otro tipo de fraude muy común. Tenemos personas no de altos recursos que son víctimas de eso, víctimas de todo tipo, ¿no? Uh-huh. Incluso, digamos, personas informadas, no necesariamente son, hay muchas personas que se sienten muy ignorantes, dicen, ¿cómo caí en esto? Sí, decir que estos fraudes son muy comunes porque son muy especializados las personas que funcionan en esto, funcionan con un esquema piramidal. Básicamente yo lo que hago es hacer un depósito, yo espero altos rendimientos después, sí, de que hago el depósito. A veces sí me dan los rendimientos la primera vez y esto me genera más confianza, me genera que yo pase la voz con familiares, con amigos.
12: O que inviertas más, ¿no, fiscal? O que inviertas más y luego te terminan transando, te terminan defraudando.
8: Inviertes más y la empresa desaparece.
12: Ahí está. Por eso hay que ir a una institución financiera así constituida, establecida. Nos queda un minuto, pero es muy importante sobre todo las investigaciones que hizo la fiscalía para las detenciones de Meta Exchange. Ya no está ilocalizable el sujeto. ¿Hay posibilidades de que las víctimas puedan tener acuerdo reparatorio? ¿A dónde pueden comunicarse con la fiscalía para que los apoyen quienes son víctimas de este delito?
8: Claro que sí, Juan. Decir que sí, esta estrategia ya está dando resultados muy concretos. En el caso de Meta Exchange, por ejemplo, ya tenemos 3 detenidos, los 3 en prisión preventiva. Así los distintos casos que tenemos vinculados a otros tipos de fraudes. Te doy el teléfono, ¿no?, de la línea directa de la oficina de la fiscal, en donde los podemos orientar sobre dónde denunciar y cómo. 55 53 45 5000. Y decir que vamos a atacar, vamos a investigar cada, sí, vez más estos delitos, y es muy importante que se acerquen a denunciar.
12: Ahí está, 55 53 45 5000 el teléfono. Berta, fiscal, muchas gracias, como siempre. Hablamos pronto.
8: Eso, sí, claro que sí, Juan. Hablamos pronto.
12: Gracias. Volvemos, no se vaya.
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2: El encéfalo humano es el órgano más graso del cuerpo, compuesto por casi 60% de lípidos esenciales.
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2: Los pingüinos le proponen matrimonio a sus parejas, entregándoles una piedra perfectamente circular que encuentran en las orillas heladas.
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12: Son las 6 de la tarde con 23 minutos. Gracias por continuar con nosotros aquí en Fórmula Noticias. Regresamos con el tema de las movilizaciones por parte de integrantes de la CENTE, quienes intentaron derribar las vallas que resguardan el Zócalo capitalino y ante ello tuvieron un enfrentamiento con policías de la Ciudad de México. Usted, que los integrantes de la CENTE traían cohetones, unos palomones, a ver si podemos ver algunas imágenes, artefactos explosivos, y bueno, se enfrentaron con policías de la Ciudad de México. Es importante destacar, y esto es información, que pues evita la infodemia y el chat de las tías. El personal de la policía de la Ciudad de México y el que en específico da acompañamiento a esta movilización de integrantes de la CENTE el día de hoy, porta un equipo. Aquí tenemos el equipo que porta, es información directa de la Secretaría de Seguridad y viene catalogado. Es casco, coderas, rodilleras, escudo. Y algunos de los uniformados portan extintores en caso de que haya un fuego, sobre todo porque se sabe que integrantes de estas movilizaciones llevan artefactos explosivos, pues llevan extintores. no utilizan ningún tipo de gas, más allá del extintor, no gas lacrimógeno, no gas pimienta, no usa petardos, la policía de la Ciudad de México no usa balas de goma. Si hay humo en alguna de las acciones o de los lugares en donde se llevan a cabo estos enfrentamientos, será o por lo que encendieron los integrantes de la CENTE o por el extintor que algunos elementos de la policía sí tienen justo para extinguir el fuego. Ahora, dicen, fue gas lacrimógeno porque me ardió la garganta. Pues sí, arde la garganta, el extintor. No sé si usted se ha visto en la lamentable situación de tener que manipular un extintor y encenderlo para apagar un fuego y que le llegue un poco del químico. Pues claro que lastima la garganta. El gas lacrimógeno, el gas pimienta, no solo lastima la garganta, hace que sea imposible ver, incluso la dificultad para respirar es terrible, uno siente que se está muriendo, el dolor muscular. Y si se echa agua, olvídelo, ¿eh? El ardor es terrible. Entonces sí molesta el extintor, por supuesto, pero de eso, a que se haga lacrimógeno o gas pimienta, un servidor que sí lo han rociado con lacrimógeno en varias coberturas, sí le puedo asegurar que no es así. Y con esto, ayer la presidenta Claudia Sheinbaum, se lo informé puntualmente, tuvimos una transmisión especial aquí en Grupo Fórmula, rindió desde el Monumento a la Revolución un mensaje a la nación, un mensaje, sí, de rendición de cuentas a 2 años de su triunfo, un informe llamado también honestidad, resultados y amor a la patria, y también un informe, un mensaje a la nación en defensa de la soberanía nacional. Escuche usted, hay mucho simbolismo, ¿eh? Fue transmitido, bueno, fue hecho desde el Monumento a la Revolución y transmitido en todos los estados del país, en sus plazas públicas, y sobre la defensa de la soberanía, de la independencia, de la libertad de las y los mexicanos. Esto dijo ayer la presidenta Sheinbaum.
0: Ni quienes pretenden utilizar al movimiento de transformación para proteger intereses personales, ni ningún agente extranjero que quiera imponer condiciones a nuestra nación, van a doblegar la dignidad del pueblo de México. Por eso les pregunto, ¿quién decide en México? ¿Las agencias extranjeras o el pueblo? ¿Quién decide en México? ¿Los grandes intereses económicos o el pueblo? Vamos a defender la soberanía y la independencia de México.
12: Hay cooperación con los Estados Unidos, con otras naciones, pero hay una línea que marca cuándo es cooperación y cuándo es injerencia. ¿Cómo se marca esa línea? Escucha lo que dijo la presidenta.
0: Cuando desde el exterior se dicta quién es culpable y quién no, cuando se busca presionar a nuestras instituciones desde fuera, cuando se normaliza la idea de que otro país puede intervenir en asuntos que solo le corresponden a los mexicanos, ya no estamos hablando de cooperación, estamos hablando de injerencia. Y México, que se oiga claro, que se oiga fuerte, no acepta injerencias. Somos un país libre, independiente y soberano.
12: Falso que el gobierno de México quisiera hacer una dictadura o incluso censurar, es, afirmó la presidenta Claudia Sheinbaum, el nuestro México, el país que goza de las mayores libertades en todo el mundo.
0: Hoy el pueblo está despierto, consciente y organizado, y por eso lo decimos con firmeza. Ni los corruptos de antes que quieren regresar al poder, ni quienes pretenden utilizar al movimiento de transformación para proteger intereses personales, ni ningún agente extranjero que quiera imponer condiciones a nuestra nación, van a doblegar la dignidad del pueblo de México.
12: Bueno, y también, escuche usted, y muy importante, al ratificar su visión de sectores de la ultraderecha de Estados Unidos involucrados en una campaña injerencista en contra de nuestro país, la presidenta Claudia Sheinbaum fue muy clara. Dijo hoy que personalmente ya no considera que detrás de esta embestida estuviese Donald Trump y que la relación entre México y Estados Unidos continúa y somos socios y somos amigos.
3: Les confieso que yo no creo que sea el presidente Trump quien ha encabezado esta ofensiva en distintos temas, no lo creo. Como lo dije ayer, yo creo que son sectores pues de la ultraderecha de Estados Unidos que quieren que no haya buena relación, que haya mala relación con México, que no están de acuerdo con el gobierno que encabezamos por razones ideológicas principalmente y que no quieren que haya una buena relación. Y se juntan pues con los de la ultraderecha en México.
12: La colaboración entre México y los Estados Unidos intacta. Nuestro país va a continuar colaborando. Va a través de la Estrategia Nacional de Seguridad llevando a cabo las gestiones que se requieran como lo ha hecho desde los últimos años. Va a seguir trabajando para evitar que las drogas crucen a los Estados Unidos. Esto dijo hoy la presidenta de México.
0: Nosotros vamos a seguir colaborando para evitar que las drogas crucen la frontera, por convicción humanista y porque entendemos el dolor que ese problema causa en familias estadounidenses. Somos hermanos de todos los pueblos y entre los gobiernos nos guía el principio juarista de que entre los individuos como entre las naciones, el respeto al derecho ajeno es la paz.
12: Esto lo dijo la presidenta Claudia Sheinbaum ayer en el Monumento a la Revolución en este mensaje para que no se confundan ni anden encendiendo fuegos con gasolina donde no hay combustión. Agradezco mucho que nos acompañe Carolina Rangel, ella es secretaria general del Partido Morena. ¿Cómo estás, Carolina? Qué gusto saludarte.
4: Estimado Juan, un saludo desde Coahuila, donde estamos también enfrentando otra batalla con lo que resta del PRI, que el próximo domingo tenemos elección por acá, pero acá andamos. Ayer estuvimos justamente en el Zócalo, y perdón, en el Monumento a la Revolución, y ya estamos hoy acá en Coahuila.
12: Oye, el evento de ayer, importante, en el Monumento a la Revolución, muchísimo simbolismo, transmitido en todos los estados del país, un evento de rendición de cuentas, un evento de carácter político, ambos, Carolina.
4: Así es, a ver, un evento histórico, porque estamos festejando 2 años del triunfo electoral, de un triunfo del pueblo, un triunfo igualmente histórico, eso no lo podemos dejar de mencionar, y yo vería incluso con lo que los audios que ponías ahorita, las intervenciones de nuestra presidenta, 3 momentos fundamentales. Fueron en 31 plazas públicas, justamente menos Coahuila por el proceso electoral, pero en 31 plazas públicas repletas, si sumáramos todas las plazas públicas, fueron 4 veces el Zócalo, fueron 800,000 personas en suma. Vimos estados como fue Veracruz, Chiapas, Estado de México, la parte más amplia de o las plazas más llenas, que fue un tema multitudinario. Todas y todos en escucha del discurso de nuestra presidenta, que ya decía yo, lo dividiría en 3 momentos. El primer momento, todos los resultados que se han hecho en este año y medio de gobierno. Son 2 años del triunfo, pero año y medio de gobierno en muchas materias, en temas de salud, de educación, de infraestructura y de seguridad, también como un eje principal de nuestro movimiento. Y creo que de ello emanan también los otros dos temas o los otros dos momentos muy, muy importantes. Primero, esta manera muy clara de nuestra presidenta de señalar de cómo de un tiempo para acá se ha venido recrudeciendo y se ha hecho cada vez pues más voraz esta ofensiva mediática y estas campañas pues millonarias en redes sociales, las cuales, pues como bien lo decía nuestra presidenta, no son una casualidad, sino que van de la mano justamente de desestabilizar pues los países o los proyectos, sobre todo los proyectos de izquierda, promovidas desde una derecha internacional. Entonces, es por ello que la presidenta hace un llamado importante de seguir organizándonos en las plazas públicas, de salir a hablar con la gente, de repartir volantes, de repartir periódicos, de no dejar, es decir, no confiarnos de que seamos gobierno, no dejar de organizarnos. Eso como un primer, o los 2 primeros momentos. Y justamente esta parte que escuchábamos cuando ella preguntaba que por quién trabajábamos, que quién tomaba las decisiones, y ahí todas y todos en el Monumento a la Revolución contestábamos que el pueblo, y que sí, estamos dispuestas a defender nuestra soberanía, defender nuestras libertades. Creo que son tres momentos principales de lo que vivimos el día de ayer en las plazas públicas.
12: Carolina, ¿dónde se traza la línea entre cooperación e injerencismo? Regresando a la pausa, si me lo permites, me dices. Volvemos.
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2: El número de lunas que orbita a Saturno supera las 140 descubiertas.
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2: Los guepardos son los únicos grandes felinos que no pueden rugir, solo maullan y ronronean.
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2: A poco más de media hora de Cabo San Lucas, en Baja California Sur, se ubica el pueblo mágico Todos Santos, con un toque bohemio, cultural y artístico. Esta localidad llena de encanto destaca por su estilo colonial, por su hotelería, su exquisita gastronomía local, una importante escena artística y playas cercanas como La Poza, Batequitos, San Pedrito, Cerritos, Punta Lobos y Los Esteros, donde se puede practicar deportes acuáticos o simplemente relajarse y tomar el sol. Con sus calles empedradas, Todos Santos ofrece galerías de arte y su atractivo centro turístico en donde está la Plaza de Armas, una gran explanada adornada por palmeras y cocoteros, y la Misión de Todos los Santos, una majestuosa iglesia fundada por los jesuitas en 1720.
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2: La ballena azul es el animal más grande que ha existido en la historia de la Tierra. Puede alcanzar más de 30 metros de longitud y pesar hasta 150 toneladas. Vive en todos los océanos del mundo, migrando largas distancias en busca de alimento y zonas de reproducción. A pesar de su enorme tamaño, se alimenta principalmente de pequeños crustáceos llamados krill, que filtra con sus barbas. Es un animal tranquilo y solitario, aunque a veces se le observa en pequeños grupos. Sus sonidos pueden viajar cientos de kilómetros bajo el agua y sirven para comunicarse. Durante el siglo pasado, la ballena azul fue cazada intensamente, lo que redujo gravemente su población. Hoy está protegida por leyes internacionales, pero sigue enfrentando amenazas como la contaminación y el ruido marino. Su conservación es vital para los ecosistemas oceánicos.
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2: 30 metros de longitud y pesar hasta 150 toneladas. Vive en todos los océanos del mundo, migrando largas distancias en busca de alimento y zonas de reproducción. A pesar de su enorme tamaño, se alimenta principalmente de pequeños crustáceos llamados krill, que filtra con sus barbas. Es un animal tranquilo y solitario, aunque a veces se le observa en pequeños grupos. Sus sonidos pueden viajar cientos de kilómetros bajo el agua y sirven para comunicarse. Durante el siglo pasado, la ballena

0: Es vital para los ecosistemas oceánicos.
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2: El secretario de Seguridad de la Ciudad de México, Pablo Vázquez, anunció el despliegue de 11.219 elementos de seguridad durante la inauguración del Mundial de Fútbol y el FIFA Fan Fest en el Zócalo capitalino para proteger a los turistas y locales. Tras el reciente operativo contra delitos ambientales en 41 áreas naturales protegidas, el Partido Verde Ecologista respaldó el uso de la Guardia Nacional en tareas de inspección y vigilancia, facultad otorgada por la reforma constitucional aprobada en diciembre pasado, la cual protege los recursos naturales. La Fiscalía del Estado de México detuvo a Omar N., presunto autor material del homicidio del exdiputado local del PAN, Francisco Rojas, asesinado el 30 de enero de 2025 en las oficinas del Instituto de la Función Registral en Cuautitlán. Informó Itzel Vanegas. 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
5: Son las 6 de la tarde con 38 minutos. Gracias por continuar con nosotros aquí en Fórmula Noticias. Y gracias a Carolina Rangel, secretaria general del Partido Morena. Hablamos sobre el mensaje que dio ayer la presidenta Sheinbaum desde el Monumento a la Revolución, rendición de cuentas y también defensa de la soberanía. Y entre uno de los temas fundamentales está el detener la injerencia que hay o que puede haber en nuestro país. Carolina, te preguntaba antes de la pausa, ¿dónde trazar esta línea que divide la cooperación legítima con Estados Unidos o cualquier otro país y la injerencia?
6: Así es, Juan, pasa primeramente por el respeto. También lo escuchábamos ayer de voz de nuestra presidenta, que México ha dado resultados en materia de seguridad y siempre está a disposición de cooperar, de generar estrategias de cooperación, pero que esa cooperación no va a dañar justamente el respeto a nuestra soberanía, que entre naciones, a ver, somos naciones vecinas, como bien lo decías, no solo Estados Unidos, cualquier otra nación, pero en el caso de Estados Unidos somos naciones vecinas, tenemos intereses en común, tenemos desarrollos económicos, sociales, necesitamos también trabajar de la mano en temas medioambientales, de agricultura. Claro que siempre vamos a buscar esa cooperación y a ver, tenemos una gran cantidad de mexicanas y mexicanos en Estados Unidos, pero también aquí en suelo mexicano hay muchas y muchos estadounidenses. Eso no va a cambiar, al contrario, creo que como pueblos debemos de seguir hermanándonos, pero eso no va de la mano con una injerencia en lo político. A ver, no podemos ser ingenuos cuando vimos el caso de Honduras, cuando vimos el caso de Chile, cuando vimos el caso de Argentina y apenas el día de ayer el caso de Colombia. No todas las injerencias tienen que ser por alguna vía armada o armamentista, pues, sino que también puede haber injerencias desde lo político, desde lo electoral. Y en México solamente decide el pueblo de México, como tendría que ser en todos los países. Entonces, claro que seguiremos acompañándonos en muchísimos temas. Tan solo estamos ya ahorita trabajando como pueblo, como país, en temas comerciales y en muchos otros temas más. Y claro que es fundamental que todas las relaciones sean con base en el respeto mutuo.
5: Y a ver, finalmente, Carolina Rangel, secretaria general de Morena, sobre el caso de los funcionarios de Sinaloa acusados por los Estados Unidos. Yo sé que no hay pruebas hasta este momento por parte de la autoridad estadounidense, no lo ha presentado, se les señala, se les acusa. Aquí en México inician investigaciones por parte de la Fiscalía General de la República, solicitan licencia a estos funcionarios y comparecen ya algunos ante la autoridad. A ver, para que lo dejes muy claro, al señalar injerencia y advertir que cuando primero vienen por unos, luego vienen por otros, hasta que oficinas de Estados Unidos se vuelven el principal elector en México, ¿dónde está la diferencia entre proteger la soberanía y lo que se ha señalado y lo que se ha acusado, proteger a funcionarios presuntamente vinculados con el crimen?
6: A ver, la injerencia la hemos podido ver en estas recientes fechas, no solamente con que en un tuit justamente se exhiba a personas a las que se les ha empezado una investigación. A ver, nuestro movimiento, ni como partido político, ni del lado del gobierno de la Cuarta Transformación, vamos a encubrir a ningún tipo de delincuentes. No importa de dónde sean emanados, de qué partido político, ahí está justamente la estrategia rápido forense que ha detenido a presidentes municipales de todos los partidos políticos. Cabe señalar que han sido más del PAN, eso también es importante, pero muy, muy importante. Nosotros no vamos a encubrir absolutamente a nadie como en su momento lo hicieron los gobiernos del PAN y del PRI, eso por un

0: lado, y por otro, no podemos permitir que un tuit de un funcionario de Estados Unidos dicte las reglas de justicia y de seguridad de nuestro país, y tampoco podemos permitir que una agencia internacional esté presente en suelo mexicano sin ninguna coordinación. Ambos casos son casos de alerta y casos de llamada de atención, donde las decisiones no las tomó las autoridades mexicanas, sí las tomaron de mano, justamente con colusión con gobiernos justamente que se identifican como de ultraderecha, como el gobierno de Maru Campos. Pero en el caso de esta lista de funcionarios emanados de nuestro movimiento, insisto, que dieron a conocer por medio de una red social, y el caso de los agentes de la CIA que lamentablemente fallecieron en suelo mexicano, ninguno de los dos casos fueron en coordinación con las autoridades mexicanas. Entonces es muy, muy importante que no utilicen de pretexto algo que nosotros hemos exigido, que es esta coordinación para combatir al crimen organizado con las responsabilidades del otro lado de la frontera, para querer venir a nuestro país a hacer una injerencia en lo político, en lo electoral y no en materia de seguridad.
1: Y qué bueno que lo aclaras, es bien importante. Carolina Rangel, secretaria general de Morena, muchas gracias por habernos acompañado, si me lo permites. Hablamos muy pronto, ¿no? Mañana además va a haber un acto importante dentro del partido, se está convocando una conferencia de prensa para ver qué ruta asume el partido Morena en el marco de la defensa de la soberanía nacional. Carolina, gracias de verdad.
0: Gracias. Gracias, estamos en comunicación pronto también para contarles cómo nos fue acá por Coahuila.
1: Sí, te busco el fin de semana, si me lo permites.
0: Así es, muchas gracias, abrazo grande.
1: Gracias, Carolina. Y con esto, el mensaje de la presidenta Claudia Sheinbaum, lo tiene usted, rendición de cuentas, habló sobre resultados del gobierno en nuestro país, el gobierno que ella encabeza en materia de educación, en materia de infraestructura, en materia de derechos humanos, en materia de agua, en materia de programas sociales, y luego viene esta necesaria defensa a la soberanía nacional hoy y siempre. ¿Cómo está la aceptación de la presidenta Claudia Sheinbaum? El periódico El Financiero publica hoy una encuesta de opinión, y yo agradezco mucho a Alejandro Moreno, no se asuste, el bueno, que nos acompañe el día de hoy. Él es el director de encuestas y estudios de opinión del Financiero. ¿Cómo estás, Alejandro?
2: Muy bien, Juan, me da mucho gusto saludarte siempre, gracias por el espacio.
1: A mí me da más gusto saludarte, y que nos estén escuchando, pues importante esta encuesta que publica hoy El Financiero en su página 41, evaluación del gobierno, la aprobación de la presidenta Sheinbaum. ¿Cómo está, Alejandro?
2: Pues se mantuvo estable, Juan, 69% aprueba la labor de la presidenta, por lo menos es la medición del mes de mayo. Esto no capta el evento del fin de semana, que creo que en términos de retórica, de búsqueda de apoyo, pues habrá que ver ¿Qué objetivos logró? ¿Qué tanto avance o retroceso podamos ver en otros sondeos? Pero por lo pronto está estable, 69% de aprobación. En el mes de abril fue 68%, en marzo 70%. La desaprobación también ha variado poco, 31%. Ahí ha estado muy parecido en meses anteriores. Y hay en ese sentido poco cambio, pero algunos indicadores sí cambian de manera importante. Creo que por eso es útil tener estas distintas preguntas sobre el desempeño de gobierno. ¿Qué es lo que más cambió en este mes? La percepción de seguridad pública, Juan. Uh-huh. Hay que destacarlo porque son 20 puntos menos de aprobación o de opinión positiva desde febrero a la fecha. 45% opinaba que las cosas iban bien en términos de seguridad, calificaban bien al gobierno. En este mes de mayo fue 25%. La desaprobación u opinión negativa subió de 50 a 66% en ese periodo, 10 puntos de ello en el último mes. O sea que sí, algo se percibió en términos de seguridad pública. No hay cambios en economía, 48% califica bien, 42% califica mal al gobierno. En corrupción sin movimientos, 30% bien, 61% mal. En crimen organizado, también poco movimiento, 24% positivo, 66% negativo. Y en apoyos sociales, 71% de opinión positiva, 28% negativa. Sigue siendo pues la base fundamental del desempeño del gobierno, estos apoyos sociales. Creo que lo más destacable, Juan, si me permites muy brevemente, bilateral que mencionabas ahora y que tiene que ver con la retórica de ayer, con el discurso de la presidenta, ¿cómo van las cosas con el vecino país? La relación entre Sheinbaum y Donald Trump la ve bien el 40% de las personas entrevistadas, 45% la ve mal, opinión dividida, pero ha venido mejorando, es decir, sí hemos detectado cambios favorables en los últimos meses y creo que eso pues va más o menos poniendo esto en una situación de opinión dividida más que de predominantemente negativa. Lo mismo ha pasado en la relación bilateral. Se mantuvo igual que abril, a pesar de todo lo acontecido, comentado en términos de los distintos sucesos de mayo, los agentes de la CIA, la solicitud de extradición, entre otras cosas. 45% ve bien las relaciones México-Estados Unidos, 41% las ve mal. Opinión mía que creo que es mucho mejor de lo que se había visto en los meses anteriores.
1: Sí. No, adelante.
2: Y bueno, simplemente para destacar también otro dato que dentro de toda esta controversia, opinión dividida, sí hay un dato más positivo, que es que se ve que las negociaciones del T-MEC van bien. 57% las califica muy bien o bien, 35% las ve mal o muy mal. Me parece que en términos de estado de ánimo, dadas las circunstancias, dadas las incertidumbres con Trump, con Estados Unidos, pues esto es bastante positivo.
1: Ahí está, pues Alejandro Moreno, muchas gracias por compartirnos esta encuesta y además pues por analizarla. Aquí está en la página 41 de El Financiero, que se publica el día de hoy. En Puesto usted ya no lo encuentra, ya se agotó. Hay que ir tal vez a la página de internet, al sitio web. Muchas gracias, Alejandro.
2: Al contrario, muy buena tarde, gracias.
1: Muchísimas gracias. Y con esto, Damián Cepeda, exdirigente nacional de Acción Nacional, como cada lunes. Qué gusto recibirte. ¿Cómo estás, Damián?
3: El gusto es mío de estar aquí compartiendo este espacio.
1: Siempre es un gusto compartir contigo. Fíjate que cuando nos acompañan, ya sabes que en este espacio vienen representantes de todas las fuerzas políticas del país.
3: Claro, acabo de escuchar un pedazo de la entrevista anterior.
1: Sí, y me dicen muchos representantes de la Cuarta Transformación, porque no solo de Morena, también del Partido Verde, los que sí son, no todos, los del PT, tampoco todos, siempre, y de Morena, eso sí, fíjate, todos hablan bien de ti, porque dentro de las diferencias, pues consideran que eres un interlocutor que siempre propone. No pueden no estar de acuerdo contigo, pero además el diálogo siempre es muy respetuoso. ¿Cómo hace falta cada vez más eso en este país y en este mundo, no, Damián?
3: Sin duda, agradezco el comentario. Uh-huh. Yo también tengo la opinión de que hay gente buena y gente mala en todos los partidos políticos. Conozco gente, digamos, destacada de otros partidos en donde yo tengo una diferencia y también conozco gente negativa en el mío. Entonces,
1: nombres.
3: Y positivos y negativos y
1: nombres, ambos. dime dos, ándale. Dos de
3: ya
1: tu
3: que
1: partido.
3: Te metiste, a ver, compártese.
1: Sí, pues ya, dos.
3: Yo soy una persona que prefiero hablar en positivo y cuando se ha dado la necesidad lo he dicho. Pero bueno, hoy la verdad es que con una coyuntura bastante interesante, Juan, escuchaba, te decía, no todo, no puedo reaccionar a todo porque estaba precisamente subiendo aquí al edificio y demás, pero escuché una parte de la entrevista que tuviste sobre el evento de ayer y el mensaje de la presidenta. Más que yo referirme a ello, me encantaría darte mi opinión del mensaje y del contexto del país en estos minutos que tenemos. A mí me parece que estamos viviendo un momento determinante en México. Más allá de si le vas a un partido o a otro, me parece que está ahorita el gobierno, desde mi punto de vista, en crisis por la acusación que Estados Unidos ha hecho, primera vez en la historia, a un gobernador en funciones y a otros 9 altos funcionarios de un narcoestado. Y lo digo así no queriendo utilizar el término que se ha utilizado en campañas, sino porque creo que la acusación, eso es lo que afirma, yo la leí completa, uh-huh. Y lo que afirma no es un señalamiento aislado contra una persona, sino que afirma que hubo un entramado en donde se pusieron de acuerdo para ayudarlos a ganar y después para que los ayudaran a traficar droga y armas y hacer las actividades delictivas, lo cual hace un sistema. Entonces, en eso me parece que ha habido una serie de errores en la respuesta desde mi punto de vista. Y el día de ayer a mí me parece el cúspide, Juan, lo debo decir. A ver, entiendo, es un acto de celebración, es un acto electoral de celebración de una victoria, que no es el informe de gobierno, sino es el día en que se ganó una elección partidista. Y lo hace la presidenta y digamos toda una primera parte en donde enumera lo que ella considera que ha sido positivo en su gobierno, lo cual tiene todo el derecho de hacerlo, y además hay algunos datos que son, desde mi punto de vista, digamos, sostenibles, ¿no? Como y el tema de programas sociales,
4: sí, y demás. Infraestructura, en fin, y luego un sobre llamado a la soberanía, ¿no? A defender la soberanía.
3: Es el tema que yo resaltaría. Déjame resaltar positivos, programas sociales y
4: nos
3: becas.
4: Quedan 2 minutos y medio.
3: Sale. Para mí, a mí no me gustó su enfoque, que creo que fue el principal y el motivo político de su mensaje. No me gustó, te lo debo decir, porque creo que pone por encima una defensa política de ciertos personajes que están acusados de actividades delictivas, que son miembros de su partido, en este caso el gobernador de Sinaloa y otros funcionarios, por la justicia. Y creo que si bien hay un argumento de soberanía que entiendo que les parece válido, a mí me parece que no se está atacando la soberanía de México en este caso, sino que se está acusando a personajes en lo individual, con nombre y apellido, a través de un procedimiento judicial formal, acorde a las leyes de otro país, de estar vinculados con el crimen organizado. Y yo no creo que eso sea un ataque, digamos, político, sino pues un proceso judicial formal para llevar ante la justicia a gente que hay señalamientos muy fuertes, y dice Estados Unidos y su gran jurado, pruebas, al menos testimoniales y demás.
4: Y eso le pregunté a Carolina Rangel, la secretaria del Partido Morena, porque además está en su cancha. O sea, fue la última pregunta de la conversación que acabamos de tener minutos aquí. Que a ver, ¿dónde se marca la línea entre injerencia y la investigación que debe de llevarse con estas acusaciones y nación? Y por eso es que se nos acaba el tiempo, Damián, y te aviento una de tu cancha. Y tiene que ver, es que no son hechos que van iguales, son hechos aislados, lo de la participación de agencias estadounidenses en Chihuahua y en Sinaloa, y que se investiguen los dos. No tiene nada que ver una cosa con
3: ni
4: la
3: están
4: otra.
3: En el mismo nivel.
4: Por eso. Pero a ver,
3: porque uno
4: a lo
3: es
4: que
3: combatir
4: voy,
3: el crimen y otro es aliarte con el crimen.
4: A ver,
3: yo sí
4: a
3: creo
4: que voy,
3: el problema de
4: a
3: México
4: lo que
3: es
4: voy
3: que
4: rápido
3: organizado.
4: Con este laboratorio. Qué bueno que se desmantela, intervinieron elementos federales
3: sí,
4: en el operativo.
3: Pero déjame dar
4: pero
3: el comentario
4: sobre,
3: nomás antes de que se acabe el tiempo.
4: A ver, es que se acaba y ya no te puedo preguntar de tu
3: bueno,
4: partido.
3: Pregunta,
4: no,
3: pregunta.
4: Dímelo del comentario.
3: No puedes usar la soberanía como escudo. Me pareció muy preocupante esta afirmación y vi que se la preguntaste de hoy vienen por uno, mañana por otros. Pues qué bueno, que vayan por todos los que se aliaron con el crimen. No veo por qué la presidenta y el gobierno deba de ser defensora. Me puede a mí, porque yo tenía la esperanza de que ella dijera, pongo por encima la justicia, para mí el problema es impunidad. Que investigue México.
4: Pero no
3: a
4: se
3: estas
4: investiga,
3: personas.
4: La fiscalía no los está
3: no.
4: investigando, ya hasta lo citó a declarar. Como ellos solicitaron licencia.
3: Entrevista como testigos.
4: Bueno, vamos
3: no
4: a ver
3: hay
4: cómo avanza
3: imputación.
4: El paso. El,
3: yo
4: el,
3: sí
4: el
3: creo
4: asunto.
3: Que
4: se tiene que investigar, no importa quién lo señale.
3: Secuestros electorales 2021, asesinato de un diputado federal también. En 2024. Caray, hombre.
4: 30 segundos.
3: No defiendan.
4: Se tiene
3: con
4: que
3: el
4: investigar también
3: soberanía.
4: Lo de los agentes de la CIA.
3: Por supuesto que sí, Juan. Ah, okay. Pero yo lo que
4: ¿no te
3: digo
4: parece
3: hoy,
4: que la gobernadora de Chihuahua tuvo que haber, no sé, rendido declaración?
3: Sí, acorde a cómo se da la ley, la coordinación entre autoridades.
4: Pero no la dio.
3: No creo que sea. Sí la está dando.
4: No fue a
3: sí,
4: la fiscalía.
3: Está, sí fue, yo estaba ahí. Sí fue.
4: Sí, por eso te digo, pero no declaró.
3: Lo que está impugnando es el trato que le están dando, diferenciado. Al gobernador acusado de narcogobernador, lo invitan a una entrevista. Una entrevista, Juan, ni siquiera comparecer. Debería estar en la cárcel o con una investigación. Y acá
4: pero
3: pareciera que la
4: persiguen, ¿no?
3: Igual. No lo veo, Juan. Yo, sinceramente, escuché a la presidenta, me pudo
4: y seguimos
3: como
4: hablando.
3: Mexicano que defienda a estas personas acusadas de narco.
4: Seguimos hablando,
3: en lugar
4: nos cayó
3: de
4: la pausa.
3: A la cárcel.
4: Damián, gracias.
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5: Explorando la naturaleza.
8: El Amazonas es la selva tropical más grande del mundo y una pieza clave en la regulación del clima global. Extendiéndose por 9 países, alberga una biodiversidad inigualable, con miles de especies de plantas y animales aún por descubrir. Actúa como un gigantesco sumidero de carbono, absorbiendo toneladas de dióxido de carbono. Sin embargo, enfrenta amenazas críticas debido a la deforestación y la minería ilegal, poniendo en riesgo el equilibrio del planeta.
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8: La hoja santa es una hierba que se utiliza con fines gastronómicos y médicos. Su forma de corazón es perfumada con un fuerte aroma, pero de sabor dulce. Forma parte de la familia de las pimientas. En la cocina, se usa para preparar carnes, salsas, caldos y quesos. Por su aroma, se usa también para aromatizar tamales y chiles rellenos, entre otros platillos. En la medicina, contribuye a disminuir la fiebre e inflamación de los riñones. La infusión de hoja santa es usada para tratar problemas respiratorios como el asma.
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8: Los bebés nacen con 300 huesos, pero de adultos solo tenemos 206 porque algunos se fusionan al crecer naturalmente.
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1: Son las 7 de la tarde, soy Juan Becerra Acosta. Estamos en Fórmula Noticias y le voy a dar a conocer los sucesos más importantes, más destacados del país y del mundo ocurridos hoy, lunes 1 de junio. Continuamos con este espacio informativo, nos sumamos a la señal de Telefórmula, ampliamos nuestra cobertura y estas son las noticias. Cooperación sí, injerencia no. En su mensaje de rendición de cuentas a 2 años de su triunfo electoral, la presidenta Sheinbaum llamó a la defensa de la soberanía, la independencia y la libertad del pueblo de México.
12: ¡Vamos a defender la soberanía y la independencia de México! ¡Vamos a defender la transformación!
1: Cuando desde el exterior se dicta quién es culpable y quién no, ya no estamos hablando de cooperación, sino de injerencia. Así lo dijo la presidenta Sheinbaum.
12: Cuando se normaliza la idea de que otro país puede intervenir en asuntos que solo le corresponden a los mexicanos, ya no estamos hablando de cooperación, estamos hablando de injerencia.
1: Hoy subrayó que detrás de esta campaña injerencista no está el jefe de la Casa Blanca, Donald Trump, por lo que México y Estados Unidos seguirán siendo buenos vecinos.
13: Vamos a seguir siendo buenos vecinos, una política de buena vecindad. Y eso es lo que nosotros marcamos el día de ayer. Y también al mismo tiempo deseamos una buena relación con Estados Unidos en el marco de nuestros principios.
1: Gente toma calles del centro histórico, gobierno ofrece diálogo. La coordinadora marchó sobre Paseo de la Reforma hasta la calle 20 de noviembre. Algunos de sus integrantes se enfrentaron con policías al intentar derribar las vallas que les impidieron llegar al Zócalo. ¡Vamos! ¡Vamos! ¡Vamos! ¡Vamos! ¡Vamos! ¡Vamos! ¡Vamos! La secretaria de Gobernación, Rosa Isela Rodríguez, pide a la gente acudir al diálogo y mantener una movilización pacífica. Mario Delgado, secretario de Educación Pública, se suma al llamado a resolver las demandas mediante un diálogo respetuoso.
14: Estamos abiertos, dispuestos a un diálogo respetuoso y constructivo. Los invitamos a que nos sentemos de inmediato a revisar los temas más relevantes, las demandas legítimas que ustedes tienen.
1: Son oficiales, emitida la declaratoria de constitucionalidad de la reforma que incorpora como causal de nulidad de elecciones la intervención extranjera, también la de los cambios al Poder Judicial. Así lo anunció Laurecel Castillo, presidente de la mesa directiva del Senado.
15: Para introducir una nueva causal de nulidad de elecciones por intervención extranjera, se remite al Diario Oficial de la Federación para su publicación.
1: Fue localizado e inhabilitado, escuche usted, un narcotúnel entre Tijuana y San Diego. Me enlazo a Baja California contigo, Rocío Galván, el reporte. ¿Quién encuentra este narcotúnel? ¿Quién lo localiza? ¿Quién lo deshabilita? ¿Autoridades estadounidenses o autoridades mexicanas?
16: Pues mira Juan, te saludo con gusto, igual que a tu audiencia y a tu equipo. Creo que fue un trabajo entre las dos autoridades, aunque ayer se dio a conocer el hallazgo del narcotúnel por parte de México y se dijo que estaba en la zona de la aduana, muy cerca de lo que es la parte de Otay, muy cerca de las instalaciones de la Guardia Nacional. Y hoy la Fiscalía de Justicia de California, el sur de California, pues dio más detalles, abundó más en esto, dijo que es una investigación que data desde diciembre, que en diciembre empezaron a dar seguimiento a una tienda minorista, que es justo el lugar en donde desemboca este narcotúnel, y empezaron a notar movimientos extraños, la llegada de más empleados. Total, la conclusión es que allí desembocaba este narcotúnel, que tenía luz, que tenía electricidad, que tenía ventilación, que era toda esta extensión desde Otay hasta la parte de Otay Mesa. Y además hay 4 detenidos, y un dato que se dio a conocer por parte de la Fiscalía del Sur,
1: sí,
16: es que había 45 millones de dólares en cocaína.
1: 45 millones de dólares en cocaína. Bueno, y se lleva a cabo esta acción. Eso es coordinación, eso es cooperación entre dos países. Gracias, Rocío Galván. Un abrazo hasta Baja California. Nosotros nos vamos a una pausa.
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1: Son las 7 de la tarde con 8 minutos. Gracias por continuar con nosotros aquí en Fórmula Noticias. Vamos al Senado de la República, donde la Comisión Permanente emitió esta mañana la declaratoria de constitucionalidad de la reforma que retrasa 2007 a 2028 la elección judicial y de la que también incluye como causal de nulidad de elecciones la injerencia extranjera. Sara Pablo, pues voy contigo a la Comisión Permanente. Te saludo con muchísimo gusto. ¿Cómo estás, compañera?
26: Juan, ¿cómo estás? Muy buenas tardes. Fíjate que la sesión de la Comisión Permanente en la que se declaró la validez constitucional de las reformas para posponer la elección judicial del 2027 al 2028 e incorporar la injerencia extranjera como causal de nulidad de elecciones estuvo hoy marcada por acusaciones mutuas, descalificaciones entre Morena y sobre todo el PAN, pero también el PRI, con fotografías y videos compitieron para hacer notar las concentraciones de este fin de semana, por un lado, el informe de la presidenta Sheinbaum, por otro, el acto del PAN en defensa de la gobernadora de Chihuahua, Maru Campos. Desde Morena señalaron que mientras la mandataria recibió el respaldo de 800,000 personas de todo el país, en Acción Nacional presumieron la asistencia de 10,000. Priistas y panistas dieron la espalda durante la declaratoria de constitucionalidad, lo que les valió la acusación de la diputada de Morena, Beatriz Navarro, de que, coloquialmente dijo, ya dieron las nalgas a gobiernos extranjeros. Esto fue lo que señaló la diputada.
27: Y así como dicen en la jerga popular, quien da la espalda da las nalgas. Y ustedes ya les dieron las nalgas a los países extranjeros. Son traidores a la patria, hijos de nadie porque no tienen identidad, traicioneros. Y cuando dicen yo con Maru, lo único que yo entiendo es sinónimo de yo con Genaro García Luna, porque lo acaban de demostrar en su cumbre de ladronzuelos, donde estaba Felipe Calderón, donde estaba Vicente Fox y donde faltaron los hermanos de algunos que hoy están aquí presentes, que fueron detenidos en España por lavado de dinero. Rancios, hipócritas y rateros, esos son.
1: Bueno, con esas procacidades, cualquier discurso que pudiese haber tenido pasó un segundo término, como también lo pasó su validez y credibilidad. Ahí está, Sara Pablo, lamentable que se siga utilizando la tribuna del legislativo, que es la tribuna de los representantes del pueblo, para tener ese tipo de lenguajes y de insultos, Sara Pablo.
26: Pues sí, y bueno, por supuesto, esto molestó a los legisladores de oposición. El diputado del PAN, Homero Niño de Rivera, apuntó que no hay tanques de guerra en territorio nacional, por lo que cuestionó a qué intervención extranjera se refiere. No sean payasos, dijo.
28: ¡Cálmense! No hay tanques de guerra invadiendo el territorio nacional.
29: Orden,
28: no sean payasos.
29: Orden, ahorita responden.
28: Toda la vida tribuna. Ha habido acuerdos, pues si hay un acuerdo de extradición que ha funcionado años.
0: Hay una larga historia de acusaciones de Estados Unidos a políticos narcotraficantes, hay muchos, hay varios gobernadores también, y en aquel tiempo nadie gritaba como ustedes, como si nos estuvieran invadiendo los tanques estadounidenses. Necesitan serenarse, porque el problema es que los veo muy acelerados con la primera acusación, pero faltan más. Y nosotros tenemos años juntando pruebas y diciéndoles, y falta Tamaulipas, y falta Michoacán, y falta Baja California, ya lo verán, tan lo saben, que por eso la presidenta dijo ayer, es que ya vienen por los demás, y hay que salir todos a defender a nuestros narcos.
26: Y bueno, pues en estos dichos, Juan, el morenista Gerardo Fernández Noroña pidió a la senadora del PRI, Carolina Villano, aclarar una declaración de la semana pasada, mira de cuál.
2: Porque usted dijo que la reforma nos había caído como anillo al dedo, pero que con todo lo que venía, lo que iba a suceder es que nos iba a caer el dedo en el anillo. Francamente no entendí su expresión. ¿Sería usted tan amable de explicármela?
3: Mire, no está insunsa, sino le pedía que hiciéramos una moción de ilustración. Olvidaba que usted era tan exquisito, tan elegante, tan refinado. Yo fui a escuelas públicas y tuve amigos en las escuelas públicas que me enseñaron un lenguaje popular. ¿Y sabe qué? Me encanta usar ese lenguaje popular.
26: Y bueno, pues la diputada de Morena, María Teresa Ili Díaz, señaló que lo que no soportan es que la presidenta Sheinbaum pues salga a defender con firmeza la soberanía nacional.
4: Hoy quisieron convertir una declaratoria histórica en un circo, como lo saben hacer, pero lo único que lograron fue dejar una imagen para la historia. Mientras la transformación avanza de frente, ustedes le dieron la espalda al país. Dicen que México se va a destruir, lo dijeron del salario mínimo, lo dijeron de los programas sociales, lo dijeron de cada reforma de la transformación, y se equivocaron. El pueblo ya les dio a ustedes la espalda en las urnas. La historia también se las va a dar. Pero ustedes, dinosaurios, sigan negándose a ver la extinción inevitable que les depara. Y si tanto les molesta defender a México, entonces lárguense a Washington.
26: Pues así parte de lo que se escuchó hoy, el día de hoy, en la comisión permanente, Juan.
1: Oye, ya sobre la importancia de las iniciativas, sobre la necesidad de robustecerlas, de armonizarlas, es decir, temas legislativos, ya de eso casi no se habló, como siempre, bueno, vaya el nivel de legisladores de todos, ¿eh? Gracias, Sara Pablo, pendientes, muchísimas. Eso sí, no te aburres tú, ¿eh, Sara?
26: Sí, eso sí. No me aburro, Juan.
1: Bueno, Sara, muchas gracias por tu reporte, pendientes. Que tengas bonita tarde.
26: Gracias, Juan, muy buenas tardes.
1: Y con esto nos vamos con resultados de la operación Restitución en el Estado de México. Usted recordará, si no, yo se lo recuerdo, es esta operación respuesta a lo que hay que llamar como alarmante incremento de denuncias por el delito de despojo, invasión de propiedades, y hay un caso que se volvió emblemático, que también detonó este programa, que conmocionó además a la opinión pública. Se trata el caso de una mujer adulta mayor que le estaban invadiendo una propiedad, y ante esta mujer, la inacción por parte de la autoridad, pues se hizo justicia por propia mano, y de manera totalmente reprobable, hay que decirlo, asesinó a dos personas. Dos, si mal no recuerdo. Leopoldo Espejel, voy contigo y con el reporte. Fueron dos personas, ¿verdad?, a las que asesinó esta adulta mayor porque le estaban invadiendo su casa.
7: Sí, Juan, buenas tardes. Se trata de doña Carlota. Sí. Efectivamente, padre e hijo fueron asesinados por esta septuagenaria y un joven de 14 años de edad resultó lesionado precisamente, pues a raíz de este hecho surge este operativo Restitución, que a la fecha, Juan, de acuerdo con la información de la Fiscalía Mexiquense, suman 2,082 inmuebles asegurados por delitos contra el despojo y la propiedad en 79 municipios del Estado de México, y solo en la última semana, Juan, se ha operado en 19 municipios en donde se aseguraron 34 inmuebles. Este operativo, en el que participan además de la Fiscalía Mexiquense, la Secretaría de la Defensa Nacional, la Marina, la Guardia Nacional, la Secretaría de Seguridad Estatal y Policías Municipales, ha permitido, Juan, devolver 1,198 inmuebles a quienes han acreditado legítimamente su propiedad. En la última semana, como parte de esta estrategia, se realizaron 14 cateos y 20 inspecciones en los municipios de Calimaya, Chalco, Chicoloapan, Chimalhuacán, Cuautitlán, Izcalli, Ecatepec, Ixtapaluca, La Paz, Metepec, Nezahualcóyotl, San Antonio, La Isla, Tecámac, Tenango del Valle, Texcoco, Tlalmanalco, Tlalnepantla, Toluca, Xonacatlán y Sinacantepec, Juan.
1: Bueno, ahí está, es importante que se siga llevando a cabo pues este operativo y que se detenga esta red de delincuentes que invaden predios, invaden casas y pendientes. Polo, muchas gracias, un abrazo hasta el Estado de México.
7: Otro regreso, Juan, buenas noches.
1: Y bueno, vamos contigo, Juan Antonio Jiménez. Oye, ayer, fue ayer, ¿verdad?, un grupo de jóvenes que se dicen pertenecientes al movimiento punk protagonizaron pues un enfrentamiento contra elementos de la policía auxiliar, esto en la línea B del metro. El reporte tú lo tienes, se me hace raro porque los punks, aunque tienen una apariencia que puede resultar agresiva, generalmente son personas bien pacíficas, Polo. Digo, Juan Antonio.
9: Sí, gracias, Juan. Muy buenas noches. Y bueno, pues déjame decirte que este fin de semana eso fue lo que ocurrió precisamente en las instalaciones del sistema de transporte colectivo Metro, donde hubo una riña e incluso hubo por lo menos un policía que tuvo que ser trasladado a un hospital para su atención médica. Aquí el motivo de esta agresión fue debido a que por lo menos tres sujetos de estos que se identifican como punks, bueno, pues ellos querían pasar sin depositar el boleto correspondiente, motivo por el cual los uniformados les hicieron un alto. Ellos los están acusando precisamente por faltas a la autoridad, así como también por algunas violaciones por no haber ingresado el boleto correspondiente a este sistema de transporte colectivo. Los tres implicados fueron trasladados ante un juez cívico para que precisamente, bueno, pues ahí se pueda ya definir la multa que van a ser acreedores y ya con eso pues concluye este tema tan raro y tan difícil como tú lo dices, Juan. Y estoy aquí, por cierto, en la Fiscalía General de la República, en donde van a hablar también del tema del caballito en unos momentos más.
1: Pendientes, Juan Antonio Jiménez, muchísimas gracias por el reporte.
9: Buenas tardes.
1: Gracias. Y con esto vamos contigo, Laura Cardoso. La Procuraduría Federal de Protección al Medio Ambiente aseguró tortugas de distintas especies estaban siendo transportadas de manera ilegal, escondidas en juguetes, Laura.
10: Así es, Juan, y el hallazgo ocurrió gracias a una denuncia de una empresa de mensajería. El personal detectó posibles irregularidades en el envío y dio aviso a las autoridades. Durante la inspección, los ejemplares fueron encontrados hacinados en unos recipientes de reducido tamaño y envueltos en calcetines, condiciones que pusieron en riesgo su supervivencia. De los 350 sí. reptiles localizados, 344 eran tortugas, casquito, dos tortugas adornadas y cuatro tortugas mexicanas.
1: Pues buena noticia, Laura, gracias, volvemos.
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11: Son las 7 de la tarde con 23 minutos. Gracias por continuar con nosotros aquí en Fórmula Noticias. Y vamos a un pequeño análisis del mensaje que la presidenta Claudia Sheinbaum dio ayer a la Nación desde el Monumento a la Revolución. Un mensaje lleno de simbolismos, un mensaje de rendición de cuentas y también de un llamado a defender la soberanía y la independencia de México, la autodeterminación de las y los mexicanos. Y bueno, habló en un principio sobre resultados de su administración en materia de derechos humanos, en materia de programas sociales, en materia de educación, en materia de salud, abastecimiento de medicamentos, en materia energética, también en materia del agua. Y posteriormente vino una férrea defensa a la soberanía de nuestro país. La presidenta Claudia Sheinbaum hizo este mensaje que fue transmitido en casi todos los estados de la República, la excepción es Coahuila, donde hay un proceso electoral. Y escuche usted el posicionamiento de la doctora Sheinbaum en defensa de la soberanía, de la independencia, de la libertad de las y los mexicanos.
12: Ni quienes pretenden utilizar al movimiento de transformación para proteger intereses personales, ni ningún agente extranjero que quiera imponer condiciones a nuestra nación, van a doblegar la dignidad del pueblo de México. Por eso les pregunto, ¿quién decide en México? las agencias extranjeras o el pueblo? ¿Quién decide en México? ¿Los grandes intereses económicos o el pueblo? Vamos a defender la soberanía y la independencia de México.
11: Explicó la presidenta Claudia Sheinbaum a través de ejemplos dónde está esa línea que separa la cooperación, la coordinación y el injerencismo.
12: Cuando desde el exterior se dicta quién es culpable y quién no, cuando se busca presionar a nuestras instituciones desde fuera, cuando se normaliza la idea de que otro país puede intervenir en asuntos que solo le corresponden a los mexicanos, ya no estamos hablando de cooperación, estamos hablando de injerencia. Y México, que se oiga claro, que se oiga fuerte, no acepta injerencias. Somos un país libre, independiente y soberano.
11: Y fue clarísima ahí la presidenta Claudia Sheinbaum, usted la escuchó, no se aceptan injerencias. Ahora, que tampoco se malinterprete y se diga que no se buscaría también la colaboración. Claro que se sigue buscando la colaboración intacta, intacta, dijo la presidenta Claudia Sheinbaum, se va a seguir colaborando con los Estados Unidos para evitar que las drogas crucen la frontera. Se hace de entrada por convicción humanista y, segundo, porque se entiende claramente cuál es el problema. Aquí escuche.
12: Nosotros vamos a seguir colaborando para evitar que las drogas crucen la frontera, por convicción humanista y porque entendemos el dolor que ese problema causa en familias estadounidenses. Somos hermanos de todos los pueblos y entre los gobiernos nos guía el principio juarista de que entre los individuos como entre las naciones, el respeto al derecho ajeno es la paz.
11: Y bueno, hoy en la mañana del pueblo, la presidenta Claudia Sheinbaum aprovechó para apuntar esto, que va esto de escuchar. Ella considera que detrás de los actos injerencistas no está Donald Trump, no está el presidente de los Estados Unidos. Escuche.
7: Les confieso que yo no creo que sea el presidente Trump quien ha encabezado esta ofensiva en distintos temas, no lo creo. Como lo dije ayer, yo creo que son sectores pues de la ultraderecha de Estados Unidos que quieren que no haya buena relación, que haya mala relación con México, que no están de acuerdo con el gobierno que encabezamos por razones ideológicas principalmente y que no quieren que haya una buena relación. Y se juntan, pues, con los de la ultraderecha en México.
11: Y bueno, para hablar de este mensaje, agradezco enormemente que nos acompañe Roy Campos, usted ya lo conoce, presidente de Consulta Mitofsky y analista político. ¿Cómo está, Roy? Qué generoso siempre con nosotros. ¿Cómo te va?
13: Hola, Juan. Mira, déjate contar, yo estaba de viaje el día de ayer, pero aún estando de viaje me dispuse a ver el mensaje, creyendo que me iba a encontrar un mensaje igual a todos los mensajes de López Obrador o los mensajes de Claudia Sheinbaum, donde eran un mensaje político a su base. Y creí que iba a encontrar eso y pues el comentario iba a ser sobre que los datos, el contenido, las expresiones. Y lo que me encontré es tal vez el discurso más importante en décadas en México.
11: ¿Por qué? ¿Por qué es el discurso más importante en décadas en nuestro país?
13: Mira, Lo que hace es cambiar ella incluso la forma en que se relaciona con Estados Unidos. Es decir, ya no vamos a aguantar estas cosas, señores de Estados Unidos. O sea, muy bien llevábamos las cosas, las pláticas, la colaboración, las solicitudes, todo. Pero yo ya creo que no confío en sus intenciones. Dudó de las intenciones que tenga esos grupos a los que ella llamó de extrema derecha. Dudo de sus intenciones. No quieren ayudar a México, no quieren ayudar a América, quieren destruir un régimen y nos quieren dañar, no nos quieren ayudar. Entonces, ustedes quieren ser los electores, quieren ser los que castigan, ustedes quieren ser cosas que le tocan a México. ¿Algún presidente ha hecho eso últimamente? Nadie. No hay un precedente de que un gobierno mexicano, un presidente, se pare y le diga eso a Estados Unidos, y más en este momento del mundo. Entonces, ella cambia la discusión, donde dar la discusión. Uh-huh. Ustedes pueden mandar listas. Ya no se trata de si son culpables o inocentes, que eso es una discusión aparte. Se trata de que desconfío que ustedes lo hagan por ayudar a México.
11: Oye, cambia. Y eso, perdón, Roy, en materia de injerencismo y de defensa de la soberanía.
13: Injerencismo.
11: Pero al mismo tiempo, y me parece que esto ha pasado desapercibido por varios analistas, a ver tú qué opinas, dejó, y ayer mismo, claro, y hoy lo reiteró, que la colaboración sigue intacta, que van a seguir colaborando los gobiernos de México y Estados Unidos para que se evite que crucen las drogas por la frontera, por varias razones. O sea, una cosa es colaborar y otra cosa, pues, es aguantar acciones que están fuera de nuestra...
13: Oye, y de hecho acabas de dar una noticia sobre el túnel. Ajá. El túnel es producto, claro, de una colaboración. Denos información, nosotros podemos aquí atacar. Si tienen algo contra alguien, denos información, aquí juzgamos. Sí puso un límite hasta dónde, pero señalando a un grupo, poniendo ejemplos, diciendo, nuestra experiencia con ustedes, a ver... La experiencia de que dictan política económica, ahí está el libro de la Bastida, ahí está el Rápido y Furioso, o lo que han hecho en otros países de América, es que ustedes tratan de ser los electores. Así que vamos a desconfiar de ustedes. No sé cuál, hasta dónde llegue y cuál sea el resultado de este discurso, pero al menos hoy sí vemos una presidenta que se puso la camiseta de su régimen, del régimen que llegaron y defienden, y diciendo, no vamos a permitir que estos grupos de ultraderecha vengan a destruirlo.
11: Ahí está. Roy Campos, este discurso que llama a la unidad, a la defensa de la soberanía, un discurso soberano y nacionalista, tú que eres especialista en esto, afuera del círculo rojo y de las redes sociales, ¿fortalece la aprobación interna de cómo está llevando a cabo la presidenta Claudia Sheinbaum?
13: Hay que medirlo, pero en principio sí, esto se llama, en el mundo se llama envolverse en la bandera, porque descubres un adversario externo, hay una amenaza externa y pido unirnos para defendernos de esa amenaza externa. Y entonces eso es lo que hizo la presidenta, la teoría dice que esto la favorecería.
11: La teoría dice que la favorecería, y bueno, me parece que ese llamado pues debe ser, desde como lo dio, pues tomado por lo menos en consideración por todos los mexicanos. O sea, la colaboración sigue, pero pues también hay que poner un alto a acciones injerencistas. Al principio del mensaje, este es el lado político, hubo un momento de rendición de cuentas, que es muy, como decías, como casi siempre se escuchan los mensajes de la presidenta y de otros presidentes, y de repente, cuando creímos que podría ya estar por concluir el mensaje, inicia la segunda parte, ¿no?
13: Vamos a tener que momentos de partiaguas de su sexenio. Este puede ser un partiaguas de su sexenio, este discurso, porque cambia incluso su actitud ante la relación México-Estados Unidos. Ella misma la cambia. Entonces yo creo que puede ser un partiaguas, así como la reforma judicial, que fue un partiaguas. Esto puede ser un partiaguas.
11: El banderazo de salida para una manera de gobernar,
13: para una manera de relacionarse con Estados Unidos.
11: Ajá, a los Estados Unidos y al pueblo, nos queda un minutito, y a los ciudadanos, comunicarse con las y los ciudadanos.
13: A ver, en principio esto no les cambia nada en este momento, poco a poco va a ir fluyendo la información y van a tener que tomar una decisión, siempre van a tomar una decisión en lo que me conviene a mí, y en principio van a apoyar a la presidenta porque me conviene apoyar a mi país. Salvo que ocurran cosas distintas. Bueno, digo, el resultado no sabemos, porque hay que recordar que hay dos países involucrados y pues el otro todavía no sabemos cómo reaccione. Yo tampoco creo que vaya a invadir y que vaya a atacar y que mañana anuncie unos aranceles por el discurso. No, pero hay que ver cómo lo reciben. Hoy el mensaje del embajador fue un mensaje tranquilo, diciendo sigamos trabajando y los dos nos conviene seguir trabajando.
11: Así es, una oportunidad para fortalecer nuestra cooperación y proteger a las personas a las que servimos. Sí. Es un desafío que hay que aprovechar para eso, dijo Roy Campos. Como siempre, gracias, muchísimas gracias.
13: Al contrario, Juan.
11: Volvemos.
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17: Un caracol puede dormir hasta 3 años seguidos si las condiciones climáticas no son favorables para su supervivencia diaria.
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18: Golpetear algún objeto con los dedos puede significar impaciencia o arrepentimiento.
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18: El juego Monopoly fue diseñado originalmente para enseñar sobre los peligros de los monopolios y la injusticia económica del sistema.
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18: Los antiguos egipcios usaban losas de piedra como almohadas, algo que hoy nos parecería extremadamente incómodo para dormir bien.
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18: En pleno corazón de Zapopan, Jalisco, se erige la imponente Basílica de Zapopan. Esta joya arquitectónica fue construida en 1690 por frailes franciscanos en honor a la Virgen de la Inmaculada Concepción o Virgen de la Expectación, que actualmente se conoce como Virgen de Zapopan, cuya imagen de solo 34 centímetros de alto data desde el siglo XVI. Dos culturas resguardan el atrio de la basílica. Se trata de la figura de Fray Antonio de Segovia, quien donó la imagen de la Virgen de Zapopan y del Papa Juan Pablo II, acompañado de un niño vestido de charro. Cada 12 de octubre, la Basílica de Zapopan alista la llegada de la Virgen de Zapopan, acompañado por millones de fieles que parten en peregrinación desde la Basílica de Guadalajara, tradición que se conoce como la romería y que fue declarada por la UNESCO como Patrimonio Cultural Inmaterial de la Humanidad.
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19: Una delegación de Estados Unidos llegó a Nueva Delhi para abrir 3 días de reuniones destinadas a sellar su pacto comercial interino, un acuerdo que el Ejecutivo indio prevé cerrar de forma inminente tras meses de tensiones arancelarias. Irán ha paralizado las negociaciones de paz con Estados Unidos por los ataques israelíes contra el Líbano. Por su parte, la Unión Europea instó a Israel a concluir su escalada militar en el Líbano y a respetar su soberanía e integridad territorial. El presidente ruso Vladimir Putin.
18: Material de la humanidad.
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19: Una delegación de Estados Unidos llegó a Nueva Delhi para abrir 3 días de reuniones destinadas a sellar su pacto comercial interino, un acuerdo que el Ejecutivo indio prevé cerrar de forma inminente tras meses de tensiones arancelarias.

0: en el Líbano y a respetar su soberanía e integridad territorial. El presidente ruso Vladimir Putin ordenó garantizar servicios básicos de Internet a la población, esto debido a la posibilidad de más cortes masivos de la red por parte de los servicios federales de seguridad. Informó Cintia Dávalos. 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
3: Son las 7 de la tarde con 38 minutos. Gracias, muchas gracias por continuar con nosotros aquí en Fórmula Noticias. Tome nota, porque si usted que entre tantos resultados, análisis y noticias de último momento, pues también hay, y cómo no, hay espacio para relajarse, para reír, para disfrutar además del deporte, desde un lado mucho más divertido, pero muy importante, también auténtico. Entonces, por ello, escuche. De todo y para todos es el programa donde las historias, las anécdotas, los invitados y las conversaciones inesperadas se salen, pues como tendría que ser siempre, ¿no? Completamente del guión para mostrar el lado más entretenido del deporte y del día a día. Y en esta ocasión Efraín, el Cuchillo Herrera, se suma a la conversación para pues compartir ahí experiencias, opiniones y momentos en un espacio, hay que decirlo, donde cualquier tema puede terminar en una gran plática, en una dinámica inesperada o en algo que da mucho, pero mucho de qué hablar. Así que, con un estilo que sí, es fresco, es relajado y es sin filtros, cada episodio reúne a personalidades, a situaciones que conectan con quienes disfrutan el deporte y el entretenimiento todos los días constantemente. De todo y para todos. ¿Dónde? Porque suena bien, ¿no? Y no se lo he dicho. Pues disponible en el canal de YouTube, en su propio canal de YouTube de Todo y para Todos y, claro está, en el de Grupo Fórmula. Vamos contigo, Ulises Soriano, y la situación con los integrantes de la CENTE, que hoy en sus movilizaciones, en sus protestas, pues quisieron derribar las vallas que resguardan el Zócalo capitalino y entonces se enfrentaron con policías de la Ciudad de México. Oye, los integrantes de la CENTE traían de todo, petardos, bombas molotov, todo tipo de explosivos. Voy contigo y con el reporte.
4: Juan, muy buenas noches. Vaya arsenal que traía la CENTE para manifestarse y sobre todo intentar derribar estas vallas metálicas que aseguraron el centro histórico, desde cizallas, tubos de metal y por supuesto estos cohetones que impidieron el acceso a esta zona. Y déjame decirte, Juan, que en estos momentos la Coordinadora Nacional de Trabajadores de la Educación ha instalado ya un plantón más sobre la avenida 20 de noviembre, luego de que no pudieran accesar al Zócalo de la Ciudad de México. Son más de 2,500 casas de campaña que están instaladas no solo en este punto, sino también en 5 de Mayo, la calle de Tacuba, Madero, Bolívar, entre otras zonas aledañas a este primer cuadro de la capital. Y pues déjame decirte, Juan, que fue un enfrentamiento bastante recio, tanto así que estos integrantes de la CENTE no solo hicieron caos en el Paseo de la Reforma con esta marcha que partió del Ángel de la Independencia, sino también quebraron los cristales que estaban a la entrada del edificio Torre del Bienestar y después llegaron hasta este punto donde se enfrentaron con la Policía Metropolitana y pues todo derivó en este punto donde ya está instalado el plantón y seguirá al rato. En la noche, más noche, se definirá el caos para mañana en la Ciudad de México, Juan.
3: Gracias, Ulises. A ver, una cosa, informa la Policía Capitalina pues esto que me acabas de reportar, pero además, y también es muy importante porque hay información en el chat de las tías y de los tíos, especifica qué tipo de equipo utilizaron los policías de la Ciudad de México, la Secretaría, el día de hoy. Y son casco, codera, rodilleras, escudos y alguno de los uniformados, alguno, extintores, ninguno utiliza balas de goma ni ningún tipo de gas, tampoco petardos, extintor alguno, y cómo no, traen petardos los integrantes de la CENTE, pueden provocar un incendio y con eso se apaga. No sé tú, querido compañero, y espero que no y que nunca, pero a un servidor fueron varias veces las que me rociaron con gas lacrimógeno granaderos en distintas movilizaciones. La primera debe haber sido por ahí de principios de los 90. Y varias, varias hubo, hasta el 2016 hubo otra, creo que fue la la más reciente y espero que la última. Te sientes que te mueres con el gas lacrimógeno, te duele todo el cuerpo,

0: te impide respirar, sientes que te estás ahogando, porque te estás ahogando. No hay manera de abrir los ojos, el ardor es absoluto. Ahora, el gas del extintor, sí, lastima la garganta, claro, pues es un agente químico, pero de eso, a gas pimienta o gas extintor, hay una enorme diferencia. Y aclara la Secretaría de Seguridad Ciudadana de la capital del país que no tienen ni gas de ningún tipo de lacrimógeno o pimienta, ni balas de goma. Entonces, sí, ser muy serios, ¿no?, y muy responsables. Y está mal que te rocíen con extintor porque te lastima, pero sí hay una diferencia abismal con el gas pimienta o el lacrimógeno. Ulises.
1: Efectivamente, Juan, hay una gran diferencia y lo que se utilizó en esta marcha y para hacer esta contención fue el polvo de extintor de un color azul para evitar que los integrantes de la CENTE accesaran por estas vallas que están puestas en 20 de noviembre al cruce con Venustiano Carranza, Juan.
0: Gracias, Ulises Soriano. Pendiente, siempre reporteando en las calles de la Ciudad de México.
1: Continuamos pendientes, Juan. Muy buenas noches con pendientes. Las imágenes de Oscar Rea y Alejandro Elizalde.
0: Gracias. Igual un saludo a Oscar Rea. Y bueno, la Secretaría de Gobernación lanza una vez más, y las que sean necesarias, un llamado a los integrantes de la CENTE, pues sí, a que ejerzan su derecho constitucional a la manifestación, pero que de manera pacífica, por favor, y un llamado a que continúen y privilegien el diálogo. César Yáñez, subsecretario de Gobernación, como siempre, qué gusto saludarte. ¿Cómo estás?
2: Juan, buenas noches. Todo bien, afortunadamente, y lamentando los hechos que se dieron en el transcurso de la mañana del día de hoy, porque en todo momento, tanto la SEP como Gobernación, el ISSSTE inclusive estuvo el viernes pasado atendiendo a los maestros y hemos estado reiterando los llamados al diálogo. Y bueno, ya sabemos el resultado el día de hoy. Uh-huh. Y bueno, lamentable el uso de cohetones. Hubiéramos querido, inclusive, no está de más decirte, Juan, que antes de que iniciara la marcha, gente de esta dependencia acudió al Ángel a decirles, oigan, vamos a sentarnos, vamos a dialogar. Uh-huh. ¿Qué necesidad? Evitemos la confrontación. Y pues no fue así.
0: ¿Qué respondieron o ni respondieron?
2: No, inclusive echaron fuera a nuestra gente, le gritaron de cosas, quisimos reiterados mensajes y llamados al diálogo, al encuentro, y bueno, parecía que ellos traían como meta llegar al Zócalo. Y les ofrecimos alternativas distintas, vengan al Monumento a la Revolución. Inclusive la presidenta, tú diste cuenta de eso, ayer tuvo el evento en el Monumento a la Revolución, porque el Zócalo está ocupado, está montado y no se puede para un evento de esta naturaleza. Les ofrecimos Monumento a la Revolución, Alameda, otros lugares donde pudieran llevar a cabo su manifestación, siempre respetando su derecho a manifestar. Y bueno, optaron por agarrar una ruta con la clara intención de ir y provocar, intentar llegar al Zócalo. Y pues las imágenes están muy claras, la confrontación se dio y los cohetones los traían los maestros, sobre todo la sección de Guerrero, ¿no?
0: Sí, y ahí están documentados, aquí tenemos y transmitimos imágenes. ¿Qué le falta a César Yáñez, a la CENTE, para aceptar lo que el gobierno ofrece? Por supuesto, además de voluntad, porque parece que voluntad pues no hay por parte de sus integrantes.
2: Pues mira, les hemos ofrecido, tú sabes que ahí está la sección de Guerrero, está la de Oaxaca, Chiapas, Zacatecas, y hay varios estados. Y de parte de la presidenta, inclusive ayer les dijo, desde hace 2 años ha habido disposición de parte de ella que nos sentemos a dialogar, si quieren reformar algunas leyes vamos a sentarnos a trabajar. Ayer anunció la desaparición del USICAM, que es una de las demandas de los maestros, y pues pareciera que no escucharon o se hacen como que no escuchan, pues insisto, de parte del gobierno ha habido toda la disposición en todo momento, siempre ha sido un diálogo respetuoso, siempre ha habido disposición, pero pues hoy al parecer su propósito era únicamente llegar y permanecer en el Zócalo. No escucharon de motivos, de razones. Y te digo, el viernes todavía hubo un encuentro, un diálogo aquí en Gobernación, que estuvo el secretario de Educación Pública, estuvo el director del ISSSTE, la secretaria de Gobernación, el gobernador de Oaxaca, en fin, todas las autoridades buscando llegar al acuerdo. Y ahora, pues pasó lo que ya sabes, ¿no?
0: Ajá. A ver, el paro lleva activo desde el 25 de mayo, es decir, son 6 días, ¿no? Me parece que los niños afectados por estas movilizaciones han perdido de clases. Uno se pregunta, ¿y quién se los va a reponer? Uno se pregunta si existe algún mecanismo de los padres de familia para exigir responsabilidades cuando los hijos pierden clases por este tipo de movilizaciones. Y en medio de todo esto, César Yáñez, pues están los tiempos, ¿no? Porque lo que piden, pues 100% de aumento salarial, abrogación de la ley del ISSSTE, bueno, saben que eso es imposible de llevar a cabo, no hay finanzas que pudieran sostener esto, que sería ideal, pero ideal en el sentido utópico, de lugar inalcanzable, aunque sí positivo, no hay manera. Y frente al Mundial, que ya estamos a que 11 días de que se inaugure, pues ¿qué crees que vaya a pasar, César? ¿Cuál es el llamado que tú les haces y la Secretaría de Gobernación les hace a los integrantes de la CENTE?
2: Yo creo que hay forma de sentarse y resolver si hay voluntad. Si hay disposición de reventar y no sentarse por nada del mundo y hay otros intereses ajenos a esta voluntad de la que hablan, pues ahí sí no va a haber forma de que quieran sacar algún provecho adicional del gobierno. Uh-huh. Yo creo que está muy clara la disposición del gobierno de México de poder sentarse y escuchar y atender sus demandas e irlas atendiendo, porque, como te digo, hay testimonio inclusive de que hace más de un año la coordinadora dejó plantada a la presidenta, que debió llegar a una reunión, sí, a la cual nunca llegaron, y ahora insisten en sentarse con ella y ahí no quieren empezar a trabajar con las distintas áreas de gobierno para ver qué alternativa podría darse si es que llegara a reformarse la ley del ISSSTE o la mal llamada reforma educativa, como le han ellos llamado. Uh-huh. Y no es de abrogar, sino hay que sentarse a ver cómo o con qué sustituimos una ley. Y es ahí donde no ha habido disposición de parte de ellos, Juana.
0: No, no hay disposición, porque incremento el 100% del salario, cuando además se acaba de dar un incremento hace unas semanas del 9%, que se suma a otro igual el año pasado, y antes los aumentos eran del 3 y del 3.5, y quien nadie ha puesto el punto en la I es que eran del 3 y del 3.5% incremento salarial, con aquellos incrementos salariales que eran prácticamente nulos. Ahora sí se ha aumentado enormemente
2: el salario. Y no pasaban ni a eso.
0: Y ahora, ya para acabar, o sea, ¿qué se necesitaría para poder cumplir esta demanda de los integrantes de la CENTE? ¿De dónde sacar este dinero? ¿Qué otros programas, servicios se verían afectados? Para que tengamos un panorama claro de lo que es posible y lo que no, y con ello saber cuándo es una demanda legítima, porque las hay, subsecretario del Magisterio. Pero cuando no es legítima, pues funciona como extorsión, lo que parece ser el caso, ¿eh?
2: Yo creo que es una demanda. Sería, déjame, ¿cómo busco la palabra? Una demanda inalcanzable, tal vez, Juan. Yo creo que deseable sí, pero inalcanzable, imposible de poder dar un aumento del 100% a los maestros. Creo que como nunca se ha logrado una recuperación al salario, tanto de maestros como del salario mínimo en el país, ha incrementado el salario mínimo como nunca. Pero, pues, pensar el aumento al 100% y otras demandas, como insisto, las abrogaciones a dos leyes, así nada más porque sí, pues no se puede. Habrá que sentarse e ir viendo cómo hacer los ajustes necesarios, porque el país lo requiere y el país requiere de maestros. Inclusive hay municipios que dicen, ya no quiero maestros de la coordinadora, o sea, ¿por qué? Porque tiro por viaje, sus maestros no faltan, sus maestros no dan clase, hay un problema con los niños al no ir a clase. En fin, yo creo que garantizamos el derecho a que se manifiesten, pero también tienen que cuidar y garantizar el derecho de la demás ciudadanía a manifestarse y poder circular libremente por la ciudad.
0: Pues César Yáñez, vamos a estar pendientes, el llamado al diálogo, eso es la democracia. Así se resuelven enormemente las diferencias, las exigencias, se deja de afectar a la ciudadanía, principalmente a las niñas, a los niños que están pues viendo sus clases detenidas, la impartición del conocimiento detenido, y bueno, pues qué te digo de las vialidades, el desarrollo económico. En la Ciudad de México me decía el presidente de la Canaco Servitur el sábado pasado que el daño es terrible a los comerciantes. En el estado de Oaxaca, en la capital, Oaxaca de Juárez, que vive mucho del turismo, de la venta de artesanías, detenido. Y bueno, pues estaremos viendo que tomen, por favor, los integrantes de la CENTE este llamado a sentarse a una mesa para ahí dialogar. Gracias, subsecretario.
2: Y déjame nada más agregar una cosa, Juan. Por favor. Pareciera que por cómo se desarrollaron hoy las cosas, pareciera que hubo un grupo de infiltrados, provocadores, no lo sé, porque esos parecieran que no son maestros.
0: ¿El bloque negro?
2: Y ahí la dejo.
0: El bloque negro que siempre se hace oportunista.
2: No lo sé, porque desde el inicio de la marcha aparecieron tubos, marros, entonces vienes a marchar con una disposición a destruir y a enfrentar, destruyer una grúa, y no se trata de lo que cueste una grúa o lo que sea, sino la actitud con la que llegas a manifestarte. Vienes a plantarte, vienes a una huelga, en un paro,
0: sí.
2: Pero, insisto, con una actitud de provocación.
0: Pues, subsecretario, muchísimas gracias. César Yáñez, pendientes y en comunicación.
2: Abrazo, Juan. Hasta luego. Muchas gracias. Buenas noches.
0: Gracias. Y Ángel Ricalde se merece un pomo, porque es su día de descanso, pero fiel a este programa. Ángel, bienvenido. Un minutote y medio.
3: ¿Cómo estás, Juan? Buenas noches. Saludos para ti, para todo el auditorio, como siempre. Simplemente comentar, ¿no?, lo que ha sido la nota de las últimas horas. Vamos para 24 horas de que se dio a conocer la lista final de 26 convocados con los que la selección mexicana va a encarar la Copa del Mundo. No hubo sorpresas, o sea, no hay ningún tipo de cuestión que no se supiera, ni mucho menos. Habían 28 concentrados ya en el CAR, dos de ellos eran sparrings y simplemente se les dio de baja y se quedaron los otros 26. Uh-huh. Pero a falta de tiempo, comentar que dentro de lo más destacado, evidentemente, lo del tal Arangel con Ochoa, que van a pelear la titularidad en la portería. César Montes y Johan Vázquez van a ser los titulares en la central. Brian Gutiérrez, Obed Vargas logran estar en la lista. Igual Mateo Chávez en el tema de la defensa. Y en la delantera, pues evidentemente Raúl Jiménez como el número uno y peleándose ese segundo puesto de primera opción, por decirlo de alguna manera, delantera, el Chaquito Jiménez, por supuesto lo del Memote Martínez y la Hormiga González, que hizo un gran trabajo con las Chivas. A través de un video en las redes sociales, uh-huh, con la voz de Roberto Gómez Bolaños, a través de la IA, hizo la presentación la Federación Mexicana de Fútbol de los 26 convocados, uh-huh, y solo faltan, Juan, por supuesto, 10 días para la Copa del Mundo.
0: Y bueno, pues vamos a ver si para Guillermo Ochoa. Gracias, sí. Ángel, de veras.
3: No te preocupes.
0: Lo espero mañana.
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0: con gran cariño al auditorio de Telefórmula, que en este momento se enlaza con los trabajos de esta emisión. Agradezco, por supuesto, a quienes nos siguen a través de la radio y plataformas de internet. Cintia, buenas noches.
1: Muy buenas noches, doctor. ¿Cómo está? Un gusto poder saludarles.
0: Enorme gusto verte. Y bueno, por supuesto, en muchos temas el día de hoy. Uno de ellos es la respuesta que el embajador Johnson, embajador de los Estados Unidos, da al discurso de ayer. El texto dice: la lucha contra los cárteles debe unirnos, no dividirnos. Las personas en ambos lados de la frontera desean vivir con seguridad y en paz. Merecen vivir libres de la intimidación, la corrupción y el miedo que generan los cárteles. Cada momento que dedicamos a convertir este desafío compartido de seguridad en una discusión política es una oportunidad perdida para fortalecer nuestra cooperación y proteger a las personas a las que servimos. Esto dice el representante del gobierno de Donald Trump después del discurso el día de ayer de la presidenta, en la que habló directamente de injerencia de los Estados Unidos. Y hoy le preguntaron, bueno, ¿y quién cree usted que se está metiendo? ¿Quién tiene la voluntad de meterse en los temas electorales en México? La jefa del Estado dijo esto.
2: No creo que sea el presidente Trump quien ha encabezado esta ofensiva en distintos temas. No lo creo.
0: Bueno, pues es lo que dice la presidenta, no lo cree. El día de ayer hizo varias, en este caso, pues puntualizaciones sobre el tema que vale la pena, por supuesto, tener en cuenta. Hoy la respuesta del embajador de los Estados Unidos. En otros temas, quiero decirle que Colombia, pues da una sorpresa. Nadie había anticipado, según las encuestas, que Abelardo de la Espriella iba a llegar en primer lugar. Bueno, pues ahora resulta que Iván Cepeda, quien era el favorito según todas las encuestas, se ubicó en segundo lugar. Van a segunda vuelta el 21 de junio. Le comento que en este caso el presidente Petro sembró dudas, dijo que había que ver el asunto del conteo, que no era vinculante, pues por supuesto que no, es el conteo rápido. Y la presidenta hoy dio eco a esa versión, dijo que había que revisar las versiones del presidente Petro, el mismo que dijo que la presidenta había estado en el M19, o no me acuerdo en qué grupo, ese mismo presidente. En ese caso hay que darle crédito a eso, pero bueno, hoy Leonel Fernández, el presidente, el jefe de la misión de observación electoral de la OEA, por cierto, Leonel Fernández fue el jefe de la misión de observación del 18 aquí, y dijo esto sobre el tema del conteo.
3: Y 1.340 mesas, donde constataron que la jornada electoral avanzó de manera fluida, que el conteo de votos se llevó a cabo de acuerdo con los procedimientos establecidos, y que el material electoral fue custodiado en todo momento. La misión observó nuevamente que el sistema de preconteo operó de manera veloz, permitiendo que la ciudadanía conociera resultados preliminares 2 horas después del cierre de las urnas.
0: Pues eso dijo el jefe de la misión de la OEA, creo que da como para muchos temas. Vamos a hacer una breve pausa, regresamos en un instante.
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7: Una vuelta al mundo.
8: Cartagena de Indias es una ciudad en Colombia ubicada a orillas del Mar Caribe, también llamada La Heroica. Contempla a su alrededor varios archipiélagos e islas que son paraísos para un verdadero descanso. Cartagena se caracteriza además también por su vida nocturna, festivales culturales y paisajes exuberantes. La temperatura durante todo el año es de 27 grados centígrados en promedio, un clima ideal para conocer la ciudad. Su oferta gastronómica y su importante infraestructura hotelera y turística la hacen única. Cartagena de Indias es una de las ciudades más bellas y mejor conservadas de América, un tesoro que hoy en día es uno de los destinos turísticos más visitados de Colombia.
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0: Bueno, y seguimos con la información. Cintia, dice el presidente Trump que tuvo una muy productiva llamada con el presidente, bueno, el primer ministro, porque no es presidente de Israel, Netanyahu, quien ha estado avanzando sobre efectivamente el Líbano, pero dice que a Beirut no va a entrar.
1: Así es, doctor, pues el presidente Donald Trump pues dijo que no va a entrar. Dice que tuvo una llamada precisamente muy productiva con el ministro Benjamín Netanyahu de Israel y que pues sí, las tropas no van a entrar. Están muy enojados con esto, pero también Trump pues ha ido avanzando entre la guerra de Irán. Israel sigue en los ataques a pesar de el alto al fuego que ya habían declarado.
0: La guerra que ya se acabó, pero no se ha acabado, cese al fuego que pues se ha estado efectivamente renovando sin que tenga efecto, pero ahora dice que no va a entrar a Beirut, lo cual pues da algunos alguna tranquilidad. Bueno, seguimos atentos a la información. Hoy dio a conocer el Banco de México el tema de las remesas. Hubo un crecimiento de 3.7, las tenemos en 4,978 millones de dólares en el lapso enero-abril. Hemos tenido un ingreso de casi 20,000 millones de dólares por remesas, que sigue siendo pues una entrada muy positiva para nuestro país. Aprecia nuestra moneda, fomenta el consumo, le permite a muchos millones de familias mexicanas tener un incremento en su nivel de vida. Repito, incremento del 3.7, en este caso 4,978 millones de dólares. Le comento en más información que el Banco de México dio a conocer su encuesta sobre expectativas de los especialistas del sector privado. Para este año esperan que crezcamos 1.09, la expectativa para el 27 es de 1.78, prácticamente igual que la mirada que tiene el Banco Central. Recuerda que hace algunos días hizo una reducción de su previsión de crecimiento para, en este caso, ubicarlo en 1.10. El tipo de cambio lo ubican en 17.90. La tasa de fondeo se ubica en 6.49. La inflación la ubican, sigue muy alta, 4.22 para finalizar el año y ya 3.85 en el año próximo, lo cual pues es ciertamente por arriba de la expectativa, en este caso la subyacente, la inflación general la ubican en 4.36. Y yo le agradezco mucho al secretario de Hacienda que el día de hoy converse con nosotros. Señor secretario, bienvenido.
17: Muy buenas noches, Leonardo. Gracias por la oportunidad de platicar contigo y con tu auditorio unos minutitos. A la orden y mucho gusto.
0: Pues muy, muy agradecido. Oiga, déjeme empezar preguntándole por el tema de las remesas. Hoy se daba a conocer por parte del Banco de México que tenemos un incremento. ¿Hay alguna inquietud en el gobierno mexicano por esta orden que dio el presidente de los Estados Unidos, el gobierno de los Estados Unidos, a los bancos de monitorear las remesas? ¿Hay alguna inquietud por eso?
17: Tenemos un una muy buena conversación con el Departamento del Tesoro y hay una relación de trabajo en el ámbito de respeto de cada una de las soberanías de ambos lados y estamos en conversaciones para que esto no tenga una afectación importante sobre estos flujos, pero como puedes ver, pues los flujos de remesas son bastante resilientes a muchos factores, el ciclo económico, las variaciones cambiarias, la modificación de las políticas comerciales. A pesar de estas variables, los flujos de remesas lo que muestran es una integración muy profunda, no nada más de nuestras economías, sino de las familias de un lado y otro de la frontera. Un poco esta frase de ponerle puertas al campo, yo creo que se sabrán acomodar a las distintas disposiciones y regulaciones y vamos a tener una prevalencia de estos flujos a lo largo de los años.
0: Ahí efectivamente hay una expresión de la integración que hay efectivamente entre las economías, no solo el comercio, no solo la inversión, también los mercados laborales y en este caso las remesas denotan la integración que hay entre los dos países. Secretario, tengo aquí la encuesta de los especialistas del Banco Central, que hace el Banco de México, ubican la economía creciendo al 1.09 para este año, el Banco Central también hizo una revisión a la baja. ¿Usted mantiene su mirada optimista sobre el desempeño de la economía para este año, secretario?
17: Sí, efectivamente, pensamos que vamos a tener un crecimiento por encima de lo que está esperando el consenso de los economistas, sobre todo rumbo al segundo semestre de este año, una vez que tome su ritmo el portafolio de proyectos públicos y mixtos bajo la nueva ley de inversión en infraestructura. Déjame platicarte muy rápido cuál es la racionalidad detrás. Por un lado está la reactivación de los proyectos de infraestructura, pero también hay variables que son pues muy cercanas a la gente y que explican el comportamiento y la resistencia del consumo. Tenemos una tasa de desempleo que está cerca de 2.6% en las últimas lecturas, en promedio en lo que va del año, es una de las tasas de desempleo más bajas entre los países de la OCDE. También tuvimos un nivel récord mínimo en la lectura de pobreza laboral la semana pasada, lo cual muestra una resistencia y una dinámica muy favorable de los mercados laborales y del mercado de remuneraciones, un aumento en los salarios mínimos, en los salarios reales. Entonces, el empleo está sólido y las percepciones están yendo en la dirección correcta. Eso va a traducirse en una reactivación del consumo y del entusiasmo, digamos, de los consumidores rumbo a la segunda mitad del año. Entonces, tanto las variables de consumo como las variables de inversión deben de reactivarse rumbo al segundo semestre. Y el sector externo pues sigue manifestando buenas noticias. Los datos de abril, por ejemplo, mostraron exportaciones récord históricas, crecieron 32.6%, y nos convertimos de nuevo en el principal socio comercial de los Estados Unidos. Entonces, tanto las variables internas, los fundamentos que explican las variables internas, como las variables externas están mostrando solidez, está mostrando flexibilidad y dinamismo, y esto estamos convencidos que se va a traducir en un mejor crecimiento rumbo a la segunda mitad del año.
0: ¿Por qué está tardando, secretario, tanto la inversión? Decía usted, el sector externo no solo ha tenido un buen comportamiento, ha tenido un espléndido comportamiento, ¿no? Vemos también inversión extranjera directa, hemos tenido crecimiento en la misma, pero ¿por qué está tardando tanto la nacional? ¿Hay incertidumbre política, burocracia? ¿Cuál es su hipótesis?
17: Pueden ser dos explicaciones. La primera es la calendarización de los proyectos públicos y la entrada en vigor de la ley de inversiones estratégicas para el bienestar, las cuales entrarán en vigor y empiezan a activarse en este mes. Y segundo, seguramente el ciclo económico y comercial y la claridad de la negociación comercial seguramente estará afectando también, pero en cuanto tengamos ya los visos de claridad que ya estamos teniendo respecto de la negociación comercial, vamos a ver una reactivación de la perspectiva y de los de la y de la inversión física en varios sectores de la economía.
0: Ya. Oiga, el equilibrio macroeconómico de México, ¿cómo está? Veía en el informe de finanzas públicas que había venido creciendo, ha venido creciendo la recaudación de manera sostenida, pero ahora tuvimos un tropezón ahí en impuestos sobre la renta. ¿Cómo entender eso, secretario?
17: Una parte sí refleja, digamos, una el menor desempeño de la actividad económica en los primeros meses del año. Estamos viendo una recuperación. El IVA doméstico viene muy sólido, lo cual refleja un muy buen comportamiento del consumo, y tenemos una un efecto de tipo de cambio. Déjame ponerte el ejemplo de las importaciones, ¿no? Las importaciones, tenemos la misma cantidad importada, pero que en pesos vale menos debido a la apreciación de alrededor de 13.5% del tipo de cambio entre enero y mayo del año pasado y enero-mayo de este año. Entonces la recaudación se aplica sobre esa base menor. Entonces tenemos efectos cambiarios, tenemos efectos de actividad económica, pero la tendencia que vemos en el corto plazo es de una recuperación muy sólida, y por ejemplo el IVA doméstico, que suele ser un indicador adelantado de la recaudación, ha presentado muy buen desempeño en las últimas semanas y meses.
0: Oye, y el IEPS ha sido un disfrute, ¿no? Ahí veo que el de refresco subió casi el 50%, el tabaco también. Pero sin entrar a esos detalles, le pregunto, el tema del incremento de los precios. Los expertos ubican que tendremos inflación para final del año por arriba del 4%. ¿Ese asunto inquieta al secretario de Hacienda?
17: Yo creo que vamos a converger rumbo al margen de variabilidad del Banco de México. ¿Qué es eso? El Banco de México tiene una medida central de 3% y más menos 1. Vamos a entrar por debajo del 4% en los próximos semanas y meses. ¿Por qué? Porque el alza que vimos está muy concentrado en algunos perecederos, por ejemplo el jitomate, que una vez que tengamos las nuevas cosechas de las nuevas superficies, vamos a ver una cesión por parte de estas presiones. Al estar muy concentrado en un grupo muy pequeño de productos, el ciclo agrícola, digamos, que es bastante predecible, digamos, en sus altas y bajas, cuando llegue a la siguiente etapa vamos a tener una baja importante en los precios de sus perecederos. Y por lo tanto yo creo que vamos a ver una reducción de las tasas anualizadas en las próximas semanas.
0: Secretario, pues muy agradecido con usted que ha estado esta noche con nosotros.
17: Leonardo, un abrazo y muchas gracias por poder platicar con tu auditorio.
0: Gracias, el secretario Edgar Amador Zamora, secretario de Hacienda, hoy para fortuna nuestra, conversando con usted. Pausa, volvemos.
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22: El desierto del Sahara fue una selva tropical hace miles de años, antes de sufrir un cambio climático drástico natural.
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2: La recuperación de Proagroindustria y la operación de las plantas de urea colocan nuevamente a Coatzacoalcos en la ruta del crecimiento petroquímico e industrial, afirmó Daniel González Torres, gerente del grupo Ingenio Service. El directivo señaló que será aproximadamente en 5 años cuando la cadena productiva y logística vinculada a fertilizantes alcance uno de sus puntos más fuertes y convierta a la ciudad en un referente nacional e internacional del sector.
3: Esta actividad y este desarrollo de esa planta, de echar a andar, de modernizarla y que a partir de ahí el país se desarrolla, pone a Coatzacoalcos a nivel país y el impacto que tiene en la industria es fundamental.
2: Para Grupo Fórmula, Elizabeth Aviña.
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0: Pues doctor, la UNAM también fortalece su alianza académica y científica con Europa. Ya la Universidad Nacional Autónoma de México fortaleció esta estrategia de colaboración e intercambio científico con Europa tras la firma de 2 convenios de cooperación internacional. Esto durante una visita de trabajo del rector Leonardo Lomelí, y también pues se asignaron convenios con el Consejo Nacional de Investigación y con el Instituto Nacional de Astrofísica, y esos son algunos de los avances que están teniendo en materia de la UNAM Internacional.
1: Estupendo. Bueno, y seguimos con la información. Hace un momento escuchábamos la opinión del secretario de Hacienda, cómo está la economía. Yo citaba la del Banco de México, la encuesta sobre los especialistas en economía y cómo ven el crecimiento. Muy interesante, hoy el Financiero publicó una encuesta del doctor Moreno, en donde le pregunta a la gente, oiga, ¿cómo va la economía? 48% dice que muy bien y 42% dice que muy mal. Es interesante ver efectivamente esta valoración, la forma en que el gobierno está tratando este tema, pero mejor que nos lo cuente el doctor Moreno. Buenas noches.
2: Pues buenas noches, doctor Curcio, qué gusto saludarte.
1: Como siempre, interesantísimas tus encuestas. La aprobación de la presidenta no se mueve demasiado respecto a la medición anterior.
2: En un mes muy difícil, Leonardo, me parece que hay que destacar la estabilidad del nivel de aprobación. Se queda en 69%, un punto más que en abril, por debajo del 70 de marzo, básicamente en el mismo nivel. Hasta ahora no se ha movido, pero hay otras cosas que sí se movieron. En el caso de la economía y estabilidad, la evaluación al desempeño, ya lo mencionabas, 48% considera que va bien o muy bien la economía. Estaba en esa misma cifra el mes anterior. 30% cree que va bien o muy bien el desempeño del actual gobierno en temas de corrupción, 31% el mes anterior. Pero lo que sí se movió, el tema de seguridad pública, Leonardo, 25% cree que las cosas van bien o que más bien el gobierno está haciendo bien las cosas. Estaba en 45% en febrero, ha venido bajando cada mes. Y creo que este es el punto más bajo en cuanto a desempeño o a la percepción del desempeño de gobierno. Se dispara la opinión de que las cosas no van muy bien o que no lo están manejando bien, 66% de 56% el mes anterior.
1: Muy interesante. Entonces, porque es la parte más machacona del discurso gubernamental últimamente, es que pues está siendo un éxito la estrategia de 50-66 y baja de 45-25. Sí es muy impresionante el movimiento, Alejandro.
2: Pareciera que el esfuerzo en comunicar estas mejoras y estas disminuciones en diversos índices de seguridad pues no están permeando, al revés, va hacia abajo. Y hay que destacarlo porque tanto el indicador principal de aprobación como algunos otros, como la economía corrupción, ahora menciono crimen organizado y apoyos sociales, prácticamente no se movieron. El tema del crimen organizado, aunque va relacionado con inseguridad, pues pasó de 27 a 24% la opinión positiva, y en el caso de apoyos sociales de 67 a 71%. Así que, como bien dices, Leonardo, me parece que hay que tratar de ver qué es lo que está sucediendo en las percepciones respecto a la seguridad pública. El otro gran tema del mes de mayo, pues es la relación bilateral. Ya lo ha sido durante varias semanas, probablemente seguirá siendo. Y aquí sí hay que destacar que, bueno, aunque las opiniones están divididas, Leonardo, 40% piensa que la relación entre Sheinbaum y Trump, los mandatarios de México y Estados Unidos, es buena o muy buena, pues y 45% cree que es mala o muy mala, es decir, opinión dividida, pues prácticamente se cerró una brecha que era muy, muy alta a principios de año. Se veía una relación mala por 2/3 de la opinión pública. Así que pues hay avances, permanece una opinión, digamos, dividida, pero hay avances en la percepción positiva, también en la relación bilateral, independientemente de,
1: igual, ¿no?
2: De la presidenta.
1: De relación bilateral y entre presidentes, más o menos las mismas tendencias.
2: Con la diferencia quizás un poquito psicológica, Leonardo, de que se revierte. Ahora son más las opiniones favorables, 45%, y las desfavorables, 41%. De nuevo, eso estaba mucho más abierto en meses previos. En febrero estaban 61% las opiniones negativas. Han bajado 20 puntos desde entonces. Creo que estas dos preguntas sobre la relación bilateral le dan pues un buen marco a la que creo que hay que destacar en este mes, entre otras cosas, que es cómo ven la pues el proceso de negociaciones respecto al Tratado de Libre Comercio, el T-MEC. 57% considera que las cosas van bien, Leonardo. 35% opinan que van mal. Me parece que es un dato positivo, favorable, optimista, a pesar de las incertidumbres que de repente genera en la opinión pública mexicana, pues la retórica de Trump. Publicamos solamente para que lo tengas, no es del día de hoy, pero creo, y le puede dar también un poquito de contexto de opinión pública al discurso de ayer de la presidenta en el Monumento a la Revolución. En 18 de mayo, en la primera parte de esta encuesta, publicamos que la percepción había crecido en México de que Trump, pues sí, podría ordenar acciones militares contra grupos criminales. De 39 a 57% subió el porcentaje que lo cree muy o algo probable. Entonces, me parece, Leonardo, que en la relación bilateral ese tipo de cosas pues sí está permeando también en la opinión pública, pero por otro lado, y como dije, hay que destacarlo, se ve bien el proceso de renegociación del T-MEC.
1: Oye, igual que las relaciones bilaterales, la economía, el fracking nos parte por la mitad, Alejandro.
2: Pues mira, ahí hay una cuestión difícil, porque no creo que el fracking, parece que no es un término muy fácil, es técnico. Pero mira, planteamos una pregunta que trae la parte técnica, pero también una parte política. López Obrador se opuso al fracking durante su presidencia. La presidenta Sheinbaum está abierta a esa posibilidad. ¿Usted qué opina? ¿Está de acuerdo o en desacuerdo con el fracking? Prácticamente dividido, 47% dijo estar de acuerdo con esa opción de extracción de gas natural, 49% en desacuerdo. Técnica, difícil, Leonardo, pero bueno, ahí está la respuesta que obtuvimos, mitad y mitad.
1: 47-49, solo un 4% no sabe.
2: Pues yo me incluyo un poquito en eso, quizás, pero habrá que darle seguimiento a la pregunta. Como dije, el planteamiento, y sí, ahí está la pregunta para tu audiencia que la examine, pues parece que se va más por el lado político que el técnico, ¿no? Porque sí se planteó, López Obrador estuvo en contra, ahora la presidenta no es que esté a favor, pero está abierta la posibilidad. Y entonces, ¿usted qué opina? ¿Será algo que hay que entrarle o que no? Y bueno, pues opinión dividida por el momento. Verdades, vamos a ver si hay oportunidad de darle seguimiento.
1: Identitarias, como dice Rosán Balón, ¿no? Es decir, ¿quién lo dice? Ah, entonces sí estoy de acuerdo, ¿no? Es decir, es más estar de acuerdo con una persona que propiamente tener claridad sobre el expediente. Pues muy interesante la encuesta de este mes. Atentos. ¿Algún apunte más, doctor?
2: Pues simplemente agradecerte, Leonardo, el espacio, la oportunidad de discutir estos datos e invitar a tu audiencia a examinarla, a verla en las plataformas del financiero.
1: Cuídate mucho, doctor.
2: Muchas gracias, buenas noches.
1: Dios, oiga, y formalizaron ya el nombramiento de Vidal Llerena. Ya se había comentado ya hace tiempo que cuando dejó la subsecretaría se anunció efectivamente su relevo. Ahora es el titular del INPI. Usted recuerda que el titular del INPI, ahora el anterior titular del INPI, se va efectivamente a aspirar por el gobierno de Querétaro, en Santiago Nieto. Así es que es el reacomodo en el equipo de Marcelo Ebrard. Cintia, ¿qué más tenemos?
0: Pues doctor, en información internacional, el Papa León XIV pidió a los fieles rezar en especial por los valores del deporte, sobre todo durante este mes de junio y previo al inicio del Mundial. Y también Francia anunció que detuvo durante el fin de semana.
1: ¿Rezar porque gane quién?
0: Bueno,
1: cada quien rezará por...
0: No dijo sus preferencias, pero bueno, creo que por ahí podemos sospechar, ¿no? Porque
1: bueno, pues él...
0: ¿Por quién va a apostar todo?
1: Tiene el corazón dividido. ¿Qué más?
0: Y Francia también anunció que detuvo durante el fin de semana en el Atlántico a un petrolero vinculado a Rusia, mientras que el Kremlin calificó de piratería esta última incautación destinada a combatir la flota fantasma de Moscú, que elude las sanciones.
1: Y dime cifras, ¿cómo quedaron finalmente de la Espriella y Cepeda? Cepeda daba, pues, tuvo visita a México y declaró que iba muy, muy adelante. Pues resulta que le dieron una sorpresita al final, ¿no?
0: Así es, pues Abelardo de la Espriella se impuso con el 43.74% de los votos y en segundo lugar quedó el oficialista Iván Cepeda, candidato del Pacto Histórico, con el 40.90% de los votos. Entonces, pues también Iván Cepeda y Abelardo disputarán, por supuesto, la segunda vuelta electoral en Colombia, esto el 21 de junio, debido a que ninguno de los candidatos realmente alcanzó el 50% de los votos necesarios para ganar esta primera vuelta.
1: Tenemos dos segundas vueltas, ¿no? Uh-huh. Viene la de Colombia, sí, y viene la de Perú, ambas de pronóstico reservado. A ver qué hace Fajardo, qué hace todo el uribismo, que quedó severamente derrotado por este crecimiento muy fuerte de la Espriella, pues que ha generado también sorpresas, ¿no? En términos políticos en el continente, la presidenta hablaba esto de la extrema derecha creciendo, pues está creciendo en Colombia. Y yo creo que la gran pregunta que se deberían hacer ellos que gobiernan primero es, ¿por qué crece tanto la extrema derecha ahí donde ha gobernado la izquierda? Quizá porque también la gente se harta de tanto identitarismo y tantas cosas. De otra manera no me explico, ¿no? Que hayan desbancado completamente a lo que es la institucionalidad de la derecha, o la van llevando, como ocurre en México, es decir, todo es extrema derecha. Bueno, pues llega un momento en que empieza a tomar cuerpo y aparecen figuras como de la Espriella. Tema como para pensarlo y pensarlo mucho. Pausa, volvemos.

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2: La empresa china Meng Xiaoji lanzó PetiChat, un collar basado en inteligencia artificial que interpreta ladridos y maullidos para que nuestras mascotas nos hablen directamente al smartphone. PetiChat funciona a través de micrófonos de alta sensibilidad y sensores de movimiento que interpretan el sonido de ladrido o maullido, así como la intensidad, el tono y el contexto físico de nuestras mascotas. Fue desarrollado sobre el modelo de lenguaje Quen de Alibaba Cloud, que destaca, entre otras cosas, por su capacidad de razonamiento lógico. Fue entrenado con 1.5 millones de muestras de audio de mascotas y ofrece traducciones basadas en datos reales sobre el comportamiento animal con una precisión contextual del 94.6%. Pesa 27 gramos, se coloca en la correa de la mascota y envía las vocalizaciones a una aplicación móvil en la que se presenta la traducción en frases en español en tan solo 1.2 segundos. Informó Aide Rivera. 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
3: Cuida lo que comes.
4: El huitlacoche es un hongo parásito que infecta y oscurece los granos del maíz debido a la humedad. Es muy apreciado y se usa en gran variedad de platillos como sopas, tamales o quesadillas. El huitlacoche o cuitlacoche tiene un alto contenido de aminoácidos y ácidos grasos esenciales como oleico y linoleico. También aporta fósforo, vitamina C y antioxidantes.
3: Datos relevantes.
4: El proceso de hacer chocolate implica la fermentación de los granos de cacao primero.
5: 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El día de hoy en Campo Marte se estrenó el Media Center para todos los medios de comunicación, mismo donde se podrán seguir partidos además de tener toda la cobertura de lo que será el Mundial. Así también la jefa de gobierno, Clara Brugada, presentó el plan de movilidad y seguridad, mientras que Jürgen Mainka, por parte de la FIFA, dio a conocer que el próximo 11 de junio se abren las puertas a las 9 de la mañana, que la ceremonia estará arrancando a las 11:30 de la mañana y que el partido arrancará a la 1 de la tarde, cuando México y Sudáfrica inauguren la Copa del Mundo. Este día en la Federación Mexicana de Fútbol, la Liga MX premió al Cruz Azul con $1,000,000 por ser el club que obtuvo más puntos en la temporada 25-26. Soy José Luis Cuevas y en Grupo Fórmula somos locales. Estamos a 10 días del Mundial.
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5: Que el partido arrancará a la 1 de la tarde, cuando México y Sudáfrica inauguren la Copa del Mundo. Este día en la Federación Mexicana de Fútbol, la Liga MX premió al Cruz Azul con $1,000,000 por ser el club que obtuvo más puntos en la temporada 25-26. Soy José Luis Cuevas y en Grupo Fórmula somos locales. Estamos a 10 días del Mundial.
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0: Bueno, y seguimos con la información. Hoy voy a conocer el INEGI, el indicador de pedidos manufactureros, se nos cae 1.4 en el anual. También hay datos sobre indicadores de confianza empresarial, se cae 0.5, y los indicadores agregados de tendencia y expectativas empresariales se nos cae en el anual 1.6. En un momento platicaba con el secretario de Hacienda, ellos mantienen, el gobierno, su idea de que el segundo semestre será mejor en términos de desempeño económico. Y bueno, pues en un momento más subimos la entrevista a nuestras redes sociales para que usted la escuche con más detenimiento. Fíjese que el Colegio de Abogados, eso llaman Barra Mexicana de Abogados, el colegio, dice que es la causal de nulidad electoral por injerencia extranjera, compromete la certeza jurídica y genera incertidumbre. Yo creo que aquí hay un tema que, por supuesto, tendrán que revisar los legisladores. Ayer la jefa del Estado, en su alocución, allí en el Monumento a la Revolución, desplegada ahí con todo el aparato de su partido, una cosa, digamos, para ser espontáneo, estaba demasiado coreografiado, ¿no? Banderas de Venustiano Carranza, presente, presidenta, y bueno, pues muy ordenado todo, como casi un evento de Estado. Pero ahí la presidenta hizo varias alocuciones, o varias, en este caso, aseveraciones, algunas de ellas muy delicadas, como por ejemplo que la conversación pública la están controlando algoritmos y muy pocas personas. Fíjese cómo ha variado el discurso del gobierno, de las benditas redes sociales, ahora a la posibilidad de que se estén metiendo a esta conversación. Equiparó soberanía territorial a la información. A ver si tenemos el fragmento donde dice eso, y después va, porque ya tengo a Guillermo Valdés en la línea y quiero preguntarle esto. Hizo un anuncio que, digamos, lo habíamos registrado por el boletín de la Fiscalía, pero no con esta claridad, y me pregunto cuál es la implicación que esto tiene. La presidenta dice que el laboratorio que se destruyó en Chihuahua lo hizo la Fiscalía General de la República. Por tanto, digo, me pregunto yo, si fue así, entonces, ¿cuál es el problema con Maro y cuál es el problema con la Fiscalía, en este caso, de Chihuahua? ¿Qué ley se violó si la Fiscalía fue la que destruyó, en este caso, el laboratorio? Esto dijo la jefa del Estado.
1: Lamentable muerte en un accidente de dos agentes estadounidenses sin acreditación oficial y de dos mandos de la Fiscalía General de Justicia de Chihuahua, que participaban en una visita a un laboratorio, porque el desmantelamiento corrió por parte de la Fiscalía General de la República.
0: Doctor Valdés, buenas noches.
2: Buenas noches, Leonardo.
0: Tú, experto en estos temas, ¿tú entiendes esta explicación que dio? O sea, quien desmanteló el laboratorio es la Fiscalía, la Fiscalía General de la República.
2: Pues primera noticia.
0: ¿Y cuál es el problema entonces con los de la CIA?
2: Yo creo que nos tomó todo por sorpresa. Pues sí, o sea, si la Fiscalía era la responsable de desmantelar el laboratorio, pues ellos deberían de haber estado enterados, habrían invitado a la Fiscalía Estatal y a los agentes de la CIA, pero...
0: ¿Pero cuál
2: pues,
0: es el problema entonces?
2: Fue una sorpresa enorme. Pues no debiera haberlo.
0: Bueno, pues eso dijo la jefa del Estado ayer, pero un discurso muy duro en materia de no podemos extraditar a estos porque hoy nos piden a Rocha Moya y algunos más y después nos van a pedir a otros. Guillermo, ¿tú qué lectura tienes del discurso de ayer?
2: Mira, yo tengo la lectura de que se tomó ya de manera, yo estaba manejando que la negativa a la extradición de Rocha Moya y sus compañeros sinaloenses era todavía una decisión para ganar tiempo, para que le diera pruebas, para que le diera tiempo de negociar y que eventualmente los entregaría. Lo que ayer la presidenta es que no los van a entregar, entonces ya hay un enfrentamiento claro, abierto, una negativa rotunda a Estados Unidos, decir por ahí no. Y nosotros vamos a proteger a toda la clase política porque como el acto que ustedes están haciendo, yo dudo de sus intenciones de que realmente quieran combatir al crimen organizado y lo que creo es

0: quieren usar electoralmente eso, tanto en Estados Unidos como en México. Y entonces, pues lo que se viene es una crisis mayúscula en la relación.
1: Ya. Oye, ya está ahí, bueno, pues también politizar directamente los temas de seguridad y la relación con los Estados Unidos. La respuesta del embajador es hoy, no metamos política en lo que debería ser una lucha frontal contra las estructuras criminales. Guillermo.
0: Pues mira, la respuesta del embajador en esos términos es todavía muy sensata. Voy a decir, nuestras intenciones son realmente de, en términos de justicia y de seguridad. Ese es el punto que nosotros estamos defendiendo. No nos queremos meter en asuntos políticos en México. O sea, le están respondiendo de manera muy elegante a la tesis de la presidenta de que las intenciones estadounidenses son estrictamente políticas.
1: Oye, y la idea esta de meter la política en el centro de los temas de seguridad, ya la presidenta está dividiendo el mundo entre los que van a estar en la posición nacional y los que están, en este caso, pidiendo la injerencia externa, como si no hubiera un punto medio que es la cooperación. Guillermo.
0: Pues mira, eso es lo terrible, porque la presidenta no está dejando opciones a nadie. O sea, por un lado, al asegurar de que las intenciones de Estados Unidos son estrictamente políticas, y también acusar que esa injerencia está promovida y avalada por la mitad de los mexicanos o por todos los que critican a la 4T, entonces el gobierno se parapetra y se atrinchera y decir, nosotros vamos a defender nuestro proyecto contra una injerencia extranjera, y una parte de la sociedad mexicana está ubicada como traidora a la patria por estar a esta conspiración internacional de la ultraderecha. A mí se me hace que esto es el peor escenario para realmente combatir el crimen organizado, porque el tema es cómo no reconocer que hay un vínculo profundo entre política y crimen organizado que atraviesa todos los partidos, que no es exclusivo de Morena, y que si no se ataca ese vínculo político de crimen organizado, no vamos a solucionar el problema de la violencia, de la inseguridad, de los asaltos, etcétera. Entonces, yo creo que la presidenta Sheinbaum está llevando el tema a un terreno que no tiene solución y que va a salir perjudicado a los mexicanos, porque esto no se va a traducir en acciones más eficaces de combate al crimen organizado. Sí. Incluso hay riesgos de que Estados Unidos tome medidas unilaterales muy lesivas contra México.
1: Sí, porque está escrito en todos los documentos, la estrategia de seguridad nacional, en la de defensa, en la contraterrorista, es nosotros lo vamos a hacer, les quede claro, si es con su acompañamiento mejor, pero si no, no. Y tienes un deterioro en el plano interno de la posición del gobierno. Hace un momento platicaba con Alejandro Moreno, la percepción de que la seguridad pública va mal te subió de 53 a 66%, Guillermo. Se dice fácil, pero es un saltote, ¿no?
0: No, es terrible. O sea, lo que realmente está pasando a nivel de calle, en términos de violencia, no necesariamente homicida, pero de violencia contra los ciudadanos, a los que despojan de su mucho o poco patrimonio, de las empresas, de los micronegocios, de los puestos de ambulantes, o sea, la extorsión, los robos, el cobro de piso están, pero en su punto máximo. Y eso es terrible, porque el esfuerzo del gobierno, aunque hay que reconocer lo que ha sido positivo, claro, es insuficiente si no llama a todo mundo a colaborar.
1: Claro. Y en este caso, igualar la soberanía, la protección de los presuntos delincuentes, pues no creo que sea el mejor negocio. Además, algunos saltos, hay una especie de acrobacia histórica diciendo que el gobierno de Estados Unidos le dijo a Calderón que hiciera efectivamente la guerra contra el narco. Yo veía ahí al lado a Lázaro Cárdenas y pensaba, pues la presidenta le puede preguntar a Lázaro Cárdenas cómo estaba en 2006 el país y cómo lo vivía, pues sí, en aquel momento el gobernador de Michoacán, Guillermo.
0: No, pues es que mira, realmente esta politización del tema y pensar de que todo el problema empezó por una decisión del presidente Calderón, es un uso político falso del argumento. El crimen organizado viene desarrollándose en México desde hace, o sea, con estas modalidades violentas de narcotráfico salvaje, desde 1990 para acá. Cuando llega Calderón, esto estaba ya avanzando el cáncer sobre las instituciones del Estado. Por eso Lázaro Cárdenas le pidió apoyo a Felipe Calderón. Calderón no inventó el problema del crimen organizado, ya estaba. Entonces, mientras más insista la presidenta en esa politización del discurso, peor vamos a sufrir los mexicanos el problema de la inseguridad.
1: Y ahí está la instalación de la posverdad. Lo de Chihuahua, con las revelaciones que hizo la presidenta ahora, o sea, tenemos presencia del ejército en el operativo y ahora nos enteramos que lo hizo la fiscalía. ¿Es pura política? Bien. ¿Estamos ante puros artificios, Guillermo?
0: Pues mira, yo lo que creo es que la presidenta está dando palos de ciego por todos lados porque no quiere reconocer que hay un problema grave en su partido de vinculación con el crimen organizado. Y al querer proteger eso y no reconocer ese problema, va a llevar al país a un callejón sin salida en la relación con Estados Unidos, que puede tomar... Te pongo un ejemplo, no una intervención militar de que vengan por Rocha, no. Así como dijeron Vector y otras dos instituciones financieras estaban lavando dinero, esas tres instituciones desaparecieron, quebraron. ¿Qué tal si ahora dicen que Banorte o Banamex o BBV, Bancomer están lavando dinero? Imagínate la crisis del sistema financiero con una acusación de ese tipo.
1: Sí, no, o le dicen mañana que el Morena sí es un narcopartido. Digo, Trump se las gasta así, no te, creo que se pues vaya sí a limitar, pero si traes un anuncio de ese tipo, agárrate, ¿no?
0: Pues sí, o sea...
1: Oye, porque decía, vendrán por otros. ¿En quién estaría pensando la presidenta que tanto le preocupa? ¿Quiénes serán los otros, no?
0: Pues... yo creo que todo mundo lo sabemos porque los nombres han circulado.
1: Conste, doctor, que yo no. Pero bueno, te mando un gran abrazo y te agradezco mucho que hayas estado.
0: Gracias. Hasta luego, Leonardo.
1: Y antes de ir con Raúl Orbañanos, quiero que escuche nuevamente lo que dijo la presidenta. Porque a partir de ahí tú dices, bueno, entonces ¿para qué tanto lío en Chihuahua? Si lo que hizo la fiscalía fue desmontar el laboratorio, los de la CIA a lo mejor estaban paseando, ¿no?, contemplando lo que ocurría. La jefa del Estado.
2: Lamentable muerte en un accidente de dos agentes estadounidenses sin acreditación oficial y de dos mandos de la Fiscalía General de Justicia de Chihuahua que participaban en una visita a un laboratorio, porque el desmantelamiento corrió por parte de la Fiscalía General de la República.
1: Entonces, bueno, pues ¿dónde estaría el problema? No lo sé. Vamos ahora a dar la más cordial bienvenida al gran Raúl Orbañanos. Me quedo, Raúl, ¿cómo estás?
3: Leonardo, qué gusto saludarte. Me da muchísimo gusto estar contigo aquí.
1: A mí más. Y bueno, disfrutar de tu sapiencia y conocimiento. Ya está lista la selección nacional. ¿Qué opinión te merecen los convocados?
3: Pues mira, fíjate que a mí hay jugadores que yo, si hubiera sido yo el técnico, que no lo soy, no los hubiera llamado, ¿no? Yo hubiera llamado a Ledesma de lateral derecho, hubiera llamado al Cotorro González lateral izquierdo, hubiera jugadores como Huerta, no lo hubiera convocado. Pero te digo una cosa, Leonardo, es lo que hay. O sea, estuve pensando, si no llamas a Huerta, este jugador de Pumas que juega en Bélgica, ¿a quién llamas para que juegue pues, como extremo? No tenemos. Si no llamas al otro, a ver, ¿a quién pongo ahora? Tenemos muy pocos futbolistas, es una tristeza, pero está bajo de nivel este plantel. O sea, finalmente hay algunos buenos elementos, pero en general, para armar una selección grande, no tenemos tantos futbolistas, ¿eh? Tantos de calidad sí tenemos muchos, pero de calidad tenemos muy pocos en esto. O sea, yo creo que el cuadro titular que va a tener Javier, para mí ya está definido en un 80%, pero de ahí en adelante lo que es la banca es donde yo creo que tenemos problemas de calidad en esta Copa del Mundo, ¿eh?
1: Oye, ya que mencionabas Pumas y veo, bueno, pues que ha habido toda esta conversión sobre Guillermo Ochoa, mal asunto cuando el portero, tú también fuiste portero, el portero es la posición más rescatable del equipo, ¿no?
3: Pues mira, lo que te digo también, lo digo con todo respeto, había épocas, si tú lo recuerdas, en donde, bueno, se nominaban a tres porteros, pero podría haber 4, 5, 6 de mucha calidad. Aquí no tenemos tampoco porteros de calidad. A ver, si no va Ochoa y no va Tala Rangel y no va Acevedo, pues me puse a pensar también a quién llamas. O sea, de porteros de nivel de selección. Mientras que no tengamos realmente una formación de jugadores, de futbolistas, vamos a seguir teniendo este problema. Tenemos muy pocos elementos y la portería es uno de ellos, ¿no? O sea, ¿por qué está Ochoa entre los tres? Pues porque no han salido porteros.
1: Ya, ¿no? Ahí ya hay un tema. Oye, yo no me atrevo a hacer pronósticos. Recuerdo el Argentina 78, Túnez, Polonia, Alemania, que hacíamos cálculos de que todo iba a ir muy bien. Pero ahora tenemos Sudáfrica, Uzbekistán y Chequia. ¿No está particularmente complicado el grupo, Raúl?
3: No, es Sudáfrica, Corea y Checa.
1: Ah, Uzbekistán no.
3: No, Corea. Uzbekistán no, sí es Corea. Pero ¿cómo? Te digo una cosa, uh-huh. Debemos de calificar, ¿eh? Si no calificamos en ese grupo, la verdad, el nivel va a estar más abajo de lo que pensamos. Sudáfrica acaba de empatar con Nicaragua 0 en su despedida en casa. No son selecciones de un gran nivel. La Corea los hemos derrotado ya en Copas del Mundo. La República Checa echó fuera a Dinamarca en una recalificación. Pero con este equipo, con el apoyo del público, Leonardo, que es fundamental, claro, y con que el Vasco logre transmitirle lo que él siempre tuvo como futbolista y como técnico a sus jugadores, que es fortaleza física y mental y que se maten en la cancha, yo creo que con eso nos debe de alcanzar para la primera ronda. Ya después, dependiendo quién nos toque, ¿no?
1: Pues ya lo veremos. Mi querido Raúl, te mando un abrazo y te agradezco mucho que hayas estado esta noche con nosotros.
3: Órale, abrazote, gracias.
1: Adiós, Raúl Orbañano. Cintia, nos vamos.
4: Muy buenas noches a todos y excelente semana.
1: Cuídese y sea rabiosamente feliz, se lo merece.

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1: Explorando la naturaleza.
2: El Monte Everest es el pico más alto del planeta con 8.848 metros sobre el nivel del mar. Está ubicado en los límites de Nepal y China en la cordillera del Himalaya. Se estima que el Everest tiene una antigüedad de entre 50 y 60 millones de años. Se formó por el choque de las placas tectónicas de la India y la Euroasiática y se eleva aproximadamente medio metro cada siglo.
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0: Hola, ¿qué tal? ¿Cómo les va? Muy buenas noches. Bueno, pues ya estamos aquí listos, listos para platicar con ustedes aquí en Fórmula Automotriz con Arturo Rivera. Y ya sabe que nos puede escuchar por el 104.1 de FM, 1500 M, la segunda cadena nacional. También nos pueden escuchar vía internet en www.radioformula.com.mx para todo el mundo. Nos pueden seguir en nuestras redes sociales, arroba Fórmula Automotriz FM, ese es en Instagram, también en YouTube y en Facebook como Fórmula Automotriz. Bueno, pues saludo aquí a mis compañeros que están aquí ya listos para platicar con nosotros. Mi estimado Charlie, ¿cómo estás?
1: Arturo, ¿qué tal? Muy contento, arrancando aquí una semanita más, arrancando un mes más. Esperemos que esté lleno de muchos eventos, de muchas cosas automotrices. Y síganos en redes sociales, tenemos cosas muy interesantes que estamos publicando.
0: Cosas muy interesantes, mi estimado Daniel López.
2: Buenas noches, Arturo, Charlie, Jorge y Javi en los controles. Qué gusto estar con ustedes como siempre. Un programa lleno de información y también invitarlos a que además de nuestras redes sociales visiten el portal web de Radio Fórmula, específicamente la sección de autos que nosotros estamos actualizando con información que se comenta aquí y mucho más.
0: Sí, información muy interesante, muy importante. Mi estimado Jorge Sabiñón, no vayas a decir, salir
3: Arturo
0: con que...
3: Arturo Rivera, ¿cómo le va? No, muy buenas noches.
0: Lluvias
3: Charlie,
0: aisladas.
3: Daniel, ¿cómo estás? Javi, en los controles, qué gusto saludarte, como siempre,
0: Javi
3: todos
0: le da risa,
3: los lunes.
0: Mira, dice...
3: Tenemos, no, bueno. Ya puedes subir la imagen de
0: satélite. Ya
3: la subiste, bueno, ahí va. Tenemos una zona de baja presión justamente en el Golfo de Tehuantepec, sería, ¿sí? Y mucha nubosidad de Puebla hacia el este, o sea, hasta la península de Yucatán. La onda tropical que se estaba moviendo en el Pacífico sí tiene posibilidad de formarse en tormenta tropical en los próximos días. Ahorita tiene 60% de posibilidad y ya tenemos otra onda tropical que está ahí en las costas de Guatemala, moviéndose también hacia el oeste, y otra que está en las costas de Guerrero. Ahí está la número 3, si la vemos, y la 4 ya por ahí. Entonces, esas hay que estarles echando ojito, porque esas dos sí pudieran afectar la República Mexicana. En cuanto a lluvias, pues lluvias sí muy, muy intensas en varias partes del país por esta razón, como son el centro, este y sureste de Puebla, centro y sur de Veracruz, norte de Oaxaca, este y sur de Chiapas, muy fuertes en el este y sur de Tlaxcala, norte y sur de Campeche, oeste de Yucatán y sur de Quintana Roo, fuertes en Nuevo León, Jalisco, Colima, Michoacán, Morelos, Estado de México, Guerrero y Tabasco. Intervalos de chubascos en Coahuila, Durango, Zacatecas, Aguascalientes, San Luis Potosí, Tamaulipas, Nayarit, Guanajuato, Hidalgo y Ciudad de México. Y Ciudad de México efectivamente estaba lloviendo en la zona poniente, sur poniente de la ciudad, en la zona de Santa Fe, bastante lluvia. Lluvias aisladas en Sinaloa, Chihuahua y Querétaro. En cuanto a las temperaturas, tenemos en este momento 19 grados en la Ciudad de México, mayormente nublado, máxima 27, bastante caliente, mínima de 16. Nueva York, 13 grados, despejado, máxima 21, mínima 13. En Athens, 23 grados, no tan cálido el martes, máxima 30, mínima 18. Tijuana, 18 grados, mayormente despejado, máxima 23, mínima 15. El Paso, 29 grados, parcialmente nublado, máxima 35, mínima 20. Chihuahua, 30 grados, parcialmente nublado, máxima 36, mínima 21. Acapulco, 29 grados, mayormente despejado, máxima 34, mínima 26. Guadalajara con 23 grados, mayormente despejado, máxima 31, mínima 18. Puebla, 18 grados, tormentas aisladas, máxima 24, mínima 15. Y finalmente Medellín, 19 grados, parcialmente nublado, máxima 28, mínima 17.
0: Perfecto, Sabiñón. Gracias. Bueno, vamos a hacer un pequeño corte. Continuamos aquí en Fórmula Automotriz.
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5: El cuello de la jirafa tiene solo 7 vértebras, el mismo número que posee el cuello de un ser humano.
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1: Bueno, ya estamos aquí de regreso en Fórmula Automotriz con Arturo Rivera. Ya sabe que nos pueden escuchar por el 104.1 de FM, 1500 M en la segunda cadena nacional. También pueden escuchar vía internet en www.radioformula.com.mx para todo el mundo. Bueno, y también estamos transmitiendo por el YouTube de Grupo Fórmula. Aquí también nos pueden encontrar y platicar con nosotros. Bueno, pues
2: se nota que yo estoy escogiendo la música. Perdón por la interrupción. Continúa.
1: Está escogiendo Javi y de veras que, bueno, ya lo iba a regañar, pero ya puso lo que quiso.
2: Ahí nos fuimos de acuerdo él y yo. Y
1: qué horror. Pero
2: ya,
1: bueno,
2: pues ya se puso orden en este lugar donde estaban haciendo.
1: Adelante, Charlie, con lo que sigue, por favor.
3: Sí, mi estimado Arturo. Fíjate que hemos platicado ya durante varios días que viene el Mundial a México y las personas que vivan alrededor del Estadio Azteca o el Estadio Ciudad de México, como se va a llamar ahora en el Mundial, tienen que tramitar justamente un tarjetón para que puedan circular con sus vehículos, ya que cuando haya partidos se va a cerrar el estadio y no va a haber acceso a menos que tengan un código QR y un tarjetón para poder acceder. Ahorita en Coyoacán ya se han censado más de 13,683 vehículos,
1: ¿no?
3: Me suenan muchísimos, pero bueno, ya son datos oficiales y justamente es para un acceso vecinal al Estadio Azteca. Yo vivo cerca de ahí y bueno, el censo fue muy fácil, pasaban a tu domicilio, te pedían lo que vendría siendo la tarjeta de circulación, tu licencia, y únicamente te dejaban registrar un vehículo por persona. Si tenías dos o tres vehículos, pues se complicaba el asunto. Se empezó a hablar de mucha ilegalidad dentro de este proceso, porque decían que estaban sacando permisos falsos con direcciones de personas que vivían ahí y después los estaban vendiendo arriba de $1,000 para personas que fueron a visitar el estadio. Muy triste, no se ha sabido si se solucionó o si no, pero bueno, ya está más que censado y ya veremos cómo se pone el operativo, porque van a
1: participar. Yo lo veo muy difícil que haya ese tipo de chanchullo, porque si vas a dar tu identificación más la tarjeta de circulación, pues el coche que va a entrar es efectivamente el que tú estás diciendo, ¿no?
3: Sí, en teoría va a haber filtros en donde te revisen.
1: Si te venden el acceso para que tú puedas pasar, cuando pases el código QR, pues si vas en un Mazda y llegas en un Jetta, pues obviamente que
2: no va a
1: coincidir, ¿no? Entonces yo lo veo medio complicado, a menos que pues es un lanito, un charolazo, un algo, y puedas pasar, ¿no? Porque yo lo veo muy complicado, pero
4: claro.
1: Bueno.
4: Y todo esto es resultado de que la FIFA exige que la ciudad cierre prácticamente una milla a la redonda del estadio por seguridad y para que puedan llevar el evento
1: con
4: tranquilidad. Por eso se hace esto. Y hoy presentaron también el plan de Park and Ride para la gente que va a asistir a los partidos, que son 5 en el Estadio Ciudad de México, Estadio Azteca, Estadio Banorte, como le quieran decir, y va a costar $500 si dejan sus vehículos en Campo Marte, Parque Xochimilco, Six Flags, el Centro Comercial Santa Fe o Carso, y $350 desde Bellas Artes, Chapultepec, Ángel de la Independencia, Palacio de los Deportes, Parque México, el Estadio Olímpico Universitario y San Jerónimo. Esto lo que te incluye es el estacionamiento y el traslado ida y vuelta de manera segura al estadio.
1: Bueno,
3: así es.
2: Suena prudente, ¿no?
3: Y en otros temas importantes que nos competen a todos los automovilistas, pues siempre están relacionados los estacionamientos. Sabemos que existen muchos abusos por parte de ellos.
1: No,
3: principalmente
2: ¿qué pasó? ¿Dónde? Sí, vas a hablar sin
1: en Alemania, ¿no? En Suecia.
3: Con muchos fundamentos.
1: En Suecia.
3: En muchos países europeos, incluso en Estados Unidos, estamos acostumbrados a que no se cobren los estacionamientos. Tú llegas a plazas muy grandes, sean
1: y tienen
3: del ámbito
1: seguros,
3: que sean.
1: Aunque no te cobren por ingresar tu coche al estacionamiento, tienen seguro.
3: Tienen seguro. Y bueno, son estacionamientos gratuitos, puedes estar ahí 40 minutos, puedes estar horas y no pasa absolutamente nada. Y aquí en México es el contraste, hay estacionamientos muy costosos, pero realmente muy, muy costosos, que te cobran por hora.
1: Sobre todo,
3: ya
1: ¿sabes
3: que
1: en dónde están
3: día?
1: Manchados. El manchado, sí, que cuesta mucho dinero el estacionamiento. En los hoteles que están en Polanco.
3: Uf, Reforma.
2: Uy, no, bueno,
1: creo que 120 pesos la hora y luego ya te pasas
3: ballet
1: de tres horas, ballet forzoso, y luego ya de repente, oye, aquí dejé mis lentes, se me olvidó el celular, ya no está, o sea.
3: Es correcto.
1: Y mira, la verdad es que, digo, cosas de la vida real, ¿eh? Para que no vean luego que estoy inventando cosas y que no
2: como
1: sé qué.
2: Como acostumbras.
1: A ver, como acostumbro.
2: De la vida real, como acostumbras.
1: A ver, Sabiñón, cállate, sí, por favor. Cuando nosotros dejamos un coche en el ballet, nosotros pagamos y llega el valet con el coche, le entregamos el boleto, le damos su propina, nos subimos al auto y nos vamos. Y nunca nos fijamos lo que dejamos en la cajuela, nunca nos fijamos, no alzamos la tapa de la cajuela y decimos, mira, aquí está la llanta de refacción, está el gato, está la herramienta. Lo más elemental. Y de repente, pues nosotros nos subimos, nos vamos, y ya cuando nos damos cuenta o se ocupa, dices, ah, caray, pues ya, ¿de dónde, quién me la sacó? Entonces empiezas a hacer memoria, dices, pues ya visité 4 ballet parking, uno acá en Polanco, el otro en Santa Fe, el otro en Interlomas, el otro en la del Valle. ¿Quién bajó la llanta de refacción? Por no decir quién se la robó, pero pues, vamos a decir quién la bajó. ¿Quién la bajó amablemente del coche con todo y gato y llave y herramientas y todo? Pues alguien que pues de mala onda se la llevó, y ahí es en donde tú te das cuenta de que efectivamente cuando tú dejas las monedas, que hasta las monedas se llevan ahí, el cambiecito de 10, 15 pesos se lo llevan, y se llevan el llavero y que les gustó y de repente aparecen las llaves sin el llavero y dices, ¿cómo se le cayó el llavero? No, pues aquí estaba. Bueno, pues cosas así tan elementales, los lentes que dejan las personas en la guantera, pues abren la guantera, se los llevan. O sea, de repente, a mí ese es el más coraje que me da. Yo prefiero dejarlo de veras en el parquímetro que dejarlo en un ballet.
3: Sí, o si sabes ya, que vas a ir al ballet,
1: ya, si es muy necesario, pues, dices, híjole, bueno, ya con todo el dolor de mi corazón, pues ya lo dejo, pero la verdad es que luego llega con un raspón, que el señor pues se lo dio ahí, no pudo dar la vuelta y le pegó en un poste, y dices, mire, es que ya lo traía ese golpe, ese banquetazo también ya lo traía, dices, bueno, ¿cómo, no? Sí. ¿Y cómo le cobras y cómo lo haces efectivo, claro, todos esos daños?
3: Sí, realmente es muy complicado, aunque en teoría los valets parking deberían de contar con un seguro que cubra ese tipo de daños. Y en el caso de los estacionamientos públicos, también hay que recordar que ocurren muchos incidentes, principalmente de robo. Rompen los cristales, sacan las pertenencias que hayan dentro y huyen justamente con esas pertenencias. Ahora, lo que está buscando el Congreso de la Ciudad de México es aprobar una reforma para estacionamientos públicos. Deberán informar si cuentan con seguro y que cubra los daños o robos en autos. Esta propuesta busca combatir los abusos por parte de los estacionamientos públicos, así como la ausencia de responsabilidades.
1: Oye, ante robos. Otra que está pasando mucho es que tienen este detector de aparatos electrónicos, sí, muchos ladrones, o muchos se dan cuenta, se asoman a las ventanas y ven que la persona dejó una mochila, y en esa mochila dice, pues por lo menos hay algo, ¿no? Sí, claro. Entonces te dan el cristalazo. Tú vas y reclamas ahí a la administración del centro comercial y te dicen, perdón, pues no, ahí dice, no nos hacemos responsables por... Si entonces, pues es lo mismo si lo dejas en la calle o lo dejas en el estacionamiento.
2: Exacto, porque
1: pues,
2: ¿cuál es? Y aparte en el estacionamiento del centro comercial te cobran, y en la calle no, y de todos modos te roban afuera y adentro.
1: Afuera y adentro, entonces...
3: Y hay que recordar que muchos estacionamientos tienen estos letreros que dicen, no se hacen responsables por robos parciales, totales, o pérdidas o daños que pudieran registrarse.
1: O sea, nada.
3: O sea, claro, es complicado, se deslindan cuando realmente no tendría que ser así.
4: Sí,
3: ¿no?
4: Y la cobertura que tiene que tener este seguro, según las nuevas reformas, tiene que cubrir el robo de autopartes, el daño de protección de los dueños de los vehículos y exhibir en los letreros que cuentan con dicho seguro de responsabilidad civil o fianza vigente. Esto en vez de los letreros que comentaba Charlie de deslindarse, sino asegurar que tienen este nuevo seguro, ¿no?
3: Es correcto. Pues bien, la verdad es que se me hace una propuesta interesante. También ya desde hace algún tiempo, ya varios meses, yo había escuchado que también se estaba impulsando el que ya no se cobraran los estacionamientos públicos. Eso sería maravilloso, pero bueno, lo veo muy complicado porque es un negocio redondo. Pero
2: fíjate que has comentado algo bien importante. He estado en otros países y ahí no te cobran. Tú vas al centro comercial en Los Ángeles, por decir algo, en el del Amo, que es uno de los más grandes del área de Los Ángeles. Y entras y es techado, tú con todo, tú te estacionas,
3: amplio,
2: te bajas, sí, sí, y te vas tan tranquilo. En Orlando, que estuve hace unos días, también te vas, hay zonas de los parques que no te cobran.
3: Incluso tienen cargadores.
2: Como tal, ajá, sí te cobran, y también hay cargadores. En los que están cercanos a los parques, que son de los parques, pero ya no pegados, no te cobran. Y hay cargadores, y hay todo, y hay vigilancia, sí, claro, y hay todo lo que se les puede ocurrir.
3: Sí, entonces, porque, por ejemplo, si alguien quiere cargar aquí un auto en México, tienes que pagar la carga más el estacionamiento. Si lo cargas 6 horas, pues imagínate, ¿no? O sea, es complicado el
1: no,
3: tema.
1: No, bueno, pues ya dejas el pedazo de riñón que te queda ya, ¿no?
2: Sí, de hígado, porque el riñón tiene que ser completo. Bueno, el riñón no lo puedes dar a medias.
1: Bueno, ya das lo que caiga, en una uña o un... algo.
2: Con la córnea.
3: Oigan, y también antes de salir a corte, platicarles que mañana vamos a tener una entrevista muy importante con los amigos de Kia. Vamos a estar platicando diferentes temas. Entonces, si ustedes quieren saber algo de Kia, si tienen alguna duda, alguna pregunta para nuestros invitados, mándenosla por redes sociales.
1: Y va a estar muy buena.
3: Y mañana estaremos haciendo todas estas preguntas de nuestros seguidores de radio y de redes.
1: Va a estar aquí nuestro invitado Rubén Hoyo y vamos a platicar del viaje que hicimos allá a Corea. Hicimos porque somos un equipo, ¿no?
3: Sin duda.
2: Fórmula 1. Yo te vi las fotos, me siento como si hubiera estado ahí.
1: Y bueno, pues vamos a hacer un pequeño corte y continuamos aquí en Fórmula Automotriz.
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0: Bueno, ya estamos aquí de regreso en Fórmula Automotriz con Arturo Rivera. Ya sabe que nos puede escuchar por el 104.1 de FM, 1500 M en la segunda cadena nacional. 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Nos pueden seguir también aquí en las redes sociales de Grupo Fórmula. Estamos transmitiendo por el YouTube de Grupo Fórmula, ahí nos puede seguir también. Y bueno, pues mucha información, mi estimado Sabiñón. A ver, arráncate con lo que
1: la gustadísima sucedió. Sección que nos manda Ilesca Sandoval, y porque no todo es Fórmula 1 en el terreno de la IndyCar, se corrió el GP Detroit en las calles de la ciudad de Detroit, donde el piloto del Team Ganassi, Alex Palou, se ha llevado la victoria. En Alex Palou, Kyle Kirkwood y Graham Rahal completaron el podium. El mexicano Patricio Howard quedó en posición 4. Nos vemos la siguiente semana en el óvalo de Gateway. En el terreno de la NASCAR Cup se corrió la Nashville 300 en el Nashville Speedway, donde el piloto del Joe Gibbs Racing, Denny Hamlin, se llevó la victoria. El podio quedó Denny Hamlin, Christopher Bell y Chase Briscoe. Han completado el podio en Nashville. El regio Daniel Suárez termina la carrera posición 19. Nos vemos la semana próxima en el Michigan Speedway.
0: Yo creo que hay más carreras de NASCAR,
2: sí,
0: que...
2: Sí, no, NASCAR son más de 50 carreras al año. Es increíble el nivel al que corren. No, y también tienen los playoffs.
0: ¿Cuántas semanas hay?
2: 52.
0: 52. Sí, sí, pero... 50 carreras. O sea, nada más dos semanas no
2: sí,
0: había...
2: Sí, no, corren prácticamente todo el año. Y bueno, los trailers son los que más friega se llevan porque recorren con los coches todo Estados Unidos.
3: Sí. Y oye, son 36 carreras. 36.
2: Puntuales. Ah, 36. Además, son muchísimas, sí. Luego siguen otras carreras de playoffs, sí.
0: Exactamente.
2: Y bueno, lo más curioso de esta carrera
1: son
2: es que...
1: son óvalos, ¿no?
2: No, no todos.
1: No, no, no.
2: Por ejemplo, el año pasado Ciudad de México no fue óvalo.
1: Ah, bueno,
2: sí. Y hay otras tantas que son así. Y Denny Hamlin estuvo en el primer lugar, después se fue a la última posición y al final ganó la carrera. Y Dani Suárez ganó el segundo stage, porque esta categoría de NASCAR se divide en tres stage. Cada uno da puntos, depende del número de vueltas. Y bueno, Dani Suárez sigue sumando y ganó la carrera pasada, entonces muy bien.
3: Uh-huh. Así es. Y bueno, en otras noticias, en el equipo de Jack México, JAC, han tenido diferentes cambios organizacionales y el día de hoy anuncian que se integra un nuevo integrante al equipo, válgame la redundancia, es Diego Hernández, y se integra al equipo de Jack Motors.
1: Un nuevo integrante.
3: Es correcto. Se suma un nuevo integrante al equipo de Jack Motors Latinoamérica y Jack México como gerente de comunicación y responsabilidad social. Diego es una persona que ya conocemos desde hace varios años. Primero estuvo en el ámbito de la comunicación automotriz, posteriormente entró ya a diferentes marcas, entonces creo que llega con mucha experiencia, va a estar viendo comunicación corporativa, comunicación de producto, responsabilidad social, y la verdad es que creo que tiene muchas cosas que hacer en Jack. La marca va muy bien en el país y siempre hay cosas que comunicar. Hace poco platicábamos de Sunray, que acaba de cambiar de precio. Ahorita estamos nosotros aquí en Fórmula Automotriz manejando Jack 4 por 3 meses, la verdad es que nos ha salido muy bien el producto, muy rendido, ideal para la ciudad, a buen precio. Hemos platicado también de los patrocinios. Entonces, mucho éxito para Diego Hernández en esta nueva etapa.
2: Sí,
0: mucho éxito. Adelante.
2: Sí, muchas felicidades también por este nuevo paso. La verdad es que es un gran amigo de todo el equipo. Siempre muy atento y muy muy servicial.
0: Buen muchacho, la verdad es que buen tipo. Sí, y este tipo de cambios también le da mucha experiencia. Entonces, la verdad es que muy bien.
3: Así es.
0: Felicidades.
2: Y si quieren, saltando ya a las noticias automotrices, Mazda tiene un nuevo color, un nuevo livery para los vehículos que van a estar vendiendo, que es el Zinc Green Metallic. La verdad es que es muy elegante, las imágenes lo presentan con un miatita, y es como un verde militar, creo que hace muy buen juego con la parte del techo, que es de tela. Y bueno, este nuevo color va a estar disponible por parte de la marca Mazda, que también está haciendo cambios en el tema del diseño con la nueva CX-5, con el logotipo. Entonces, muy muy elegante también, ¿no?
3: Sí, fíjate que se están corriendo rumores muy fuertes de que viene la nueva generación de Mazda MX-5 a México y al mundo, obviamente. Hay que recordar que ya ha tenido diferentes cambios en su historia. Nunca se ven tan radicales. ¿Por qué? Porque el vehículo pues siempre ha mantenido esa esencia de ser un vehículo pequeño, dos plazas.
0: Por ahí hay una foto, ¿no? Del nuevo render.
2: Sí, ahí está la foto del color. Y por
0: bueno, del color,
2: la foto
0: del nuevo nuevo Mazda.
3: En teoría, ese sería el nuevo Mazda Arturo, porque este color lo va a estrenar ese nuevo MX-5. O sea, realmente se ve muy similar al anterior. Igual,
1: perdón.
3: Pero sí, bueno, los cambios son mínimos. Digo, realmente cambian más en el tema de por ejemplo, la puesta a punto. Cambian, obviamente, en el tema...
0: Interiores. Asientos. Habían dicho que creo que le iban a poner... Si mal no recuerdo, creo que le iban a poner asientos recaro.
3: Es correcto, sí, ese era uno de los cambios, Arturo. Eso no llega a México, pero ya existe en Europa y en Japón.
0: Son malos, Aviñón, muy malos.
3: Van a seguir manteniendo la versión de techo de lona y también la versión de techo rígido. Y el color Zinc Green Metallic es el que van a estar presentando. Ya esperaremos que también llegue aquí al mercado mexicano. ¿Y qué tiene de especial? Bueno, toma la inspiración del recubrimiento primario del cromato de zinc, utilizando como capa base para mejorar la durabilidad de productos industriales, y pues ahí es donde podemos ver este color. Yo he escuchado en talleres que cuando igualan colores, los de Mazda siempre son de los más complicados, precisamente por las capas que le ponen y los brillos, así que bueno, pues tendrían que cuidar mucho este vehículo, pero me gustó, se ve muy atractivo, y MX-5 pues un vehículo muy atractivo en precio también.
2: Sí, desde 546 mil pesos, no por nada es el Roadster más vendido del mundo, ya lleva más de 20 años en el mercado mexicano, y creo que tiene muchas cosas que le gustan a los puristas: la transmisión manual, el motor trasero de 2 litros, uh-huh. Creo que su relación peso-potencia es muy buena, y ahora creo que se vuelve un color muy atractivo para la gente que lo quiera, aunque yo lo sigo prefiriendo en rojo.
3: Es correcto, y bueno, pues...
1: Y aparte el rojo es muy bonito, es un rojo intenso, es un rojo cereza, así como cereza, sí. Muy bonito, ya nos prestaron uno. Y sí, llama mucho la atención.
2: Y es el color insignia.
1: Y está muy cómodo, aparte, ¿no? Para ser un biplaza, aunque el señor Rivera diga que era mal chiste, pues es un auto de 2 plazas, señor. Uh-huh. ¿Qué yo haga?
3: Sí, incluso creo que ni guantera tiene, o sea, trae algo en la
1: consola y la parte de entre los asientos se abre como el Corvette, uh-huh, de aquellos años, pero el Corvette se abre a lo del todo.
0: Es muy pequeño, personal. No tiene mucho espacio.
1: La cajuela es pequeñita. Y fíjate que la cajuela no es tan pequeña ahorita que estoy, porque sí fuimos
3: un par de maletas
1: al club ahí y sin problema, la verdad.
0: Bueno, para 2 maletitas de esas de mano, pues para, sí,
1: no vas a querer irte a Europa.
0: Y sí, vamos, para que lleves un viaje de 3-4 días en carretera y llegues a algún lugar de playa y no lleves tanta ropa, pues está perfecto, ¿no?
3: Sí, ideal. La verdad es que muy
1: bonito. Y
3: camina muy transmisión bien. Manual, que ya casi
1: manual,
3: no existe.
1: Que,
3: pues, sí, o sea, realmente si quisieras poner a competir algo contra MX-5, no existe en el país.
1: No,
3: ¿eh?
1: Por precio y calidad,
3: sí, no.
1: Yo creo que no.
3: Así es. Muy y bien. Bueno, pues pasamos a otras notas interesantes. Los amigos de RAM México anuncian el día de hoy una nueva alianza. Esta alianza va a ser con la lucha libre de la AAA. Y bueno, la verdad es que creo que es una alianza estratégica interesante.
0: Sí, han hecho cosas así con el Escorpión, ¿no? Con el Escorpión Dorado, ¿no?
3: Ah, bueno, pero el Escorpión Dorado es un personaje de internet, es un youtuber, no tiene nada que ver con las luchas. Ah, o sea, okay. Más bien su personaje es un luchador, pero no tiene nada que ver con las
1: nunca
3: luchas.
1: Nunca ha luchado en su vida. Pero bueno, lucha por vivir,
2: es como Andrés Bustamante con el hooligan. Nunca fue un hooligan.
1: Nunca fue hooligan.
3: Sí, no, aquí se van a estar patrocinando a esta serie de la AAA. Es la única marca automotriz que va a estar como socio oficial de Pickups en México. Y obviamente van a estar promocionando este evento tan importante, que cada vez pues está más ocupado por extranjeros.
2: Sí, y la verdad es que AAA era la categoría mexicana, existía la WWE, y bueno, está la AAA, el Consejo Mundial de Lucha Libre y mucho más, pero la WWE, que es esta empresa de entretenimiento estadounidense, ya adquirió también la empresa que es AAA. En la semana, uh-huh, tuvieron una lucha muy muy importante, que era, si no me equivoco, el Grande Americano contra el Original Grande, y bueno, fue muchísimo drama, hubo gente que incluso salió a las calles a celebrar el resultado de esa pelea, y el branding de RAM ya estará presente en las luchas de aquí en adelante, y el 13 de septiembre, que es la Triple Manía 34, pues también estarán ahí presentes.
3: Sí, y es una filosofía que están siguiendo, porque en Estados Unidos ya patrocinan lo que es la UFC, que es un deporte que a mí se me hace muy agresivo, más que las luchas. La WWE también la patrocinan, y una categoría que se llama PBR. Entonces, bueno, pues aquí en México están expandiendo esas alianzas en las luchas. Y bien, los amigos de RAM, la verdad es que siempre buscan, creo que, cosas interesantes y diferentes a lo que todas las marcas hacen. Entonces, pues bien por ellos. Y ya casi salimos a corte comercial, pero también regresando vamos a platicar sobre Jeep, porque están regresando las ediciones Mojito, que hay que recordar que son estas ediciones verdes, verde, como fluorescentes, obvio, como...
1: Verde, hierbabuena.
3: Muy llamativos, ¿no? Justo, George. Entonces, ahorita si quieren platicamos, porque regresa en las versiones de Wrangler y también de las JT, que vendrían siendo las
1: pick-ups. Oye, aquí, Dragón Doble Cero, no sé si es pregunta o es aseveración, va a llegar el Ibiza 1.5 otra vez, no sé si es pregunta.
3: En teoría no está confirmado, pero sí podría llegar a nuestro país, en otros mercados sí se vende.
1: Luego dice, sí me llegó el Mercedes SL de Mattel.
3: Sí, nos había contado que compró un Brick Shop.
2: Sí, estaba en descuento por
0: dice que también van a sacar el Lamborghini Miura.
3: Sí, sí, la verdad es que los amigos de Brick Shop han estado haciendo alianzas interesantes.
2: NSX de Acura también está.
0: Sí, también. Dice que también ya lo tiene.
2: Ah, pues sí.
0: Ah, pues eso es bueno.
2: Y hace poco les regalamos uno, entonces estén atentos a nuestras dinámicas. Bueno,
0: vamos a hacer nosotros un pequeño corte. Continuamos aquí en Fórmula Automotriz.

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2: Singapur está formado por una isla principal, 63 islotes y una periferia ubicados en el sudeste asiático. Es llamada la Ciudad Jardín por lo bien cuidado de sus parques y jardines públicos. Sus lenguas oficiales son el inglés, malayo, mandarín y tamil. Casi la mitad de su población son inmigrantes. El puerto de Singapur es el más importante del sudeste asiático. Su gobierno es la República Parlamentaria. Las calles más limpias del mundo están en Singapur, donde mascar chicle está prohibido. Al estar situado casi en el meridiano del Ecuador, las temperaturas oscilan entre los 28 y 34 grados centígrados casi todo el año.
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2: El monte Everest sigue creciendo unos milímetros cada año debido al movimiento constante de las placas tectónicas de la Tierra.
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2: La Nintendo fue fundada en 1889 como una empresa que fabricaba cartas de juego tradicionales japonesas.
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2: El canguro rojo es el marsupial más grande del mundo y habita en las regiones secas de Australia. Se desplaza dando grandes saltos gracias a sus poderosas patas traseras y utiliza su cola para mantener el equilibrio. Las hembras poseen una bolsa abdominal donde llevan a sus crías hasta que se desarrollan completamente. Se alimenta principalmente de hierbas y plantas resistentes a la sequía. Este animal puede sobrevivir largos periodos sin beber agua, ya que obtiene líquidos de su alimentación. Viven en grupos llamados manadas, lo que le permite protegerse de los depredadores. El canguro es un símbolo nacional de Australia y representa la adaptación a ambientes extremos. Su conservación ayuda a mantener el equilibrio natural del ecosistema australiano.
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4: La fiscal de Sinaloa, Claudia Sánchez, informó que se encuentran investigando la muerte de 7 reos y un herido ocurridas al interior del centro penitenciario de Culiacán este domingo. Además, informó que encontraron armas punzocortantes en el centro penitenciario. Ante los recientes incendios, el Partido Verde Ecologista propuso reformar la Ley General de Desarrollo Forestal Sustentable para prohibir fogatas fuera de áreas autorizadas. El diputado de la Ciudad de México, Jesús Sesma, urgió a la ciudadanía a prevenir estas tragedias ambientales. Con el inicio oficial de la temporada de ciclones tropicales 2026 en el Atlántico, Tamaulipas activó una vigilancia permanente ante el pronóstico de lluvias superiores al promedio en junio. El coordinador de Protección Civil, Luis Gerardo González, informó que, por instrucciones del gobernador Américo Villarreal, se coordinan acciones preventivas para mitigar riesgos.
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0: Bueno, pues buenas rolitas, ¿no? Buenas rolas de están poniendo este.
1: Ya, dejen descansar a B.B. King, por favor, ya.
2: También son buenas canciones.
1: También, pues ya fue, ya tuvimos como 2 meses de B.B. King, por favor.
2: No es cierto, cuando pusieron reggaetón que te enojó.
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0: Bueno, eso estuvo peor, ¿no? Entonces mejor pongan a B.B. King. Ahí fue, no, no, no,
1: si cuando
0: no,
1: falta
0: no.
1: El señor Arturo y Jorge, aquí hay cambios.
2: Ay, no, bueno, bueno, ya mira, mejor ni digo nada de ese tipo de música.
3: ¿No te gustó Ozuna?
0: No, para nada.
2: Y luego la
0: sí,
2: música...
0: Sí, bueno, sí te acusé que...
2: Y luego la música agropecuaria que también ponen que por ahí, pusieron, dices, no, bueno.
3: El otro compañero,
0: puras Emiliano. Cosas que de plano...
2: Señor Emiliano con su música bien, agropecuaria pues. Que también...
0: No, bueno, está bien.
2: Está peor todavía.
0: Ya no sabes ni qué está peor.
2: Sí, pero bueno.
0: Así es. ¿Quién le dijiste?
2: ¿Eh?
0: ¿Quién dijiste?
2: Señor Emiliano.
0: ¿Quién es ese?
2: Un señor que luego venía.
0: Ah. ¿No? No, no, no. Ya no tiene, me acuerdo de él.
2: No sé cuántos meses ya tiene que no viene, pero dice que
3: está
2: viene
3: diario.
2: Está fumando
3: habanos.
2: Bueno.
0: Habanos.
3: Habanos.
2: Pues a ver, sí. ¿Con qué nos seguimos?
1: Estábamos platicando antes de salir a corte comercial, Arturo, sobre la marca Jeep, que está llegando otra vez con el color exterior mojito a México para este 2026. Con lo que vendría siendo Wrangler Unlimited Sahara Mojito, van a ser únicamente 65 unidades y por la parte de JT Mojave Mojito van a contar con 60 unidades. Llegan obviamente como ediciones limitadas de la marca para los modelos 2026 y hay que recordar que Wrangler pues es el vehículo más capaz y reconocido en el mundo, ofrece una capacidad todoterreno que pues ya hemos puesto a prueba creo que todos, más Bosco y JT es obviamente la pick-up que llama mucho la atención en el mercado mexicano. Yo creo que en el color que la tengas siempre la volteas a ver, pero bueno, obviamente en este color mojito llama todavía mucho más la atención, mi querido Dani.
3: Sí, y bueno, además de este color verde fosforescente que es muy llamativo, tiene ciertos emblemas estéticos que también incluyen estas ediciones especiales. Por ejemplo, en varios lugares tiene 1941 Black, que 1941 es cuando se funda Jeep en plena Segunda Guerra Mundial como un vehículo útil para meterse a cualquier terreno. El Sky Freedom Power Top, que es este techo descapotable que es de tela y que te permite, bueno, tener ahí la sensación de libertad durante una ruta. Al interior tiene mucha tecnología y amenidades, asientos delanteros ajustables de manera eléctrica en 12 posiciones y también está estrenando un nuevo panel de instrumentos con el sistema Uconnect de Stellantis y el sistema de infoentretenimiento de su clase con pantallas táctiles de 12.3 pulgadas, Apple CarPlay y Android Auto inalámbricos, que es muy importante.
1: Sí, en el caso de Wrangler van a tener un motor 2.0 litros que tiene 270 caballos de fuerza y 295 libras-pie de torque. Es un motor 4 cilindros. En el caso de Mojave, de la JT, vamos a tener ahí sí el motor Pentastar V6 de 3.6 litros de 285 caballos y 260 libras-pie de torque. Algo que hemos platicado siempre de estas ediciones especiales que manejan en grupo Stellantis, porque lo hacen obviamente en Jeep, pero también lo hicieron en Fiat con Stranger Things, pero también lo están haciendo en Ram. Bueno, lo que hemos platicado es que los precios no son tan diferentes a los precios que manejan normalmente, o sea, realmente nada más suben un poco. En el caso, por ejemplo, de Wrangler, va a arrancar desde $1,274,900 ya con el color mojito y va a llegar hasta el $1,576,900 en la versión Unlimited, que sabemos que es la tope de lujo. Y en el caso de JT, arranca desde $1,274,900 y llega hasta $1,689,900 en esta versión mojito, mi querido Dani.
3: Que algo importante aclarar de la Jeep Wrangler sí. Es que no es la versión tope de gama, es una antes, no es la Rubicon.
1: Es la Unlimited.
3: Y cuesta $1,429,000. Su similar, sin el paquete de edición especial, cuesta $20,000 menos. Y en el caso de JT, pues sí es la versión tope de gama y sí es mayor la diferencia con su antecesor, que es de $1,629,900.
1: Sí, pues la verdad es que bien por ellos. Estas unidades siempre se venden en cuestión de no, días, sí, de semanas. Y
2: solo se salen de días. 65 es que unidades. Sabes que muchas de esas unidades ya ni siquiera salen a la venta porque los concesionarios se los quedan. Entonces ya llegó la concesionaria y dice, güey, me voy a quedar con este. Y dices, bueno, pues ya el que iba a salir a la venta, pues ya no salió.
3: Ya lo compraron.
2: ¿No?
3: Ya lo compré.
2: Pues sí, sí se vendió, pero se lo quedó o el amigo de un concesionario. Entonces cuando tú dices... Es que tuve la suerte, pues ¿cuál suerte? Pues si no hay coches, ¿no? 45 claro. Es prácticamente nada.
3: 65.
2: No. Bueno, pues perdón, 65.
0: Ah, no, bueno, sí, ya.
2: O sea, no. Prácticamente nada, ¿no?
0: Nada. Pero bueno.
2: ¿Cuántos concesionarios tiene aquí en México Stellantis?
0: Uf,
2: creo que siente no, 100.
0: Jeep, bueno, Jeep en particular.
2: No, Stellantis.
0: Stellantis en general, bueno.
3: Ahorita te doy el...
2: Porque se vende Jeep dentro de las concesionarias de Stellantis, obviamente. No tiene concesionarias propias.
0: Específicas.
1: Ah, tiene más de 100 puntos de venta.
3: Tiene 400 distribuidores autorizados de Stellantis. Obviamente se dividen entre Dodge, Jeep, Ram, Fiat, Peugeot y Alfa Romeo. Pero bueno, son más de 400. Sí.

0: del grupo Estelantis.
1: Sí, no, bueno. Así es.
0: Y regresando a las notas automotrices, una que nos va a poner de buenas porque nos va a recordar la infancia, es que Volvo y Plaza Sésamo estuvieron haciendo una colaboración.
2: Pero
0: y...
2: si tu infancia fue ayer, ¿verdad?
0: Bueno, pero sí, me acuerdo de Telmo, de Sus Galletas. Y recibieron un galardón que, bueno... reconoce esta colaboración como una de las mejores del año.
1: Sí, sin duda, es una iniciativa que yo pensé que era nacional, porque aquí en México lanzaron un comercial muy padre
0: con Elmo
1: y con Carla Souza. De hecho, la estuvieron impulsando mucho desde hace varios meses, pero no, o sea, a pesar de que se hizo en México, también se hizo a nivel internacional. De hecho, este reconocimiento que se le está dando a la marca sueca es internacional y se celebró la premiación en Las Vegas, Nevada. La campaña desarrollada entre ambas marcas fue distinguida como la iniciativa más destacada en materia de sustentabilidad, sobresaliendo entre proyectos de distintas industrias. Eso está padre, que no solamente eran cosas automotrices. Y bueno, compitieron contra 223 finalistas distribuidos en 35 categorías tras un proceso de evaluación realizado por un jurado internacional integrado por más de 300 especialistas provenientes de 20 países. Se analizaron más de 800 candidaturas en todo el mundo y ganó Plaza Sésamo con Volvo Cars por integrar mensajes de sustentabilidad y conciencia ambiental a través de una narrativa cercana, educativa y relevante para las familias. La verdad es que hay pocos comerciales de diferentes marcas que quedan grabados en nuestras mentes, y este de Volvo los invito a que lo vean.
3: Es el vale monstruo, mucho la el pena. Famoso monstruo con megalletas. Es
1: correcto, sí, el Elmo. ¿Quién no lo recuerda? Elmo.
0: Sí, ahorita sí. Aquí en la pantalla de Fórmula ya nos la cambiaron, pero tenemos la imagen con Carla Souza justamente, y sí.
3: Está mejor este, ¿eh?
0: Como bien lo
3: dice. No, bueno, ya.
0: Ahí está Carla Souza. Como bien lo decía Charlie, en el comercial pues platicaba esta actriz con Elmo y hablaban de la importancia de un vehículo eléctrico, de los beneficios que tiene, y por eso es que se le da el galardón, porque justamente ayudaban a que los niños entendieran un poco la diferencia y el beneficio ambiental que tienen estas nuevas tecnologías.
3: Sí, claro.
2: Muy bueno.
0: Sí, y bueno, ya para cerrar prácticamente el tema de noticias automotrices, vamos a hablar de información de la semana pasada, pero que creo que nos dolió un poco a todos, y es que Ferrari presentó un vehículo eléctrico por primera vez en su historia, el Ferrari Luce. La verdad es que es la primera vez que veo un Ferrari que no me gusta. Y bueno, Jorge, okay. No sé si nos puedes platicar un poco de la historia de Ferrari, porque sí es muy disruptivo este nuevo movimiento que hacen.
2: Definitivamente. Bueno, Enzo Ferrari primero era corredor con Alfa Romeo. Y de ahí él dice, no, yo puedo hacer algo mejor, y empieza a fabricar los autos, los Ferraris, y ya con el logo de él, ¿no? Y de la escudería Ferrari. Él siempre buscó hacer coches de carreras, es algo importante de Ferrari. Él no quería venderle coches al público, pero llegó un momento en que el dinero se empezó a acabar y dijeron, no, pues ¿sabes qué? Enzo, pues o vendes coches al público, vamos a tener que cerrar, porque no hay manera de mantener este ritmo que
3: llevas. Acuérdate que todos los coches eran rojos, no había otro color.
2: No, sí,
0: había amarillos.
3: Sí, y luego sí había, de repente, pero, no, sí, metieron por ahí algunos grises.
2: Sí, había de diferentes. Lo que pasa es que hubo un momento en las carreras que las autoridades designaron colores por países. Entonces, por eso los coches italianos son rojos, los americanos son azules, etcétera, no me acuerdo, los ingleses son British Racing Green, etcétera. Entonces,
3: como que se me hace que ese que está sacando desde la manga, ella,
2: no,
3: es mentira, no, es, a ver, chécale.
2: Es verdad,
0: añadir,
2: son colores, ¿sí?, que dieron a los países.
0: Y si me dejas añadir también,
2: sí, claro, el nombre, ya que el señor está diciendo una necedad, por favor.
0: El nombre Testarossa, que recordamos de los 80s, también viene desde los 50s, y es porque la cabeza de los bloques de motor eran rojos, haciendo la distinción entre los Ferraris que eran para calle y para carreras. También existía el Ferrari Testarossa en los 50s, después retoman ese nombre en los 80s, y recientemente con el Testarossa 849, pues fue que volvimos a ver este nombre en una reedición que hizo la marca. Creo que Ferrari Luce, en lo que no podemos negar que es muy bueno, es en el tema de desempeño, porque tiene 1035 caballos de potencia, 4 motores eléctricos, y hace un 0 a 100 en 2.5 segundos. Cambia mucho con la esencia de Ferrari, porque es un vehículo de 4 puertas, hasta 5 pasajeros que se pueden subir, y es completamente distinto a la esencia de Ferrari, y además de que es muy costoso, $650,000, pero no sé, Arturo, ¿a ti qué te parece?
3: Sí, no, son como 11 millones, 13, 12, ¿no? Sí. 13,
2: son todos, ¿no? No sé.
3: O sea, y autos eléctricos, digo, yo creo que va a haber muchos, que lo platicamos la vez pasada, que pues ahí está este vehículo eléctrico que ha roto los últimos récords mundiales 8, de velocidad.
1: Yanguang.
3: Que es el
1: 9.
3: El
1: Yanguang 9.
0: Sí, un 9 de Yanguang.
3: El 1-9. Y bueno, pues la verdad es que ese vehículo creo que anda en 1.800.000, 2 millones. Sí. No creo que ande más.
2: Ahí les va más a fondo la historia. Dice, Enzo Ferrari nació en 1898 en Modena, Italia. Fundó en 1929 Scuderia Ferrari, inicialmente como equipo de competición para pilotos aficionados que utilizaban automóviles Alfa Romeo. Tras dejar Alfa Romeo en 1939, debido a desacuerdos sobre la dirección del departamento de carreras, Ferrari creó Auto Avio Costruzioni, fabricando piezas de dos autos de competición, el tipo 815, precursor de los Ferrari modernos. En 1943, la fábrica se trasladó a Maranello, donde fue parcialmente destruida durante la Segunda Guerra Mundial y reconstruida en 1946. En 1947 nació oficialmente Ferrari SPA, con el primer automóvil deportivo, el 125S, equipado con un motor V12 de 1.5 litros.
0: Sí, ahí fue. La verdad es que muy interesante esta información de Ferrari. Y ya para cerrar el tema de Luce, también algo muy polémico fue la colaboración que hicieron con John Ive, quien fue diseñador de Apple mucho tiempo. El diseñador,
3: sí, pues ahí iPhones. Se ve lo que es la mano de él. Entonces,
0: y el interior, digo, pues es prácticamente un
2: iPhone. Y yo se agregaría, si Enzo Ferrari viviera, se volvería a morir de ver esto que está sucediendo.
1: Sí, ha sido muy criticado.
3: Pues mira, no sé si se volvería a morir, pero las acciones de Ferrari cayeron. Los comentarios acerca del producto son malos, no porque funcione o no funcione, es un auto que no gustó por el diseño, uh-huh. Es un auto que es caro también, obviamente, claro. por ser una marca de autos deportivos, y es un auto que para muchos no cumple las expectativas, uh-huh. Digo, muchos de los que criticamos, pues nunca nos vamos a comprar un Ferrari.
1: Y acuérdate que hay muchas cláusulas en Ferrari. Digo, que, por ejemplo, si quieres acceder a los Ferraris más costosos, tienes que tener otros Ferraris de baja gama. Entonces sí, muchos decían que tal vez te podían obligar como dueño millonario a comprar un Luce para posteriormente acceder a otro tipo de vehículos, ¿no?
2: El color oficial de Ferrari es el amarillo Giallo Modena, que representa la ciudad de Modena, donde nació Enzo Ferrari. Sin embargo, el rojo Rosso Corsa es el color más icónico asociado con la marca. Tómala. Uh-huh. Ahora sí aprendí algo. Siempre sí, aprendiendo algo.
3: Sí, porque luego te aferras a cosas que ni son, Sabiñón, pero bueno.
2: Bueno, pues el amarillo es
3: muy
2: el
3: necio. Oficial,
0: tenemos que revisar ese dato de los colores por
3: sí,
0: país.
3: Sí, sí, porque a mí
0: por
3: ya, país, bueno,
1: no,
3: ya.
1: No, eso sí existe, eso sí existe.
3: Bueno, a ver, el azul chiclamino.
2: ¿Quién lo tiene? Es de México.
3: De Corazón. Bueno, pues adelante, Sabiñón, con tus efemérides,
2: ah,
3: por
2: bueno,
3: favor.
2: Ahí voy, espérame, ahora sí me agarraron en curva porque estoy en otra
1: Ya encontramos lo de los colores históricos en el automovilismo. A ver. En los albores de las carreras del siglo XX, la Federación Internacional del Automóvil, la FIA, que hoy opera todo, incluyendo la Fórmula 1, asignó los colores oficiales a los vehículos según la nacionalidad del equipo. Ya lo platicaremos más a detalle, pero Italia tenía el Rosso Corsa, el famoso por marcas como Ferrari o Alfa Romeo. En Alemania tenían el blanco o gris plata, como las famosas flechas de plata de Mercedes-Benz. También Audi y BMW tenían que utilizar estos colores si querían correr. En Reino Unido era el color verde, el British Racing Green, usado por Aston Martin o Jaguar, que todavía más Aston Martin lo utiliza. En Francia, el color azul, Blue de France, emblema de Bugatti y Alpine. Y en Estados Unidos, blanco con franjas azules. Y entonces, cuando tú veías estos autos en la pista, podías identificar por el color de dónde venían.
2: Gracias. Entonces, ¿tenía razón? Gracias.
3: En parte.
2: Efemérides de hoy, día primero de junio, sexto mes del año, ya vamos a acabar la mitad del año prácticamente, en 1804.
3: ¿Y en México qué era, rosa mexicano o qué?
1: No teníamos color. No teníamos
2: de carreras. En 1804 nace Mikhail Glinka, compositor ruso, considerado el padre del nacionalismo musical ruso. 1818, vecinos de Cuauhtla, Guerrero, entregan a Vicente Guerrero las campanas del pueblo para fundirlas y fabricar cañones para combatir a los realistas. En 1843 aparece en Francia la Unión Obrera de Flora Tristán, precursor del socialismo y el feminismo. En 1851 nace Isaac Peral, científico marino y militar español, teniente de navío de la Real Armada e inventor del submarino que lleva su nombre, Peral. En 1868 muere Helen Keller, quien fuera una autora, activista y oradora estadounidense, sorda y ciega. En 1888 nace en Michoacán el artista Antonio Gómez Rodríguez, creador del escudo nacional. 1891 nace en Monterrey Aarón Sáenz Garza, abogado militar y gobernador del estado de 1927 a 1931, 1906, estalla una huelga general en la minera, en el mineral de Cananea, Sonora. Los obreros se manifiestan por mejoras salariales y condiciones de trabajo. En 1917 zarpa del puerto de Veracruz el vapor Tabasco, primer barco mercante mexicano con tripulación solamente nacional. En 1926 nace Marilyn Monroe, actriz norteamericana, que ya todos la conocemos, considerada el máximo símbolo sexual del siglo XX. 1935 nace el arquitecto británico Norman Foster, reconocido por construir edificios de uso residencial e industrial con un estilo propio. 1937 nace en Memphis, Tennessee, el actor americano Morgan Freeman. En 1941 muere el psiquiatra austriaco Hans Berger, considerado el padre del electroencefalograma. 1956, Fidel Castro sale de México hacia Cuba para iniciar la revolución. 81 hombres le acompañaban, incluido el Che Guevara. 1956, nace la cantante naturalizada mexicana Amanda Miguel, casada con el cantante Diego Verdaguer. 1958, la Asamblea Francesa concede a Charles de Gaulle plenos poderes durante 6 meses. 1963 muere Luis Arcaraz, compositor, autor de Bonita. 1998 muere José, el sargento Pedraza Zúñiga, medallista de plata en la caminata de 20 kilómetros en los Juegos
3: Olímpicos
2: de México.
3: Muy buenos tus efemérides, ¿eh?
2: Dos más.
3: Bueno, gracias. Gracias, eso fue todo por el día de hoy aquí en Fórmula Automotriz. Quédese con Piso 6 con Sofía Enríquez y Ricky Moreno. Gracias, mi estimado Charlie.
1: Muchas gracias.
3: Gracias, mi estimado Daniel. Gracias, mi estimado Jorge Aviñón. Mañana te repones, Aviñón. Hasta la próxima.

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2: A poco más de media hora de Cabo San Lucas, en Baja California Sur, se ubica el pueblo mágico Todos Santos, con un toque bohemio, cultural y artístico. Esta localidad llena de encanto destaca por su estilo colonial, por su hotelería, su exquisita gastronomía local, una importante escena artística y playas cercanas como La Poza, Batequitos, San Pedrito, Cerritos, Punta Lobos y Los Esteros, donde se puede practicar deportes acuáticos o simplemente relajarse y tomar el sol. Con sus calles empedradas, Todos Santos ofrece galerías de arte y su atractivo centro turístico, en donde está la Plaza de Armas, una gran explanada adornada por palmeras y cocoteros, y la Misión de Todos los Santos, una majestuosa iglesia fundada por los jesuitas en 1720.
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2: Los perros no sudan como los humanos. Regulan su temperatura jadeando y a través de sus almohadillas.
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2: Una delicia 100% mexicana son los jumiles, insecto de la familia de las chinches que se da en zonas con mucha vegetación. En la época prehispánica se preparaban para celebraciones en honor a los difuntos. Se creía que eran las almas que regresaban. Los jumiles tienen un bajo nivel de colesterol, contienen un alto porcentaje de yodo y además aportan magnesio, calcio y fósforo.
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11: No eres tú, es el yunque. No creo que sea Trump, afirma la presidenta Sheinbaum sobre la supuesta injerencia extranjera en México.
12: Hay mucho diálogo con el gobierno de Estados Unidos. De hecho, les confieso que yo no creo que sea el presidente Trump quien ha encabezado esta ofensiva en distintos temas. No lo creo.
13: No te preocupes, Rocha Moya, responde el embajador de Estados Unidos a la presidenta. La lucha contra los cárteles debe unirnos, no dividirnos.
11: Andaba de parranda, reaparece el exdirector de la Policía de Investigación de Sinaloa, Marco Antonio Almanza, en Culiacán, y desmiente entrega a los Estados Unidos.
14: Yo el día martes rendí unas declaraciones ante los medios de comunicación
10: con los cuales sigo firme, pero con la desacreditación que me vienen dando otros medios, no estoy de acuerdo. Los invito a que digan la verdad, que para eso están los medios de comunicación.
13: Merezco abundancia. Evidencia contra exsecretario de Seguridad de Sinaloa, Gerardo Mérida Sánchez, es abundante, afirma jueza de Nueva York.
11: Fue por cigarros. Sigue sin aparecer el senador de Morena, Enrique Insunza, tras acusación de narcotráfico en su contra. La senadora Carolina Villano cuestiona su ausencia.
14: Nunca nos explicó por qué no viene. Si él dice que es inocente, tiene fuero constitucional, ¿por qué no viene? ¿Por qué no se quita el fuero? ¿Desconfía de Morena? ¿Desconfía de que a él lo pueden sacrificar? ¿De qué está pasando? ¿No tiene confianza en sus compañeros de gobierno y de partido?
13: Para eso son, pero se piden, afirma la diputada de Morena, Beatriz Andrea Navarro, que el PRIAN dio las nalgas a los gobiernos extranjeros.
15: Nalgas, si ustedes ya les dieron las nalgas a los países extranjeros, son traidores a la patria. ¡Hijos de nadie, porque no tienen identidad!
11: Y la autonomía PA critica a la presidenta de la Cámara de Diputados, Kenia López Rabadán, la asistencia de ministros de la Corte Evento de Sheinbaum en el Monumento a la Revo.
16: No recibí invitación, lo que deja claro que se trató de un evento político partidista, no un evento de Estado. Por esa razón, resulta preocupante la presencia de integrantes de la Suprema Corte de Justicia de la Nación. Estamos hablando de un principio republicano, la división de poderes.
13: ¿Y los padres qué culpa tienen? El 11 de junio no habrá clases en la Ciudad de México por el inicio del Mundial de Fútbol, confirma la jefa de gobierno, Clara Brugada.
12: El secretario de Educación Pública, Mario Delgado, me informó que el día de la inauguración del Mundial, el 11 de junio, no habrá clases de educación pública básica, primaria, secundaria y media superior.
11: Adiós al rayo brugadizador. Trabajadores de la CDMX vuelven a pintar puentes y banquetas de amarillo tras acordarse del reglamento de seguridad vial.
13: Asústame, Panteón. Segov llama a la CENTE a retomar el diálogo mientras el magisterio amenaza con boicotear el Mundial.
11: Es un complot, desconoce el presidente colombiano Gustavo Petro los resultados electorales tras victoria del candidato ultraderechista.
13: Puras largas, Líbano anuncia un alto al fuego parcial entre Israel y Hezbollah, pero los ataques continúan.
11: Cuenta regresiva, faltan 10 días para el Mundial. El futbolista que tocó el primer balón en la historia de los Mundiales fue un mexicano, el atlantista Dionisio Mejía, quien tuvo a su cargo el saque inicial en Uruguay 1930, la primera.

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6: Los elefantes son los únicos mamíferos terrestres que no pueden saltar. Esto debido a su enorme peso y su estructura ósea.
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13: Se abren las puertas del elevador. Ya está usted en el piso 6 de Grupo Fórmula. Yo soy Ricky Moreno.
14: Yo soy Sofía Enríquez.
13: Y vamos a empezar, Sofía, saludando a todos los que nos escuchan a través del 104.1 1500 de AM. Pero sobre todo a todos los que van en su carro porque está lloviendo.
14: Que nos están escuchando quizá atrapados en alguna de estos encharcamientos, como le suele decir la autoridad aquí de la Ciudad de México, porque toda esta zona justamente de Cuajimalpa, Huixquilucan, también una parte que colinda aquí con la alcaldía Miguel Hidalgo, está severamente afectada por las lluvias, había alerta púrpura.
13: Se actualizó, ¿no?
14: Y sí, comenzó con una alerta roja, la alerta púrpura es justamente en esta zona, sí, es la más la más
13: alerta púrpura, fuerte, es que ya lo púrpura ya me trae marea, entonces ya no sé si es bueno o malo. Alerta púrpura en la delegación Cuajimalpa y alcaldía Álvaro Obregón y la Magdalena Contreras se encuentran en alerta roja. Por favor, siga las recomendaciones, muy importante, Sofía, no va a pasar su carro, no va a pasar su carro, no le intente. Porque siempre nos envalentonamos, Sofía, cuando vemos un charco. No, sí pasa. Y ahí se vuelve un caos. Entonces, para todos los que están en la Ciudad de México escuchándonos a través de su radio, en el transporte, tenga paciencia y manténgase con nosotros. Le vamos a ir informando, Sofía, por si cambian las delegaciones. Hay alerta naranja en diferentes alcaldías, principalmente el poniente y el sur de la Ciudad de México, incluido Tlalpan, Xochimilco, Milpa Altas, la Magdalena Contreras, Cuajimalpa y la Miguel Hidalgo. Ahí están para los que nos acompañan. Fuertes lluvias, Sofía, inclusive granizo en Coajimalpa.
14: Granizo en Coajimalpa y además las imágenes que hemos estado viendo en redes sociales, sobre todo de algunos usuarios que comparten cómo están inundadas las calles, la avenida Tamaulipas, ahí hay algunos autos varados. Entonces, por favor, si nos está escuchando, pues tenga paciencia, como dice ¿sí? Ricky, no intente
13: no
14: pasar.
13: No trae el carrazo. No, porque uno dice, no, mi carrito sí pasa. Señora, su Toyota no va a pasar. No va a pasar, Sofía, tú que traes no, tu Toyota.
14: Aunque sea camioneta, lo que sea.
13: Sea su trocón, aunque sea su Suburban, no va a pasar. Tenga paciencia. Bueno, ahora sí, Sofía.
14: Y que nos escriban.
13: 55-45-00-9220. Si usted desafortunadamente está atorado por ahí, escríbanos, mándenos un mensaje de voz. Y también lo pasamos al aire, Sofía, como reportero del
14: sí,
13: clima.
14: Sí, sí, sí. Si nos quiere mandar algún reporte.
13: Próximo Juan Antonio Palma. No, igual encontramos
14: el próximo. O el próximo Ulises Soriano.
13: O el próximo Ulises Soriano, que siempre nos informa de estos temas. Bueno, Sofía, ahora sí, vámonos con la información. ¿Cómo hubo festivales políticos este fin de semana? Festivales políticos a borbotones.
14: Se armó el festival el fin de semana, el sábado lo escogieron los panistas, el domingo lo escogió la presidenta Sheinbaum, y ahora sí, lo habían anunciado por separado, no es que uno lo anunció el sábado y el otro lo anunció, pues yo también el domingo, ni al revés, no, lo tenían planeado desde hace... Sí, porque la presidenta coincide con los dos años de que ganó la elección, y ya desde hace dos semanas que el PAN había anunciado que el sábado iba a Chihuahua.
13: Bueno, mientras eso fue en Chihuahua, acá en la capital, la presidenta Claudia Sheinbaum dio su discurso por el segundo año de la elección, no su segundo año de gobierno, no, sino el segundo año por
14: del triunfo electoral.
13: El triunfo electoral, eso es correcto, y se analizó profundamente, bueno, todos lo escuchamos, generó diversas opiniones y siguen las reacciones por el mensaje de la presidenta de ayer. Como le decíamos, el motivo del mensaje, pues principalmente compartir los logros. Sofía, compartir los logros de lo que han cumplido. El evento se convirtió en un mitin de campaña. Obviamente, siempre le decimos, parece que el 27 está muy lejos, pero el 27 ya arrancó. Y el mensaje en el que para muchos marcó una distancia muy clara, muchos analistas decían, aquí se torció el rabo con los Estados Unidos en momentos en que la relación bilateral atraviesa el momento más crítico en décadas. Sofía, no es una voz las que dicen esto, no es un solo analista, sino que dicen que en varios años, en décadas inclusive, no habían visto que la relación Estados Unidos-México estuviera tan áspera como hoy.
14: No, y aprovechó la presidenta para hablar justamente de esta intervención extranjera que está acusando de parte de Estados Unidos, también de la ofensiva mediática, la campaña en redes sociales, que dice que esta campaña empezó desde el 19 de abril, después del operativo de Chihuahua, dice que todavía hay algo más grave, dice la presidenta, y habló de la detención, de la solicitud que hace Estados Unidos de detener al gobernador de Sinaloa, Rubén Rocha Moya.
15: Un hecho de esa magnitud no tiene precedentes en la historia de nuestra relación bilateral. Y entonces debemos preguntarnos, surge la pregunta legítima, ¿es realmente interés legítimo, genuino, por ayudar a México? ¿Es realmente un interés legítimo para combatir a la delincuencia organizada? ¿O quizá estamos viendo cómo sectores de la ultraderecha estadounidense utilizan a nuestro país para posicionarse rumbo a sus elecciones del 2026? ¿O acaso pretenden influir en la elección de 2027 en nuestro país? No son preguntas retóricas. México no es piñata de nadie.
13: Muy contundente el discurso de la presidenta Sheinbaum. De hecho, me llama la atención, Sofía, un hecho de esa magnitud no tiene precedentes en la historia de nuestra relación bilateral. Y si pensamos que a lo mejor es porque han robado machín, o porque el narco está más grave que nunca. O sea, es como, no soy yo, eres tú, en vez de preguntarnos, oye, a lo mejor sí somos nosotros, ¿no? Como ese, esa película que se preguntan los alemanes nazistas, ¿acaso seremos nosotros los malos, Sofía?
14: Nunca me habías tratado así, pues a lo mejor nunca te habías portado así eso, de mal, ¿no?
13: Eso, así.
14: Y aquí viene justamente la frase.
13: ¿Cómo se nota que vives en pareja, tú, Sofía? No. Porque esas son las típicas.
14: Oye, no, y la pues, frase.
13: Claro, no me habías hecho eso.
14: No, la frase que más se repitió quizá el fin de semana, la que más llamó la atención, es esta donde la presidenta duda del verdadero interés en los juicios de extradición y dice la presidenta, primero vienen por unos y luego por otros.
15: Cuando desde el exterior se dicta quién es culpable y quién no, cuando se busca presionar a nuestras instituciones desde fuera, cuando se normaliza la idea de que otro país puede intervenir en asuntos que solo le corresponden a los mexicanos, ya no estamos hablando de cooperación, estamos hablando de injerencia.
13: ¡Uf! Monumento a la revolución, Sofía, discurso muy firme, muy sólido, acento tabasqueño, para que no se nos olvide, el presidente Andrés Manuel López Obrador, ciertos elementos muy contundentes de la presidenta Claudia Sheinbaum, que hablaba muy fuerte, muy fuerte, y este mensaje de la presidenta, la verdad es que estuvo tan fuerte que probablemente vaya a haber consecuencias.
16: Porque yo creo que la relación con Estados Unidos o con esos grupos que denunció la presidenta Sheinbaum ayer en el Monumento a la Revolución va a marcar una diferencia, un antes y un después. Después del mensaje de ayer, que yo lo podría leer como el más rotundo y tajante que ha tenido la presidenta Sheinbaum en esta relación bilateral, en esta relación con Estados Unidos. Puede ser que ella sepa algo que usted y yo, que ninguno, que nadie sabe o sabemos, y por eso el tono que utilizó.
13: Pues, como lo dice don Joaquín, Sofía, si algo ha distinguido a la presidenta Sheinbaum es saber tratar la relación con Estados Unidos, siempre ha sido muy mesurada. Hemos documentado aquí que han tenido más llamadas en lo que va del año y medio de la presidenta Claudia Sheinbaum que en muchos sexenios. Y hoy que salgan con este discurso, ¿será que don Joaquín tiene razón? Dice, a lo mejor la presidenta Sheinbaum sí sabe que allá andan. A mí se me hace muy gorda, Antonia, como para estarle echando la culpa a la derecha. Me parece que más bien es meternos este discurso de la derecha hasta por las orejas para hablar del tema. No, pero ¿qué pasó hoy en la mañana, Sofía?
14: Pues vamos justamente a escuchar, porque una cosa fue el discurso ayer, otra cosa pasó hoy en la mañana. Israel Aldave, buenas noches.
17: Hola, ¿qué tal amigos de Piso 6? Ayer en la Plaza Pública y hoy en la conferencia de prensa matutina, la presidenta de México, Claudia Sheinbaum, aseguró que se trata de un sector ultraconservador de la sociedad norteamericana quien busca intervenir en las elecciones de nuestro país que se van a celebrar el próximo año y no el mandatario de la Unión Americana, Donald Trump. Reitera la titular del Ejecutivo que por todos los medios va a impedir que se lleve a cabo esta acción injerencista y llama a todos los políticos de nuestro país a alzar la voz, no tenerle miedo a los amagos de los estadounidenses de retirarles la visa si reclaman por cualquier acción injerencista. Por otra parte, la titular del Ejecutivo dijo que será a través del diálogo como se busque solucionar el conflicto que priva con la disidencia magisterial, a quienes les deja muy en claro que no hay recursos, con lo cual queda completamente descartado que se les vaya a aumentar de nueva cuenta el salario a los maestros de la coordinadora. El reporte con las imágenes de Jorge Aguilar.
13: Gracias, Israel. Gracias, Jorge. Importantísimo, y hay que recalcarlo para que podamos dormir tranquilos. La presidenta agarra y aclara. Estoy convencida que no es el presidente Trump el que está haciendo todo esto.
14: El que encabeza estas ofensivas. Sofía. A pesar de todas las declaraciones del presidente Trump, la presidenta está convencida que es la ultraderecha. Con esto reduce muchísimo el sector.
13: El espectro. Entonces, el espectro de los Estados Unidos.
14: Le baja tantito al discurso.
13: Es lo que le decíamos. La presidenta ha sido bastante inteligente en su relación con los Estados Unidos. Ha, ha, ha sabido escuchar al presidente Trump y lo ha sabido, hasta como decimos en México, un poco hasta torear, ¿no? Darle por su lado. Tal darle cual. Por su lado. Vamos a un pequeño corte comercial y regresamos aquí a Piso 6, 5545-009220. Mándenos un mensajito si le agarró alguna de estas lluvias en las 6 delegaciones que reportamos para leerlo aquí al aire. Corte y regresamos.
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29: Los murciélagos son los únicos mamíferos capaces de volar de forma activa y controlada durante largos periodos de tiempo nocturno.
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38: El cuerpo humano tiene 100.000 kilómetros de vasos sanguíneos entre venas, arterias y capilares.
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13: Seguimos aquí en el Piso 6 y vámonos con los mensajes, Sofía. Nos llegan saludos. Buenas noches, soy Didi. O sea, él se llama Ricardo Salgado, trabaja en la plataforma Didi y los escucho trabajando. La magna obra del periférico no está terminada, siguen cerrando en la noche y hacen unos embotellamientos desesperantes, dice mi tocayo Ricardo Salgado. Así que bueno, un saludo Sofía a todos nuestros amigos de plataforma que siempre nos escuchan. El otro día también nos mandaron un saludo con Charlie Pérez, el productor de Pepe Cárdenas. También iba escuchando Fórmula y dijeron lo de siempre, que esa Sofía es muy buena, que Ricky no la deja hablar. ¿Y sabes también qué me dijeron? Que hay que usar, que ya casi no usamos bytes. Que les gusta mucho porque usamos bytes de Don Joaquín, de Ciro, de Juan, de...
14: Bueno, Jaime. Ahorita escuchamos a Don Joaquín.
13: Ahorita escuchamos a Don Joaquín, pero pues ahí está la información. Un saludo a Ricardo Salgado. Y también, vámonos con los deportes. Cortinilla de deportes y empezamos porque estamos a 10 días del Mundial.
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13: Ya estamos ahora sí, 10 días, ¿correcto?
14: 10 días. Menos de 10 días.
13: Menos de 10 días.
14: Buenas noches.
13: A estas horas ya vamos a estar festejando el primer triunfo de México.
14: ¿Tú crees?
13: Si Dios quiere, voy a poder hablar.
14: ¿Por qué?
13: Porque pues voy a festejar mucho.
14: Ah, sí, ya.
13: Si Dios quiere, voy a estar.
0: O en la condición que estemos.
13: También. Ya siento la fiebre mundialista, se permite, ¿no? Señores.
0: Sí,
13: ya tenemos selección, tenemos un triunfo de la selección. Un juegazo de Estados Unidos Senegal, no sé si tuviste
0: juegazo
13: de los Estados Unidos. Sí. Y ahora sí digo, yo ya estoy listo para el Mundial, ya estoy listo, me emocioné con toda la selección, pero cuéntanos sobre el video de ayer.
0: A ver, es un video en donde a mí me decepciona, la verdad. Me decepciona bastante, no me llegó, como dicen, al corazón, no me emocionó. Realmente escuchamos la voz con inteligencia artificial, obviamente, de Roberto Gómez Bolaños, pero en algún momento lo escuchábamos como español, después lo escuchábamos como argentino, como chileno. La verdad, entiendo, evidentemente, es inteligencia artificial, no es algo que tenga que ser como tal, pero si hubiera sido algo mejor, tienes los derechos, tienes muchas cosas,
13: ¿sí?,
0: muchas herramientas para hacer un video increíble, y me gustó más el no oficial que el oficial. Digo, entiendo, hay mucha gente talentosa en Federación Mexicana, conozco a varios de ahí, Josué Gaspariano, por cierto, que es uno de los mejores que está ahí, y creo que
13: se pudo hacer algo. O sea, estuvo muy bueno, está bien hecho. A ver, vamos a ver lo positivo.
0: Está bien hecho.
13: Está bien hecho.
0: Sí.
13: Olvídate de la voz. El texto está muy bien escrito.
0: Sí.
13: Sí representa ciertas cosas. Te hace sentir. Es decir, somos los que nos persinamos con el penal. Esas frases tan emotivas. Me parece. Quítale la voz.
0: Yo hace no falta algo. Algo más. Algo más en el texto. El texto es muy bueno, sí. Pero no me llegó, al menos a mí, al corazón de decir: híjole, en este momento quito todas las críticas y voy con la selección.
13: Sofía.
0: Me hizo falta.
14: Yo creo que de alguna manera esperábamos poco, nos daba mucho miedo que era lo que nos iban a presentar. Sí. Incluso llegamos a pensar que nos iban a mandar un PDF en esos tweets que
13: lista,
14: traen un
13: ¿cómo
14: link.
13: Se llama, ¿no?
14: La lista
13: del
14: y
13: de
14: ya.
13: Azteca, ¿cómo se llama?
0: Sí, de Medrano.
14: De David Medrano.
13: Sí. Así, ahí está.
14: En la librería.
0: Sí,
14: ahí
0: está esto, bueno. Y que él la sacó, ¿eh?
13: Y era
0: esa.
14: Porque
0: ¿y era
14: la también lista? No había muchas sorpresas.
0: Sabíamos que tenían que ir los tres porteros, tal Rangel, Guillermo Ochoa.
13: Yo me acuerdo que estos micrófonos el pintor decía: el Memote no tiene nada que hacer ahí. Y ahí está el Memote.
0: Ahí está el Memote. A ver, son circunstancias que de pronto pueden ayudar, ¿no? O sea, contra Chequia es una selección. Es una selección que tiene jugadores muy altos y que Memote te puede ayudar tanto en defensa como en ataque.
13: Okay.
0: Eso es una realidad. Sí, Memote es algo que positivo que tiene, que no tiene, por ejemplo, sí tiene Raúl, pero que de pronto no tiene Quiñones, no tiene la Hormiga González, ¿no? Santiago Jiménez de pronto no tiene esta labor defensiva que sí tiene el Memote, que te aguanta la pelota, que ayuda a que los contenciones o interiores se vayan un poco más al frente cuando tenga ahí la pelota. Y eso es algo por lo que Memote está en la lista.
13: Bueno, pues entonces, el video, Sofía, ¿te gustó o no te gustó?
14: A mí sí me gustó. Entiendo el porqué de Roberto Gómez Bolaños, entiendo que le tiran completamente a los países, o sea, el impacto que tiene el Chavo del Ocho en Sudamérica,
0: sí,
14: es algo que nosotros no alcanzamos a dimensionar. Sí. Creo que se revive este debate de los que odian y los que aman al Chavo del Ocho en nuestro país. Esta mañana hablábamos con Ciro Gómez Leyva en el con Roberto Gómez Fernández, el hijo de Roberto Gómez Bolaños.
13: Yo pensé que lo había producido
14: Nosotros también, de hecho lo buscamos, juré. Justamente lo buscamos en ese sentido y él nos explicó que no, que simplemente supervisó la parte de la voz, supervisó el uso de la voz de su padre y que el video fue producido completamente por la Federación Mexicana de Fútbol. Me parece que le hace falta quizá jugar más con los jugadores, pero supongo que eso también es porque no tenían la lista completa para trabajarlo, entonces trabajan la primera
13: pero
14: parte.
13: Pero la mezcla estaba bien, se veía una jugada y el jugador levantando la cara. Pues,
0: Sí, pero
13: es que les digo, somos muy exigentes.
14: No,
13: si
14: a mí me gustó en términos generales, me gustó.
0: A mí me hizo falta, yo creo, el reconocimiento a algunas otras leyendas. Por ejemplo, estaba Cuauhtémoc Blanco, estaba Cuauhtémoc Blanco, estaba Hugo Sánchez. Me parece que faltó un poco más de protagonismo de Hugo Sánchez, que es el mejor jugador en la historia de México.
13: Pero no en selección.
0: No en selección. Es que aguas con eso, pero creo que al final es uno de los selección. Pero es uno de los máximos referentes de México y evidentemente lo conocen en todo el mundo, ¿no? Entiendo que con selección quedó bastante corto. ¿Sí? Eso es una realidad. Rafael Márquez aparece en un par de imágenes y nada más.
13: Nuestro siguiente director técnico.
0: Pero creo que sí quedaron a deber con algunos futbolistas, por ejemplo, Alberto García Aspe.
13: También, ¿no? Lo que no entendí creo es que sacaron videos colaterales, ¿no?
0: Sí.
13: Subieron ese que es el principal, sí, que es con el que compiten contra las selecciones.
0: Correcto.
13: Pero luego a la par suben otros videos,
14: otro,
13: ¿no?
14: Otro video con muchos personajes. Exactamente. Con muchas personalidades.
13: Sí. De luchadores famosos,
0: exactamente,
13: cantantes.
0: Salió Místico, salió Emanuel, sí, sí, ¿no? O sea, es algo bonito que ya con una canción de Juan Gabriel.
13: Ah, creo, esa trompeta. Esa, corazón,
0: exactamente. Y ese es algo que habíamos visto en el video no oficial.
13: Y también lo vimos, ¿te acuerdas? Platicamos en Inglaterra usando a los Beatles.
0: Con Inglaterra, igual. Exacto.
14: Es que justamente que si alguien podía usar a los Beatles, pues es que a lo así mejor en Inglaterra, tienes supuesto a un montón de mexicanos, exacto, que puedes hacer lo mismo. Yo hablaba hace rato de Luis Miguel.
13: Alguien dijo, güey. No estoy diciendo que estoy de acuerdo. Yo nomás estoy diciendo que una o varias personas, porque para tomar esa decisión, o sea, sí, fueron 10 personas que se cuestionaron,
0: sí,
13: a quién usaremos. Y alguien, sí, dijo al chanfle.
0: Híjole. A ver, yo creo que estoy de acuerdo con lo que dice Sofía. Al final de cuentas, creo que en Sudamérica y en muchos lugares del mundo conocen al Chavo del Ocho, y obviamente este tema del chanfle, de estas películas, que estaba ligado precisamente al fútbol, obviamente en muchos capítulos se nombraba a Enrique Borja, sí, inclusive a Rafael Puente, ¿no? Sí. O sea, a muchas personalidades que en algún momento sabemos que son leyendas del fútbol mexicano. Sí. Entonces, por eso yo creo que se inclinan. Insisto, creo que me hizo falta algo más para poderme emocionar bastante.
14: Oye, y más allá de el video, el partido del sábado.
0: El partido del sábado
14: es de los últimos experimentos, sí, de empezamos Javier Aguirre.
13: Bien, ¿eh? Empezamos muy bien. A ver, es que son muy exquisitos. Pero uno que se sienta a verlo y a disfrutar el partido. Los primeros minutos, México jugó bien, se le veía forma.
0: Digamos que
13: Menos mal.
0: Sí.
13: Nos fuimos descomponiendo con el tiempo.
0: Yo creo que esos cambios.
13: Los cambios, creo que fatal.
0: Yo creo que también le quiso dar descanso, por ejemplo, a Raúl Jiménez, al Piojo Alvarado, que los mandó a la grada. Van a jugar seguramente el jueves. El jueves van a estar.
14: El jueves
0: frente a
14: vamos
0: Serbia.
14: A ver ya lo más formado.
0: Lo titular.
14: Ya
0: seguramente.
14: La alineación
13: sí.
14: titular.
13: Sí, siempre. Y eso es el de Australia.
0: Yo esperaría.
13: No creo.
0: Yo esperaría no creo. Que ya esté la selección titular. O por lo menos 10 o 9 de los que van a ser titulares el próximo 11 de junio. Tiene que ser, porque
13: no
0: es el último ensayo de selección mexicana.
13: No sé, estás muy
0: tiene
13: confiado.
0: Que ser, tiene
13: sí,
0: que
13: entiendo,
0: ser.
13: Entiendo el deber ser, pero el ser dista mucho.
0: Ahora, hay un tema muy importante. Todos dan ya por hecho a tal Rangel como portero titular de la selección, pero no desentonó Guillermo Ochoa. Guillermo Ochoa con 40 años no desentona en el segundo tiempo
13: y a mí me parece honrar una trayectoria.
0: Es un tipo que no solo va por la jerarquía, va pues al final de cuentas no tanto por el nivel, pero sí por las condiciones que tiene Guillermo Ochoa.
13: No.
0: Yo hoy lo pondría como titular. Pero sí o sí.
14: No, yo creo que Guillermo Ochoa te da mucho.
13: No nos calentemos, me parece que te
14: emocionaste. Te da en la banca, te da lo anímico.
13: ¿Te con Memo Ochoa?
0: No, Memo Ochoa tiene que ser.
13: A mí se me hizo muy sentimental, le dieron el capitán.
0: Sí,
13: y esos momentos.
0: Pero hay que tomar en cuenta algo. Cuando en 2010 era Javier Aguirre el técnico, Guillermo Ochoa era el titular en todos los partidos. ¿Quién llegó a la Copa del Mundo? El Conejo Pérez.
13: El Conejo Pérez, sí, la inauguración.
0: El último partido lo jugó Guillermo Ochoa.
13: Sí.
0: Y en la inauguración estaba el Conejo Pérez. No dudemos que en algún momento Dal Arangel sea titular en todos los partidos, porque ha sido titular, y Guillermo Ochoa ataje
13: los dos. Sí, puede ser.
0: Yo no lo dudo.
13: No lo dudo, pero de ahí a la titularidad no lo sé. ¿Qué hay que decir? Salió una estadística ahí en el partido, si lo vieron, ha recibido una cantidad de goles.
0: Bueno, pero también
13: que más ha jugado.
0: Hay que saber, hay que saber.
13: Pero todos los partidos le metieron 1,000 goles, o sea, tenía 1,000 juegos jugados y 1,000 goles. Güey.
0: Pero también hay que decir que estaba en equipos que tenían tendencia a descender. Esa es una realidad. Y lo que pasó con Guillermo Ochoa es que estaba prácticamente contratado con el Paris Saint-Germain en algún momento y llegó el tema del clenbuterol. Esa es una realidad. Guillermo Ochoa iba a ser portero del Paris Saint-Germain. Hoy, doble campeón de la Champions League. En su momento, no era el Paris Saint-Germain de hoy. No, pero pudo haber sido.
13: Fue un muy gran agradable. Arquero hoy. La afición se desvivió.
0: Sí, sí, sí.
13: Se desvivió, que decía que...
0: Ya tiene esta ilusión mundialista también.
13: Sí, ya lo estamos viviendo.
0: Creo que sí, creo que sí. Hace algunos meses que debuta precisamente Aguirre en el Rose Bowl, pues al final de cuentas, pues termina por debutar ahí con 26 mil aficionados. Pues hoy está. Con 80 mil.
13: Ahí está. ¿Ya me puedo sentir en el mundial? ¿Ya me das
0: permiso? Ya estamos. Y Guillermo Ochoa titular, ¿por qué no?
13: Ahí está, se vale soñar. Siéntalo. Se vale soñar. Mi querido Siéntalo. Alfredo, muchísimas gracias. Nos vemos, ¿no?
0: ¿Seguro?
13: Estamos hablando pronto por aquí.
0: Seguro.
13: Vamos gracias. A corte y regresamos aquí en el piso 6 de Grupo Forma.
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2: La cueva de Melisani es una gruta situada en la isla griega de Cefalonia. Sus aguas turquesas son más que cristalinas. Luego del terremoto que sacudió la isla en 1953, quedó al descubierto este maravilloso lugar formado por dos zonas, una por donde el sol penetra reflejando en el agua. La otra es oscura con estalactitas llenas de musgo. El agua de la cueva mezcla agua dulce y agua de mar que se localiza a menos de un kilómetro de distancia.
1: Conoce más.
2: El proceso de digestión comienza en la boca con la saliva y la masticación.
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2: En pleno corazón de Zapopan, Jalisco, se erige la imponente Basílica de Zapopan. Esta joya arquitectónica fue construida en 1690 por frailes franciscanos en honor a la Virgen de la Inmaculada Concepción o Virgen de la Expectación, que actualmente se conoce como Virgen de Zapopan, cuya imagen de solo 34 centímetros de alto data desde el siglo XVI. Dos culturas resguardan el atrio de la Basílica. Se trata de la figura de Fray Antonio de Segovia, quien donó la imagen de la Virgen de Zapopan y del Papa Juan Pablo II, acompañado de un niño vestido de charro. Cada 12 de octubre, la Basílica de Zapopan alista la llegada de la Virgen de Zapopan, acompañado por millones de fieles que parten en peregrinación desde la Basílica de Guadalajara, tradición que se conoce como la romería y que fue declarada por la UNESCO como Patrimonio Cultural Inmaterial de la Humanidad.
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5: El gobierno de México identificó cuatro posibles riesgos de seguridad durante el Mundial de Fútbol que tienen que ver con la delincuencia organizada, como ataques con artefactos explosivos, aumento de delitos como tráfico de personas, armas, secuestros, asesinatos y narcotráfico. El embajador de Estados Unidos en México, Ron Johnson, hizo un llamado a fortalecer la cooperación bilateral en el combate a los cárteles de la droga y señaló que la lucha contra los grupos criminales debe ser un factor de unidad y no de división. La Comisión Temporal del Presupuesto 2027 del INE aprobó el programa de trabajo que guiará la elaboración del anteproyecto de presupuesto para el próximo año, el cual será sometido a consideración del Consejo General el 29 de julio. Informó Itzel Vanegas. 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
13: Seguimos aquí en el piso 6 y seguimos con temas deportivos. Ya arrancó el mes con la mayor información deportiva, pero no solamente es con información deportiva, es también estamos de fiesta porque llega a la ciudad un nuevo director técnico. Hace poco ofreció una rueda de prensa para presentarse oficialmente como el nuevo líder del ahorro. Bueno, nuevo líder, no creo que sea tan nuevo porque lo conocemos todos muy bien. 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
1: Seguimos aquí en el piso 6 de Grupo Fórmula.
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1: Seguimos aquí en el piso 6, Sofía. Y ahora vámonos con qué nos dispara. ¿Qué nos depara? La columna de Mercurio, Sofía, sabemos que está lloviendo aquí en la Ciudad de México para que tenga precaución en estas alcaldías, pero vamos a ver qué tenemos para el resto de la noche y en diferentes estados de la República. Juan Antonio Palma, buenas noches.
3: ¿Qué tal, amigos? ¿Cómo están? Es el pronóstico del tiempo para este inicio de semana en México. Tremendo temporal de lluvias se está presentando y se seguirá presentando este inicio de semana, este inicio del mes de junio. En varios estados de nuestro país debido a un extenso vórtice, incluso es un par de vórtices en el Golfo de México que están interactuando con la entrada de humedad desde el Pacífico, desde el mismo Golfo y desde el Caribe. Todos estos sistemas en combinación van a estar generando lluvias intensas y alto potencial de encharcamientos e inundaciones en los estados de Puebla, Veracruz, Oaxaca y Chiapas, así como lluvias muy fuertes en Jalisco, Michoacán, Morelos, Guerrero, Tabasco, Campeche, Yucatán. De igual manera, podrían darse algunas tormentas fuertes en los estados de Coahuila, Nuevo León, Tamaulipas, San Luis Potosí, Zacatecas, Aguascalientes, Guanajuato, Colima, Estado de México y el estado de Quintana Roo. Las tormentas, pues, van a venir acompañadas también de actividad eléctrica abundante. No se descarta caída de granizo y también algunas rachas de viento, pero lo más importante será el riesgo de inundaciones. Este es mi reporte, que tengan excelente noche.
4: Muchísimas gracias, Juan Antonio. Y seguimos, Ricky, en esta sección de ya todo es mundial, ya todo tiene que ver con el mundial y vamos a hablar de la gente. ¿Por qué tiene que ver con el mundial? Porque a 10 días de que inicie el mundial, la gente inició hoy su paro nacional de labores y lo hacen una vez más, insisten en esta amenaza de boicotear la Copa del Mundo. Ese fue su mensaje esta mañana cuando marcharon desde el Ángel de la Independencia hacia el Zócalo. No pudieron llegar al Zócalo porque está el Fan Fest para el Mundial, pero esto pasó.
5: Permitir el canal, así

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1: El de la Independencia, tal cual, con una banda enorme que dice boicot al Mundial 2026. Y en su camino vandalizaron las instalaciones de la Secretaría del Bienestar y una grúa de la Secretaría de Seguridad Ciudadana que se encontraron. La Secretaría del Bienestar.
2: Toma eso, maldito
1: cristales
2: vidrio.
1: Y...
2: Toma eso, maldito vidrio, dame mi pensión.
1: Y ahí está una grúa de la Secretaría de Seguridad Ciudadana que también le fue como en feria.
2: Maldita grúa, devuélveme mis derechos, le gritaban. Ahí está el tema de la CENTE. Al llegar a las inmediaciones del Zócalo, la policía y las vallas les impidieron llegar a la Plaza de la Constitución. ¿Por qué? Por lo que le decimos, ya está el FanFest, ya está esta pantalla gigante, ya no pueden entrar, la gente no puede entrar. Y justamente en la zona de Venustiano Carranza y 20 de noviembre le lanzaron petardos. Estamos yendo ahí, gracias. No queremos goles. ¿Queremos frijoles, Sofía? No, ese es el 86, ese es el 86, así gritaban en el 86.
1: No, lo que estamos viendo es justamente a los maestros y por ahí vemos el humo. Lo que alcanzamos a ver es el humo o el gas de estos petardos.
2: Y los militantes de la CENTE informaron que dos de sus compañeros, mire, resultaron heridos y respondieron intentando derribar las vallas. Es que de verdad, ¿qué ganan, Sofía? Parece que están ahí cantando y así, bueno. En fin, por la tarde desistieron de su intento de alcanzar al Zócalo e instalaron un plantón en la calle 20 de noviembre. El gobierno federal reiteró su llamado al diálogo y por la noche, eso de las 6 de la tarde, Juan Becerra Costa habló en piso 6 con el subsecretario de Gobernación César Yáñez, quien dijo que es imposible otorgarles un aumento salarial del 100% como exigen y puso en duda que los que se manifestaron hoy sean maestros.
3: Pareciera que un grupo de infiltrados, provocadores, no lo sé, porque esos parecieran que no son maestros.
4: ¿El bloque negro?
3: Y ahí la dejo.
4: El bloque negro que siempre se hace oportunista.
3: No lo sé, porque desde el inicio de la marcha aparecieron tubos, marros, Entonces vienes a marchar con una disposición a destruir y a enfrentar, destruir una grúa, y no se trata de lo que cueste una grúa o lo que sea, sino la actitud con la que llegas a manifestarte.
2: No queremos mundial, queremos aumento salarial, Sofía, las consignas que también heredaron de 1986 por allá, de aquel mundial, que fueron otras circunstancias. Y Sofía, hay una actualización a través de Mario Delgado.
1: Y es que una de las cosas que piden también los maestros es reformar el tema de las pensiones, y justamente el secretario de Educación, Mario Delgado, escribió poco antes de las 10 de la noche que, en acuerdo con la Secretaría de Gobernación y el ISSSTE, dice: me permito informar que hemos invitado formalmente a la Comisión Nacional de la CENTE a establecer una mesa de trabajo mañana a las 10 de la mañana, esto en el edificio de Bucareli, para buscar por la vía del diálogo acuerdos en favor del magisterio. Vamos a ver si la CENTE acepta ir a esta reunión, y si sí, pues seguramente tendrán un bloqueo en esa zona, porque es parte de su estructura, su forma de protestar, que además esas protestas que vimos hoy las hemos visto hace muchos años.
2: Pendientes mañana, ¿eh? Entonces, Sofía, 10 de la mañana.
1: 10 de la mañana allá
2: en la Secretaría de Gobernación.
1: Sí, en la Secretaría de Gobernación, pero interesante, va a estar alguien del ISSSTE.
2: Va a estar alguien.
1: Porque es una de las pensiones.
2: Por las pensiones. ¿Y luego, y Mario Delgado qué?
1: No, porque también Mario Delgado.
2: ¿Y la CEGOP?
1: Porque es la encargada de la.
2: Válgame Dios. Bueno, pues ahí está la información. Mañana puntualmente le daremos seguimiento a esto. Le pediremos a nuestro compañero Ulises Soriano que nos mande todo el reporte desde allá, desde las 10 de la mañana.
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2: Sofía, se nos olvidó ahorita en temas del Mundial el Panín. El Panini. ¿A cuántos le acertaron en el Panini? Porque obviamente lo que decían es, los mandan imprimir, Sofía, calculamos desde
1: además,
2: diciembre, enero, ¿no?
1: No, y recordemos que se tardaron mucho, que pasamos varias semanas de este año y el Panini, y el Panini, y el Panini.
2: Ah, porque teníamos
1: el repechaje, claro. Y ni siquiera teníamos la convocatoria, entonces ahí creo que es un punto a favor del Panini, que lo estuvimos presionando y no tenían las convocatorias para estar. Pero justamente salió por ahí la lista de a cuántos le atinaron, cuántos no alcanzan a entrar. ¿La tienes por ahí?
2: Sí, son 6 jugadores de México del álbum Panini que no van a jugar el torneo FIFA y por los tiempos de impresión, como le platicamos, no va a ser. Se trata de Ángel Malagón.
1: Que se lesionó.
2: Se lesionó.
1: Se rompió el tendón de Aquiles.
2: Diego Lainez.
1: Diego Lainez, que no lo convocan. Esperábamos que quizá después del partido del sábado diera la sorpresa. Me parece que hace un buen partido.
2: Sí,
1: hace si buen lo hubieran partido. Convocado,
2: sí,
1: nadie
2: no
1: se hubiera
2: quejado, pasado nada. Sí, Charly Rodríguez.
1: Charly Rodríguez también, otro de los jugadores que pudo haberse colado a la,
2: este te va
1: a la lista.
2: Este te va a doler. Mira. Ahí está, mira.
1: Mira, aquí.
2: Mira, aquí está.
1: Marcel Ruiz. Que también tiene que ver.
2: Yo a través de Sofía, que está, me pone ahí a ver los partidos del Toluca, es muy bueno, ¿eh?
1: Y que además también tiene que ver mucho con la lesión. Marcel sí. Ruiz, ya lo habíamos dicho.
2: Dijo
1: se lesiona.
2: ¿No? Que lo van a operar, dijo el entrenador del Toluca.
1: Pues es que él no se había operado para seguir jugando. Sigue jugando con Toluca, ¿no? Ahora sí ya. Tenía ahí la esperanza está. De llegar a la selección.
2: Y ocupa no un lo lugar logra. En tu laptop ahora.
1: Hoy.
2: Ya se fue San Alexis Vega.
1: Y San Paulinho, porque terminamos el torneo.
2: Y hoy nos vamos con los seleccionados y empezamos con
1: Marcel
2: el que pudo haber sido Marcel Ruiz.
1: ¿Y quién más?
2: Irving Lozano.
1: Irving, sí.
2: Eric Sánchez.
1: Eric Sánchez creo que también pudo haber llegado.
2: Bueno, pues ahí está. Entonces, solamente no le atinaron.
1: De los mexicanos, 6. De los internacionales, ahora me acuerdo, por ejemplo, de Neymar. Me parece que Neymar no está en el Panini y Neymar sí llega
2: espérate,
1: a la convocatoria.
2: Espérate, chisme de redes. Tim Payne, ¿sabes quién es?
1: Claro que sé Tim Payne y 4 millones de followers.
2: ¿Ya 4?
1: Sí, ahí hace rato lo estaba viendo.
2: Un streamer argentino se puso a buscar quién sería el jugador más
1: desconocido.
2: Así lo dijo. ¿Quién es el más desconocido? Se puso a analizar las 32 selecciones, se metió a buscar perfiles y resultó que el más desconocido de todos los jugadores del Mundial es un chavo que se llama Tim Payne, que juega para Nueva Zelanda y que él dijo tiene 1,200 seguidores. O sea, es decir, lo sigue su mamá, el de atrás,
1: sus
2: el de
1: vecinos.
2: Sus vecinos, etcétera, ¿no? Y él es un streamer argentino y dijo, oigan,
1: vamos a hacerlo famoso.
2: Vamos a hacerlo famoso, ¿qué tal si nos unimos? Y de repente, Sofía, yo chequé el sábado, 3.1 millones de seguidores en Instagram. Y hoy
1: tiene 4.3 millones de
2: 4.
1: seguidores.
2: 4.3 millones de
1: bueno,
2: seguidores.
1: Bueno, hasta por ahí me parece haber visto una publicación de la selección mexicana que decía, nosotros jugamos contra Ovino Tim Payne en tal momento, ¿no?
2: Sí.
1: Entonces, ya haciendo referencia, incluso vi una fotografía de él con su esposa.
2: Ah, es lo que te iba a platicar.
1: Que la sube y dice, mi esposa me pidió que...
2: Que ahora que ya soy,
1: que
2: famoso,
1: que soy famoso,
2: diga que tengo esposa y vean que sí es real. Pues ahí está este fenómeno de las redes sociales, Sofía, que vienen a cambiar los mundiales. A mí me gusta mucho.
1: A mí, sí.
2: Es otro mundial el que vamos a vivir. Vamos a estar en tiempo real. Y, por supuesto, aquí en Piso 6, a partir del 11 de junio, le hemos platicado, tenemos un programa especial. Somos locales por las noches y vamos a hacer el análisis de todo esto, Sofía, porque seguramente se va a generar muchísima información. Pero estás tú, imagínate todos los videos, todos los memes, todo lo que va a suceder alrededor del Estadio Azteca, en la Roma, en Polanco. ¿Qué va a pasar en Tijuana con Irán? ¿Qué va a pasar en los camps de concentración de las diferentes selecciones, Sofía? Y le vamos a dar un seguimiento puntual.
1: Sí, porque yo no sé si en las calles ya hay ambiente mundialista, pero en las redes definitivamente
2: sí,
1: ya hay ambiente
2: redes, sí.
1: Mundialista.
2: Oye,
1: ¿eh?
2: A ver, ayer que salió el video del mundial, me encantaba ese de yo todo el año, chingue y jode a la selección.
1: Que la selección no sirve,
2: no
1: para,
2: sirve
1: nada,
2: para nada,
1: que no
2: etcétera.
1: Van a hacer nada.
2: Sale el video.
1: Empieza a sonar el llamado de Roberto Gómez Bolaños y...
2: Eso es. Pues ahí está. ¿Sabes qué? También nuestro lapso de atención es mucho más corto, Sofía. Antes nos metían las Olimpiadas 6 meses antes, las marcas hacían su agosto, y ahora la verdad es que la velocidad de la información y los medios de comunicación son tan amplios y son tantas las plataformas que la verdad es que ahorita que ya arrancamos a 10 días, nos van a saturar y vamos a sentir esta fiebre mundialista.
1: Y justamente aquí en el Piso 6 vamos a estar con programación especial, además de toda la campaña que tenemos de Somos Locales, todo el gran equipo de especialistas que va a usted escuchar todo el día. 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Y Ricky, nos vemos mañana aquí en el Piso 6 a las 10 de la noche y se queda con Mariana Brown.
2: Y con Fórmula del Corazón y le dejamos un besote para que arranque motores. 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
2: ¿Alguna vez te has preguntado por qué a las 10 de la noche tu cuerpo ya pide almohada?
3: Aunque tu mente todavía quiera ver un capítulo más de tu serie favorita.
2: ¿O por qué te da hambre más o menos a la misma hora, como si alguien dentro de ti llevara un horario escondido? Pues resulta que sí, dentro de ti hay un reloj. No tiene manecillas ni hace ruido, pero lleva millones de años dando la hora.
3: Se llama reloj circadiano.
2: Y trabaja siguiendo ciclos de 24 horas, justo como el giro de la Tierra. Gracias a él, tu cuerpo sabe cuándo despertar, cuándo comer y cuándo apagar las luces para dormir. Este reloj vive en una pequeña región del cerebro llamada núcleo supraquiasmático, un conjunto de unas 20.000 neuronas, pequeñito, del tamaño de un grano de arroz, pero poderoso como el director de una orquesta. Recibe la luz que capta nuestros ojos y con esa información le avisa al resto del cuerpo: ¡es de día! ¡A moverse!
3: O ya oscureció, es hora de reparar tejidos y ahorrar energía.
2: Imagínate, los reptiles tienen en la cabeza algo que los científicos llaman el tercer ojo, un órgano que detecta directamente la luz del sol y les dice cuándo moverse y cuándo quedarse quietos. Nosotros no tenemos ese tercer ojo, pero nuestros ojos hacen el mismo trabajo. Le envían señales de luz y oscuridad al cerebro. Y cuando anochece, una hormona llamada melatonina empieza a inundar nuestro cuerpo, como un arrullo químico que nos prepara para soñar. Mientras dormimos, otra hormona toma el turno de madrugada, el cortisol. Va hacia nuestros depósitos de grasa, libera glucosa y prepara al cuerpo para que cuando suene el despertador o entre el primer rayo de sol por la ventana, tengamos la energía lista para arrancar el día. Pero ojo, este reloj tan fino se puede descomponer. Trabajar de noche, desvelarte con el celular a las 2 de la mañana o saltarte horas de sueño
3: es como meterle arena a un reloj suizo.
2: Cuando nuestros ritmos circadianos se alteran, el cuerpo lo cobra caro. Obesidad, diabetes, depresión e incluso estados psicóticos pueden aparecer. Y no solo nos afecta a nosotros. La luz artificial que invade la noche también altera los ciclos de reproducción de muchos animales. En 2017, tres científicos estadounidenses, Jeffrey Hall, Michael Rosbach y Michael Young, recibieron el Premio Nobel de Medicina por descubrir los llamados genes reloj, el manual de instrucciones que le dice a nuestras células cómo fabricar las proteínas que aceleran o frenan nuestro reloj interno. Así que esta noche, cuando sientas que los párpados te pesan y el cuerpo te pide cama, no le eches la culpa al cansancio nada más. Agradece a ese pequeño reloj escondido en tu cerebro que lleva toda tu vida cuidando de ti. En silencio, sin pilas, sin alarma. Solo con la luz del sol y la oscuridad de la noche. Con información del doctor Raúl Aguilar Roblero, del Instituto de Fisiología Celular de la UNAM. Un guión de Leonardo Santiago, con información del portal Ciencia UNAM. Les saluda Mónica Genis.
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5: Muy buenas noches, ¿cómo están? Me da mucho gusto saludarnos. Estamos iniciando nuestro programa Fórmula del Corazón en este lunes. Hoy que es lunes primero de junio, ya son las 11 en puntos con 33 segunditos. Y bueno, un programa que le queremos dedicar mucho, con todo cariño, a nuestro productor, Ricardo Valencia, que, pues bueno, por la pérdida de su mamita, que murió este fin de semana, doña Almita, que además era una fiel escucha nuestra, de verdad, y pues bueno. Entonces, le dedicamos este programa con todo cariño a Ricardo en estos momentos tan tristes, tan dolorosos y tan lamentables de la pérdida de su mamá. Pero bueno, nosotros vamos a seguir adelante, todos vamos para allá finalmente. Pero bueno, un abrazo con todo cariño. Aquí está Javi Mejía, que hoy me está ayudando mucho, y yo soy Mariana Braun. Vamos iniciando porque junio ya es la segunda parte del año. Literalmente hoy marca la segunda parte del año, rapidito, y así comenzando el mes de junio. Y la música, pues, muy especial. Esta canción se la dedico a nuestro querido Rich Radio, es Maroon 5. La canción es Memories, que habla de, pues, todas estas memorias bonitas con la gente que hemos pasado momentos tan felices y tan amados.

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7: Y aquí les presento a Teddy Swims. Esta es una maravilla de canción y se llama The Door.

The Door, así lo dice Teddy Swims, que a mí me gusta mucho y estaba viendo ahorita los tatuajes que se logran ver en las fotografías. Tiene un tatuaje en la ceja del lado derecho que dice Patience, paciencia. Es impresionante la cantidad de tatuajes que tiene este personaje, pero además muchas escrituras en la cara. Y luego en el cráneo, bueno, en el cerebro, en la cabeza, también está pelón, pero está tatuado, chéquenselo. Y es un hombre que además habla de que él ha tenido que trabajar muchísimo su persona y pues mucho de tema de terapia y de conocerse a sí mismo, de rendirse ante sus demonios, ante sus debilidades. Y por eso mismo se ha ido escribiendo todos estos mensajes permanentes, porque pues los tatuajes ya quedan permanentes. Claro, ya sabemos que se pueden quitar los tatuajes, es todo un cohete quitarse los tatuajes, sinceramente, pero bueno, Teddy Swims. Y una canción que además fue importante porque la lanza en este primer álbum debut, digamos, en su álbum, sí, con el que inicia, que se llama I've Tried Everything But Therapy, ¿no? Entonces tiene mucho que ver y ahí es donde se lanza este personaje. Y hoy justamente yo quiero preguntarles y hablar un poquito y abrir la conversación, porque la pregunta sería si seguimos siendo la misma persona que fuimos en enero y cómo hemos ido cambiando, qué nos ha cambiado. Hoy comienza junio y sí, es increíble, llegamos a la mitad del año, unos meses pasados estábamos pensando en los propósitos que haríamos, en estos cambios, prometiendo, ¿no?, las promesas, todo lo que hemos planteado, y cuando miramos para atrás ya estamos a la mitad del año, es increíble. Y la pregunta es, ¿será que la vida nos ha cambiado, ¿no?, como lo imaginábamos? ¿O terminaron una relación, o cambiaste de trabajo, descubriste alguna nueva pasión como la mía, que es la del bordar, o simplemente ya también hemos aprendido a ver las cosas de otra manera, le hemos bajado tal vez a la intolerancia, a la poca paciencia, y ahora somos seres como más conscientes, más cuidadosos? Porque estos meses, aunque parece que es poco tiempo, la verdad es que yo sí creo que es un tiempo necesario para buscar o para encontrar una transformación. No sé si por completo, porque todos los días nos vamos cambiando, vamos transformándonos, y por eso es importante trabajar en nosotros mismos, porque ¿qué ha cambiado en nosotros desde que comenzó el año? Las promesas que hicimos, tal vez la persona que ya no está. Ahora, en el amor es muy importante, porque además junio dicen que también es un mes que marca comienzos. Y yo no sé si sigamos calendario o no, yo creo que todos los días puede ser un buen comienzo, todavía puede ser un buen comienzo para transformarnos y para seguir aplicando esto que queremos, para no aferrarnos tanto a lo que no nos tenemos que aferrar. De verdad, yo a veces la cabeza nos da tantas vueltas y pensamos, y es que quiero esto, y es que necesito esto, y es que me gustaría estar con esta persona, si no la tienen, y es un aferre. Y a veces, de verdad, se los digo con toda la humildad y honestidad, tenemos que aprender a soltar nuestros aferres, esto que nos hace volvernos un poquito obsesivos, y que si las cosas no salen como nosotros queremos, entonces viene la frustración, viene el enojo, viene la ansiedad, viene el desánimo. Hay que pensar que todos los días es una nueva oportunidad, en todos los sentidos, para conocer a alguien, para conectar, para buscar un nuevo trabajo, para un nuevo proyecto, buscar algo que nos apasione, meternos unas clases, estudiar algo. En fin, yo creo que es muy importante y es un recordatorio este día que hoy comienza y que sigue el año, es un buen recordatorio de lo que no hemos logrado y de lo que tenemos en nuestra lista de pendientes. Y con esto les voy a presentar una canción que es Alabama Shakes, y esto es Hold On.

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1: Hold on. ¿Qué palabra, no? Tan corta y tan importante. Quiere decir resiste, aguanta, espera, no te rindas. Es muy importante porque sí estamos en ese punto de quiebre, es la mitad del año, y porque además significa que, pues que no vamos a volver a amar si tuvimos una ruptura, por ejemplo. Significa que, bueno, hay muchas páginas por escribir, por vivir, abrazos por dar, personas por conocer, en verdad, sentimientos que podemos descubrir y que podemos seguir viviendo apasionadamente. Entonces, sí estoy convencida que si algo nos enseña la vida es que hay muchas, muchas oportunidades y muchos comienzos, y por eso se abren puertas. También por eso elegí la canción de The Door, de Teddy Swims, y ahora la de Hold On, porque no quiere decir que la vida sea fácil para nadie. Todos tenemos nuestros asuntos, nuestros problemas, nuestras pérdidas, nuestros dolores de corazón, nuestras rupturas, todo. Pero por eso hay que aprender a resistir y a seguir respirando profundamente. Ya vuelvo después de este corte.
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Ay, qué bonito escuchando aquí a Harry Styles con Adore You. Adore You. Y quiero recordar el número del WhatsApp de la línea telefónica 5532-09-9546. Aquí tengo abierto el WhatsApp para recibir todos sus mensajes y agradecerles mucho. Y aquí ya tengo varios mensajitos. Dice: continuar con la noche sensual y apasionada se me antoja una complacencia. Brian Ferry, Loop de Lee. Gracias, Mariana, y que tengas una estupenda semana. Have a great week. Muchas gracias, mi querido Jaime. Luego por acá también, hola, Mariana. Ahora sí estoy escuchándote. Y este mensaje es de, lo digo ahorita, de Sadok Romero. Mi querido Sadok, gracias, qué gusto. Y por acá también me mandan otro, un teléfono, no sé si es para mí o para quién, pero bueno, ya saben que yo no puedo tomar el teléfono porque estamos haciendo radio y estamos completamente en vivo. Y la pregunta y la reflexión es, ¿qué hemos hecho para ser mejores? Y de verdad, yo quiero que ustedes me lo cuenten porque los propósitos, bueno, pues sí, al final del año, ¿no? Uno va pensando y todo, o si terminaste una relación, bueno, ya no quiero estar aferrada a esa persona o ya no quiero buscar nuevas oportunidades y hacer otras cosas y buscar, no sé, viajes o bajar de peso o la dieta o todas las cosas que nos proponemos a fin de año y a comienzo de año. Pero yo digo que es más importante aún hablar ya profundamente de nuestras emociones, de nuestros sentimientos y poder tener la capacidad de mirarnos y de ser estos observadores de nuestro propio ser y decir, sí, la verdad, sí, me paso en esto a veces, me excedo en lo otro, no estoy poniendo límites ante ciertas cosas o no me los estoy poniendo a mí mismo, porque a veces los límites tenemos que empezar por uno mismo, a ponerlos, a decir, a ver, ya basta de salirme a la calle y estar tocando el claxon como loca, ¿no? O ya basta estar peleando todo el santo día con mi hermana que nos llevamos fatal. O ya basta de estar juzgando a mi madre que no hace las cosas como yo espero que las haga. O ya estuvo bueno también de que pues si estoy muy resentida con mi padre que llevo años de no hablarle, pues ya hoy es momento, hoy es momento. Todo eso nos sana el corazón, esa es la verdad. Y este programa por eso lo hemos enfocado tanto al amor y al corazón y a los sentimientos, porque en estos tiempos tan, tan cargaditos, tan potentes, tan intensos, los tiempos, lo que sucede en la calle, lo que sucede en el trabajo, la tecnología, cómo nos ha transformado. Yo veo esa transformación de la tecnología que a mí de verdad me espanta. Es una cosa, sí, fantástica y qué maravilla, pero hijo, cómo siento que nos desconecta como humanos, nos desconecta sentimentalmente, porque además vivimos pues varias vidas y una de las vidas que estamos viviendo mucho hoy es a través de la tecnología, que para mí pues no es que no sea real, pero es tecnología. Y aquí la idea es conectarnos de corazón a corazón, de humano a humano, de hablar. No quiere decir que cuando estamos usando redes sociales no hablemos de nuestros sentimientos, que no logremos sentir, que no logremos excitarnos, emocionarnos, llorar, sufrir. Claro que sí, porque eso nos permite hacer la tecnología, sin duda. Pero que no se nos olvide mirarnos a los ojos, seguirnos sentando a platicar con alguien, persona a persona, decirle que nos duele el corazón, si estamos dolidos del alma, de una pérdida, de un sufrimiento, de una ruptura, de una pérdida de un trabajo, o de estamos felices y emocionados y encantados y alegres y agradecidos con la vida por todo, también lo que pasa de bueno, porque ya sabemos que la vida son subidas y bajadas. Entonces, eso es importante. Importante que ustedes se sientan con la confianza y que se sientan bien contenidas y bien contenidos a llamarnos, a expresarnos, a compartir sus pensamientos, cartas y dedicatorias. Y nosotros les vamos a seguir compartiendo buenas reflexiones, sin duda, pero también muy buena música.
Aquí les presento, después de Harry Styles con Adore You, vámonos con Amy Winehouse. Una canción muy linda de Amy Winehouse. Se llama Love is a Losing Game. Para aquellos decepcionados del amor y que piensan que el amor es un juego perdido.

1, 2. ¿Qué tal de buenísima esta canción de Amy Winehouse? Love is a losing game. Para todas las decepcionadas y decepcionados del amor, esperemos que no, porque además las puertas se abren ahora en este primero de junio y en lo que viene el año, y además hay que decretarlo. Es muy importante pensar bien, pensar positivamente. Y les voy a dar una reflexión de los pensamientos que además también me parece bien interesante, porque ustedes sabían que un pensamiento negativo perdura muchísimo más que un positivo en la mente. Es una cosa extrañísima, pero sucede que efectivamente los pensamientos llegan todo el tiempo. Hay muchos pensamientos que sí estamos conscientes, otros que no estamos conscientes, pero lo que es espantoso y que tenemos que visibilizarlo es que cuando llega un pensamiento negativo a nuestra mente, ¿qué es lo que hay que hacer? Por lo general, el pensamiento negativo, y se los voy a decir porque además son estudios, el pensamiento negativo dura en unas 24 horas en nuestro cerebro. Y el positivo dura 8 horas. Imagínense qué interesante. Esto no es optimismo, ¿eh? Así ya saben, de este que está de moda, ni mucho menos. No, es la química cerebral. Es la química cerebral. Entonces, un pensamiento negativo dura 24 horas y el positivo 8 horas. ¿Por qué sucede esto? Bueno, por cada pensamiento negativo que yo tenga, tengo que crear 3 positivos. Cuando a mí me llegue un pensamiento negativo, tengo que en ese momento pensar 3 positivos. Si no, lo que sucede en el cerebro es que no llega el equilibrio y entonces empieza, pues, más fuerte el negativo, porque tenemos que equilibrar de alguna manera, y entonces esto se vuelve ya, como dicen, el run run, ¿no?, de la cabeza, que estás todo el tiempo. Entonces, si estamos pasando por un momento muy difícil, muy doloroso, de sufrimiento, hay que tratar de fingir que todo está bien, hay que pensar que todo está bien, porque de esta manera se ajusta un poquito la vida. Yo sé que a veces cuando le estamos pasando muy mal, lo que menos tenemos ganas es de pensar e inventarnos algo, de decir, ay, qué bonito está todo. No, no, no es posible, pero si nosotros decimos, bueno, esto que acaba de suceder, y le tratamos de dar la vuelta y darle esta connotación, decir, bueno, por algo está sucediendo, es algo que está fuera de mi control, es algo que seguro viene para enseñarme algo a mí. Y entonces estás fabricando un vocabulario optimista y positivo en tus pensamientos y en tu corazón, y tu lenguaje empieza a cambiar, porque el lenguaje también corporal es muy importante, y también lo somos capaces de cambiarlo, porque nuestra mente es lo que nos domina, nuestras propias palabras y nuestros propios sentimientos es lo que nos domina. Entonces, hay que darle la vuelta a eso. Ahora, recuerden que donde está tu atención, está tu amor. Eso es muy bonito. Y ojo, porque les voy a decir algo. La cara externa de nuestro cerebro es todo, o sea, la cara externa de nuestro cerebro somos nosotros. Entonces, todo lo que nosotros miramos se vuelve más grande. Si miramos esas cosas que son muy fuertes, muy dolorosas, muy terribles, también eso se vuelve más grande, porque es donde estamos poniendo nuestra atención. En cambio, si empezamos a ver las cositas pequeñas de la vida, el detallito bonito del amor, esa sonrisa, mirar a tu pareja y decir, oye, qué me gusta su cuerpo, oye, qué bonita canción estamos escuchando, oye, qué rica sopita de pasta nos acabamos de comer. Eso te empieza a cambiar absolutamente todo lo que estás percibiendo. Y sí, hay que mirar lo que tenemos, pero no lo que nos falta. Hay que mirar lo que sí tenemos con amor, agradecimiento, porque es la misma vida que todos estamos pasando, y acuérdense que nuestra mirada nos va a ayudar a producir un cerebro y un corazón diferente. Entonces, me parece que es bonito esto. No nos metamos nada más en las cosas negativas de la vida, porque
pues hay mucha negatividad, honestamente, y no nos queremos llenar de eso y no queremos que nuestro cerebro esté 24 horas pensando un mal pensamiento. Mejor vamos a darle la vuelta y que duren, aunque sea 8 horas, el pensamiento. ¿Qué cosa tan rara? Que pese más el negativo que el positivo. Pero por lo general nos vamos por el negativo y no por el positivo. Esa es la observación. Y aquí les presento a Blinding Light. Esto que es The Weeknd. Me da mucho gusto, ya me llegaron unas dedicatorias que ahorita las vamos a comentar.

Blinding Light con The Weeknd. Y aquí acabo de recibir una dedicatoria y muchas gracias a mi comunidad que estamos conectados. Esta es una dedicatoria que viene de la colonia San Rafael y es de Daniela Campos. Y dice, esta noche quiero mandarle un saludo a Mauricio León Castillo. Llevamos meses, perdón, tratando de entender qué somos y creo que ni somos, perdón, creo que ni nosotros tenemos una respuesta clara. Entonces, la voy a empezar de nuevo, porque entre la tos y ya saben. Dice Daniela Campos, esta noche quiero mandarle un saludo a Mauricio León Castillo. Llevamos meses tratando de entender qué somos y creo que ni nosotros tenemos una respuesta clara. Hemos tenido momentos increíbles y otros en los que parecía que todo iba a terminar. Pero hay algo que sigue haciéndome quedarme. La manera en que me hace sentir cuando estamos bien. Me gusta mucho, y te lo digo directamente, Mauricio, hablar contigo. Me gusta tanto tu compañía y me gusta que no tengas que aparentar nada. No te voy a decir que eres el amor de mi vida, ni que todo es perfecto porque pues no sería verdad. Lo que sí es verdad es que te has vuelto alguien importante para mí, lo digo con toda franqueza. Alguien a quien extraño cuando no está y a quien sigo eligiendo conocer un poco más cada día. Ojalá encontremos la manera de construir algo bonito, sin tanta prisa, sin tantas expectativas. Y quiero dedicarte la canción de Pet Shop Boys. Es una canción bien bonita que además es de su nuevo disco que se llama Nonetheless. Me encanta que pidas esta canción, mi querida Dani Campos, de la San Rafael, para Mauricio León Castillo. Esto es Fórmula del Corazón.

Nonetheless, Los Pet Shop Boys, su nueva producción discográfica, que además hay que decir que ellos hicieron esta nueva producción cuando fue pandemia y estuvieron en el encerrón, como miles de personas, millones de personas estuvimos, y ahí se inspiraron. Entonces, esta es una canción que realmente está, pues tiene su toque alegre, pero hay otras dentro de este disco que son tristonas, esa es la verdad. Y bueno, antes de despedirnos, quiero dar esta última dedicatoria, porque me pidieron, por favor, que no lo dejara de compartir. Es de Fernanda Ruiz Ortega, ella está en la Narvarte, y se la dedica a Ricardo Salinas Mejía. Y dice, la verdad es que tú y yo nunca hemos sido la pareja perfecta, Ricardo. Hemos tenido discusiones, diferencias y días en los que parece que hablamos idiomas distintos. Pero también hemos encontrado la forma de regresar, de buscarnos y de entendernos. A veces me desespero mucho contigo, me enojas y hasta me haces cuestionar muchas cosas. Pero después recuerdo que también eres la persona con la que me gusta compartir mis días. La que recibe mis mensajes cuando algo bueno pasa. Y la primera a la que quiero contarle cuando salgo mal o algo sucede no tan positivo. No sé qué vaya a pasar mañana, pero hoy quiero agradecerte por seguir aquí, por no rendirte tan fácil y por demostrarme que el amor real no siempre es perfecto, pero sí puede ser sincero. Te quiero más de lo que a veces me gusta admitir. ¡Ay, qué bonita! ¡Me encanta! Muchísimas gracias, Fer Ruiz Ortega, para ti, Ricardo Salinas Mejía. Y la canción que nos pide es Good Night Song. Vámonos con esto.

0: Y con esto nos despedimos. Muy buenas noches, mi querido Javi Mejía. Mil gracias por el apoyo. Buenas noches, hasta mañana. Dulces sueños.
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2: Tienen más de 4,000 años de historia, pero ¿sabes realmente qué contienen las salchichas que pones en tu mesa? Hoy te traemos el estudio de calidad de salchichas. Quédate para conocer todo sobre él.
1: Revista del Consumidor. Las salchichas son un alimento cotidiano en la despensa de muchas personas, debido a su accesibilidad económica y practicidad. Pero, ¿sabes cuál es el origen de este embutido? Este se sitúa en Mesopotamia, en el año 2000 antes de nuestra era.
2: Hoy en día, las salchichas están hechas principalmente de carne y agua. De hecho, el agua puede representar hasta el 70% del producto final. Dependiendo del fabricante, también se les llegan a adicionar harinas, féculas, almidón o soya.
1: En el mercado existe una gran variedad, pero hay un detalle al que debes prestar mucha atención. ¿Sabes cuál es la diferencia entre una salchicha con pavo y una de pavo? Suena casi igual, pero no lo es. Cuando la etiqueta dice con pavo, significa que es una mezcla de pollo y pavo. El fabricante está obligado a declarar qué porcentaje de pavo le añadió. En cambio, si dice de pavo, significa que toda la carne que contiene proviene exclusivamente de esta ave. Eso sí, tome en cuenta que la cantidad total de carne en el producto siempre dependerá de la fórmula de cada marca.
2: El Laboratorio Nacional de Protección al Consumidor revisó diversos productos para verificar sus aportes nutrimentales y el cumplimiento de su regulación. Se analizaron 37 productos, 8 Viena o tipo Viena, 7 de pavo, 7 con pavo, 1 de pechuga de pavo, 3 para hot dog, 3 de pavo para hot dog, 2 con pavo para hot dog, 4 Frankfurt y 2 para desayuno.
1: Se verificó toda su información comercial, la cual se encuentra en las etiquetas de cada producto. Estas tienen que cumplir con los requisitos de la norma oficial mexicana.
2: También se evaluó su calidad sanitaria, verificando la ausencia de agentes patógenos, como la salmonela, ya que son un riesgo para la salud.
1: Asimismo, se determinó la cantidad de nutrientes, como proteína, grasa, carbohidratos y agua. Estos nutrientes son esenciales para el funcionamiento de nuestro organismo, ya que le proporcionan energía.
2: Igualmente, se verificó que su contenido no excediera la cantidad de nitritos permitidos. Estos se utilizan como conservadores para inhibir el crecimiento de bacterias dañinas y mantienen el color rosa de los embutidos.
1: Se determinó la presencia de sodio y se verificó que coincidiera con el contenido declarado en la etiqueta. Finalmente, se calculó el aporte calórico por cada 100 gramos de producto.
2: Los resultados fueron los siguientes. Primero, debes saber que debido a que los embutidos suelen presentar cantidades elevadas de sodio, todos los productos resultaron con exceso de este mineral. Todos pasaron la prueba de calidad sanitaria, además de cumplir con el sodio y contenido neto que declaran.
1: Las salchichas que contienen más nitritos de lo permitido son dos de la marca Buffard, de Viena y Frankfurt, y Parma Savory, de pavo.
2: Los productos que no son veraces en su información comercial y declaran más proteína o grasa de la que contienen son las salchichas Viena de las marcas Buffard y Capistrano Clásica, las de pavo de Bernina, para hot dog de Buffard y para desayuno la marca Obertal.
1: Los productos que destacan tener pavo, pero contienen muy poco, son las marcas Swan Premium y Kir con pavo. Aunque destacan el ingrediente, solamente contienen el 4% de este cárnico.
2: Si vas a comprar salchichas, lo mejor es que sigas estas recomendaciones. Lee la etiqueta, revisa la fecha de caducidad y los ingredientes. Asegúrate de elegir el producto que deseas. La salchicha de pavo tiene el 100% de este tipo de carne, mientras que la que dice con pavo tan solo tiene del 4 al 25%.
1: Evita romper la cadena de frío. Deben colocarse hasta el último en tu carrito y ser lo primero en guardarse en el refrigerador al llegar a casa. Verifica los ingredientes. Si tienes alguna alergia, es importante revisarlos antes de la compra.
2: También consulta a tu médica o médico, ya que estos productos tienen cantidades elevadas de sodio y no es es conveniente que las personas con hipertensión lo consuman.
1: La recomendación de la OMS para adultos es no rebasar los 2 miligramos diarios, es decir, menos de 5 gramos o una cucharadita de sal. En el caso de niñas, niños y adolescentes entre 2 y 15 años, esta cantidad debe reducirse aún más, ajustándose a su edad y sus necesidades energéticas.
2: Compara precios y calidad. Recuerda que cuidar tu consumo es cuidar tu salud y tu bolsillo.
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5: Bienvenidos a esta noche muy especial. A 15 años de que el silencio se apoderara de la cabina más famosa de México en la noche, el eco de su voz sigue erizando la piel de millones de personas. Juan Ramón Sáenz no solo fue un locutor, fue el guardián de nuestros miedos nocturnos y el puente hacia lo inexplicable. Hoy vamos a recordar en su aniversario luctuoso al hombre que convirtió la radio en un santuario del misterio y cuya partida lo elevó a la categoría de leyenda. Hoy queremos que esta noche participes, lo recuerdes, ¿cuál fue el relato que más te marcó de La Mano Peluda cuando él estaba como conductor? Aquí se respira el miedo, el escalofriante legado de La Mano Peluda a 15 años de su partida.
6: Hoy recordaremos esos momentos especiales que vivimos juntos, ustedes y nosotros, por supuesto, de la trayectoria profesional de un gran locutor, de una gran persona, y que a 15 años de su partida, pues realmente la gente no lo va a olvidar jamás. Y eso nos queda claro. Te invitamos a que participes con nosotros. Si es que tienes la oportunidad de compartir algún momento que te haya dejado huella, pues es la hora de hacerlo.
5: Yo creo que una mejor manera de recordarlo es escuchando sus relatos, recordando esos momentos en los que nuestra familia estábamos escuchando La Mano Peluda, cuál es el relato que más te impactó. Y si Juan Ramón Sáenz pudiera volver a abrir la línea una vez más, ¿qué le dirías? Esta noche queremos que tú participes, queremos recordar su voz, sus comentarios, lo que tú quieres comentar acerca de él. Entonces, esta noche es de los peludomaníacos, es en recuerdo de Juan Ramón Sáenz, 15 años, que al mismo tiempo parece tanto tiempo y después tan cercano, porque sabemos que en La Mano Peluda él marcó una huella importante, que la radio mexicana perdió a una de sus voces más emblemáticas a los 48 años de edad, muy joven, dejando tras de sí un legado que sigue resonando en las frecuencias de la memoria de todos los que nos consideramos peludomaníacos. Y como él decía, no muere quien se va, sino quien se olvida. Aquí no lo hemos olvidado. Ustedes saben que cada año hemos rendido homenaje en su aniversario luctuoso, porque ha sido alguien muy importante a nivel personal y profesional para todos los que laboramos en La Mano Peluda y sobre todo a todos los que somos peludomaníacos. Por eso esta noche es para ti, para que te reportes, para que nos des un comentario, un audio y por supuesto, Nacho, vamos a ir leyendo y escuchando esos relatos que tú quieres. Dice Sales Franco Berenice que se le extraña, respetuoso, amable, un gran ser humano. Y aquí no vamos a hablar de esto que siempre se ha manejado de su fallecimiento. Nosotros, Nacho y yo, siempre hemos sostenido que él no murió por una maldición. Eso es, jala mucho en redes sociales y a lo mejor alguien se pudiera decepcionar al escuchar que nosotros no estamos de acuerdo con esa teoría de que a causa de una maldición de Josué, él falleció y sabemos por qué. Porque Josué estuvo aquí días después de que Juan Ramón falleció, aquí en la cabina de la mano peluda de Radio Fórmula y nos dijo, yo no tengo nada que ver. ¿Por qué años después se cambian las cosas? Pues porque a través de las redes sociales esto genera mucho más morbo, vistas, y nosotros aquí queremos dejar de lado esas especulaciones. Queremos recordarlo, escucharlo, saber tú qué te dejó en tu vida, en tu familia. Así es que la línea está abierta, el miedofón.
6: 55-21-93-59-26. Ahí nos puedes mandar mensaje de voz o de texto, porque justo ya se están comunicando nuestros amigos. Y mira, comentan, Gina, yo le diría que muchas gracias por ser pionera en la idea de un proyecto de tema paranormal. A pesar de las muchas complicaciones que seguro hubo para lograrlo. Y el qué dirán, dice por aquí Carolina, muchas gracias, amiga. Y también a todos los que van llegando, mi querida Laurita Mendoza.
5: Sí, por supuesto, esta noche es de escuchar. A ver, coméntenos a través del micrófono quién quiere escuchar algún relato en la voz de Juan Ramón. Yo creo que este es un recuerdo muy importante, escuchar su voz. Volver a sentir que estamos en esas noches, que la mano peluda, también es importante decir, la mano peluda no se ha dejado de transmitir. En agosto que viene vamos a cumplir 31 años de manera ininterrumpida. Parte importante y pilar de la mano peluda, por supuesto, Juan Ramón Sáenz, por eso siempre lo recordamos tanto en el aniversario como en su aniversario luctuoso, en el aniversario del programa como en el aniversario luctuoso de él. Y pues queremos, ¿no?, relatos.
6: Así es, claro, y los vamos a ir poniendo poco a poco. Dice Teo Leo, mi papá daba viajes en su carro y mis dos hermanos y yo lo acompañábamos y nos gustaba ir escuchando. La mano peluda con Juan era muy padre. Claro, claro que sí. También dice, le diría que él es mi más grande inspiración, que gracias a él le dejé de temer, ok, y mejor abrí mi mente a cosas inexplicables. Mi niñez y adolescencia fueron interesantes con él.
5: También es importante mencionar, hace 15 años, las redes sociales, nada que ver a lo que hay hoy. Y él fue inspiración de muchísimos canales, piratas y no piratas, que se han inspirado en él para seguir en este 2026 con anécdotas, con relatos, y pues no solo a nivel México, ¿no? A nivel mundial. Recuerdo que el fenómeno de la mano peluda llegó a varios países que querían saber por qué la gente estaba apagando la televisión para escuchar radio en una época, que es importante, lo vuelvo a repetir, situarnos en aquella época que no había redes sociales, que en la noche la televisión era quien se llevaba gran parte del auditorio. Pero a raíz de que nace la mano peluda y que se convierte también en un fenómeno con Juan Ramón, empezaron a apagar televisiones y a escuchar radio. Entonces es súper importante a nivel mundial, Vamos a escuchar. Buenas noches, ¿quién habla?
2: Hola, soy Guillermo González de Mérida, Yucatán. Mucho gusto, Gina y Nacho. Saludos.
5: Saludos hasta Mérida, Guzmán. ¿Qué nos quieres, amigo, comentar?
2: ¿Qué tal? Quería contarles sobre mi primera experiencia radiofónica. que fue aproximadamente por ahí de los 95-96, de mi primer relato que escuché. Haz de cuenta que como toda familia, como todo niño, nos reuníamos en las noches, mis primos, ¿no? Tenía primos que vivían al lado de mi casa. Era como una manzana, se le llama a lo que viene siendo, sí, es eso, son casas pegadas, ¿no? Alrededor de una manzana. Entonces, en esa parte que heredó mi abuelo, nosotros quedamos con cuarto y manzana y vivíamos puros familiares. O sea, le estoy dando ese contexto de por qué pues coincidía mucho con mis familiares, ¿no? Hacíamos de todo, escuchando, salíamos a jugar, salíamos a divertirnos, ¿no? Pero para esa edad, para un niño que un programa te impacte tanto, para un niño es muy difícil, ¿no?
5: Sí.
2: Lo veo ahorita con mis hijos, ¿no? Bueno, en ese caso, ellos llegaron de repente en la noche, como las 9, 10 de la noche, si mal no me acuerdo, pero llegaron corriendo y de sorpresa, y yo me quedé así como que, ¿qué rollo, no? Pero cada que ellos llegaban así es porque tenían algo para sorprenderte, ¿no? Entonces, o era un juguete nuevo, o era, no sé, que se habían comprado algo nuevo. Y de repente me prendió la radio, ¿no?
5: Getman, ahorita tengo que interrumpirte por la pausa, pero regresamos contigo. El Miedofón, 55-2193-5926.
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10: Estas son las Stevie Bites con Stevie de TV. Spider-Noir convierte a Spider-Man en algo completamente distinto. Un detective cansado, roto y atrapado en el Nueva York corrupto de los años 30. Nicolas Cage interpreta esta versión noir del superhéroe, ahora investigando conspiraciones, mafias y asesinatos en una ciudad donde nadie parece realmente inocente. La serie mezcla cine negro clásico con superhéroes usando lluvia, jazz, humo y una estética diseñada incluso para funcionar en blanco y negro y a color. Su creador, Robert Downey, nos comparte.
11: ¿Y si hicieras una película de Bogart donde Humphrey Bogart simplemente resulta ser Spider-Man? Entonces imaginas este tipo sentado detrás de un escritorio en la oficina de Sam Speed en un entorno noir clásico, pero resulta que es Spider-Man.
10: La serie Spider-Noir ya está disponible en la plataforma de Amazon Prime Video.
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12: En Harvard, Elizabeth fue una más. Padres orgullosos, maestros y 630 alumnos en un importante día. La ceremonia de graduación de la Escuela Kennedy de la Universidad de Harvard. Y se escuchó el nombre de la alumna, Elizabeth Sajonia Coburgo. Los reyes Felipe y Matilde de Bélgica aplaudieron emocionados a su hija, porque durante sus estudios en un máster de ciencias políticas, Elizabeth fue una más entre sus compañeros. La realidad es que se prepara para ser reina. Elizabeth ya completó su preparación militar en la Real Academia de Bruselas, donde aprendió técnicas de camuflaje y supervivencia en el campo, entre otras habilidades. La princesa posee el grado de oficial del ejército y tiene el rango de teniente adjunta. Después de vivir en Boston, ahora la princesa anunciado se tomará un año sabático. No se sabe en dónde. 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
5: Continuamos recordando a Juan Ramón Sáenz y esa época en la que muchos de ustedes eran pequeñitos y escuchaban el programa a escondidas o con su familia. Continuamos contigo, Getman.
2: Ah, les comentaba que de repente me llegaron mis primos, me hicieron la radio. En ese tiempo era, creo que se le llamaban componentes, pero yo me acuerdo igual que tenía una, como una, era un aparato que tocaba discos de acetato, también lo tenía yo, ¿no? Pero pues vienen, te caen sorpresa y dicen, ¿qué vas a mostrar, no? Y en ese programa estaba escuchando el relato de Josué. Entonces ellos llegaron, me dijeron, oye, escucha esto, ¿qué es? La mano peluda, me dijeron. ¿Qué es? Escúchalo, me dijeron. El caso es que escuché el relato de Josué, pues ya todos deben saber el relato de Josué, y el que no sepas es que pues es de la generación nueva, de ahorita,
5: sí.
2: Como por ejemplo de mis hijos, el que no conozca, pero es un caso muy conocido, ¿no?
5: Sí, claro.
2: Aparte de las botas sangrientas y aparte el de Katia, ¿no? Que igual fue, ese lo vi, pero lo escuché en vivo, ¿no? Y de ahí estuvo tan impactante. Que me encantó y me quedé atrapado con escuchar los relatos. Y bueno, en ese tiempo todavía había televisión de paga por, cuando estaba en auge, televisión de paga por cable. Okay. Entonces éramos ahí, el internet todavía estaba asomándose, creo que me gustaba en pañales, no me acuerdo. El caso es que aquí en Mérida, terminaba creo que a las 10:30 la transmisión y te quedabas hiper mega picado, ¿no?
5: Sí.
2: Y no te era suficiente, ¿no? Bueno, aquí al menos en Mérida, ¿no? Pero me acuerdo yo que lo fuerte era como de, no me acuerdo si de 8 a 10, de 9 a 10. Y de ahí seguía la segunda parte y bueno, decía así como que, ah, lástima, ¿no? Como que bueno, en ese tiempo mis papás sí tenían la posibilidad económica, pero pongo, es que en vez de pagar, digamos, que tengamos internet, pues ellos pensaban en otras cosas, pero me refiero a que nosotros nos quedamos tan picados que queríamos más, pero la emisora cortaba a las 10:30, creo, hora de fórmula de aquí de Mérida, cortaba a las 10:30, nos quedamos así como que, wow, pues ya ni modo, mañana, al día siguiente, otra vez, y apenas empezaba el programa, o sea, teniendo como 8 o 9 años, imagínate, de que un niño tú lo tuvieras sentado, escuchando relatos, eso solo yo me imagino que pasaba cuando mis papás estaban niños y escuchaban radionovelas, ¿no? O sea, era muy raro el que un niño que corte jugar fútbol, que corte ir al parque, que corte, o sea, que prefiera esos gustos a escuchar la mano peluda. Y también escuché el relato de Katia, ese igual me puso los pelos de punta, porque
6: claro,
2: pues la muchacha, me acuerdo que llamó para pedir ayuda pues Juan Ramón tenía una forma de recibir la llamada, como que te hacía sentir como que
6: estaba todo bajo control.
2: Si tú eres la persona afectada, te hacía sentir tranquilo, que te serenes, que te va a ayudar, o sea, se tenía una voz que transmitía esa confianza, ¿me entiendes? De que está preocupado por ti. Y al mismo tiempo, pues, él, creo yo, que pues reflejaba una calma para él, ¿no? Para, pues, igual para que pues todo su equipo no se vea, digamos, igual como que
5: afectado,
2: simplemente como que no se sorprenda, ¿va? ¿Me entiende?
5: Claro.
2: Y
5: muchos relatos.
2: Es algo muy, muy, muy padre, muy, muy bonito, me acuerdo. Y ya después de ahí pues con todo respeto lo digo, ¿no? Escuchaba igual al introductor. Este,
6: a Rubén, sí.
2: Ay, después su nombre, disculpe, estoy nerviosa.
5: Sí, Rubén García Castillo, que también, fíjate, de las cosas que impresionaron es que los dos fallecieron un mayo. También
2: en mayo.
5: Sí, dos días de diferencia, 10 años después, pero los dos, pues dos de los pilares de la mano peluda fallecieron en mayo.
2: Sí, la verdad que sí, y igual que ustedes lo están acompañando en cuando le llamaba Juan Ramón, cuando se ponía nervioso, Gina, Nacho le decía como que acudía a ustedes, ¿no? Y y también igual me acuerdo que cuando estaba el maestro Ixoham, él se sentía como que respaldado, el doctor Mares y las demás personas que colaboraron con él, ¿no? O sea, como que ya se sentía que, bueno, cuando fue a la casa de Fidel, ya se sentía, digamos, él con miedo, pero pues ya después de esas experiencias se sentía, y de hablar con expertos, cuando uno lo escuchaba, uno ya como que ya lo sentía seguro, más, con más calma. O sea, si la persona afectada o poseída le marcaba, como que lo tranquilizaba primero y ya luego llamaba al especialista.
5: Sí,
2: es de las cosas más padres que he tenido en mi vida. La verdad ya estoy hablando de hace como 31 años, ahorita tengo como 38 años ya escuchando la mano peluda.
5: Pues muchas gracias.
2: Muy bonito, igual el formato que ustedes tienen, igual es algo muy bonito porque pues respetan. Hace muchas preguntas pues para ayudar igual a las personas, hablan de temas que ustedes ya saben porque por experiencia que han vivido con Juan Ramón y con Rubén, con el maestro Eric Soham, ¿no? El doctor Mares, pues ustedes ya digamos que se las saben todas, pero pues como todo siempre hay algo nuevo que aprender en cada relato.
5: Por supuesto, Gedman. Mira, tenemos muchos comentarios, amigos que quieren participar, pero nosotros agradecemos que esta noche hayas tomado algunos minutos para dar tu punto de vista, para además recordar a Juan Ramón, y te agradecemos muchísimo.
2: Muchas gracias por atender la llamada, espero no haberme extendido. Se les quiere mucho, Irene y Nacho, lo saben. Mucho éxito, y estamos esperando el miedo, Tom.
5: Muchísimas gracias, saludos a todos los amigos que nos escuchan en Mérida, Yucatán.
2: Saludos. Bueno, hasta luego.
6: Hasta luego, mi querido Gedman.
5: Sí, ya, muchísimos comentarios, increíble el número que ya está aquí a través del miedofón, dice Fernanda Gutiérrez, le diría a Juan Ramón que su presencia y paso por la mano peluda fue y es lo que lo hizo inmortal. Su carisma, humildad, corazón y talento dejó una huella insuperable en mi corazón y en el de miles de admiradores que lo llevamos en el corazón por siempre. Juan Ramón Sáenz, el maestro de maestros, siempre el número uno. Gracias, Jenny Nacho, por contribuir a mantener su memoria viva. Saludos y abrazos, cómo no. Nacho, tú y yo lo hemos dicho en varias ocasiones que nos sentimos muy afortunados de haber coincidido en esta emisión. Como lo dijo Gedman, estuvimos con Juan Ramón Sáenz, con Rubén, y pues nos sentimos súper orgullosos de continuar en esta emisión durante tantos años. Han pasado, fíjate, 15 años, se me hace increíble cómo pasó el tiempo, y cuando te pones a recordar esas vivencias que tuvimos con él, pues parece que fue ayer.
6: Sí, Gina, y esas charlas que teníamos, extensas charlas al terminar cada emisión, realmente es como cuando vas a comer o a cenar y haces sobremesa. Terminando cada emisión nos quedábamos, no sé, 30, 40 minutos, hasta una hora o dos. Luego de plano decíamos, bueno, pues mejor vamos por unos tacos, ¿no? Y ahí le seguimos, ¿verdad?
5: Sí, Nacho, también, por ejemplo, cuando había cortes, salíamos, ¿no? Y platicábamos algo, algunos minutos. Y después, como tú dices, hasta me acuerdo que en la cabina de al lado estaba Irene Moreno, y nos decía, ¿y por qué no se van? O sea, vaya a salir de su programa y se iba. Ajá. Pero nosotros nos quedábamos los tres comentando acerca de algún relato, de algún proyecto, de algo que pasara. Y él, pues sí, tenía, como se dice, buen diente y nos decía, ay, ¿saben qué? Vámonos al Borrego Viudo, que ajá, estaba más o menos cerca.
6: Sí.
5: Íbamos al Borrego Viudo. O íbamos también al Chupacabras. Entonces, los tacos.
6: Sí, claro.
5: A propósito de la mano peluda del Chupacabras.
6: Sí.
5: Y entonces, pues a nosotros se nos hace muy importante y fue una persona muy importante en nuestra vida, ya lo dije, a nivel personal y profesional, porque además, en mi caso, encontré este camino del lado paranormal. Entonces, bueno, pues mira, qué fortuna.
6: Sí, claro, sí, por supuesto. Yo también agradezco a Dios y por supuesto a Juan que me haya permitido ingresar al staff de La Mano Peluda. Créanme que no fue sencillo, él tuvo que mover sus influencias porque pues se ocupaba tener ciertos permisos que Juan Ramón en ese momento estaba apenas conformando el equipo y pues afortunadamente cupe dentro de sus expectativas, dentro de ese proyecto. Y vamos al corte, Gina.
5: El Miedofón, 55-2193-5926.
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13: Parque Nacional Redwood, Estados Unidos. Situado en la costa de California, este bosque es el hogar de los seres vivos más altos del planeta, las secuoyas rojas. Estos gigantes pueden superar los 100 metros de altura y vivir durante siglos. El ecosistema costero, envuelto frecuentemente en niebla, proporciona la humedad necesaria para su crecimiento monumental. Caminar entre estos árboles centenarios ofrece una perspectiva única sobre la majestuosidad y la resistencia de la naturaleza frente al tiempo.
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10: Estas son las Stevie Bites con Stevie de TV. Pedro Almodóvar regresa con Amarga Navidad, probablemente una de sus películas más personales. La historia sigue a Elsa, una mujer destruida por la muerte de su madre, mientras un director en crisis creativa llamado Raúl comienza a convertir el dolor de quienes lo rodean en material para una película. Almodóvar mezcla realidad, memoria y ficción hasta que ya no sabes qué parte pertenece a la vida y cuál al cine. Todo esto con su famosa paleta de colores. Es protagonizada por Bárbara Lini, Milene Smith y el argentino Leonardo Sbaraglia, quien nos comparte cómo es trabajar en el universo de Almodóvar.
14: Haber trabajado, como en mi caso, en dos películas con él ya es un gran privilegio y me siento muy afortunado de eso y muy agradecido.
10: Amarga Navidad ya está disponible en los cines de todo el país. Estas fueron las Stevie Bites con Steve de TV.
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15: Muy buenas noches, Gina y Nacho. Saludos a todos. Pues yo creo que yo le diría a Juan Ramón que dejó huella en todos los que aún continuamos escuchando el programa, que sin duda era fascinante. En mi caso, mi mamá prendía un radio portátil que tenía, de aquellos que todavía usaban, de esas baterías grandotas, y nos trasladábamos al patio de la casa y hacíamos como un pequeño campamento, y ahí, en la oscuridad, observando las estrellas, nos poníamos a escuchar el programa. Y pues fue una etapa muy maravillosa, sobre todo porque estabas a la expectativa, ¿no?, de las personas que llamaban, y la voz de Juan Ramón, que pues es inigualable. Y creo que le diría además que dejó en muy buenas manos este proyecto, que ahora tiene una continuidad pero una nueva etapa, y que sin duda la modernidad permite que donde tú te encuentres puedas estar escuchando los relatos, pero sobre todo pues con voces también tan únicas como las de ustedes, y que pues finalmente la mano peluda vive y nos sigue transmitiendo pues sustos, experiencias y por supuesto muchas vivencias que se van a atesorar para cada uno de nosotros los peludos maníacos. Muy buenas noches, soy profe, saludos.
5: Muchas gracias, profe, y también de paso agradecemos a las personas que nos han comentado así como profe el hecho de estar tantos años juntos, o como Frida 5175 dice, Juan Ramón ha de estar muy orgulloso de que Jenny y Nacho sigan su legado. Este tipo de comentarios también pues a nosotros nos llenan muchísimo, porque sabemos que la gente que hace este tipo de comentarios es porque ha estado durante tantos años en el programa y que sabe que, Nacho, cuántos viajes hicimos con Juan Ramón, ¿sí?, para hacer transmisiones. Bueno, y fuimos a muchísimos lugares, Ciudad Juárez, Coatzacoalcos,
6: recorrimos casi toda la República,
5: Durango, ¿sí?, Guadalajara, Cancún, bueno, infinidad de lugares que por supuesto hay recuerdos no gratos. Una vez que fuimos a Coatzacoalcos, que él se puso muy mal, ya tenía un problema médico, y en ese momento pues sí nos sorprendió, ¿no?, de no saber qué hacer porque tenía mucho dolor. Estábamos en el aeropuerto y por eso, y los comentarios, lo que supimos de su evolución en cuestión de enfermedad, por eso creemos que fue algo completamente médico.
6: Claro, sí, por supuesto, y sabíamos que necesitaba por ahí una atención médica y se estaba tratando. Él tampoco es que no le importara su salud, él tomaba cartas en el asunto, aunque bueno, pues la vida es así, dice Soli 80. Yo le diría al señor Juan Ramón que lo voy a defender siempre de uno o dos haters, que al final no son muchos, somos más los que lo admiramos. Bueno, yo la verdad no sé quiénes pudieran ser esos haters, pero creo que pierden su tiempo. Realmente solamente muestran, pues, no sé, cierta envidia. Propongo algo, Gina, propongo algo. ¿Qué les parece que vamos escuchando un relato? Vamos recordando esa época dorada de Juan y vamos comentando. Si ustedes gustan, lo vamos haciendo así para que también esto vaya tomando color y por supuesto rendir este cálido homenaje desde la trinchera que muchas veces defendió esa voz inolvidable e incomparable de Juan Ramón Sáenz. ¿Lo hacemos?
5: Vamos a escuchar.
16: Hace unos días yo compré un libro acerca del Panteón de Belén.
17: Ajá.
16: Nos tocó ir a mi tía y a mí a una consulta con el doctor. Es un camino bastante largo. Y yo le comenté acerca del famoso caso del vampiro, de Largos del Vampiro. Ella sí se mostró bastante renuente durante los primeros minutos y simplemente se me quedaba viendo. Y de repente yo le dije, pues, imagínate que de veras la leyenda está cierta y llegue el día en que este se levante. Por fin, tras varios minutos de ir platicando, ella me comenzó a contar acerca de una experiencia que vivió en el Hospital Civil. Ella me comenta que cuando ella estaba haciendo sus prácticas profesionales, una tarde del mes de noviembre, creo, la envían a ella a un área que tenía que pasar exactamente por donde estaban remodelando, que era la parte de los sótanos donde están entradas las ambulancias actualmente.
17: Sí.
16: Ella dice que en ese momento ella le pide a dos compañeras que la acompañen por miedo. ¿Por qué? Porque ya era tarde, porque no había luz. Cuando de repente van picando las tres y una de las maquinarias pesadas rompe una columna, un tipo de pilar, y dice mi tía que una de las dos compañeras que iba con ella se asombra mucho y le grita que voltee, que mire. En el mismo momento los ingenieros bajan corriendo y ven que la columna se desprende, suelta muchísima tierra, pero entre la tierra estaba una mujer, dice mi tía que preciosísima, que traía un vestido, inclusive se acuerda ya, en un color azul cielo, tipo seda. Llegó un momento en que ella no me sabía explicar exactamente cómo era y me puso un ejemplo. Me comentaba acerca de una película muy famosa, El Señor de los Anillos.
17: Ajá.
16: Y hacía la comparación con un personaje, una de las elfas. Me decía, ¿recuerdas el personaje, cómo iba vestido, el color de ojos? Uh-huh. Y le dije, sí, pues era algo muy similar. Inclusive, varios de los médicos bajaron y empezaron a ver el cuerpo. Uh-huh. Mi tía comenta que era una tersura, era la piel tan tersa que ella se imaginaba que al tocarla iban a hacerla sangrar. Lo que llama aquí la atención mucho con Ramón es el hecho de que dice mi tía y el doctor a cargo de ellas, uh-huh, como digo, ella estaba haciendo su práctica profesional, que la chica esta que encontraron tenía un crucifijo clavado en el...
17: Un crucifijo,
16: a modo de estaca, clavado en el pecho.
17: Vaya.
16: Ella comenta que la piel mostraba así el color rojo de una persona viva.
17: Ajá.
16: Inclusive hubo un momento en el que los doctores le abrieron los ojos, y se mentía que eran unos ojos azules bellísimos.
6: ¡Qué impresión! O sea, vamos a ir compartiendo esta historia junto con ustedes, porque lo que está describiendo ese radioescucha nos dejó a todos con los ojos cuadrados, Gina.
5: Es más, si tú escuchaste en vivo este relato, también comenta.
6: Sí, a ver, sería muy bueno. Ya sabes de qué se trata, ¿no? Dice Fernando TRL, este es uno de los episodios favoritos. Sí, también es uno de los favoritos que yo tengo, particularmente por todo lo que implica aquella época tan impresionante. Decía Juan Ramón, cuando la radio era en blanco y negro. Ya no, ¿verdad? Sí, todavía era en blanco y negro, Gina. No, todavía no. Digo, ya no. Ok, vamos a continuar escuchando esta historia. Ya se imaginan ustedes en qué va a terminar. Bueno, si nunca la habían oído, pongan mucha atención.
16: Y que, no sé si conozco usted el Hospital Civil, que está,
17: sí, ¿cómo
16: pegadito,
17: no?
16: Ah, ya ve que está pegadito al Templo de San Miguel, creo.
17: Ajá, y es un edificio muy antiguo.
16: Exactamente. Ah, pues llamaron al párroco del templo. Uh-huh. Y dice mi tía que como a los 10 minutos llegaron personas que ella reconoció como sacerdotes por la vestimenta, que eran sotanas.
17: Uh-huh.
16: Pero no así por el gesto. Dice que era un gesto frío, duro. Y que lo que le llamó la atención es que a la joven esta empezaron a envolver en papel metálico, tipo papel aluminio.
17: Uh-huh.
16: Y que llegó el mismo cardenal y que les pidió a todos que no se supiera nada de eso. Inclusive, ella ya llegó a escuchar un comentario en el que le decían que ese cuerpo, esa muchacha, iba inmediato a Roma, que el Papa la había mandado a pedir.
6: Ahí hay un punto interesante, vamos, el mismo cardenal. Obvio, estamos hablando de que esto lo dijo un radioescucha, no podemos nosotros decir, sí, así fue, y el cardenal fue este, o el cardenal fue el otro. Lo que él nos está narrando tiene mucho sentido. ¿Por qué? Pues porque sabemos que de repente algunos misterios se guardan en el Vaticano y algunos misterios pues no son revelados. Pero vamos, no sé si sea el caso de esta mujer vampiro. Ahora fíjate, cuando le abrieron los ojos tenía los ojos azules, Gina. No había perdido su color, no había perdido su nitidez. Una mujer hermosa, aparentemente empalada. Y pues encapsulada en una pared, ¿verdad? Vamos a continuar escuchando.
16: Inclusive le pregunté en qué año había pasado, y me dice que fue en 1984, 1985. Uh-huh. Porque hasta yo le dije, entonces fue Juan Pablo II, Santidad, quien lo mandó a pedir. Uh-huh. Y ella me dijo, sí, me parece que sí. Ella inclusive me dice que la metieron en una caja tipo de cristal, pero no era cristal porque la sacaron con un helicóptero. Uh-huh. El cuerpo iba totalmente envuelto en papel aluminio, en un papel metálico, ajá, en una caja tipo plástico blanca refrigerante, y que se le llevaron. Pues mire, aquí lo que yo resalto mucho de la historia que me compartió mi tía son dos hechos. Ajá. El primero, que ella me comenta que los vestidos que traía eran muy raros. Dice que era un vestido, como digo, color azul cielo, pero que no era ningún vestido como yo hubiera visto. Dice que inclusive ella, cuando vio esos vestidos, los vio en películas de la Edad de Cristo, que hablaban de ese tipo, de esa época. Uh-huh. Que era un vestido así tipo velos, y que cuando la chica, de hecho, no cayó, quedó metida en la columna sostenida por la tierra. Dice que, uh-huh, lo que ella le llamó mucho la atención y la asustó fue el crucifijo que tenía enterrado en el pecho. Inclusive, por la gran amistad que ella tenía con el sacerdote del templo de San Miguel, uh-huh, él los mandó a llamar a las tres, como digo, fue ella y dos compañeras, y les pidió que por favor no comentara nada. Uh-huh. Dice mi tía que como ella estaba muy chica, tenía 18, 19 años en ese tiempo, pues lo primerito que hizo llegando fue contarle a mi abuelita. Y que el mismo sacerdote les regaló unas crucecitas de madera, y que les dijo que no hablaran de ella, que era como darle energía, que además que esa chica las había visto a ellas.
6: Okay.
16: La chica de hecho no cayó, quedó metida en la columna sostenida por la tierra. Dice que, uh-huh, lo que ella le llamó mucho la atención y la asustó fue el crucifijo que tenía enterrado en el pecho. Inclusive, por la gran amistad que ella tenía con el sacerdote del templo de San Miguel, uh-huh, él los mandó a llamar a las tres, como digo, fue ella y dos compañeras, y les pidió que por favor no comentara nada. Uh-huh. Dice mi tía que como ella estaba muy chica, tenía 18,

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1: 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En Deuteronomio capítulo 7, versículos del 6 al 8, leemos: Porque tú eres pueblo santo para Jehová tu Dios. Jehová tu Dios te ha escogido para hacerle un pueblo especial, más que todos los pueblos que están sobre la tierra. No por ser vosotros más que todos los pueblos os ha querido Jehová y os ha escogido, pues vosotros erais el más insignificante de todos los pueblos, sino por cuanto Jehová os amó y quiso guardar el juramento que juró a vuestros padres, os ha sacado Jehová con mano poderosa y os ha rescatado de servidumbre de la mano del faraón, rey de Egipto. Bienvenido a Través de la Biblia, el programa donde conocemos a Dios en su palabra. Soy su anfitrión, Heiel Ortiz. Hoy estamos estudiando el capítulo 7, versículo 1, hasta el capítulo 8, versículo 9. Esta porción de las Escrituras incluye una repetición de la ley. Quizás piense que el énfasis será sobre la ley y la obediencia, pero vamos a ver que el énfasis está sobre el amor y la obediencia. Hoy es un día especial para nuestro ministerio, pues en el día de hoy estamos celebrando la vida de nuestro maestro Samuel Montoya. Un día como hoy nació nuestro maestro y por eso damos gracias a Dios por la vida de nuestro hermano Samuel Montoya. Sé que hoy en día podemos escuchar este programa cualquier día y en cualquier momento, pero quiero que recordemos la fecha. 2 de junio es la fecha de nacimiento de nuestro maestro Samuel Montoya. Les invito a que visiten nuestros perfiles en las redes sociales y compartan sus pensamientos y deseos en el post que hemos publicado. Estos mensajes, si Dios lo permite, los compartiremos con nuestro querido maestro Samuel Montoya. Ahora, iniciemos nuestro tiempo de estudio en oración. Padre Celestial, estamos agradecidos por tu obra en medio de nosotros a través de tu palabra. Gracias por usar a personas como el maestro Samuel Montoya para que nos guíen en nuestro tiempo en tu santa palabra. Te pedimos en el día de hoy una bendición especial para nuestro maestro y te damos las gracias por su vida. También oramos para que tengamos un tiempo de bendición y edificación en tu santa palabra, que podamos aprender y entender lo que tienes para nosotros en el día de hoy. En el precioso nombre de Jesús oramos. Amén. Y ahora, iniciamos nuestro recorrido bíblico de hoy con las enseñanzas del Dr. McGee en la voz de nuestro querido maestro Samuel Montoya.
2: En nuestro estudio del libro de Deuteronomio, llegamos hoy al capítulo 7. Pero antes de entrar en el estudio de este capítulo, permítanos decir algo, amigo oyente. Decíamos al final de nuestro programa anterior que Dios nos ha salvado de la muerte, del pecado y del juicio. Nos trae al cuerpo de Cristo, al lugar de bendición, a la comunión con Él mismo y, por último, al cielo. Nuestra salvación todavía no es completa. El Señor Jesús fue entregado por nuestras transgresiones y resucitado para nuestra justificación, como nos lo dice el apóstol Pablo allá en su carta a los Romanos capítulo 4, versículo 25. Fue resucitado para nuestra justificación, a fin de que estuviéramos completos delante de Él. Hoy en día, entonces, cada cristiano puede decir lo siguiente: «Me ha salvado». Ya tenemos la vida eterna. Ya nos paramos delante de Dios en toda la justicia y mérito de nuestro Salvador. El apóstol Juan en su primera carta, capítulo 5, versículos 11 y 12, dice: «Y este es el testimonio, que Dios nos ha dado vida eterna, y esta vida está en su Hijo. El que tiene al Hijo, tiene la vida. El que no tiene al Hijo de Dios, no tiene la vida». Ahora, la segunda cosa que el cristiano puede decir hoy es: «Me está salvando». Dios está obrando en mi vida, guiándola y formándola para hacerme más y más conforme a la imagen de su precioso Hijo. El apóstol Pablo dice en su carta a los Filipenses, capítulo 2, versículos 12 y 13, «Ocupaos en vuestra salvación con temor y temblor, porque Dios es el que en vosotros produce así el querer como el hacer por su buena voluntad». Ahora, en tercer lugar, el cristiano puede decir, «Me salvará». No se desanime por mí, porque Dios todavía no ha terminado conmigo, amigo oyente. Y yo no me desanimaré por usted, porque Dios tampoco ha terminado su obra en usted. Nos dice el apóstol Juan en su primera carta, capítulo 3, versículo 2, «Amados, ahora somos hijos de Dios, y aún no se ha manifestado lo que hemos de ser, pero sabemos que cuando Él se manifieste, seremos semejantes a Él, porque le veremos tal como Él es». Una ancianita se paró en cierta ocasión en una reunión para dar su testimonio, y dijo que todo cristiano debiera llevar un letrero en la espalda que diga, «Yo no represento lo mejor que la gracia de Dios puede hacer». ¿Y cuán cierto es eso, amigo oyente? Dios no ha terminado su obra en ninguno de nosotros. Su obra terminará cuando nos haya traído a sí mismo en la gloria. Y pasamos ahora sí al capítulo 7 de Deuteronomio. Encontramos aquí las instrucciones para la conquista de la tierra. En primer lugar, consideremos la separación de Israel de las demás naciones. Veamos los primeros dos versículos de este capítulo 7 de Deuteronomio. «Cuando Jehová tu Dios te haya introducido en la tierra en la cual entrarás para tomarla, y haya echado de delante de ti muchas naciones, al Eteo, al Jerjeseo, al Amorreo, al Cananeo, al Fereseo, al Heveo y al Jebuseo, siete naciones mayores y más poderosas que tú, y Jehová tu Dios las haya entregado delante de ti y las hayas derrotado, las destruirás del todo. No harás con ellas alianza, ni tendrás de ellas misericordia». Ahora, este es un lenguaje muy severo, amigo oyente. Dios había dicho, «No matarás». Ese es un mandamiento contra el rencor personal, el odio personal que conduce al homicidio. Esa es una palabra diferente. Aquí les manda directamente a destruir a aquellos que vivían en la tierra. Los hombres hoy en día creen que eso es terrible. El liberal hoy en día aborrece al Dios del Antiguo Testamento. Le llama un Dios matón. No le gusta la idea de que Dios destruya naciones enteras. Bueno, continuemos leyendo los versículos 3 y 4 de este capítulo 7 de Deuteronomio. «Y no emparentarás con ellas, no darás tu hija a su hijo, ni tomarás a su hija para tu hijo, porque desviará a tu hijo de en pos de mí, y servirán a dioses ajenos, y el furor de Jehová se encenderá sobre vosotros, y te destruirá pronto». Tenemos aquí el motivo del mandamiento de Dios. Esta gente estaba consumida por las enfermedades venéreas, y si los israelitas se hubieran casado con ellos, habrían destruido la raza. Moisés no comprendía mucho en cuanto a los microbios patógenos, pero Dios sí sabe muchísimo en cuanto a ellos. Esta gente estaba contaminada e infectada, y por tanto, Dios les expulsa de la tierra. Y no solo eso, sino que esta gente era idólatra y habría conducido a Israel a la idolatría. Así pues, Dios les dice que debían destruir completamente sus altares y sus imágenes. Toda esta influencia contaminadora debe ser completamente destruida. Dios les da una solemne amonestación. Si se casan con ellos y si vuelven a otros dioses, Dios les expulsará a ellos también de la tierra. Y sin embargo, Dios expone claramente a Israel que Él es el Dios de amor. Les da estos mandamientos porque les ama. Continuemos ahora leyendo los versículos 6 al 8 de este capítulo 7 de Deuteronomio. «Porque tú eres pueblo santo para Jehová tu Dios. Jehová tu Dios te ha escogido para hacerle un pueblo especial más que todos los pueblos que están sobre la tierra. No por ser vosotros más que todos los pueblos os ha querido Jehová y os ha escogido, pues vosotros erais el más insignificante de todos los pueblos, sino por cuanto Jehová os amó y quiso guardar el juramento que juró a vuestros padres, os ha sacado a Jehová con mano poderosa y os ha rescatado de servidumbre de la mano de Faraón, rey de Egipto». Usted recordará que Dios dijo en el libro de Éxodo que había oído el gemido de ellos. Aquel gemido encontró una respuesta en el corazón de Dios. Él les amaba, y sigue repitiendo esto y les impulsa a guardar sus mandamientos. Leamos ahora los versículos 9 al 11. Conoce pues que Jehová tu Dios es Dios, Dios fiel, que guarda el pacto y la misericordia a los que le aman y guardan sus mandamientos hasta mil generaciones, y que da el pago en persona al que le aborrece, destruyéndolo, y no se demora con el que le odia, en persona le dará el pago. Guarda, por tanto, los mandamientos, estatutos y decretos que yo te mando hoy que cumplas. Dios les promete su amor, les promete su bendición. ¡Cuán maravilloso habría sido si Israel hubiera creído a Dios! Continuemos ahora leyendo los versículos 12 y 13. Y por haber oído estos decretos, y haberlos guardado y puesto por obra, Jehová tu Dios guardará contigo el pacto y la misericordia que juró a tus padres. Y te amará, te bendecirá y te multiplicará, y bendecirá el fruto de tu vientre y el fruto de tu tierra, tu grano, tu mosto, tu aceite, la cría de tus vacas y los rebaños de tus ovejas, en la tierra que juró a tus padres que te daría. Dios les dijo estas cosas para animarlos. Les prometió victoria. Pasemos ahora a los versículos 17 y 18 de este capítulo 7 de Deuteronomio. Si dijeres en tu corazón, «Estas naciones son mucho más numerosas que yo, ¿cómo las podré exterminar?» No tengas temor de ellas. Acuérdate bien de lo que hizo Jehová tu Dios con Faraón y con todo Egipto. La fidelidad de Dios en el pasado debe servir de ánimo para ellos en el futuro. ¿No ocurre precisamente lo mismo con nosotros, amigo oyente? Pasemos ahora al versículo 21 y leamos hasta el versículo 23 de este capítulo 7 de Deuteronomio. No desmayes delante de ellos, porque Jehová tu Dios está en medio de ti, Dios grande y temible. Y Jehová tu Dios echará a estas naciones de delante de ti poco a poco. No podrás acabar con ellas enseguida, para que las fieras del campo no se aumenten contra ti. Mas Jehová tu Dios las entregará delante de ti, y Él las quebrantará con grande destrozo hasta que sean destruidas. Y nuevamente les amonesta a destruir completamente todas sus imágenes y abominaciones. Debemos notar esto bien. Todas estas naciones debían ser expulsadas de la tierra y completamente destruidas a causa de sus abominaciones. Ahora, por favor, no diga que Dios no ha sido paciente con ellas. Aún en Génesis capítulo 15, versículo 16, Dios había dicho a Abraham que sus descendientes no volverían a la tierra hasta la cuarta generación, porque aún no ha llegado a su colmo la maldad del amorreo hasta aquí. Dios dio a estas naciones 430 años para ver si se convertían de los pecados a Dios. Amigo oyente, ¿por cuánto tiempo más espera que Dios les extienda su misericordia y paciencia? ¿Conoce usted a otro dueño de casa que dé a su inquilino tanto tiempo para pagar su alquiler? Dios les dio un tiempo de misericordia que duró unos 430 años. Pero luego la copa de iniquidad se llenó y el juicio de Dios descendió sobre ellos. Por tanto, es mejor no tener una falsa compasión por estas naciones. Más bien, vamos a aprender de estos eventos. Dios es un Dios de misericordia y de amor, tanto en el Antiguo como en el Nuevo Testamento. Y así concluimos nuestro estudio del capítulo 7 de Deuteronomio. Llegamos ahora al capítulo 8. En este capítulo veremos que los tratados pasados de Dios dan seguridad para el futuro. Este es el segundo discurso de Moisés y se extiende hasta el capítulo 29. En este discurso, Moisés repite la ley. Uno creería que el gran énfasis estaría sobre la ley y la obediencia, pero estamos viendo que el énfasis está sobre el amor y la obediencia. Usted recordará que en el capítulo 7 aprendimos que el Señor no amaba a los israelitas porque eran muchos. En realidad eran pocos. Israel nunca ha sido una nación grande, hablando numéricamente. No se puede comparar con China, ni con la India, ni con las otras naciones grandes del mundo. ¿Cuál sería, pues, la respuesta a aquel tipo de amor? La respuesta debe ser obediencia. Dios bendecirá a cualquier persona que responda a su amor. Y esa respuesta a su amor debe ser la obediencia. Hoy en día, la respuesta que Él le pide a usted, amigo oyente, es que crea en el Señor Jesucristo y será salvo. Si usted le responde, entonces Él quiere hablarle acerca de otra cosa, quiere hablarle acerca de su vida. Cuando respondemos en obediencia al amor de Dios, resulta en bendición. En esta sección de la repetición de la ley, llegamos ahora a la porción que trata de los reglamentos religiosos y nacionales. Esta sección incluye el capítulo 8 hasta el capítulo 21. Leamos pues el primer versículo de este capítulo 8 de Deuteronomio. Cuidaréis de poner por obra todo mandamiento que yo os ordeno hoy, para que viváis y seáis multiplicados, y entréis y poseáis la tierra que Jehová prometió con juramento a vuestros padres. Aquí está la nueva generación, parándose al lado oriental del río Jordán. Están listos para pasar con mucha inquietud y esperanza a la nueva tierra. Moisés les está preparando para entrar en la tierra y les estimula a obedecer a Dios. Continuemos con el versículo 2. Y te acordarás de todo el camino por donde te ha traído Jehová tu Dios estos 40 años en el desierto, para afligirte, para probarte, para saber lo que había en tu corazón, si habías de guardar o no sus mandamientos. Dios quiere que ellos se acuerden del pasado. Deben ver que en el pasado Dios ha tratado con ellos, que les ha probado y entrenado. Y Dios quiere que nosotros también nos acordemos de nuestro pasado, amigo oyente. Pablo lo expresa para el creyente en su carta a los Filipenses, capítulo 1, versículo 6, de la siguiente manera: estando persuadido de esto, que el que comenzó en vosotros la buena obra, la perfeccionará hasta el día de Jesucristo. Debemos recordar que Dios nos ha guiado y que nos ha bendecido. ¿No es esto verdad en cuanto a usted, amigo oyente? ¿No puede usted decir que Dios le ha guiado hasta esta misma hora? Si Él lo ha hecho en el pasado, Él continuará haciéndolo en el futuro. La rememoración es para nuestro estímulo, para darnos seguridad para el futuro. Ahora, ¿por qué probó Dios a los israelitas en el desierto? Fue para humillarlos y para demostrar lo que verdaderamente había en su corazón. Eso explica el por qué Dios nos prueba a usted y a mí. A veces nos mete en el horno y lo calienta mucho. ¿Para qué, dirá usted? Bueno, para probarnos y para humillarnos. Recuerde que el cristiano no está exento de enorgullecerse, ni de engreírse, ni de asumir la confianza en sí mismo. Escuche y observe la jactancia y el orgullo con el cual el pequeño hombre camina en la tierra en el día de hoy. Por tanto, Dios ha de tomar a su pueblo y hacer que pase por pruebas para humillarlo. ¿Sabe usted que las pruebas realmente comprueban el metal? Las pruebas revelarán si una persona en verdad es hijo de Dios o no. A veces creemos que nuestras iglesias hoy en día se llenan de personas afluentes, personas que nunca han sido probadas de veras. Es por eso que muchas veces es difícil saber si son genuinas o no. Bien, continuemos leyendo el versículo 3 de este capítulo 8 de Deuteronomio. Y te afligió y te hizo tener hambre, y te sustentó con maná, comida que no conocías tú ni tus padres la habían conocido, para hacerte saber que no solo de pan vivirá el hombre, mas de todo lo que sale de la boca de Jehová vivirá el hombre. Nuestro Señor citó este versículo cuando fue tentado en el desierto. Encontramos esto en el capítulo 4 del Evangelio según San Mateo, versículo 4, y también en el Evangelio según San Lucas, capítulo 4, versículo 4. Si el Señor Jesús no hubiera citado este versículo, es probable que nosotros habríamos perdido la gran lección espiritual que hay aquí. Dios ha sido bondadoso con nosotros. Nos ha bendecido con cosas materiales de muchas maneras. La lección importante es que Dios nos da aquellas cosas a fin de que veamos que hay una riqueza espiritual, y esa riqueza es la palabra de Dios. La palabra de Dios, amigo oyente, es la que hoy en día constituye la verdadera riqueza para el Hijo de Dios. Continuemos ahora con el versículo 4. Tu vestido nunca se envejeció sobre ti, ni el pie se te ha hinchado con estos 40 años. Tenemos aquí una maravillosa y milagrosa declaración. Imagínese usted tener un flux que no se gasta. Ahora sabemos que a las damas no les gustaría esto de ninguna manera. Año tras año la esposa le diría al esposo que necesitaba un vestido nuevo, y año tras año el esposo diría que el que ella llevaba puesto parecía nuevecito. Amigo oyente, después de 40 años, las mujeres no estarían de moda. Ahora suponemos que en el desierto las modas no cambian tanto y que no importan tampoco mucho. Pero esto sí es maravilloso. Es un milagro. Y luego dice, ni el pie se te ha hinchado en estos 40 años. Un médico que también es misionero explicaba una vez que allá en el oriente donde él servía, la gente tiene una igualdad de dieta. No reciben todas las vitaminas que necesitan. Y por tanto, muestran los síntomas del beriberi. Uno de los síntomas es una hinchazón de los pies. Ahora, los israelitas sí recibieron todas sus vitaminas. Comieron todo el alimento que el cuerpo necesitaba. ¿Qué comieron los israelitas por 40 años? Pues comieron el maná. Dios les dio a comer el maná y fue una comida maravillosa y milagrosa. Proveyó todo lo que necesitaban para la alimentación de sus cuerpos. El maná, amigo oyente, es una descripción de la palabra de Dios. Es una comida maravillosa. Suplirá todas sus necesidades. Nos admiramos de la manera en que la Biblia suple todas las necesidades. Recibimos muchísimas cartas y entre ellas podemos encontrar la carta de aquel oyente que nos cuenta que estaba afligido y que nosotros hablamos sobre cierto capítulo y que aquel capítulo le trajo consuelo al corazón. Otro nos dirá que andaba alejado de Dios en pecado y que se puso frío e indiferente. La palabra de Dios le trajo de nuevo a Dios. Otro por allá escribe para decirnos que escuchó la transmisión y que recibió al Señor Jesucristo como su Salvador personal. Amigo oyente, usted no sufrirá de ninguna hinchazón de los pies si lee la palabra de Dios. En otras palabras, la Biblia suplirá sus necesidades individuales, sean cuales fueren. Este es el maná. Ahora, Dios prometió bendiciones temporales a la nación de Israel si le servían. Leamos los versículos 5 hasta el 9 de este capítulo 8 de Deuteronomio. Reconoce asimismo en tu corazón que como castiga el hombre a su hijo, así Jehová tu Dios te castiga. Guardarás pues los mandamientos de Jehová tu Dios, andando en sus caminos y temiéndole. Porque Jehová tu Dios te introduce en la buena tierra, tierra de arroyos, tierra de aguas, de fuentes y de manantiales que brotan en vegas y montes, tierra de trigo y cebada, de vides, higueras y granados, tierra de olivos, de aceite y de miel. Tierra en la cual no comerás el pan con escasez, ni te faltará nada en ella, tierra cuyas piedras son hierro y de cuyos montes sacarás cobre. Dios nos da esta promesa hoy a los cristianos, y quisiéramos que usted lo note bien. Existe la noción desequilibrada de que si usted es fiel, Dios le prospera con cosas temporales. Amigo oyente, eso no es verdad. Dios prometió prosperar a Israel en la tierra, pero no promete prosperar al cristiano con las cosas de este mundo. Y bien, vamos a detenernos aquí porque nuestro tiempo ha concluido. Continuaremos considerando este aspecto, Dios mediante, en nuestro próximo estudio y esperamos contar con su siempre fiel sintonía. Será pues hasta entonces y que Dios le bendiga copiosamente.
1: Las promesas de Dios son para nuestras almas, no para nuestras cuentas de banco. Este fue un buen tiempo en la palabra de Dios. Muchas gracias al maestro Samuel Montoya por guiarnos y dirigirnos en el estudio bíblico de hoy. En nuestro próximo programa continuaremos nuestro recorrido por el libro de Deuteronomio. El autobús bíblico seguirá llevándonos por el resto del capítulo 8 e iniciaremos el capítulo 9. Como ya es nuestra costumbre, nuestra recomendación es que usted lea antes de escuchar el programa la porción que estaremos estudiando.
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5: 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Garantía perfecta. En el final del capítulo 4 y primeros versículos del 5, en la segunda carta a los Corintios, el apóstol Pablo efectúa algunas afirmaciones que podrían haber sido tomadas como una fantasía o delirio religioso. Llegar a decir que el cuerpo se destruiría y que seríamos revestidos de un nuevo cuerpo celestial, incorruptible y eterno, era ir más allá de la comprensión y el razonamiento humano. Entonces, por la gracia de la revelación de Dios, Pablo declara que lo expresado no es algo que imaginó en algún paroxismo circunstancial. Es el mismo Dios quien lo planeó así. Entonces, exhibe ante el creyente la garantía de que así sucederá, garantía que al porvenir de Dios es inamovible, infinita y perfecta. El Espíritu Santo, esa persona del Dios trino y uno a la vez, que Jesús prometió enviar a los suyos llamándole la promesa del Padre o del Espíritu Santo. En sana y bíblica doctrina cristiana, quiere expresar que Dios mismo se juega como garantía de lo que antes había expresado el apóstol. ¡Qué garantía más extraordinaria! Habiendo en la Biblia cientos y cientos de experiencias humanas para las cuales Dios nos ofrece su ayuda en forma de promesas, esta es la única que merece llamarse, como de hecho la llama, la promesa. ¿Es válida la garantía? ¿Podemos confiar en ella? Quien la ofrece y se presenta como garante es el Dios fiel, que cumple lo que promete, que se ofreció como Salvador por Jesús. Es llamado el Padre de las Luces, en el cual no hay mudanza ni sombra de variación. ¿Nos puede quedar alguna duda? Ninguna. Con semejante garantía podemos vivir confiados. Meditación escrita por David Corvino, Uruguay.
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7: El Señor, nuestra justicia. Los padres humanos pueden enseñar valores y corregir errores, pero su justicia siempre es limitada. En cambio, Dios es el único que puede declararnos justos delante de Él. Su justicia no depende de nuestras obras ni de nuestra perfección, sino de su carácter santo y de su plan eterno. Cuando Moisés preguntó a Dios su nombre, Él respondió: Yo soy el que soy. Esto revela que Dios es eterno, absoluto y fiel. Isaías nos recuerda que todos nos descarriamos como ovejas, pero Dios proveyó justicia a través de Cristo, quien cargó nuestras culpas. Pablo explica que al que no conoció pecado por nosotros lo hizo pecado, para que nosotros fuésemos hechos justicia de Dios en él. Y Romanos 4 afirma que Abraham fue contado justo por su fe, no por sus obras. Honremos a nuestro Padre Celestial como el Señor, que es justicia. Descansemos en la obra de Cristo y vivamos confiados en que nuestra identidad no está en nuestras fallas, sino en su gracia. Nuestro Padre no solo está presente, Él es nuestra justicia eterna.
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9: Canva anunció su alianza con Google Gemini, una integración que permite a los usuarios generar imágenes y editar diseños listos para publicar sin salir del chat del asistente de inteligencia artificial. Ahora los usuarios podrán generar imágenes con Ano Banana y editarlas con la función Magic Layers, que separa automáticamente los elementos visuales en capas, superando una de las principales limitaciones del contenido generado por inteligencia artificial. Con Magic Layers es posible modificar texto, ajustar colores o reorganizar elementos sin tener que rehacer todo por un pequeño cambio. Además, gracias a la integración con Gemini, usa el contexto de la conversación para interpretar instrucciones y aplicar los cambios en tiempo real. La función permite editar fondo, texto y objetos de forma independiente y personalizar diseños, así como publicar contenido en múltiples plataformas desde un mismo flujo de trabajo. Informó Aide Rivera. 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
12: Cuida lo que comes.
13: La hoja santa es una hierba que se utiliza con fines gastronómicos y médicos. Su forma de corazón es perfumada con un fuerte aroma, pero de sabor dulce. Forma parte de la familia de las pimientas. En la cocina, se usa para preparar carnes, salsas, caldos y quesos. Por su aroma, se usa también para aromatizar tamales y chiles rellenos, entre otros platillos. En la medicina,

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3: Las 5 de la mañana con 30 minutos. Gracias por estar con nosotros la mañana de este martes, en este martes 2 de junio de este 2026. Qué gusto poder saludarle, darle la bienvenida a través de las frecuencias de Grupo Fórmula en la República Mexicana. Muchísimas gracias para quienes nos siguen a través de los diversos sistemas de Telefórmula en México, en los Estados Unidos. Muy buenos días a todas y a todos. Nuestro canal de YouTube y nuestras plataformas digitales. Bienvenidas y bienvenidos. Bueno, comenzamos con la información. Integrantes de la Coordinadora Nacional de Trabajadores de la Educación, la CENTE, iniciaron la huelga nacional y ampliaron su plantón en la Ciudad de México, pues a las calles de Tacuba, Madero, Bolívar, 5 de Mayo, donde ya estaban, y la calle de 20 de Noviembre, todo esto en el Centro Histórico de la Ciudad de México, luego de enfrentarse con elementos de la Policía Metropolitana, quienes les impidieron llegar hasta la Plaza de la Constitución, como era la intención de los docentes. La CENTE insiste en manifestarse durante la inauguración del Mundial de Fútbol, programada para el próximo 11 de junio. Las Secretarías de Gobernación y de Educación Pública llamaron a la CENTE al diálogo. Ulises Soriano, te escuchamos con este reporte. Ulises, buen día.
4: Manuel, muy buenos días, qué gusto saludarte. La Coordinadora Nacional de Trabajadores de la Educación ya ha instalado un plantón en esta calle de 20 de Noviembre después de enfrentarse contra los policías metropolitanos, además de verse impedidos de entrar al Zócalo por estas vallas de más de 2 metros de altura. Un momento bastante tenso de ayer que dejó esta manifestación. Esta es la crónica.
5: Entre consignas contra el mundial, petardos y miles de casas de campaña, la CENTE volvió a convertir el corazón de la Ciudad de México en el escenario de una nueva jornada de protesta 10 días del arranque del próximo mundial. Desde temprana hora, contingentes de la Coordinadora Nacional de Trabajadores de la Educación partieron del Ángel de la Independencia con un objetivo: llegar al Zócalo capitalino. La movilización llegó hasta 20 de noviembre. Ahí terminó la marcha y comenzó la confrontación. Vallas metálicas y policías del Grupo Metropolitano bloqueaban el acceso a la Plaza de la Constitución. Primero fueron gritos frente a las vallas exigiendo la abrogación de la ley del ISSSTE. Minutos después, petardos, cuetones y piedras comenzaron a volar por encima de las estructuras que protegían los accesos al Zócalo. Las detonaciones retumbaron entre los edificios del Centro Histórico mientras las columnas de humo se levantaban sobre la calle 20 de Noviembre. Del otro lado, los policías respondieron con polvo de extintor para dispersar a quienes intentaban derribar las barricadas. Por momentos el sonido de los petardos fue constante. Comerciantes bajaron cortinas, turistas buscaron resguardo y la confrontación se prolongó durante buena parte de la tarde. La movilización dejó al menos 2 maestros lesionados atendidos por sus propios compañeros. Sin lograr ingresar al Zócalo, los docentes cambiaron de estrategia e instalaron casas de campaña sobre 20 de Noviembre, Madero, Bolívar, Allende, Venustiano Carranza y Tacuba, ampliando el plantón que ya mantenían en 5 de Mayo. La protesta también dejó destrozos en la entrada de la Torre Bienestar sobre el Paseo de la Reforma y pintas con la consigna que ha acompañado las movilizaciones de los últimos días. Si no hay solución, no rodará el balón. A través de un comunicado, la Secretaría de Gobernación, así como la Secretaría de Educación Pública, hicieron un llamado a la Coordinadora Nacional de Trabajadores de la Educación para mantener un diálogo abierto y franco y condenaron la violencia.
4: Manuel, con las imágenes de Oscar Rea y Alejandro Elizalde, mi reporte.
3: Muchísimas gracias Ulises Soriano, gracias por este reporte. Bueno, la Secretaría de Seguridad de la Ciudad de México informó que un grupo de manifestantes intentó derribar las vallas metálicas colocadas en el cruce de las calles de 20 de noviembre y Venustiano Carranza, además de lanzar cohetones, dejando una persona herida. La Secretaría de Seguridad Capitalina aclaró que los policías que acompañan la protesta pues solo portan equipo de protección corporal, casco, coderas, rodilleras, escudo, algunos extintores, pero no llevan gas, balas de goma ni petardos. Bueno, anoche el secretario de Educación Pública, Mario Delgado, publicó en su cuenta de X que, en acuerdo con la Secretaría de Gobernación y el ISSSTE, invitaba a la Comisión Nacional de la CENTE a una mesa de diálogo para hoy martes a las 10 de la mañana en el edificio de Bucareli de la Secretaría de Gobernación. Por su parte, la CENTE convocó a conferencia de prensa también a las 10 de la mañana afuera de la Secretaría de Gobernación, lo cual pues indicaría pues ahí una posición de entrada para estas negociaciones de parte de la CENTE. Vamos a estar pendientes. A nueve días de la inauguración del Mundial de Fútbol, el gobierno de la Ciudad de México presentó el operativo de movilidad para los asistentes al estadio al próximo 11 de junio. El secretario de Seguridad Ciudadana, Pablo Vázquez, informó que serán desplegados 56 mil policías y estableció el plan de la llamada última milla, que comprende los puntos de seguridad alrededor del Coloso de Santa Úrsula. Destacó el reforzamiento de la seguridad en los puntos turísticos de la capital. Además, la jefa de gobierno, Clara Brugada, confirmó pues que no va a haber clases en la primaria, ni secundaria, ni en nivel técnico, precisamente el 11 de junio. Óscar Zúñiga, tienes el reporte completo. Óscar, adelante, buen día.
6: Gracias, Manuel. Muy buenos días.
7: Al inaugurar la Casa Ciudad de México International Media Center, la jefa de gobierno, Clara Brugada, destacó que el secretario de Educación Pública, Mario Delgado, le ha informado que el día de la inauguración del Mundial no habrá clases en nivel básico y media superior en escuelas públicas de la capital del país y también en oficinas de la ciudad suspenderán labores y exhortó a la IP a realizar un esquema similar.
8: Que el secretario de Educación Pública, Mario Delgado, me informó que el día de la inauguración del Mundial, el 11 de junio, no habrá clases de educación pública básica, primaria, secundaria y media superior. Y esto pues es importante, estamos hablando del día de la inauguración, nada más. Y también hay otras instituciones de la ciudad que irán informando públicamente la suspensión de sus labores.
7: En las instalaciones del Casino Militar de Campo Marte, la jefa de gobierno resaltó un nuevo esquema de movilidad y sobre todo de seguridad durante los días del Mundial que permite el acceso a las personas que van al estadio.
8: Con estos operativos de movilidad, de logística y de seguridad, se garantiza que se llegue al estadio y que la ciudad funcione, que sabemos que el Mundial acelera y moviliza la ciudad y no puede paralizarla ni tampoco detenerla. Este operativo contribuye a este fin. Queremos que los partidos del Mundial generen las menores afectaciones posibles a la ciudadanía. Este operativo, entonces, es una apuesta para que el Mundial se viva en el espacio público, se viva con arte, con cultura, no en el tráfico.
7: En el evento, Jürgen Mainka, director de la FIFA en México, agregó que el boletaje para los distintos partidos en Ciudad de México ya están disponibles y agradeció el amplio despliegue de seguridad que se ha implementado.
6: Manuel, el reporte.
3: Muchísimas gracias, Óscar. Gracias, Óscar Zúñiga. Bueno, fue aplazada para el próximo 15 de junio la audiencia en contra de Hernán Bermúdez Requena, exsecretario de Seguridad y Protección Ciudadana del Estado de Tabasco, acusado de extorsión agravada, secuestro agravado, asociación delictuosa. Hernán Bermúdez, pues está interno en el penal del Altiplano y ahí compareció hasta el juzgado en el estado de Tabasco. Danos este reporte completo, Juan Antonio Jiménez. Muy buenos días.
9: Gracias, Manuel. Muy buenos días. La audiencia intermedia de Hernán Bermúdez Requena, presunto líder de la organización delictiva conocida como La Barredora, que se tenía prevista realizarse este lunes, fue reprogramada a solicitud de su defensa, por lo que se llevará a cabo hasta el próximo 15 de junio. El exsecretario de Seguridad Pública de Tabasco se presentó a la sesión virtual desde la prisión preventiva que mantiene en el altiplano ubicado en Almoloya de Juárez, en el Estado de México. En la audiencia, la Fiscalía de Tabasco entregó un expediente de 12 tomos de prueba en su contra con el objetivo de que el juez determinará cuáles son útiles para presentarse en el juicio oral, esto como parte de su acusación por presunta extorsión, secuestro y asociación delictuosa, por lo que la defensa solicitó que la audiencia fuera aplazada. El exfuncionario fue detenido en septiembre del año pasado en Paraguay y posteriormente trasladado a nuestro país, donde le fueron cumplimentadas órdenes de aprehensión. Actualmente permanece en prisión preventiva y enfrenta procesos legales por extorsión, secuestro, asociación delictuosa con La Barredora, peculado y desaparición forzada. Sumado a ello, la Fiscalía General de la República mantiene pendiente una orden de captura en su contra por presuntos vínculos con la delincuencia organizada, aunque esta no ha podido ejecutarse debido a un amparo promovido por el propio Bermúdez Requena, también conocido como El Abuelo. También se solicitó un recurso legal para evitar una eventual extradición a los Estados Unidos, al asegurar que custodios le informaron sobre un supuesto procedimiento en su contra, aunque según su versión nunca recibió una notificación oficial. Manuel, el reporte.
3: Muchísimas gracias, Juan Antonio. Gracias, Juan Antonio Jiménez. Bueno, vámonos de una vez contigo, Sofía Enríquez. ¿En qué vamos a andar en la música? Son las 5:41 a.m. Hola.
10: Hola, Manuel. Buen día. Hoy nos acompañará la música de los Rolling Stones.

nos acompañará la música de los Rolling Stones, porque un día como hoy, 2 de junio, pero de 1941, nació su baterista Charlie Watts. Antes de ser baterista, trabajó como diseñador gráfico. En 1962 se unió a la banda Blues Incorporated. Meses después conoció a Brian Jones, Ian Stewart, Mick Jagger y Keith Richards, y en enero de 1963 comenzó a tocar con ellos. Además de su talento como baterista y su trabajo como diseñador, Charlie Watts siempre fue reconocido por su vida personal tranquila, lejos de escándalos de drogas y mujeres, diferente al estereotipo del rockero. Charlie Watts falleció el 24 de agosto de 2021 en un hospital de Londres a los 80 años.

0: Así que a 85 años del nacimiento de su legendario baterista Charlie Watts, hoy escucharemos a los Rolling Stones. Gracias, Manuel, que tengan buen día.
1: Muy bien, Sofía Enríquez, muchísimas gracias. En eso vamos a andar en la música. Son las 5 de la mañana con 43 minutos. Vamos a ir a la primera de deportes. Antes, nada más déjeme decirle que el ABC de Monterrey, bueno, pues hoy también comenzamos a revisar la prensa de la República Mexicana. Escala Nuevo León al cuarto lugar en huachicol. Nuevo León pasa del séptimo al cuarto sitio nacional en tomas clandestinas de hidrocarburos, problema absolutamente nacional. Solo detrás de Hidalgo, es el más guachicolero Hidalgo, después Jalisco, después el Estado de México, bueno, y viene el Estado de Nuevo León. Eso es lo que dice el ABC de Monterrey. Y el Mañana de Reynosa, ojo, lo comento y lo vamos a platicar un poquito más adelante porque hay un conflicto en Medio Oriente que dice que tenemos, bueno, obviamente por el conflicto en Medio Oriente, dice el Mañana de Reynosa, que hay gasolina para 8 días. El secretario de Desarrollo Energético calificó como crítica la capacidad de almacenamiento, aunque aseguró que no existe riesgo inmediato de desabasto. Bueno, revisamos esto un poquito más. Seguros, problema absolutamente nacional. Solo detrás de Hidalgo, es el más guachicolero Hidalgo, después Jalisco, después el Estado de México, bueno, y viene el Estado de Nuevo León. Eso es lo que dice el ABC de Monterrey. Y el Mañana de Reynosa, ojo, lo comento y lo vamos a platicar un poquito más adelante porque hay un conflicto en Medio Oriente que dice que tenemos, bueno, obviamente por el

0: 5 de la mañana con 44 minutos. Vámonos a la primera de deportes. Betsabe Rosales, hola.
1: Hola, Manuel, muy buenos días. Muy buenos días, amigos. Vámonos con la información deportiva porque estamos a 9 días del arranque de la Copa del Mundo y seguimos analizando las selecciones que estarán participando en esta edición del Mundial. Uno de ellos, Panamá, que siguen a la espera de qué va a pasar con Adalberto Carrasquilla, su principal figura para esta Copa del Mundo. La información con mi compañero Javier Rivera.
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3: La selección de Panamá jugará su segunda Copa del Mundo tras finalizar de manera invicta como primer lugar de su grupo en las eliminatorias de CONCACAF. Los canaleros vuelven a una Copa del Mundo después de su ausencia en Qatar 2022 y tras su participación en Rusia 2018, que significó su primera participación histórica en una Copa del Mundo. La selección panameña estará bien representada por elementos como Adalberto Carrasquilla de Pumas, Ismael Díaz de León, José Córdoba del Norwich City y Aníbal Godoy del San Diego FC. Panamá comparte sector con Ghana, Croacia e Inglaterra y estarán debutando el 17 de junio ante los ganeses. En un grupo complicado, este 2026 los canaleros buscarán su primer punto en una justa mundialista.
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1: Así que bueno, ahí la información de los canaleros. Mencionar que Panamá perdió en uno de estos partidos amistosos recientes justamente el fin de semana ante Brasil y por goleada 6-2 le propinaron a Panamá. Todavía tiene partido pendiente mañana contra República Dominicana y el sábado contra Bosnia y Herzegovina y cierra ya su preparación rumbo a la Copa del Mundo. Los demás equipos del resto del mundo, ¿cómo no se preparan de la mejor manera? No como México, que hace como un mes de preparación. Ellos seguiditos sus partidos y eso les va basta para poder preparar su arranque de la Copa del Mundo, así que bueno, veremos cómo le va a Panamá en esta edición. Mencionar que los árbitros ya están también iniciando su concentración de cara a esta Copa del Mundo, sobre todo los árbitros mexicanos que el domingo justamente partieron a Miami, Florida, donde va a ser la concentración de todos los silbantes de todas las nacionalidades que van a estar ejerciendo justicia en esta Copa del Mundo por parte de este pues equipo mexicano que son 7 representantes aztecas en total entre asistentes y miembros del VAR, que recordemos están encabezados por César Arturo Ramos Palazuelos como árbitro central y Katia Itzel García Mendoza. También con ellos bueno, están Sandra Elizabeth Ramírez como árbitro asistente, Marco Antonio Vizguerra asistente, Alberto Morín asistente y en el VAR Guillermo Pacheco y Eric Jair Miranda. Así que bueno, inician su preparación también los silbantes, sobre todo para poder ejercer estas nuevas reglas que algunos silbantes internacionales ya las estuvieron ejecutando en estos partidos amistosos, otros no, pero van a entrar ya oficialmente en esta próxima edición de la FIFA, así que van a recibir precisamente esta actualización del reglamento y sobre todo cómo se va a estar llevando el tema de pues las decisiones arbitrales, tratar de que no haya polémica y sobre todo que todo vaya en la misma línea de acuerdo a lo que puedan entender los árbitros en el reglamento. Y precisamente sobre estas nuevas reglas que va a estar implementando la FIFA, mi compañero Alfredo González preparó esta pieza.
5: La FIFA prepara una serie de cambios arbitrales para 2026 con un objetivo claro: hacer los partidos más fluidos, reducir las pérdidas de tiempo y mejorar la conducta dentro del campo. Pierluigi Collina, presidente de la Comisión de Árbitros de la FIFA, confirmó que habrá nuevas medidas para evitar interrupciones innecesarias. Entre ellas, los saques de banda y los saques de puerta tendrán una cuenta regresiva de 5 segundos. Si un jugador demora el saque de banda, perderá la posesión y si se retrasa el saque de puerta, el rival obtendrá un tiro de esquina. También habrá controles más estrictos en las sustituciones. Los futbolistas reemplazados deberán abandonar el terreno de juego en un máximo de 10 segundos. De no hacerlo, su equipo jugará temporalmente con uno menos. El VAR también ampliará sus funciones. Podrá intervenir cuando se sancione al jugador equivocado o cuando una expulsión derivada de una segunda amarilla sea claramente errónea. Además, la FIFA endurecerá sanciones contra conductas antideportivas. Taparse la boca en una confrontación podría ser motivo de expulsión y las protestas excesivas contra los árbitros serán castigadas con mayor severidad. Con estas medidas, la FIFA busca que el Mundial de Estados Unidos, México y Canadá sea más dinámico, transparente y con menos interrupciones que nunca, informó Alfredo González.
1: Así que bueno, hay un resumen más o menos de cómo se van a estar ejecutando este nuevo reglamento, reglas que se agregan realmente al reglamento.

0: reglamento normal con toda la intención, evidentemente, de mejorar sobre todo los tiempos activos de partido, evitar pérdida precisamente de tiempo. Así que bueno, entre estas reglas, como ya lo escuchábamos, sobre todo el VAR, que ya va a poder intervenir en situaciones que normalmente no lo hace, así como por ejemplo estas segundas tarjetas amarillas que no son revisables, ya van a ser revisables. También pueden hacer revisión en caso de que se pueda retrasar de forma excesiva la reanudación de partido. Se pueden revisar también infracciones claras del equipo atacante antes de que el balón esté en juego en un córner o en un tiro libre. Esto significa que, bueno, una falta cometida incluso antes de que golpeen el balón tendría o podría ser anulado precisamente en esta acción de gol. Así que, bueno, entre otras medidas también, bueno, los porteros, sobre todo, que hacen mucho tiempo a veces al arrancar el partido, al hacer un saque de meta, aquí también, bueno, pues van a poder activar una cuenta regresiva virtual de 5 segundos. Esto también ya lo hemos visto en algunos partidos, cuando el silbante lo considere, y entonces se puede dar un saque de banda, ya que no está cumpliendo con el partido el arquero. Si el balón no se pone en juego al finalizar la cuenta, la posición cambia entonces al equipo en saque de banda. También, si un guardameta controla el balón con las manos o con los brazos durante más de 8 segundos, el castigo ya no será un tiro libre indirecto, sino un saque de esquina para el equipo contrario. Esto pues con la intención de evitar que el portero use la pelota como una pausa técnica para poder enfriar las sensaciones del partido en las sustituciones, que bueno, lo veíamos también. Si se tardan, entonces van a estar jugando un minuto sin ese jugador. La atención médica también entra en este reglamento cuando un futbolista sea atendido sobre el terreno de juego o provoque una lesión, o la detención por una lesión, deberá salir y permanecer fuera durante un minuto una vez reanudado el partido. Y lo escuchábamos, esta disciplina, que ya no se pueden cubrir la boca, gracias a Gianluca Prestiani, quien le dijo de cosas a Vinicius y se cubrió, y por ello es que ya no van a poder ningún elemento en el campo cubrirse la boca para poder hablar directamente con un rival. Van a poder ser amonestados o expulsados. Así que bueno, entran de manera muy interesante estas nuevas reglas, me parecen bien en cuanto a la intención de mejorar los rendimientos de juego, así que veremos cómo se adaptan también los jugadores, sobre todo, a estas nuevas reglas. Tienen también ellos que estar bien informados de cómo van a ser estos cambios. Este fin de semana hubo también resultados de mexicanas, que no lo comentamos ayer, campeonas que se consiguieron en distintas disciplinas. Este reporte lo tiene mi compañero Ángel Ricalde.
1: En medio de la fiebre futbolera por la cuenta regresiva final hacia la Copa del Mundo, el fin de semana nos ha recordado que más allá de la frontera de la pelota, otros protagonistas del deporte están levantando la mano a través de la excelencia en la élite. Tal es el caso de un grupo de mexicanas que acaban de hacer historia en sus respectivas disciplinas. En el remo, la seleccionada nacional Kenia Lechuga conquistó la medalla de oro en la prueba Lightweight Single Sculls durante la primera etapa de la Copa del Mundo llevada a cabo en Sevilla. La oriunda de Monterrey cruzó la meta con un tiempo de 7:27.23 minutos, superando a la irlandesa Isabel Clemens, quien finalizó en la segunda posición, y a la neerlandesa Femke van de Vliet, quien completó el podio. En la marcha, Alegna González se volvió a vestir de gloria al convertirse en bicampeona del Gran Premio Internacional de Marcha de Madrid, una competencia a nivel gold del circuito mundial World Athletics. Con un tiempo de 44.03, Alegna dominó la prueba de 10 kilómetros para llevarse el triunfo por segundo año consecutivo, dejando en el segundo lugar a la peruana Evelyn Inga y en el tercer puesto a la española Aldara Meilán. Finalmente, en la Copa del Mundo de Natación Artística celebrada en Pontevedra, España, el dueto mexicano integrado por Itzamari González y María Fernanda González conquistó la medalla de bronce en la cuarta etapa de la competencia. Las mexicanas obtuvieron una puntuación de 276.02 unidades para subirse al podio y entregar la segunda presea de México en la justa, tras la plata obtenida el pasado viernes en la prueba técnica. Son estas 4 mexicanas que durante el fin de semana pusieron en alto el nombre de México y continúan su destacada participación en lo más alto de sus respectivos deportes.
0: Gracias por este reporte y ojo también a estas atletas porque son sin duda expectativas de medalla para los próximos Juegos Olímpicos de Los Ángeles 2028. Muchas disciplinas ya inician su ciclo olímpico y estas mujeres que arrancan de una gran manera con resultados de oro para sus respectivos deportes. También mencionar que el equipo de clavados ya definió a los encargados que van a estar representando a México en los próximos Juegos Centroamericanos y del Caribe que se van a estar desarrollando prácticamente finalizando la Copa del Mundo de Fútbol. Se van a estar desarrollando del 24 de julio al 8 de agosto en Santo Domingo, República Dominicana. Y bueno, pues algunos cambios interesantes. Caso del trampolín de 1 y 3 metros femenil individual con Ruth Elisa Páez Manjarres y Sanja Yunuen Parra. En varonil se queda Osmar Olvera y Juan Celaya. En la plataforma de 10 metros también entra Adriana Elizabeth Torres junto a Alejandra Estudillo. Y en varonil Randall Willars con Emilio Treviño. Así que también nombres a seguir en este ciclo rumbo a Los Ángeles 2028. Estarán buscando consolidarse nuevamente dentro de esta zona de Centroamérica y el Caribe, Manuel. Así que bueno, en otras disciplinas también arrancan de una gran manera. Es un gran año deportivamente hablando el 2026 porque arranca precisamente este ciclo olímpico rumbo a Los Ángeles 2028. También Juegos Olímpicos en casa, muchos así lo señalan porque es donde muchos entrenan precisamente en el alto rendimiento en los Estados Unidos. La cercanía con México, así que es importante también para los atletas mexicanos conseguir esta clasificación específicamente para Los Ángeles.
2: Muy bien, pues muchísimas gracias, Betsabe.
0: Muchas gracias, Manuel, muy buenas.
2: La primera de deportes con Betsabe Rosales. Bueno, vamos a hacer una pausa y regresamos para escuchar las voces de quienes han hecho la noticia en las últimas horas. Un anuncio, se dirige usted a Toluca, va manejando desde la Ciudad de México, informa la Secretaría de Infraestructura, Comunicaciones y Transportes que tras el derrumbe de la carretera federal México-Toluca a la altura del kilómetro 22, desde las 4:40 ya se liberó un carril de circulación. Personal en el sitio trabaja con la limpieza en la superficie de rondamiento y cunetas. Se ha colocado señalamiento preventivo de esto en la zona de La Venta, el desierto de los Leones, el kilómetro 22, pues por ahí está ese derrumbe para que lo tenga usted en consideración. Vamos a pausa, volvemos.

0: medio animal.
1: El dromedario habita en zonas desérticas y solo tiene una joroba en su espalda. Puede soportar temperaturas extremas de frío y calor. Cuando corre, alcanza una velocidad de 65 kilómetros por hora y es capaz de cargar 170 kilogramos. No almacena agua como se piensa, sino que la obtiene metabolizando grasa almacenada en tejidos, principalmente en la joroba, misma que funciona como aislante de la radiación solar. Aunque está hecho para soportar la sequía, si no toma agua en un gran tiempo, pierde fuerza y peso. El dromedario puede estar sin comer hasta 7 días, pero se recupera si beben hasta 100 litros de agua en un solo día.
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2: Las 6 de la mañana, gracias por estar con nosotros, gracias por dejarnos saludarle, como lo hicimos a las 5:30 de la mañana a través de las frecuencias de Grupo Fórmula en la República Mexicana, por supuesto a través de todos los sistemas que en Telefórmula nos permiten reiterar el saludo en México, en los Estados Unidos, también en nuestras plataformas digitales, en YouTube. Muchísimas gracias, muy buenos días a todas y a todos. Bueno, vamos a escuchar ahora las voces de quienes han hecho la noticia en las últimas horas. Es Lauritzel Castillo, bueno, por supuesto, en este martes, bienvenidos en este martes 2 de junio, martes 2 de junio de este 2026. Lauritzel Castillo, la presidenta del Senado de la República, se deslindó de las ausencias del senador Enrique Insunza, quien nada, pues no se ha aparecido en el Senado desde el 30 de abril, cuando supo que el gobierno de los Estados Unidos había solicitado su detención para extraditarlo a los Estados Unidos por delitos de narcotráfico. De acuerdo con la senadora Laura Itzel Castillo, en la comisión permanente no se contabilizan las faltas.
3: Sí, ya le llegaron a la mesa directiva algunos justificantes de las inasistencias del senador Insunza y cómo se le está pagando su dieta.
4: Sí, bueno, pues eso es una cuestión de carácter administrativo y como ustedes observan en esta comisión permanente, no es que haya propietarios y suplentes, sino que todos participamos y en determinado momento participan unos o participan otros. Siempre tiene que estar el número completo de legisladores con diputados y senadores.
5: ¿Se le puede depositar la dieta a pesar del bloqueo de cuentas?
4: No sabría yo.
5: Usted no ha supervisado eso.
4: Es un asunto que le compete al administrativo directamente.
5: ¿Y las inasistencias están justificadas, senadora? ¿Sí tienen justificación?
4: Pues yo es la información que tengo y es lo que les podría decir.
2: Bueno, la senadora y secretaria general del PRI, Carolina Vigiano, se pregunta dónde está el senador Insunza, quien no se ha presentado a ninguna de las sesiones de la comisión permanente.
6: Es que nos explique, él pidió licencia. Todas las licencias se tiene que decir por motivos personales, por salud, por alguna razón específica. Él no ha dado ninguna razón y lo que tampoco entiendo es por qué de inmediato se reintegra. O sea, nunca nos explicó por qué no viene. Si él dice que es inocente, tiene fuero constitucional, ¿por qué no viene? ¿Por qué no se quita el fuero? ¿Desconfía de Morena? ¿Desconfía de que a él lo pueden sacrificar? ¿De qué está pasando? ¿No tiene confianza en sus compañeros de gobierno y de partido? O sea, realmente es vergonzosa la actitud que está tomando un senador de la República que no merece estar aquí, que representa aquí al narcotráfico, porque representa los intereses de ellos.
2: La senadora y secretaria general del PRI, Carolina Vigiano. Bueno, vamos a revisar también o seguir revisando la prensa en la República Mexicana. Vamos a ir un corte, por supuesto. La jornada de Morelos, dice la jornada de Morelos, 3 municipios tendrían nuevos presidentes precisamente por la detención de los alcaldes. Ya sabe, encadenados todos ellos en una circunstancia de delincuencia organizada, sola delincuencia organizada, y por eso están detenidos. Dice la nota que los poderes ejecutivo y legislativo actúan coordinadamente para dar salida conforme a derecho a la que podría ser ausencia definitiva de los ediles. Los alcaldes de Cuautla, Atlatahuacán o Atlatahuacán están en prisión preventiva por delincuencia organizada y el de Tlalnepantla por abuso sexual y corrupción de menores. Actualmente los 3 ayuntamientos tienen titulares temporales y el Ejecutivo refuerza la coordinación con ellos para garantizar la gobernabilidad y la atención ciudadana. Esto es la jornada de Morelos. Bueno, vamos a ir a pausa. Gracias por estar con nosotros en esta mañana, mañana de martes, martes 2 de junio de este 2026. Vamos a pausa y vamos a seguir escuchando las voces de quienes han hecho la noticia en las últimas horas. Volvemos.
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La canción ha sido sampleada, versionada y bailada hasta el cansancio por su energía única. Electric Feel, MGMT en sonido Brown.

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2: Bosque de Białowieża, Polonia y Bielorrusia. Este es el último vestigio del bosque virgen que alguna vez cubrió la gran llanura europea. Białowieża es famoso por albergar la población más grande de bisontes europeos, una especie que estuvo al borde de la extinción. Sus árboles antiguos y grandes cantidades de madera muerta permiten la existencia de hongos y aves carpinteras únicas. Es un ejemplo invaluable de cómo lucían los paisajes naturales en Europa antes de la intervención humana masiva.
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8: Seguimos en esta mañana, seguimos escuchando las voces de quienes han hecho la noticia en las últimas horas. Se encuentra en México en esta ocasión la diputada del Partido Popular de España, Cayetana Álvarez Toledo. Bueno, participó en un evento en la Universidad de la Libertad, donde cuestionó la supuesta defensa de la soberanía nacional a la que se refiere la presidenta Sheinbaum. Vamos a escuchar a la diputada española Cayetana Álvarez.
9: Les pregunto, ¿qué queda de la soberanía nacional mexicana cuando millones de ciudadanos han perdido la soberanía sobre sus propias vidas? Frente al narcotráfico, frente al poder político, frente a la dependencia económica. La soberanía no es una bandera, no es un discurso inflamado contra el extranjero, no es un reproche histórico lanzado desde una mañanera. La soberanía empieza en algo mucho más elemental: poder salir a la calle sin pedir permiso a un criminal, poder abrir un negocio sin pagar extorsión, poder publicar una verdad sin calcular su coste en sangre, poder votar sin que nadie haya decidido ya el resultado en un despacho sin ventanas. Un país no es soberano solo porque nadie lo invada, también tiene que impedir que otros poderes lo vacíen desde dentro.
8: La diputada del Partido Popular Español, Cayetana Álvarez de Toledo, ayer aquí en México. Bueno, Estados Unidos no mete en las negociaciones que tenemos del T-MEC otros temas que no sean el de economía, y tampoco pide que el 50% de los componentes de los autos sea producido por ellos. Tenemos un balance positivo en las negociaciones porque estamos discutiendo y avanzando. Así lo aseguró el secretario de Economía, Marcelo Ebrard, en entrevista con Ciro Gómez Leiva aquí en Grupo Fórmula.
10: Bueno, hasta el día de hoy el tema comercial es el que ha predominado, no hemos tenido comentarios de otra naturaleza.
11: Cero, no, no existe toda esta parte del Departamento de Justicia, pues, existe en estas negociaciones.
10: Está en otra cancha, ¿no? Está en la cancha de Cancillería y de otras instancias del gobierno. Nosotros hemos procurado, y así fue esta reunión, concentrarnos en los temas que nos ocupan, que son industria automotriz, acero y aluminio, donde México presentó sus argumentos. ¿Cuál es nuestro argumento principal? Me pusiste un arancel de 50%, tú tienes superávit y estás creando un daño muy grande, y aparte sigues importando de Asia.
8: Marcelo Ebrard, bueno, las obras que se realizan en las líneas 2, 3, 7 del metro en la Ciudad de México se llevan a cabo principalmente entre la 1 y las 4 de la mañana, que es el horario en el que el metro está fuera de servicio. Pero pues los trabajos también se realizan en horarios de funcionamiento, lo que ha generado caos y molestia con los usuarios. Así lo reconoció Adrián Rubalcaba, el director general del Metro, en entrevista con mi compañero Enrique Acevedo, aquí en Grupo Fórmula.
12: Estamos ejecutando 19 estaciones en este momento, algunas de línea 7, otras de línea 2 y otra, como bien lo dices, en línea 3, que es universidad. Todas estas estaciones están modernizando, son estaciones que sin duda van a tener una afluencia muy grande. Son las primeras de muchas que estamos mejorando. Sin duda, como tú has escuchado, es un recurso que se envió a la ciudad con motivos de mejoramientos para el Mundial, pero son trabajos que no van encaminados a mejorar solamente las estaciones para el Mundial, sino son trabajos que pretenden quedarse ahí. El mantenimiento de las líneas y de los trenes solo lo podemos hacer de la 1 de la mañana a las 4 de la mañana, que es el tiempo que cierra el sistema.
8: Bueno, Adrián Rubalcaba, entre usuarios de redes sociales, hablando del metro, circulan varios videos desde el fin de semana sobre los candelabros colocados como parte de la remodelación de la estación Hidalgo, en particular de la línea 2 del metro. Vamos a ver, vamos a escuchar.
13: ¿Cómo se siente, señorita? ¿Se siente vestida correctamente para el transbordo?
14: No, la verdad es que...
13: Te voy a prestar mi sombrero, si es que lo permite, solo para este transbordo de escaleras. ¿Me permites? Aquí está. Ahí estamos, todos vamos a subir con cuidado, cuidado,
15: huevo,
13: señor.
15: La huevo, ya nos dejaste una
13: sonrisa. Vean, ahí estamos.
15: Ya nos dejaste una sonrisa con estas mamadas.
13: Oigan, pero qué elegancia, ¿no?
15: Michelinsky se quedó pendejo.
8: No, bueno, ¿qué le parece? No, ya no entendí si les gustó o no les gustó. A ver, vamos a verlo otra vez, ¿se puede? ¿Se puede, se
13: ¿Cómo
8: puede?
13: ¿Se siente, señorita? ¿Se siente vestida correctamente para el transbordo?
14: Te
13: voy a prestar mi sombrero, si es que lo permite, solo para este transbordo de escaleras. ¿Me permites? Aquí está. Ahí estamos. Todos vamos a subir con cuidado. Con
15: la
13: cuidado,
15: huevo,
13: señor.
15: La huevo, ya nos dejaste una sonrisa.
13: Vean, ahí estamos.
15: Ya nos dejaste una sonrisa con estas mamadas. Oigan.
13: Pero qué elegancia, ¿no?
15: Michelinsky se quedó pendejo.
8: No, sí, le entendí bien. Sí, le entendí bien. Sí, fue así. Bueno, en el metro agarran de botana ahí en la estación Hidalgo a los candelabros. A pesar de que la FIFA se comprometió a entregar los boletos del Mundial para el Estadio Azteca a los palcohabientes el mes de mayo pasado, pues hasta ayer eso no había ocurrido, por lo que Roberto Ruano, el secretario de la Asociación Mexicana de Titular de Palcos y Plateas, en entrevista con Ciro Gómez Leiva, aquí en Grupo Fórmula, dijo que esta semana van a intentar ingresar al estadio para meter alimentos y bebidas a sus palcos, pero que van a ir acompañados de un notario. Vamos a escuchar al señor Roberto Ruano. Si hoy, 1 de junio, ustedes quieren entrar a sus palcos, ¿pueden ir?
16: Lo vamos a intentar esta semana. Repito, vamos a ir con un actuario y con un notario público para que en caso de que no nos permitan la entrada, poder solicitar el uso de la fuerza pública.
8: A eso se refería.
17: Pues van contrarreloj, ¿eh? Porque dices, lo vamos a intentar esta semana, pues van contrarreloj.
16: Contrarreloj.
17: Bueno, eso no lo harían hoy.
16: No, nosotros todavía seguimos abiertos al diálogo.
17: Pero ¿cuál diálogo, Roberto? Si no les han contestado.
16: No, por eso, mientras no contesten, nosotros seguimos, Ciro, y vamos a ir hasta las últimas consecuencias, ¿no?
8: Bueno, pues ahí está, y seguramente Ciro va a tener pues continuidad sobre esta información en estos días. Bueno, integrantes de la Coordinadora Nacional de Trabajadores de la Educación de la CENTE exigieron al gobierno de la República explicar por qué no es posible abrogar la ley del ISSSTE. Vamos a escuchar a uno de los integrantes de la CENTE.
18: Y así como son sus mañaneras, atienda a la Comisión Nacional Única de Negociación y de frente al pueblo, al país, diga por qué no se puede abrogar esta ley del ISSSTE. ¿Cuál es el compromiso con BlackRock? ¿Cuál es el compromiso con Slim? ¿Cuál es el compromiso con Salinas Pliego? ¿Con 10 Afores que se llevan el 25% del producto?
8: Bueno, pues ahí está uno de los integrantes de la CENTE. El subsecretario de Gobernación, César Yáñez, en entrevista con mi compañero Juan Becerra, aquí en Grupo Fórmula, aseguró que el gobierno federal ha mantenido abierta la disposición al diálogo con la CENTE para atender sus demandas. Sin embargo, afirmó que los integrantes de la coordinadora se han negado a instalar una mesa de negociación. Vamos a escuchar al subsecretario César Yáñez.
19: En el transcurso de la mañana del día de hoy, porque en todo momento, tanto la SEP como Gobernación, el ISSSTE inclusive estuvo el viernes pasado atendiendo a los maestros y hemos estado reiterando los llamados al diálogo. Y bueno, ya sabemos el resultado el día de hoy. Uh-huh. Y bueno, lamentable el uso de cohetones. Hubiéramos querido, inclusive, no está de más decirte, Juan, que antes de que iniciara la marcha, gente de esta dependencia acudió al Ángel a decirles, oigan, vamos a sentarnos, vamos a dialogar. Uh-huh. ¿Qué necesidad? Evitemos la confrontación. Y pues no fue así.
8: Bueno, pues ahí está César Yáñez. Bueno, hay una encuesta hoy y vamos a ir a una pausa y vamos a seguir escuchando voces de quienes han hecho la noticia en las últimas horas. Una encuesta hoy, la encuesta de aceptación, de evaluación de la jefa de gobierno, de Clara Brugada, en general, es en el periódico El Financiero. Dice, en general, ¿usted aprueba o desaprueba la forma como Clara Brugada está haciendo su trabajo como jefa de gobierno de la Ciudad de México? Y el 56% aprueba, 43% desaprueba. Yo le diría, no es una mala cifra, 56%, porque es mayoritaria. El problema que yo veo en esta encuesta es que desde mayo, es decir, desde hace un año, mayo del 2025 a este mayo del 2026, viene bajando constantemente la aprobación de Clara Brugada. De 75 puntos de aceptación que tenía en mayo de 2025, por ejemplo, tenía 72 en julio del año pasado, bajó a 64 en septiembre del año pasado, para noviembre del año pasado estaba en 67 puntos, ya para enero de este año bajó a 63, luego 61, está en 56. Bueno, pues ahí está. Y si quieren luego vemos los datos que probablemente nos den un indicador de por qué anda bajando los datos de aceptación de Clara Brugada. Bueno, vamos a pausa, Sofía Enríquez, ¿en qué andamos en la música? Hola.
20: Hola, Manuel, buen día. Hoy estamos escuchando a los Rolling Stones, porque un día como hoy, de hace 85 años, nació su legendario baterista, Charlie Watts.

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19: Seguimos escuchando las voces de quienes han hecho la noticia en las últimas horas. Debido a las intensas lluvias que han impactado al estado de Yucatán, el gobernador del estado, Joaquín Díaz Mena, ordenó la suspensión de labores en todo su territorio, pidió evitar traslados innecesarios en las próximas horas. Vamos a escuchar al gobernador de Yucatán.
20: He propuesto al Consejo Estatal de Protección Civil la suspensión total de labores en todo el estado de Yucatán. Ya fue aprobada por unanimidad. Esta decisión responde a las condiciones que actualmente enfrentamos en numerosos municipios donde calles, avenidas y carreteras presentan encharcamientos e inundaciones que dificultan la movilidad y representan riesgos para la población. La excepción de esto son las actividades esenciales. Por supuesto que se tienen que cubrir los hospitales, por ejemplo, con el personal. Asimismo, la Comisión Nacional del Agua ha informado que las lluvias podrían intensificarse durante esta noche y mantenerse en las horas del día de mañana.
19: Aprovechando el vuelo, dice el Novedades de Yucatán, paraliza la lluvia a Yucatán. Las precipitaciones torrenciales obligaron a suspender hoy las actividades económicas y escolares en todo el estado. Van a seguir los aguaceros. Yucatán sigue bajo el constante azote de la lluvia, lo que obligó a las autoridades a ordenar la suspensión de clases desde la tarde de ayer y programar el retorno hasta mañana, miércoles, si las condiciones de tiempo lo permiten. Y es que los pronósticos del tiempo indican que hoy van a continuar los aguaceros en gran parte del estado de Yucatán. Ayer la inclemencia del clima desquició la actividad comercial en la capital del estado y otros municipios yucatecos que reportaron inundaciones de calles y casas, así como apagones y autos descompuestos, pues precisamente porque se inundaron por la lluvia. Ante esta situación, el Consejo Estatal de Protección Civil instaló en sesión extraordinaria virtual el Comité Estatal de Emergencias, que determinó suspender las actividades económicas hoy en todo Yucatán para proteger a las familias y evitar riesgos. La disposición busca evitar traslados innecesarios, como bien dice el gobernador, ante las condiciones generadas por la lluvia. Esto es el Novedades de Yucatán. Bueno, Leonel Fernández, él fue presidente de la República Dominicana, hoy jefe de la misión de observación electoral de la Organización de Estados Americanos, pidió a los candidatos presidenciales de Colombia, de la derecha Abelardo de la Espriella y de la izquierda Iván Cepeda, quienes pasaron a segunda vuelta, a promover un clima de respeto luego de que elevaron precisamente el tono de la confrontación política luego de los comicios del domingo y precisamente de cara a la votación del próximo 21 de junio en segunda vuelta. Leonel Fernández.
6: Aprovecho esta oportunidad para felicitar en mi nombre y el de nuestra misión a las dos fórmulas presidenciales que avanzaron a la segunda vuelta electoral que se llevará a cabo el próximo 21 de junio. Considerando que el próximo gobierno será para todos los colombianos y colombianas, invitamos a las candidaturas y a sus equipos de campaña a contribuir a un clima de respeto y diálogo democrático durante la siguiente etapa del proceso. La ciudadanía se beneficia de debates centrados en propuestas y visiones para el futuro del país.
19: Bueno, en Nueva York, ayer se llevó a cabo la audiencia en contra del general retirado Gerardo Mérida, exsecretario de Seguridad de Sinaloa, quien se entregó ante la autoridad de los Estados Unidos, donde está acusado de vínculos con el crimen organizado. Mérida Sánchez apareció encadenado de pies y manos ante la juez federal del Distrito de Sur de Nueva York, Catherine Polk Faila, quien consideró que las evidencias contra el general Mérida son abundantes. Hay nueva audiencia para el próximo 4 de agosto. Héctor Bastida, nuestro jefe de la redacción de Por la Mañana, te escuchamos con el reporte. Héctor, adelante, buen día.
21: Buenos días, Manuel. Pues ayer se llevó a cabo en los Estados Unidos la segunda audiencia en contra del general en retiro Gerardo Mérida Sánchez, quien fuera secretario de Seguridad del Estado de Sinaloa cuando Rubén Rocha Moya fue gobernador. La audiencia tuvo lugar en la Corte del Distrito Sur de Nueva York y estuvo a cargo de la juez Catherine Polk Faila, quien llevará el caso de ahora en adelante. De acuerdo con los reporteros asistentes a la audiencia, Mérida Sánchez fue presentado alrededor del mediodía ante la juez. Iba esposado de pies y manos, algo poco usual en estos casos. La audiencia apenas duró 15 minutos, tiempo en el que la juez le preguntó primero si su apellido se pronunciaba Mérida o Merida, a lo que respondió que era Mérida. De acuerdo con Ariel Mutzazos, colaborador de Grupo Fórmula, quien estuvo presente en la audiencia, la juez Catherine Polk le preguntó si entendía bien lo que le decía, porque era importante que así fuera. La Fiscalía de los Estados Unidos parece querer ir directo al juicio y no buscar un acuerdo de colaboración con el exsecretario de Seguridad de Sinaloa. La juez Polk dijo que contaba con mucha evidencia en referencia no solo al general Mérida, sino a los otros 9 exfuncionarios de Sinaloa, a quienes acusa de tener vínculos con el crimen organizado, especialmente con los chapitos, entre ellos el gobernador con licencia Rubén Rocha Moya y el aún senador de Morena Enrique Insunza. La juez Polk fijó para el próximo 4 de agosto la próxima audiencia. Como le informamos, Manuel, en este espacio, el general Mérida Sánchez ingresó a los Estados Unidos desde Hermosillo, Sonora, el pasado 11 de mayo y quedó bajo custodia de Estados Unidos, según lo confirmó en su momento el Gabinete de Seguridad mexicano. Buenos días, Manuel. Seguiremos pendientes de la información.
19: Muchas gracias. Gracias, Héctor. Héctor Bastida, nuestro jefe de la redacción aquí de Por la Mañana. Muchas gracias. Bueno, sobre Enrique Díaz Vega, el ex tesorero del gobierno del exgobernador de Sinaloa, Rubén Rocha Moya, aún no se tiene ningún registro que confirme que se encuentra bajo custodia de los Estados Unidos. Sigue sin aparecer en el registro del Buró de Prisiones ni en el Departamento de Justicia. Bueno, por otra parte, el embajador de los Estados Unidos en México, Ron Johnson, escribió en sus redes sociales: la lucha contra los cárteles debe unirnos, no dividirnos. El embajador afirmó que las personas en ambos lados de la frontera desean vivir con seguridad, en paz, libres de la intimidación y la corrupción y el miedo que generan los cárteles. El embajador estadounidense señaló que en cada momento que la seguridad pasa a una discusión política, es una oportunidad perdida para fortalecer la cooperación entre México y los Estados Unidos, lo escribió el gobernador, el embajador Johnson, pues como si fuera una respuesta a las palabras del domingo de la presidenta Sheinbaum. En otro asunto, ayer le informamos sobre el hallazgo de un túnel, de un narcotúnel descubierto el fin de semana por personal de la Fiscalía de la República que unía la ciudad de Tijuana, Baja California, con un punto de San Diego, California. Pues ayer el Departamento de Justicia de los Estados Unidos dio detalles del hallazgo. Informó que este túnel llega a una tienda minorista en la comunidad conocida como la Mesa de Otay, en San Diego. El túnel mide 589 metros de largo, larguísimo el túnel, más de medio kilómetro, 17 metros de profundidad, 1.4 metros de altura, cuenta con paredes reforzadas, rieles, sistemas de ventilación y electricidad. Además, fueron detenidas 4 personas por tratar de ingresar ilegalmente a los Estados Unidos más de una tonelada de cocaína. Los detenidos están vinculados con el cártel Jalisco Nueva Generación. Bueno, vamos a ir a una pausa. Seguimos revisando la prensa de la República Mexicana, el Diario de Juárez, que dice: pésimas condiciones de la Chihuahua Juárez tras accidente carretero que costó 2 vidas, entre ellas la del director del sistema de saneamiento de Juárez, un hombre identificado como Adrián Maldonado Romero. Ocurrió en este tramo federal de la Chihuahua Juárez, que está en pésimas condiciones, denuncian los usuarios. Ahí está este trabajo también que lo expone en el diario de Juárez. El Informador de Guadalajara detallan operación de la línea 5 que va a dar servicio a partir del jueves, a partir de dentro de 2 días, el jueves 4 de junio, comenzará la operación de Mi Macroaeropuerto, también conocida como la línea 5, el nuevo sistema de transporte masivo que recorrerá la carretera Chapala, va a conectar el Aeropuerto Internacional de Guadalajara con puntos estratégicos de la zona metropolitana como la Expo Mire, el Estadio Akron, el Parque Agua Azul. Autoridades estatales informaron que la línea 5 va a iniciar operaciones con 41 autobuses eléctricos que van a pasar cada 5 minutos en promedio y van a atender a unos 27 mil usuarios al día. Además, el servicio será gratuito hasta el 7 de junio. Bueno, pues ya para el Mundial, pues ya va a cobrar. Bueno, esto es el Informador de Guadalajara. El debate de Mazatlán: crisis pesquera sume a 30 mil en el desempleo, más de 350 embarcaciones están paradas en el muelle Bonfil en Mazatlán. Pescadores urgen ayuda al gobierno de la presidenta Sheinbaum. En lo que tiene que ver con el debate de Culiacán y en general los debates en Sinaloa, dicen: jueza de Nueva York encuentra evidencia abundante contra Gerardo Mérida, la lucha contra los cárteles debe unirnos, en lo que le reporto, que dice el embajador de los Estados Unidos. El imparcial de Sonora, también nota de 8 allá, bueno, afirma jueza que evidencia sobre el general Gerardo Mérida Sánchez es abundante, así que se va a primera plana, precisamente en primera plana de el imparcial de Sonora. Bueno, vamos a ir a pausa, estamos por la mañana, hacemos un corte, tenemos por supuesto más información la mañana de este martes 2 de junio de este 2026, hacemos un corte, regresamos con información, seguimos revisando la prensa en la República Mexicana y más que tenemos preparado para usted en esta mañana de martes. Volvemos.
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25: El director general de la FIFA en México, Jürgen Maika, anunció que la plataforma oficial de boletaje ya se encuentra completamente habilitada. Además, informó que el próximo 11 de junio, día de la inauguración del Mundial de Fútbol, la ceremonia comenzará a las 11:30 horas. El gobierno mexicano identificó diversos riesgos sanitarios durante el Mundial de Fútbol, entre los que se encuentran enfermedades como el sarampión, la influenza AH5N1, el dengue, el Zika y el COVID-19, además de enfermedades de transmisión sexual como el VIH. La Secretaría de Seguridad de la Ciudad de México informó que durante los primeros 5 meses del año atendió al menos 9.000 reportes de delitos digitales, siendo la extorsión el principal delito detectado, con 3.043 casos. Informó Itzel Vanegas. 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
19: Bueno, la Comisión Permanente del Congreso de la Unión declaró constitucional las reformas aprobadas la semana pasada en el caso de la reforma para aplazar la elección judicial del año 2027 al 2028. Fue avalada por 25 congresos locales y la reforma que establece la injerencia extranjera como nulidad de una elección fue aprobada en 24 congresos estatales. Los senadores del PRI y del PAN dieron la espalda en el momento de la declaratoria. Sara Pablo, te escuchamos con el reporte. Sara, buen día.
26: La sesión de la Comisión Permanente en la que se declaró la validez constitucional de las reformas para posponer la elección judicial del 2027 al 2028 e incorporar la injerencia extranjera como nueva causal de nulidad de elecciones estuvo marcada por acusaciones mutuas y descalificaciones. Con fotografías y videos compitieron para hacer notar las manifestaciones de este fin de semana. Por un lado, el informe de la presidenta Sheinbaum, por otro, el acto del PAN de defensa a la gobernadora de Chihuahua, Maru Campos. Desde Morena señalaron señalaron que mientras la mandataria recibió el respaldo de más de 800 mil personas en Acción Nacional, presumieron la asistencia de 10 mil. Priistas y panistas dieron la espalda durante la declaratoria de constitucionalidad, lo que les valió la acusación de la diputada de Morena, Beatriz Navarro, de que ya dieron las nalgas a gobiernos extranjeros. En el PAN, Homero Niño de Rivera apuntó que no hay tanques de guerra, por lo que cuestionó qué intervención extranjera es la que reclaman.
2: Y así como dicen en la jerga popular, quien da la espalda da las nalgas. Y ustedes ya les dieron las nalgas a los países extranjeros. Son traidores a la patria, hijos de nadie porque no tienen identidad, traicioneros.
26: El diputado del PAN, Homero Niño de Rivera, apuntó que no hay tanques de guerra, por lo que cuestionó a qué intervención extranjera se refieren. No sean payasos, dijo.
3: ¡Cálmense! No hay tanques, no hay tanques de guerra invadiendo el territorio nacional.
4: Orden,
3: no sean payasos.
4: Orden, ahorita responden.
3: Toda la vida ha habido acuerdos, pues si hay un acuerdo de extradición que ha funcionado años.
26: El morenista Gerardo Fernández Noroña pidió a la senadora del PRI, Carolina Villano, aclarar un dicho de la semana pasada.
5: Porque usted dijo que la reforma nos había caído como anillo al dedo, pero que con todo lo que venía, lo que iba a suceder es que nos iba a caer el dedo en el anillo. Francamente no entendí su expresión. ¿Sería usted tan amable de explicármela?
7: Mire, no está insunsa, sino le pedía que hiciéramos una moción de ilustración. Olvidaba que usted era tan exquisito, tan elegante, tan refinado. Yo fui a escuelas públicas y tuve amigos en las escuelas públicas que me enseñaron un lenguaje popular. ¿Y sabe qué? Me encanta usar ese lenguaje popular.
26: El reporte que tengo, muy buenos días.
8: ¿Qué tal, Sara? Muchísimas gracias. ¿Qué tal con la sesión de ayer en el Senado? Solo para promulgar eso, ¿eh? Nada más fue para promulgar estas leyes, ¿no? O estas modificaciones, mejor dicho, para que se vote la elección judicial del 2028 en vez del 2027. Bueno, la Secretaría de Salud Federal emitió un aviso epidemiológico a todas sus unidades que define el protocolo de atención ante casos sospechosos de ébola. Andrea Meraz, te escuchamos con el reporte. Andrea, buen día.
9: Hola Manuel, buenos días. La Secretaría de Salud ha emitido un aviso epidemiológico ante los posibles casos de ébola y es que de acuerdo con la dependencia que ya puso una alerta de viaje en nivel rojo, ahora las unidades clínicas tendrán un protocolo de atención para las personas que llegasen a tener sospecha de contraer este virus. Hasta el momento en el país no hay ningún reporte de caso sospechoso o de casos confirmados. Lo que sí es que esta vigilancia epidemiológica pide que se aísle totalmente a las personas, trasladado a una unidad médica y también al Centro Nacional de Investigación y Atención de Quemados del Instituto Nacional de Rehabilitación para la evaluación, atención, toma y envío de muestras. Al personal médico que haya participado en la atención también se le aplica este protocolo de estudio de contactos. Casos sospechosos, cualquier persona de edad y sexo que presente fiebre súbita mayor a los 38.6 grados centígrados, también quienes tengan dolor de cabeza, abdominal, disfagia, debilidad intensas, mialgias, exantemas, o también que hayan estado durante los 21 días previos al inicio de los signos y síntomas en áreas donde haya transmisión del virus del ébola, que estamos hablando de República del Congo o también en Uganda. Es el reporte, bonito día.
8: Muchas gracias, gracias Andrea Meraz. Bueno, ¿qué dice entonces? Le platicaba hace rato el Mañana de Reynosa. Gasolina, hay gasolina para 8 días. En Tamaulipas tienen gasolina de 7 a 8 días de reserva, informó el secretario de Desarrollo Energético en Tamaulipas, Guartel Julián Ángel Jiménez, situación que catalogó como crítica. Por supuesto, esto es en el Mañana de Reynosa. El hidrocálido de Aguascalientes, aumentan a 6 los casos de gusano barrenador, no cede. Las infecciones afectan a bovinos, a equinos y a un perro. En lo que tiene que ver con La Razón, bueno, La Razón vinculan a proceso a Juan de Dios N. Es el responsable del atropellamiento de Ezequiel Antonio González, vinculado a este señor ahora por delitos de homicidio simple, lesiones y daño en propiedad, en lo que tiene que ver con la razón. El expreso demante ejecutará fiscalía ola de detenciones. Revela el fiscal general de justicia que hay una gran cantidad de órdenes de detención sin ejecutar acumuladas durante años, por lo que están reactivándose, por lo que no han prescrito en diferentes delitos. Así que van contra o sobre de esas, mejor dicho. El diario de Chihuahua: acusan de violación a 5 agentes de la Guardia Nacional. La policía municipal detuvo un agente de la Guardia Nacional de 5 que fueron acusados por una mujer de violación tumultuaria en una vivienda del fraccionamiento Encinos de Oriente, a 7 cuadras de donde está la base de la corporación en Punta Naranjos. Esto, insisto, es el diario de Chihuahua. La crónica de Baja California: atribuyen al cártel Jalisco Nueva Generación este narcotráfico túnel hallado en Tijuana que salía por la Mesa de Otay de más de medio kilómetro de distancia. El Imparcial de Oaxaca: marchas de la Secretaría de la Sección 22 hoy a plazas comerciales, así que atención allá, Oaxaca, van a las plazas sobre de esas, mejor dicho. El diario de Chihuahua: acusan de violación a 5 agentes de la Guardia Nacional. La policía municipal detuvo un agente de la Guardia Nacional de 5 que fueron acusados por una mujer de violación tumultuaria en una vivienda del fraccionamiento Encinos de Oriente, a 7 cuadras de donde está la base de la corporación en Punta Naranjos. Esto, insisto, es el diario de Chihuahua. La crónica de Baja California atribuye

0: medio kilómetro de distancia. El imparcial de Oaxaca, marchas de la secretaría de la sección 22 hoy a plazas comerciales, así que atención allá Oaxaca, van a las plazas comerciales. El diario del Istmo declara la CENTE huelga indefinida, con imágenes de la marcha del día de ayer aquí en la Ciudad de México. Y finalmente, la voz de Michoacán, hay que defender la soberanía, dice la presidenta Sheinbaum en el Día de la Marina. Bueno, saludamos a Luis Miguel González, el director editorial del Economista. Luis, ¿cómo estás? Buen inicio de semana. Buen martes, ¿cómo estás?
1: Muy buen martes, Manuel, con el gusto saludarte.
0: Igualmente. Bueno, ¿cómo viene la encuesta o cómo salió la encuesta de confianza empresarial que publicó el INEGI, Luis?
1: Creo que la primera aproximación al tema es, hay una estampa de pesimismo entre los empresarios. Quizá la pregunta que más nos debería prender los focos es cuando se les pregunta si consideran que es un buen momento para invertir. Uh-huh. Prácticamente la respuesta es cero. O sea, tenemos que la encuesta tiene varias preguntas. Pero si me quedara con una para empezar esta conversación es, no existe entre los empresarios encuestados la percepción de que ahora es un buen momento para invertir. Se les pregunta sobre cómo ven la economía mexicana, cómo ven su negocio, pero la pregunta de a de veras, que a su vez nos vincula a otro dato que lleva rato preocupando, es sobre si consideran que es un buen momento para invertir, que coincide con los bajos niveles de inversión de los que hemos hablado.
0: Oye, con todo y esto, que supuestamente los empresarios hacen compromisos con la presidenta, que en la encuesta, en la conferencia de la mañana se presentan empresas y dicen que están invirtiendo mucho, pero pues son cosas que van en sentidos absolutamente contrarios, Luis.
1: Sí, yo diría, existen inversiones. La semana pasada fue muy relevante lo que anuncia el sector farmacéutico.
0: Sí.
1: Pero hay que recordar, la economía mexicana es gigantesca, me refiero por el tamaño, por el número de personas que intervienen, el número de trabajadores, y el que haya una buena inversión, un buen anuncio de inversión, no borra o no cambia un paisaje donde predomina una cautela, un todavía no decidirse. Hay inversiones en pausa, hay inversiones canceladas, que creo que tienen mucho que ver con lo que hemos venido hablando desde hace prácticamente año y medio. Incertidumbre externa, que tiene mucho que ver con el T-MEC, con Trump, e incertidumbre interna, que tiene que ver con las inseguridades.
0: Oye, y bueno, eso es lo que tiene que ver con esta encuesta. ¿Cada cuándo se hace, Luis?
1: Es mensual.
0: Mensual.
1: Olvidé decir una cosa que es importante. Lleva 15 meses este indicador de confianza empresarial por debajo de los 50 puntos. Normalmente los 50 puntos, digamos de 50.1 para arriba, implica terreno positivo. Abajo de 50, 49.9 para abajo, es terreno negativo.
0: Ok, bueno, pues ahí están los 48.2 puntos de esta vez.
1: Así es.
0: Correcto, pues muchas gracias como siempre, Luis, muchísimas gracias, buen inicio de semana.
1: Buen inicio de semana, Manuel, hasta pronto.
0: Hasta pronto, gracias. Luis Miguel González, el director editorial del Economista. Bueno, son las 6:48 a.m. Vámonos a la segunda de deportes con Betsabe Rosales. Hola, Betsa.
2: Hola, Manuel, muy buenos días. Muy buenos días, amigos. Vámonos con la información deportiva porque estamos a 9 días del arranque de la Copa del Mundo y seguimos analizando a las selecciones que estarán formando parte y buscarán hacer su propia historia. Uno de ellos, Colombia, que de la mano de James Rodríguez buscarán nuevamente estar en estas posiciones de protagonistas. La información con mi compañero José Luis Cuevas.
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4: La selección colombiana de fútbol vivirá su séptima Copa del Mundo. Los dirigidos por Néstor Lorenzo se clasificaron al Mundial solo detrás de Argentina y Ecuador en la Conmebol.
5: Para alistar la maleta a la Copa del Mundo, Colombia está arriba.
4: El equipo cafetero tiene en la edición del 2014 su mejor actuación mundialista, donde cayó en cuartos de final ante el anfitrión Brasil 2-1, logrando así el quinto puesto en dicho torneo. Colombia vuelve a un Mundial después de 8 años de ausencia, con jugadores claves como el de defensa Daniel Muñoz, su capitán James Rodríguez y los atacantes.

0: Antes Luis Díaz y Luis Suárez.
1: Un mundial más, si Dios quiere, vamos a llegar bien. Y bueno, yo creo que ese pueblo se merece eso.
0: Los colombianos compartirán el grupo K con Uzbekistán, República Democrática del Congo y Portugal.
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3: Así que bueno, pendiente es justamente de esta Colombia de James Rodríguez. También mencionar que la FIFA reveló ayer la logística de cómo va a ser esta inauguración, ya con los horarios establecidos del próximo 11 de junio en la cancha del Estadio Ciudad de México, oficialmente cómo se va a nombrar en esta Copa del Mundo. La agenda nos indica que a las 9 se abren las puertas del estadio, a las 11 ya todas las personas tienen que estar en sus asientos para que a las 11 y media inicie la ceremonia de inauguración. Aproximadamente a las 12 del día con 5 minutos va a terminar esta ceremonia, media hora simplemente esta ceremonia, y a las 12:10 iniciarán los trabajos de calentamiento de ambos equipos. A la 1 de la tarde en punto arranca este partido inaugural entre México y Sudáfrica. Sudáfrica que, por cierto, ya llegó esta madrugada a la Ciudad de México, va a estar reportando en la Universidad del Fútbol de los Tuzos de Pachuca. Y bueno, en esta ceremonia de inauguración se menciona que va a ser interactiva, así que bueno, van a tener alguna labor los aficionados que estén justamente en el estadio. Y llegó, así como Sudáfrica, también llegó Serbia, que va a estar jugando este jueves contra la selección mexicana, el equipo, por cierto, de Veljko Paunovic, que conoce perfectamente el fútbol mexicano. Y mencionarlo, esta selección que no clasificó a la Copa del Mundo, no trae a sus figuras porque pues no le representa realmente mucho compromiso, pero bueno, es la prueba que busca Javier Aguirre para tratar de estudiar un poco lo que sería el escenario de enfrentar a Chequia. Así que bueno, ya están los rivales de México aquí en el país. También mencionar que en actividad de la Liga MX, los Tigres de la Autónoma de Nuevo León ya hicieron este cambio en cuanto a los directivos. Se va Mauricio Culebro y llega Carlos Emilio González, toma las riendas del equipo y se compromete desde el día 1 con su afición. Vamos a escuchar precisamente las palabras del nuevo presidente de los Tigres.
4: Hacer honor al legado que tenemos, a la historia. Necesitamos un área deportiva que tiene mejor resultado todavía lo que hemos tenido, pero también un área financiera que la apoya de manera continua para que seamos un equipo sostenible y que vaya creciendo cada vez más. Y la verdad que tenemos un equipo espectacular y he tenido la oportunidad el último mes y medio de estar trabajando con ellos día a día y estoy muy, muy entusiasmado porque vienen muchas cosas muy buenas para Tigres.
3: Así que bueno, toma esta estafeta, respaldan a Guido Pizarro y desde luego también a André Pierre Gignac, quien va a estar analizando si toma o no este puesto directivo que le han ofrecido. Así que bueno, también mencionar que lo de Mauricio Culebro sale porque va a estar incorporándose a la MLS, va a estar tomando la presidencia de Fútbol Soccer de AMB Sports and Entertainment, de la organización matriz que dirige al Atlanta United. Así que bueno, un empresario mexicano que va a estar metiendo ahí las manos en el fútbol de la MLS, una liga que está en ascenso, Manuel, así que bueno, van a estar ahí involucrados justamente el empresario mexicano ahora en esta nueva aventura. Se va después de 5 años prácticamente de gestión, buenas cifras que dejó Manuel con estos Tigres, que se quedaron a la orilla una vez más del título. Así que bueno, pendientes de toda la actividad, sobre todo del fútbol de Monterrey. También mañana hablamos de esta incorporación de Matías Almeida, toma ya las riendas, Manuel, de los Rayados.
5: Perfecto, muchísimas gracias, Betsabé.
3: Muchas gracias, muy buenos días.
5: La segunda de Deportes con Betsabé Rosales. Bueno, vámonos contigo, Juan Carlos Cruz. Los espectáculos son las 6:53. Hola.
6: Manuel, un saludo a ti y al auditorio. En Estados Unidos, Nathanael Cano se libró de ir a juicio en el caso que lo vinculaba con el robo de un automóvil. Las acusaciones giraban en torno a un carro robado en Phoenix que fue localizado en Sonora con placas relacionadas a una propiedad del cantante. Sin embargo, al no encontrar elementos suficientes para acreditar su participación en dicho delito, la jueza decidió no vincularlo a proceso. Ayer en el Festival de Cine Latino de Los Ángeles se proyectaron los 2 primeros capítulos de la segunda temporada de Nadie nos va a extrañar. Sus protagonistas, Nicolás Haza, Camila Calónico, Virgilio Delgado, Edu Maruri y la productora Silvana Aguirre, se dijeron sorprendidos del éxito que tuvo la primera temporada. Nadie nos va a extrañar 2 llegará a Prime Video en agosto. Tal y como lo hará Bad Bunny, Disney confirmó que el músico y productor Bizarrap se unirá al elenco de Toy Story 5. el argentino prestará su voz a Santa del Jardín, un nuevo personaje que se une a esta historia, la cual llegará a los cines en México el próximo 17 de junio. Por cierto, este viernes será lanzado I Knew It, I Knew You, el tema original de Taylor Swift, que formará parte del soundtrack oficial de esta película. Rod Stewart regresará a nuestro país con su gira de despedida The Final Run. El legendario músico de 81 años se presentará en el Estadio Borregos en Monterrey el 9 de septiembre, en el Coliseo GNP de Guadalajara el 11 y en el Palacio de los Deportes el 13 de septiembre. La preventa de boletos para estos shows comenzará este jueves 5 de junio. Y hablando de conciertos, ayer fue revelado el cartel del Flow Fest 2026. Anuel AA, Tito WP, Manuel Turizo, Bogueto, Ozuna, Kali Uchis, Yandel Sinfónico y hasta Grupo Frontera serán parte de este festival que se realizará el próximo 28 y 29 de noviembre en el Autódromo Hermanos Rodríguez. Hasta aquí los espectáculos, regresamos al estudio.
5: Muy bien, muchísimas gracias Juan Carlos Cruz, que no se le haga tarde. La mañana de este martes 2 de junio de este 2026, la tendencia en esta mañana de Yanira Pérez Baena. Buenos días, ¿cuál
7: es? Hola Manuel, muy buen día. La tendencia del día de hoy son los maestros de la Coordinadora Nacional de Trabajadores de Educación, la CENTE, porque ayer marcharon del Ángel e intentaron ingresar al Zócalo, pero encontraron que había vallas en los accesos a la Plaza de la Constitución, por lo que decidieron instalar un plantón en la calle 20 de noviembre. Manuel, y pues bueno, hoy el secretario de Educación les llamó para retomar el diálogo en la Secretaría de Gobernación, pero ellos solamente dijeron que van a dar una conferencia afuera de las instalaciones de la
5: CENTE. Ya veremos si hay diálogo o no hay diálogo.
7: Exactamente.
5: Muchas gracias, Jenny.
7: Gracias, Manuel, muy buen día.
5: Bueno, mañana comenzamos en punto de las 5:30 a.m, hacemos una pausa. Quédese en las frecuencias de Grupo Fórmula. Tenga usted buen martes, que le vaya muy bien.
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10: En plena ciudad de Colima, el majestuoso Palacio Federal destaca por su arquitectura neoclásica. El terreno de este inmueble fue un cementerio, después una finca y una botica. Pero fue hasta 1908 cuando el entonces presidente municipal Blas Ruiz Díaz y un propietario del inmueble construyó ahí su casa. Sin embargo, desde 1928, el edificio estuvo en pugna por diferencias políticas, por lo que el gobierno estatal lo confiscó. Su interior está adornado con pinturas y murales de artistas como Mercedes Zamora o Antonio Cedeño, entre otros.
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17: Hola, hola, muy buenos días, tengan todos ustedes bienvenidos a Hablemos Hoy, en este martes 2 de junio de 2026, un minuto después de las 7 de la mañana. Les habla Rodolfo José Cárdenas y, como siempre, es un inmenso placer poder comunicarnos a través de la 1150 AM y 96.1 FM. Y también, como cada mañana, me acompaña a esta hora Salvador Hernández. Mi querido Sal, buenos días. ¿Cómo amaneciste hoy, eh?
18: Muy bien, aquí ya listos.
17: Qué bueno, mil gracias. Hoy tenemos un programa muy especial, pero antes de entrar en detalles, queremos desearles a todos ustedes que tengan un lindo día. Nuestros mejores deseos para usted y los suyos. Y desde ya, mil gracias por continuar permitiéndonos ser parte de sus mañanas. Ahora mismo vamos a ofrecer un adelanto de lo que estamos preparando en materia de noticias y regresamos con más. Hablemos hoy.
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17: De las noticias que estamos preparando para nuestro informativo. Cientos de niños y adolescentes de Denver se verán beneficiados este verano. Asimismo, un informe del Consumer Affairs sitúa a Colorado entre los estados del país con más incidentes de agresividad al volante. De igual manera, la temporada náutica ya está en marcha en el Parque Estatal Chatfield y los guardias forestales instan a los visitantes a mantener la seguridad en el agua. Y la ciudad de Centennial está invitando a la comunidad a celebrar su 25º aniversario con un festival comunitario gratuito. Más adelante les contamos cuándo. A nivel nacional, grupos pro-inmigrantes advierten sobre el nuevo plan de la administración del presidente Trump para deportar más inmigrantes. Y un juez federal ordena a los abogados del presidente Donald Trump y de su familia responder a acusaciones de fraude. A nivel de América Latina, la presidenta de México descarta que el mandatario estadounidense esté detrás de una ofensiva contra México. Y expertos dicen que han surgido grietas entre los militantes del chavismo en Venezuela. Estas y otras noticias en solo momentos, aquí en Hablemos Hoy.
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17: Gracias, Salvador. 5 minutos después de las 7 de la mañana, en este martes 2 de junio. Temperatura en estos momentos en la ciudad de Mérida es de 56 grados. La mañana está un poco nublada y al parecer es posible que así tengamos gran parte del día. Hoy esperamos una temperatura máxima de aproximadamente entre 78 y 80 grados, una mínima de aproximadamente entre 56 y 58 grados. Y hasta este momento hay un 50% de posibilidades de que tengamos algo de precipitaciones y tormentas eléctricas en horas de la tarde. Igualmente nos están pronosticando ráfagas de viento de hasta 9 millas por hora. Una vez más, 56 grados es la temperatura en estos momentos en la ciudad de Denver. Nos preparamos entonces para las noticias aquí en Hablemos Hoy.
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1: Cientos de familias de Denver recibieron con gran alegría una noticia que beneficia a los niños y adolescentes de la ciudad durante este verano. Gaby Pérez nos dice de qué se trata.
2: La ciudad puso en marcha desde ayer lunes su programa de comidas de verano Tasty Food, que ofrece desayunos, almuerzos y meriendas gratuitos a niños de entre 3 y 18 años de edad en 19 centros repartidos por toda la ciudad, la mayoría de ellos centros recreativos. Las comidas están disponibles casi todos los días laborables hasta el 21 de agosto. Y las familias no necesitan inscribirse ni presentar ningún documento de identidad para recibirlas. La página web Tasty Food de la ciudad incluye una lista de los centros de recreo, albercas y bibliotecas participantes, junto con horarios específicos de cada lugar, las fechas de inicio y los menús. Según la ciudad y el condado de Denver, las comidas se preparan al momento, son bajas en grasas y están diseñadas para incluir hasta 5 de los principales grupos de alimentos. La mayoría de los centros ofrecen desayuno, almuerzo y merienda los días laborables y funcionan por orden de llegada, por lo que las familias no necesitan inscribirse con anticipación. Casi el 46% de los alumnos de Denver cumplían los requisitos para recibir almuerzos gratuitos o a precio reducido durante el curso escolar 2023-24, lo que pone de manifiesto la dificultad a la que se enfrentan las familias cuando se suspenden las comidas escolares durante el verano. Andrea García, administradora de iniciativas de salud de la Oficina de Asuntos Infantiles, dijo que ha habido un aumento en la participación en Tasty Food, especialmente desde la pandemia. Asimismo, indicó que el programa ha servido más de 1.7 millones de comidas y meriendas desde el 2012. La ciudad ha publicado un menú mensual y una lista completa de centros en la página de Tasty Food, por lo que se insta a los padres a consultarla para conocer más detalles. Los responsables municipales presentan el programa como una forma sencilla de estirar el presupuesto familiar mientras los precios de los alimentos siguen siendo elevados. De igual manera, animan a los jóvenes a combinar las comidas con las actividades recreativas que se ofrecen en cada centro. Para obtener ayuda adicional, hay una línea de atención sobre recursos alimentarios que figura en la página y ofrece asistencia multilingüe en el 855-855-4626, 855-855-4626. Informó Gaby Pérez, RNC, Unión Radio Noticias.
1: Bueno, en otras informaciones, la agresividad al volante ha sido un tema recurrente en las noticias de tráfico durante los últimos años, con accidentes graves relacionados con conductores que pierden los nervios en la carretera. Según un informe del Consumer Affairs, Colorado es el cuarto estado del país con más incidentes de agresividad al volante. Según el informe elaborado a partir de la información recopilada por la Administración Nacional de Seguridad Vial y datos sobre violencia con armas de fuego relacionada con el tráfico del Gun Violence Archive, el 40%, es decir, 255 de los 642 accidentes mortales ocurridos en Colorado, estuvieron relacionados con una conducción agresiva o imprudente. Y el 40% de las personas que falleció por causas relacionadas con el tráfico, un total de 689, estuvieron vinculadas a una conducción agresiva o imprudente. Las fuerzas del orden de Colorado impusieron 158 sanciones relacionadas con la conducción agresiva, incluyendo conducción temeraria, exceso de velocidad y conducción peligrosa, lo que convierte a Colorado en el estado número uno a nivel nacional en este tipo de infracciones. Colorado también registró 39 incidentes de tráfico relacionados con la violencia con armas de fuego entre 2023 y 2025, lo que sitúa al estado en el noveno puesto a nivel nacional. El estado número uno en agresividad al volante es Arkansas, tras haber desbancado a Luisiana de la primera posición durante los dos últimos años. Nuevo México ocupó el segundo puesto de la lista y Luisiana el tercero. Nueva Jersey sigue a Colorado en la clasificación para completar los cinco primeros puestos. Bueno, en más noticias locales, la temporada náutica ya está en marcha en el Parque Estatal Chatfield y los guardas forestales instan a los visitantes a mantener la seguridad en el agua. El Departamento de Parques y Vida Silvestre de Colorado dice que el periodo comprendido entre el Día de los Caídos y el Día del Trabajo suele ser la época del año de mayor afluencia en el parque, porque por lo que la principal prioridad en materia de seguridad es llevar puesto un chaleco salvavidas. El guarda forestal Cale Weaver dice que el agua del dique se considera fría a 70 grados Fahrenheit o menos, por lo tanto, si alguien se cae al lago por cualquier motivo, la persona sufrirá un fuerte choque térmico. La ley estatal exige que cualquier persona de 12 años o menos lleve puesto un chaleco salvavidas que le quede bien en todo momento mientras se encuentre en una embarcación en el embalse. Los navegantes de 13 años o más no están obligados a llevarlo, pero deben tener un chaleco salvavidas que les quede bien en una zona fácilmente accesible de su embarcación. Weber dijo que los guardabosques siempre animan a todo el mundo a llevarlo, independientemente de la edad. Para quienes no dispongan de chalecos salvavidas, el Parque Estatal Chatfield ofrece puntos de préstamo de chalecos. No hay sistema de registro, es decir, los visitantes pueden acercarse, coger el que mejor les quede y devolverlo cuando hayan terminado. La disponibilidad de chalecos puede ser limitada los fines de semana. El clima es otro factor de riesgo en el embalse o dique, debido a que el viento puede arreciar rápidamente y cuando empiezan a formarse nubes oscuras sobre las colinas, este puede ser indicación de que el momento de regresar a la orilla ha llegado. Asimismo, navegar bajo los efectos del alcohol también es un delito punible con detención. El Departamento de Parques y Vida Silvestre ofrece cursos de seguridad náutica a los que se puede acceder en el portal electrónico cpw.state.co.us. Es cpw.state.co.us. Pero la ciudad de Centennial está invitando a la comunidad a celebrar su 25º aniversario con un festival comunitario gratuito este sábado 6 de junio de 11 de la mañana a 4 de la tarde en el Centennial Center Park, ubicado en el 13050 al este de la avenida Peakview. Es 13050 al este de la avenida Peakview. Los asistentes podrán disfrutar de actuaciones en vivo, food trucks y puestos de vendedores locales repartidos por todo el parque. Entre las actividades destacadas se incluyen yoga a las 10 de la mañana, actuaciones de danza indígena y cultural, un taller de hula hoop y diversión para toda la familia, como pintura facial, una torre de pompas y una búsqueda del tesoro. Los niños podrán explorar la exposición Touch a Truck y refrescarse en la zona de juegos acuáticos. La ciudad está invitando a la comunidad a traer amigos y familiares para disfrutar de un día de música, comida y orgullo comunitario mientras Centennial celebra sus 25 años. Para más información sobre el evento, visite el portal electrónico de la ciudad de Centennial. 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
1: Grupos pro-inmigrantes de Estados Unidos advierten sobre el nuevo plan de la administración del presidente Trump para deportar más inmigrantes. Los tribunales de inmigración en Estados Unidos han comenzado a implementar mega audiencias, donde más de 100 inmigrantes están citados simultáneamente para responder por sus procesos. Una táctica sin precedentes que, según dijeron expertos, busca elevar el número de deportaciones. La Asociación Americana de Abogados de Inmigración, o AILA por sus siglas en inglés, ha sido uno de los grupos que ha dado la advertencia sobre la nueva estrategia de la Oficina Ejecutiva de Revisión de Casos de Inmigración para lidiar con el atasco de las Cortes de Inmigración, que hasta marzo tenían 3.5 millones de casos pendientes. Vanessa Dohakis, asesora de práctica y políticas de AILA, dice que generalmente se citan a 20 o 30 personas a la corte, pero la introducción de los mega calendarios ha llevado a que ciertos tribunales programen que más de 100 inmigrantes se presenten a la vez. Entre los tribunales de inmigración que ya han arrancado estas audiencias están los de Los Ángeles, Chicago, Dallas, Indianápolis o Boston. La abogada apunta a que estas audiencias masivas se están programando con tanta rapidez que los inmigrantes podrían no recibir la notificación y no asistir, lo que los expondría automáticamente a una deportación en ausencia. De igual manera, indicó que incluso aquellos que cumplan con la cita aún estarían en riesgo de que no se les brinde una oportunidad justa. Esta estrategia afectaría aún más a aquellos inmigrantes que carecen de representación legal y aumenta la posibilidad de que muchas personas no reciban un intérprete adecuado y que no tengan oportunidad de exponer su caso correctamente. Las Cortes de Inmigración en Estados Unidos dependen del Ejecutivo y no del sistema judicial, lo que ha permitido a la administración del presidente Donald Trump despedir a más de 100 jueces, apartando a quienes no se alineaban con las políticas de deportaciones masivas y reemplazándolos con personas dispuestas a ejecutar sus objetivos. Por su parte, Priscila Olivares, abogada y asesora de la organización Immigrant Legal Resources Center, afirmó que la decisión de celebrar audiencias masivas sumada al despido de jueces evidencia que el verdadero objetivo de la administración es impedir que las personas puedan defender sus casos. Bueno, en otras informaciones, una juez federal de Miami ordenó a los abogados del presidente Donald Trump y de su familia responder a las acusaciones de fraude relacionadas con un acuerdo alcanzado con el Servicio de Impuestos Internos que dio vida a un fondo millonario para sus aliados que fue suspendido en otra decisión judicial. La magistrada Kathleen Williams dio plazo hasta el 12 de junio para que las partes expliquen por qué el acuerdo constituye una forma legítima de resolver la demanda y no un uso indebido del sistema judicial. Williams señaló que presentaron una demanda frívola con el único propósito de forzar un acuerdo podría considerarse un propósito indebido, en referencia a la demanda presentada por la familia Trump a principios de este año por la filtración de sus declaraciones de impuestos de años pasados en algunos medios locales. La orden fue emitida después de que un grupo de jueces federales retirados pidiera reabrir el caso, alegando que las partes ocultaron al tribunal los términos reales del pacto alcanzado entre la familia Trump y el gobierno. Previamente, una juez federal de Virginia suspendió temporalmente el fondo de casi 1.800 millones de dólares que el gobierno de Estados Unidos anunció el 19 de mayo para compensar a aliados del presidente Donald Trump que fueron objeto, según afirma, de persecución por parte del gobierno de Joe Biden. La orden establece que la administración no puede tomar ninguna medida relativa a la creación u operación del fondo contra la instrumentalización, lo que incluye la transferencia de dinero, la consideración de cualquier reclamación presentada a este y el desembolso de cualquier fondo. La magistrada considera que este bloqueo tiene como objetivo asegurar que no se desembolsen fondos de manera irreversible mientras se encuentra pendiente la moción de los demandantes que han denunciado la creación de esta financiación pública. Congresistas demócratas y un número de republicanos que va en aumento intentan imponer límites para que el dinero público no termine beneficiando a aliados políticos o donantes de Donald Trump. Bueno, y en cuestión de días, Estados Unidos será sede del evento deportivo más grande de la historia, la Copa Mundial de la FIFA 2026, que se celebrará tanto en este país como en México y Canadá, y atraerá a millones de visitantes internacionales. Sin embargo, una pregunta que parece surgir con más frecuencia es si Estados Unidos está preparado para dar la bienvenida al mundo. Durante una videoconferencia organizada por American Community Media, varios expertos hablaron sobre las preocupaciones que guardan con relación a posibles arrestos y redadas de inmigrantes en las ciudades sede, por lo que están pidiendo una tregua en los operativos de migración. Ariel Ruiz, analista senior de políticas del Migration Policy Institute, dijo que la administración Trump, al menos según los informes indirectos, ha declarado que no llevará a cabo acciones de control ni de aplicación de la ley en los estadios ni en sus alrededores. Y agregó que en el Super Bowl no se registró presencia de ICE, por lo que esperan que ocurra algo similar en los alrededores de los estadios y en las ciudades y los estados donde estos se encuentran ubicados. El analista sostuvo que aún no está claro qué tipo de acciones de control, si es que las habrá, podrían llevarse a cabo también en esas zonas, pero es un aspecto que está generando una gran expectativa entre las jurisdicciones locales y estatales que intentan comprender cómo se desarrollará la situación. Minky Warden, directora de iniciativas globales de Human Rights Watch, dijo que una de las propuestas que Human Rights Watch ha presentado con el apoyo de grupos como la Sport and Rights Alliance y Dignity 2026 es el llamamiento a una tregua con ICE, la cual se inspira en la llamada tregua olímpica y significa que en el contexto de la Copa del Mundo no deberían llevarse a cabo redadas ni separaciones de familias. Su mayor preocupación es que el evento, que se celebrará en 11 ciudades anfitrionas de Estados Unidos, no se convierta en un epicentro de las operaciones de control y aplicación de la ley por parte de ICE. Por su parte, Catherine Lapuente, coordinadora senior de Derechos de los Niños en Human Rights Watch, dijo que durante el último año, junto con otros grupos de derechos humanos, han pedido a la FIFA adoptar una política para garantizar que los niños estén protegidos frente a los riesgos que amenazan sus derechos y a salvo de cualquier abuso durante el desarrollo de los eventos. Jamal Watkins, vicepresidente senior de Estrategia y Desarrollo de la National Association for the Advancement of Colored People, una de las organizaciones de derechos civiles y humanos más grande de Estados Unidos, dijo que han emitido una advertencia de viaje para quienes vengan a la Copa Mundial de la FIFA 2026, advirtiéndoles de la posible existencia de riesgos sobre graves violaciones de los derechos humanos, especialmente si se tiene en cuenta la participación del ICE y su historial de violencia. Bueno, pasando ahora a noticias de América Latina, la presidenta de México descartó que el mandatario estadounidense Donald Trump esté detrás de una ofensiva contra México y atribuyó las recientes tensiones bilaterales a sectores de la ultraderecha de ambos países que afirmó buscan deteriorar la relación bilateral. La mandataria dijo que hay mucho diálogo con el gobierno de Estados Unidos y dijo no creer que sea el presidente Trump quien haya encabezado esta ofensiva en distintos temas, declaró la mandataria. Sheinbaum sostuvo que pese a las diferencias que han surgido en las últimas semanas, la comunicación entre ambos gobiernos se mantiene activa en distintos niveles y abarca áreas diplomáticas de seguridad y defensa. De igual manera indicó que lo que se quiere es una buena relación con el gobierno de Estados Unidos y con todas sus áreas. La jefa del Ejecutivo explicó además que el secretario de Relaciones Exteriores, Roberto Velasco, mantiene contacto permanente con funcionarios de la Casa Blanca y del Departamento de Estado, mientras que el Gabinete de Seguridad mexicano sostiene comunicación constante con sus contrapartes estadounidenses. Las declaraciones de Sheinbaum se producen en medio de recientes fricciones derivadas de temas de seguridad, narcotráfico y presuntos actos de injerencia denunciados por el gobierno mexicano. No obstante, insistió en que las diferencias no deben atribuirse directamente a Trump. Según dijo, creer, son sectores de la ultraderecha de Estados Unidos que quieren que no haya buena relación, que haya mala relación con México. Grupos que no están de acuerdo con el gobierno que encabezan ambos países por razones ideológicas principalmente y que no quieren que haya una buena relación. Bueno, en otras noticias de México, la presidenta Claudia Sheinbaum cuestionó a Estados Unidos cuáles son las razones por las que ha revocado visas a funcionarios mexicanos y no descartó que sea un mecanismo de intromisión en las elecciones de México. La mandataria expresó que puede ser, pues tienen derecho a dudar, a cuestionar cuál es la verdadera razón de quitar una visa. Asimismo dijo que le corresponde decir que no usen a México, no lo usen en su disputa electoral. Aquí no, señaló, y agregó que su gobierno colabora, pero ni se subordina ni permite, como ya lo mencionó antes, que a México lo usen como piñata. Eso no debe ser y nos toca defender a México y a su pueblo, subrayó. Pero y aunque durante mucho tiempo el lema de la feroz revolución nacionalista de Hugo Chávez para mantenerse en el poder en Venezuela durante 27 años, unidos venceremos, expertos dicen que han surgido grietas en esa unidad tras la impactante operación militar de Estados Unidos que capturó al entonces presidente Nicolás Maduro en enero. Personas que fueron leales durante mucho tiempo están ventilando desacuerdos con el gobierno de la presidenta encargada, Delcy Rodríguez, e incluso comentan públicamente rumores de que una traición desde adentro ayudó a Estados Unidos a deponer a Maduro. Rodríguez ha eliminado algunas de las políticas de Chávez, ha cumplido exigencias de Estados Unidos y ha reordenado el gobierno a su gusto, destituyendo ministros, impulsando leyes en la Asamblea Nacional para reformar la industria petrolera del país y liberando a presos políticos. Los partidarios del chavismo hacen notar su desaprobación. Muchos critican el acercamiento entre el gobierno de Rodríguez y la Casa Blanca, a cuyo ocupante, sin importar el partido, el chavismo ha visto históricamente como su principal adversario. Bueno, el gobierno del presidente de Estados Unidos, Donald Trump, supervisa las ventas de petróleo y administra los ingresos como parte de su plan por etapas para encarrilar al atribulado país sudamericano. Andrés Izarra, ministro de Comunicación con Chávez y ministro de Turismo con Maduro, dijo que las fracturas no se basan en la ideología ni en una defensa del chavismo, que a su juicio terminó cuando su fundador murió en 2013, y agregó que el interés de Maduro, sostuvo, era enriquecerse y mantenerse en el poder a toda costa. Muchos chavistas creen que alguien dentro del gobierno ayudó a Estados Unidos a sacar a Maduro del poder y aseguran que hubo traición. 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
1: Gracias, Salvador. Bueno, tal y como anunciamos el día de ayer, hoy tenemos un invitado muy especial desde Colombia. Vamos a conversar en unos momentos con Ricardo González. Él es un periodista quien labora para una estación de radio muy importante allí en Colombia, Blue Radio. Ricardo, buenos días, encantado de saludarte, bienvenido, ¿cómo estás?
18: Hola, Rufo, ¿qué tal? Un saludo para ti, para toda tu audiencia.
1: Qué bueno, muchísimas gracias, es un placer tenerte con nosotros. Gracias por hacer tiempo para conversar, porque este domingo se realizó un proceso electoral muy importante en tu país, ¿no? ¿Nos quieres hablar de ello, por favor?
18: Hola.
1: ¿Sí? ¿Me oyes?
18: Te escucho muy lejano.
1: Oh, ya, que a lo mejor no es muy buena la comunicación, qué pena. Te decía que gracias por estar con nosotros, porque vamos a hablar acerca de un proceso electoral, acerca del proceso electoral que se desarrolló en tu país el domingo, ¿no?
18: Sí, correcto. Primera vuelta presidencial en la que pasaron a segunda vuelta los candidatos Abelardo de la Espilla y Iván Cepeda, que será el 21 de junio.
1: Ya. ¿Sigues con nosotros, Ricardo?
18: Sí, te estoy escuchando muy lejos, pero sí, cuéntame.
1: Ya, qué bueno. No, te quería decir que estos dos candidatos, ¿qué toldas políticas representan estos dos candidatos, los que van a la segunda vuelta?
18: Me repites la pregunta, qué pena, estoy escuchando muy lejos.
1: Ya, no, te decía que ¿qué toldas políticas tienen los dos candidatos que van a la segunda vuelta electoral?
18: Bueno, estamos repitiendo en Colombia, digamos, un escenario que hemos visto en Latinoamérica, muy polarizado, dos candidatos de los dos extremos políticos que pasan a la segunda vuelta, un candidato de izquierda, por el pacto histórico, el representante del pacto histórico, que es el partido del presidente Gustavo Petro, que hay que decirlo, es el presidente de izquierda que hemos tenido en Colombia, y un candidato de extrema derecha que es Abelardo Lez, político pues llega a esta primera vuelta con una votación de más de 10 millones de votos, una ventaja de 700.000 sobre Iván Cepeda. Pero en primera lectura esta elección que vimos el domingo pasado nos dejaba por el escenario de la polarización, pero más que todo un centro político que foremos por falta de propuestas, por falta de emociones el votante pues no supo tener, no logró tener un candidato fuerte.
1: Ya. Al parecer el presidente Petro dijo que no estaba de acuerdo con los resultados de la votación. Exactamente, ¿qué implica el presidente con ese tipo de afirmaciones?
18: Claramente es un muy mal mensaje el que está enviando el presidente Petro desde el domingo. Incluso en un nuevo mensaje esta mañana insiste en que hay fraude electoral en las elecciones de Colombia. Por fortuna, el mensaje de su candidato presidencial, Iván Cepeda, no ha sido el mismo, a pesar de que el domingo avaló la teoría del presidente. En las últimas horas, él dijo que aceptaba los resultados porque no encontraba evidencias de fraude electoral, y lo que ha dicho el presidente Gustavo Petro es que había algunas inconsistencias en el preconteo electoral. Aquí lo que si la el sistema electoral colombiano como funciona es que hay un preconteo primero que es básicamente informativo, no tiene carácter legal, es un conteo que ciudadano que hacen los jurados de votación en cada mesa, se informa la registraduría y posteriormente, que es lo que hemos que se está conociendo en estos momentos, cuando ya hay un conteo oficial, el conteo legal del 99%, es un ya conteo avalado por los jueces de la República. Y entre ese conteo oficial y el preconteo, la diferencia es de menos del 1%. Es decir, no hubo inconsistencias considerables para hablar de un fraude o una modificación de los resultados.
1: Ya, sí. Realmente ha sorprendido que después de la experiencia que ha tenido el pueblo colombiano con el periodo constitucional del presidente Petro, tengo entendido el primer izquierdista en ser presidente de Colombia, que precisamente haya llegado a la segunda vuelta Iván Cepeda. ¿Cómo se siente el pueblo colombiano en general, no, por el hecho de tener a un sobrino político de Petro en la segunda vuelta?
18: No, claramente lo que estamos viendo en la elección es que entre los colombianos sigue habiendo un deseo de cambio, ese cambio representado por el grupo político del presidente, creo que tuvo resultados muy favorables en muchos aspectos, en lo que tiene que ver con los trabajadores, en lo que tiene que ver con los campesinos, en lo que tiene que ver con la reducción del desempleo, en lo que tiene que ver con la reducción de la inflación. Eso lleva a ese resultado, no sorpresivo, incluso las encuestas mostraban que tenía esa fuerza electoral. Y del otro lado está una candidatura que es la de Abelardo de la Espiella, que es una candidatura que, a pesar de que aglutina a los sectores de la derecha tradicional en Colombia, al ser un candidato antiestablecimiento, también demuestra que hay por ese lado una ansia de cambio y de no votar por un candidato del establecimiento. El candidato del presidente Petro, con sus errores, por supuesto, y sus escándalos, pues hoy tenga el 40% de la votación.
1: Ya, porque lo que se escucha es, primeramente, que sorprendió, por ejemplo, que la uribista Paloma Valencia, no, quien al parecer lideraba las encuestas, pues se quedó muy por debajo, eso por un lado, y luego supuestamente anunció que va a respaldar totalmente, no, al candidato de la derecha, ¿no? Spinella. Así que ese anuncio lo hizo ella.
18: Sí, pues digamos, no sorprende ese anuncio de Paloma Valencia, a pesar de que hubo una disputa muy fuerte entre las dos campañas, entre la campaña de Bernardo de la Estrella y Paloma Valencia, durante la campaña electoral. Pero no sorprende porque, pues claramente hay una coincidencia ahí en la derecha, y más allá de que hay una coincidencia en la derecha, hay una coincidencia que es el antipetrismo. Los dos son representantes del antipetrismo, así que no sorprende ese apoyo de Paloma Valencia a Abelardo de la Estrella. Mi duda es si eso se traducirá en una campaña abierta de la senadora Valencia, porque ella fue muy maltratada en la campaña de Abelardo de la Escuela por esa campaña de bots, de bodegueros, de mercenarios digitales que agredieron a la candidata uribista para desinflarla y para inflar al candidato de la alta derecha. Entonces veremos eso de esas tres semanas unido, por lo menos de Paloma Valencia, a este candidato.
1: Ya. Ahora, Ricardo, realmente, ¿cómo se siente el pueblo colombiano? Porque al parecer, Spriella, ¿no?, es un seguidor del presidente de Estados Unidos, Donald Trump, y del presidente de Argentina, Milei, y muchos lo consideran extremo, el extremo de la derecha. Dice que en este momento, para la segunda vuelta electoral, irían dos extremos, ¿no? El extremo de la izquierda y el extremo de la derecha, ¿no? ¿Cómo se siente el pueblo colombiano con este tipo de situaciones?
18: Pues mira, yo lo que te respondo es que el ciudadano en Colombia, eso fue lo que eligió. Lo que no diría que se traduce eso en que el ciudadano colombiano sea está igual de radicalizado, de extremista, pero por las circunstancias
1: extremo en no, el extremo de la derecha. Dice que en este momento, para la segunda vuelta electoral, irían dos extremos, ¿no? El extremo de la izquierda y el extremo de la derecha, ¿no? ¿Cómo se siente el pueblo colombiano con este tipo de situaciones?
18: Pues mira, yo lo que te respondo es que el ciudadano en Colombia,

0: está igual de radicalizado, de extremista, pero por las circunstancias de cómo se desarrolló la campaña, esas dos fueron las dos candidaturas que emergieron, valga decirlo, en la campaña de Abelardo de la Estrella, con un aparato de bots, de cuentas falsas en redes sociales, de una encuestadora que lo favoreció constantemente, de un medio de comunicación que también lo hizo así, unas casas de apuestas que crearon la atmósfera de que él era el candidato más viable, y todo eso de alguna manera manipuló al electorado colombiano hacia esa candidatura más extrema. Pero, digamos, eso fue lo que eligieron los colombianos, por fuera de la viabilidad de las candidaturas más moderadas, y pues es lo que iremos a elegir finalmente el 21 de junio. Yo lo que, para redondear la idea, yo no veo ese mismo radicalismo de los dos candidatos en la sociedad colombiana. Claro, hay mucha crispación por estos días de campaña, los seguidores más cercanos a las campañas de uno y del otro lado puede que sigan ese radicalismo, pero en la sociedad colombiana, por fortuna, por lo pronto no lo estamos percibiendo.
1: Ya. Ahora, Ricardo, una de las cosas que se ha dicho es que esta campaña política por las elecciones se vio manchada de sangre, ¿no? El asesinato de Uribe y, por supuesto, otra serie de atentados. ¿Cuál es la expectativa en estos momentos en torno a la segunda vuelta electoral y a esa violencia que se vivió en las campañas de esta elección?
0: Por fortuna, digamos, salvo por ese episodio de Miguel Uribe Turbay hace un año, ya se ha cumplido un año esta semana del atentado aquí en Bogotá, salvo ese hecho no hubo otros episodios violentos durante las campañas, y como ha venido pasando en los últimos años desde que se firmó el acuerdo de paz en Colombia, en el día de las elecciones todas las promesas estuvieron habilitadas en todas las regiones del país, todos los colombianos pudieron ir a votar, así que digamos que esa es una buena noticia, salvo esa mancha del atentado contra Miguel Uribe Turbay. Hubo paz, hubo tranquilidad, hubo seguridad en las elecciones de Colombia el domingo pasado, y como te decía en la respuesta anterior, salvo la crispación habitual que hay en estas campañas, no hay más episodios de violencia que lamentar por fortuna.
1: Ya. Precisamente los analistas no políticos dicen que precisamente la seguridad es una de las situaciones que realmente preocupan ahora para la segunda vuelta electoral, ¿no? ¿Qué posibilidades tienen los candidatos de llegar a la silla presidencial? En el caso, por ejemplo, de Espriella, ¿qué posibilidades hay de que Abelardo de la Espriella pudiera ser el próximo presidente de Colombia?
0: Pues esa es la pregunta del millón hoy en Colombia, y es lo que tendremos que resolver estas tres semanas. Pero por los números que vimos el domingo pasado, él tiene la primera opción, por supuesto, de ser presidente, porque es el ganador de la primera vuelta. Aquí en Colombia, desde que tenemos este sistema de primera y segunda vuelta, solo en dos ocasiones el que queda segundo en la primera vuelta logra revertir el resultado de ganar. Ha sido Andrés Pastrana en 1998 y Juan Manuel Santos en 2014. El resto, el que gana en primera, gana segundo. Entonces, ahí tiene la primera posibilidad, la primera opción de ser presidente. Sin embargo, son varias las consideraciones que hay que tener en cuenta. Uno, si él logra recoger todos los votos de Paloma Valencia, que es la candidata de la derecha, pero a quien le votaron muchos desde el centro, que no necesariamente, o que no se identifican definitivamente con el discurso violento y antidemocrático que puede tener Abelardo de la Espriella.

0: Unidos. Otra de las preguntas es si el día de las elecciones sale a votar más gente. Hace 4 años respecto de la primera a la segunda vuelta, un 3% más de participación, y ese aumento en la participación de Mauricio Gustavo Petro. Esa es otra de las incógnitas. Si aumenta la participación entre primera y segunda vuelta, si eso beneficiaría a De la Espriella, o si esos votos en su mayoría se irían para donde se espera. La diferencia entre los dos candidatos es de 700 votos, una diferencia corta pero suficiente para que él pudiera ganar en segunda. Así que veremos cómo se decantan estos dos escenarios que te comento para dentro de 3 semanas.
1: Ya. ¿Preocupa, Ricardo, al pueblo colombiano, por ejemplo, que De la Espriella esté muy cercano a otros presidentes como Donald Trump o el argentino Javier Milei, a quienes dice admirar? Y como han habido ciertos roces entre Estados Unidos y Colombia durante la administración de Petro, ¿preocupa de alguna manera al electorado esa cercanía de la Espriella con Estados Unidos y en especial con el presidente Trump?
0: Pues digamos que te lo digo en estos términos, por partes iguales. Preocupa y tranquiliza o alienta al votante de izquierda, al votante de centro izquierda, si se quiere. Por supuesto, estas relaciones con un personaje que persigue a los nuestros en Estados Unidos, a los latinos, como Trump, un personaje como Milei, que quiere... que ha generado ciertos problemas sociales, un estallido social en Argentina, preocupa. Pero a otros, por supuesto, desde el punto de vista de la economía o desde el punto de vista de las relaciones con Estados Unidos, pues los puede tranquilizar y generar un sentido de apoyar a De la Espriella por esas relaciones particularmente con Donald Trump.
1: Ya. Ricardo, ¿cuáles son algunos de los retos que enfrentan ambos candidatos, no, para esta segunda vuelta electoral?
0: En lo que tiene que ver con temas del país.
1: Sí, exactamente.
0: Sí, mira, en estos momentos, digamos, para el próximo presidente de Colombia, sea quien sea, Pedro de la Espriella, tiene 3 retos fundamentales, que son seguridad, que lo mencionabas ahora, cómo enfrentar esa proliferación de grupos armados en el país, salud, cómo resolver la crisis del sistema de salud que viene hace 20 años, pero que cada día con el paso del tiempo se acentúa más y requiere una reforma estructural, y un tema de las finanzas del Estado, cómo mejorar esas finanzas del Estado afectadas desde la pandemia, desde el gobierno de Iván Duque, que dejó una deuda inmensa y acentuada ahora por el gasto público que ha generado el gobierno del presidente Petro. Básicamente esas son las 3 problemáticas centrales, y también yo diría una que está flotando en el aire y que va a depender cómo y quién es el presidente, que es por supuesto todas las demandas sociales. El gobierno del presidente Petro ha resuelto muchas de esas demandas, ha intentado resolverlo con la reforma laboral, con la reforma agraria, con la reforma pensional que está pendiente de su aprobación, pero si llega nuevamente un gobierno de derecha que pueda frenar esos avances, pues podría haber nuevamente un descontento social en Colombia.
1: Hablando del otro candidato, el candidato de la izquierda, Cepeda, su padre fue un comunista asesinado, ¿no?, allá en Colombia. Y muchos dicen que esa, por decirlo así, ¿no?, esa rabia que lleva por dentro podría de alguna manera, ¿no?, afectar su desenvolvimiento como posible presidente de la República. ¿Qué crees tú acerca de esto? Porque ¿y cómo fue que murió su padre?
0: Sí, pues respondiendo a lo primero, el tema de gobernar con rabia o con venganza. Lamentablemente ya lo hemos vivido en Colombia, que fue básicamente lo que pasó con el expresidente Uribe, a quien las FARC ya habían asesinado a su padre, pues su política, con lo bueno y con lo malo que tuvo, los avances en seguridad, pero también los asesinatos, los crímenes de Estado conocidos acá como falsos positivos, pues fueron, por supuesto, la mayor mancha de esa política de seguridad para atacar a las FARC. En el caso de Iván Cepeda, la historia, digamos, se repite un poco, porque desde el otro lado, él también es víctima. Su padre es parte de un partido, no era el Partido Comunista, sino el partido de la Unión Patriótica, que era un partido que había surgido de un intento de un acuerdo de paz aquí en Colombia, y un partido que fue exterminado. Más de 6.000 integrantes fueron asesinados por grupos paramilitares entre los años 80 y 90 aquí en Colombia. Entonces, esa es como la historia del pero. En el caso de Cepeda, por lo menos en lo que ha mostrado en sus más de 12 años, 16 años, como senador desde 2010 en Colombia, como primer representante y después senador, pues ha sido un hombre que no ha hecho política con rabia, y más que eso sí ha tramitado ese sentimiento que ha tenido él trabajando por las víctimas, porque él fundó una organización, hizo parte de una organización que se llamaba el MUICE, que se llama el MUICE, que es el Movimiento de Víctimas de Crímenes de Estado, para recoger a esas personas que han hecho parte de, que han sido víctimas o de militares aliados con el ejército o el ejército mismo aquí en Colombia. Entonces es como su historia como víctima del conflicto en el país, aunque claro, era una pregunta de cómo como presidente tramitaría ese padecimiento que tuvo.
1: Ya. ¿Cómo fue la participación ciudadana en las elecciones del domingo? Porque tengo entendido que habían más de 40 millones de colombianos llamados a sufragar. ¿Cómo fue la participación del domingo?
0: Sí, pues, a ver, yo lo pondré en términos más de lo acostumbrado, pero menos de lo esperado. Te comentaba ahora, en la primera vuelta presidencial de hace 4 años participó el 54%, hoy esa participación llegó al 57%, pero algunas encuestas, digamos el ambiente electoral que había en Colombia, o las filas que vimos en domingo, siempre es que no, pues que íbamos obteniendo participación de más o menos el 60%, pero nos quedamos ahí en ese 57%, por lo que te comentaba ahora que no descartaría que para segunda vuelta esté abierto ese espacio para que crezca 3 o 4 puntos la participación respecto a lo que vimos el domingo, de unas 23 millones de personas, y subamos a más de 25 o 26 millones de votantes el 21 de junio.
1: Ya. Precisamente algunos analistas piensan que quizás uno de los retos, ¿no?, de Cepeda es poder llegarle, ¿no?, a todos esos votantes, movilizar a todos esos votantes que evitaron participar el domingo, ¿no? Y dicen que los analistas dicen que quizás ese es uno de los retos de Cepeda, e inclusive también, ¿no?, de Spinella. Así que es posible, ¿crees tú, que entonces en esta oportunidad, viendo lo que está en juego el pueblo, pueda movilizarse masivamente entonces?
0: Sí, pues el voto, digamos, incluso ayer hubo una marcha anoche hubo una marcha de jóvenes aquí en Bogotá, una marcha de jóvenes que apoyan al candidato Iván Cepeda, y ellos se van a valer mucho de eso, de ese sector de jóvenes que apoyaron al gobierno del presidente Petro hace 4 años, y de esos que por primera vez van a votar, que la apuesta que hacen desde el Pacto Histórico puede ser de que sean unos jóvenes que estén más, contrario a la tendencia de otras partes del mundo, donde muchos jóvenes están lanzando a la ultraderecha, que estos jóvenes primovotantes en Colombia pues estén más cercanos a la izquierda, esos jóvenes que pueden ser tan abstencionistas y demás, convencer a ellos o movilizarlos a ellos para que voten el 21 de junio y pues puedan ser esa masa de votos adicionales que esperarían salgan de la abstención y voten.
1: Ya. No, y indudablemente. Realmente, Ricardo, yo le deseo lo mejor. Yo soy venezolano y pues en Venezuela, como bien sabes, tenemos las consecuencias, ¿no?, de una decisión del pueblo a elegir cambiar totalmente el sistema de gobierno, ¿no? Y mucha gente se preguntó en Venezuela por qué en Colombia votarían, ¿no?, también por la izquierda. Pero yo particularmente deseo lo mejor de lo mejor para nuestros hermanos colombianos, y siempre digo que las personas vayan, ¿no?, con mucha información precisamente a votar, a elegir su próximo gobernante, ¿no?, que haga prosperar nuestros países hermosos con tantos recursos, ¿no? Así que, Ricardo, te doy muchísimas gracias por hacer tiempo para conversar con nosotros el día de hoy y desear lo mejor de lo mejor al pueblo colombiano en la próxima ronda electoral, y que el pueblo elija con conciencia a la persona que va a llevar los destinos de Colombia en los próximos años, ¿sí?
0: Muchas gracias, de verdad, Roberto, por estar pendiente, y desde tu mirada como venezolano, sobre una reflexión respecto a eso. La izquierda ha hecho mucho daño con gobiernos como el de Maduro, el régimen de Maduro, el de Castro, el de Daniel Ortega, pero también hemos tenido experiencias con Sheinbaum, con Lula, con Mujica, con Boris recientemente en Chile, donde son unas izquierdas realmente democráticas que no se han convertido en dictaduras. Así que para que los oyentes y los colombianos que van a votar sobre eso a la hora de decidir, y sobre todo la experiencia que hemos tenido por fortuna aquí en Colombia, ha sido que a pesar de un gobierno de izquierda y unos intentos del presidente Petro por pasar por encima de la Constitución, ha habido instituciones que han funcionado desde el Congreso, que a veces están desprestigiados, hasta las Cortes y demás, en lo que se conoce como los puestos de contrapesos. Así que por fortuna ese ha sido uno de los aliados en Colombia durante estos 4 años.
1: Qué bien. Pues que Dios bendiga a Colombia y a todos los colombianos. Ricardo, un abrazo, muchísimas gracias, y seguimos en comunicación.
0: Un abrazo para ustedes, muchas gracias.
1: Gracias. Chao. Bueno, Ricardo González, de Blue Radio en Colombia, con nosotros aquí en Hablemos Hoy. Muy bien, tenemos ya 3 minutos después de las 8, nos preparamos para las noticias aquí en Hablemos Hoy.

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7: Cientos de familias de Denver recibieron con gran alegría una noticia que beneficia a los niños y adolescentes de la ciudad durante este verano. Gaby Pérez nos dice de qué se trata.
8: La ciudad puso en marcha desde ayer lunes su programa de comidas de verano Tasty Food, que ofrece desayunos, almuerzos y meriendas gratuitos a niños de entre 3 y 18 años de edad en 19 centros repartidos por toda la ciudad, la mayoría de ellos centros recreativos. Las comidas están disponibles casi todos los días laborables hasta el 21 de agosto. Y las familias no necesitan inscribirse ni presentar ningún documento de identidad para recibirlas. La página web Tasty Food de la ciudad incluye una lista de los centros de recreo, albercas y bibliotecas participantes, junto con horarios específicos de cada lugar, las fechas de inicio y los menús. Según la ciudad y el condado de Denver, las comidas se preparan al momento, son bajas en grasas y están diseñadas para incluir hasta 5 de los principales grupos de alimentos. La mayoría de los centros ofrecen desayuno, almuerzo y merienda los días laborables y funcionan por orden de llegada, por lo que las familias no necesitan inscribirse con anticipación. Casi el 46% de los alumnos de Denver cumplían los requisitos para recibir almuerzos gratuitos o a precio reducido durante el curso escolar 2023-24, lo que pone de manifiesto la dificultad a la que se enfrentan las familias cuando se suspenden las comidas escolares durante el verano. Andrea García, administradora de iniciativas de salud de la Oficina de Asuntos Infantiles, dijo que ha habido un aumento en la participación en Tasty Food, especialmente desde la pandemia. Asimismo, indicó que el programa ha servido más de 1.7 millones de comidas y meriendas desde el 2012. La ciudad ha publicado un menú mensual y una lista completa de centros en la página de Tasty Food, por lo que se insta a los padres a consultarla para conocer más detalles. Los responsables municipales presentan el programa como una forma sencilla de estirar el presupuesto familiar mientras los precios de los alimentos siguen siendo elevados. De igual manera, animan a los jóvenes a combinar las comidas con las actividades recreativas que se ofrecen en cada centro. Para obtener ayuda adicional, hay una línea de atención sobre recursos alimentarios que figura en la página y ofrece asistencia multilingüe en el 855-855-4626. 855-855-4626. Informó Gaby Pérez, RNC, Unión Radio Noticias.
7: Bueno, en otras informaciones, la agresividad al volante ha sido un tema recurrente en las noticias de tráfico durante los últimos años, con accidentes graves relacionados con conductores que pierden los nervios en la carretera. Según un informe del Consumer Affairs, Colorado es el cuarto estado del país con más incidentes de agresividad al volante. Según el informe elaborado a partir de la información recopilada por la Administración Nacional de Seguridad Vial y datos sobre violencia con armas de fuego relacionada con el tráfico del Gun Violence Archive, el 40%, es decir, 255 de los 642 accidentes mortales ocurridos en Colorado, estuvieron relacionados con una conducción agresiva o imprudente. Y el 40% de las personas que falleció por causas relacionadas con el tráfico, un total de 689, estuvieron vinculadas a una conducción agresiva o imprudente. Las fuerzas del orden de Colorado impusieron 158 sanciones relacionadas con la conducción agresiva, incluyendo conducción temeraria, exceso de velocidad y conducción peligrosa, lo que convierte a Colorado en el estado número uno a nivel nacional en este tipo de infracciones. Colorado también registró 39 incidentes de tráfico relacionados con la violencia con armas de fuego entre 2023 y 2025, lo que sitúa al estado en el noveno puesto a nivel nacional. El estado número uno en agresividad al volante es Arkansas, tras haber desbancado a Luisiana de la primera posición durante los dos últimos años. Nuevo México ocupó el segundo puesto de la lista y Luisiana el tercero. Nueva Jersey sigue a Colorado en la clasificación para completar los cinco primeros puestos. Bueno, en más noticias locales, la temporada náutica ya está en marcha en el Parque Estatal Chatfield y los guardas forestales instan a los visitantes a mantener la seguridad en el agua. El Departamento de Parques y Vida Silvestre de Colorado dice que el periodo comprendido entre el Día de los Caídos y el Día del Trabajo suele ser la época del año de mayor afluencia en el parque, porque por lo que la principal prioridad en materia de seguridad es llevar puesto un chaleco salvavidas. El guarda forestal Cale Weaver dice que el agua del dique se considera fría a 70 grados Fahrenheit o menos, por lo tanto, si alguien se cae al lago por cualquier motivo, la persona sufrirá un fuerte choque térmico. La ley estatal exige que cualquier persona de 12 años o menos lleve puesto un chaleco salvavidas que le quede bien en todo momento mientras se encuentre en una embarcación en el embalse. Los navegantes de 13 años o más no están obligados a llevarlo, pero deben tener un chaleco salvavidas que les quede bien en una zona fácilmente accesible de su embarcación. Weber dijo que los guardabosques siempre animan a todo el mundo a llevarlo, independientemente de la edad. Para quienes no dispongan de chalecos salvavidas, el Parque Estatal Chatfield ofrece puntos de préstamo de chalecos. No hay sistema de registro, es decir, los visitantes pueden acercarse, coger el que mejor les quede y devolverlo cuando hayan terminado. La disponibilidad de chalecos puede ser limitada a los fines de semana. El clima es otro factor de riesgo en el embalse o dique, debido a que el viento puede arreciar rápidamente y cuando empiezan a formarse nubes oscuras sobre las colinas, este puede ser indicación de que el momento de regresar a la orilla ha llegado. Asimismo, navegar bajo los efectos del alcohol también es un delito punible con detención. El Departamento de Parques y Vida Silvestre ofrece cursos de seguridad náutica a los que se puede acceder en el portal electrónico cpw.state.co.us. Es cpw.state.co.us. Pero la ciudad de Centennial está invitando a la comunidad a celebrar su 25º aniversario con un festival comunitario gratuito este sábado 6 de junio de 11 de la mañana a 4 de la tarde en el Centennial Center Park, ubicado en el 13050 al este de la avenida Picview. Es 13050 al este de la avenida Picview. Los asistentes podrán disfrutar de actuaciones en vivo, food trucks y puestos de vendedores locales repartidos por todo el parque. Entre las actividades destacadas se incluyen yoga a las 10 de la mañana, actuaciones de danza indígena y cultural, un taller de hula hoop y diversión para toda la familia, como pintura facial, una torre de pompas y una búsqueda del tesoro. Los niños podrán explorar la exposición Touch a Truck y refrescarse en la zona de juegos acuáticos. La ciudad está invitando a la comunidad a traer amigos y familiares para disfrutar de un día de música, comida y orgullo comunitario mientras Centennial celebra sus 25 años. Para más información sobre el evento, visite el portal electrónico de la ciudad de Centennial. 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
7: Grupos pro-inmigrantes de Estados Unidos advierten sobre el nuevo plan de la administración del presidente Trump para deportar más inmigrantes. Los tribunales de inmigración en Estados Unidos han comenzado a implementar mega audiencias, donde más de 100 inmigrantes están citados simultáneamente para responder por sus procesos. Una táctica sin precedentes que, según dijeron expertos, busca elevar el número de deportaciones. La Asociación Americana de Abogados de Inmigración, o AILA por sus siglas en inglés, ha sido uno de los grupos que ha dado la advertencia sobre la nueva estrategia de la Oficina Ejecutiva de Revisión de Casos de Inmigración para lidiar con el atasco de las Cortes de Inmigración, que hasta marzo tenían 3.5 millones de casos pendientes. Vanessa Dohakis, asesora de práctica y políticas de AILA, dice que generalmente se citan a 20 o 30 personas a la corte, pero la introducción de los mega calendarios ha llevado a que ciertos tribunales programen que más de 100 inmigrantes se presenten a la vez. Entre los tribunales de inmigración que ya han arrancado estas audiencias están los de Los Ángeles, Chicago, Dallas, Indianápolis o Boston. La abogada apunta a que estas audiencias masivas se están programando con tanta rapidez que los inmigrantes podrían no recibir la notificación y no asistir, lo que los expondría automáticamente a una deportación en ausencia. De igual manera indicó que incluso aquellos que cumplan con la cita aún estarían en riesgo de que no se les brinde una oportunidad justa. Esta estrategia afectaría aún más a aquellos inmigrantes que carecen de representación legal y aumenta la posibilidad de que muchas personas no reciban un intérprete adecuado y que no tengan oportunidad de exponer su caso correctamente. Las Cortes de Inmigración en Estados Unidos dependen del Ejecutivo y no del sistema judicial, lo que ha permitido a la administración del presidente Donald Trump despedir a más de 100 jueces, apartando a quienes no se alineaban con las políticas de deportaciones masivas y reemplazándolos con personas dispuestas a ejecutar sus objetivos. Por su parte, Priscila Olivares, abogada y asesora de la organización Immigrant Legal Resources Center, afirmó que la decisión de celebrar audiencias masivas sumada al despido de jueces evidencia que el verdadero objetivo de la administración es impedir que las personas puedan defender sus casos. Bueno, en otras informaciones, una juez federal de Miami ordenó a los abogados del presidente Donald Trump y de su familia responder a las acusaciones de fraude relacionadas con un acuerdo alcanzado con el Servicio de Impuestos Internos que dio vida a un fondo millonario para sus aliados, que fue suspendido en otra decisión judicial. La magistrada Kathleen Williams dio plazo hasta el 12 de junio para que las partes expliquen por qué el acuerdo constituye una forma legítima de resolver la demanda y no un uso indebido del sistema judicial. Williams señaló que presentaron una demanda frívola con el único propósito de forzar un acuerdo, podría considerarse un propósito indebido, en referencia a la demanda presentada por la familia Trump a principios de este año por la filtración de sus declaraciones de impuestos de años pasados en algunos medios locales. La orden fue emitida después de que un grupo de jueces federales retirados pidiera reabrir el caso, alegando que las partes ocultaron al tribunal los términos reales del pacto alcanzado entre la familia Trump y el gobierno. Previamente, una juez federal de Virginia suspendió temporalmente el fondo de casi 1.800 millones de dólares que el gobierno de Estados Unidos anunció el 19 de mayo para compensar a aliados del presidente Donald Trump que fueron objeto, según afirma, de persecución por parte del gobierno de Joe Biden. La orden establece que la administración no puede tomar ninguna medida relativa a la creación u operación del fondo contra la instrumentalización, lo que incluye la transferencia de dinero, la consideración de cualquier reclamación presentada a este y el desembolso de cualquier fondo. La magistrada considera que este bloqueo tiene como objetivo asegurar que no se desembolsen fondos de manera irreversible mientras se encuentra pendiente la moción de los demandantes que han denunciado la creación de esta financiación pública. Congresistas demócratas y un número de republicanos que va en aumento intentan imponer límites para que el dinero público no termine beneficiando a aliados políticos o donantes de Donald Trump. Bueno, y en cuestión de días, Estados Unidos será sede del evento deportivo más grande de la historia, la Copa Mundial de la FIFA 2026, que se celebrará tanto en este país como en México y Canadá, y atraerá a millones de visitantes internacionales. Sin embargo, una pregunta que parece surgir con más frecuencia es si Estados Unidos está preparado para dar la bienvenida al mundo. Durante una videoconferencia organizada por American Community Media, varios expertos hablaron sobre las preocupaciones que guardan con relación a posibles arrestos y redadas de inmigrantes en las ciudades sede, por lo que están pidiendo una tregua en los operativos de migración. Ariel Ruiz, analista senior de políticas del Migration Policy Institute, dijo que la administración Trump, al menos según los informes indirectos, ha declarado que no llevará a cabo acciones de control ni de aplicación de la ley en los estadios ni en sus alrededores. Y agregó que en el Super Bowl no se registró presencia de ICE, por lo que esperan que ocurra algo similar en los alrededores de los estadios y en las ciudades y los estados donde estos se encuentran ubicados. El analista sostuvo que aún no está claro qué tipo de acciones de control, si es que las habrá, podrían llevarse a cabo también en esas zonas, pero es un aspecto que está generando una gran expectativa entre las jurisdicciones locales y estatales que intentan comprender cómo se desarrollará la situación. Minky Worden, directora de iniciativas globales de Human Rights Watch, dijo que una de las propuestas que Human Rights Watch ha presentado con el apoyo de grupos como la Sport and Rights Alliance y Dignity 2026 es el llamamiento a una tregua con ICE, la cual se inspira en la llamada tregua olímpica y significa que durante, en el contexto de la Copa del Mundo, no deberían llevarse a cabo redadas ni separaciones de familias. Su mayor preocupación es que el evento, que se celebrará en 11 ciudades anfitrionas de Estados Unidos, no se convierta en un epicentro de las operaciones de control y aplicación de la ley por parte de ICE. Por su parte, Catherine Lapuente, coordinadora senior de derechos de los niños en Human Rights Watch, dijo que durante el último año, junto con otros grupos de derechos humanos, han pedido a la FIFA adoptar una política para garantizar que los niños estén protegidos frente a los riesgos que amenazan sus derechos y a salvo de cualquier abuso durante el desarrollo de los eventos. Jamal Watkins, vicepresidente senior de Estrategia y Desarrollo de la National Association for the Advancement of Color People, una de las organizaciones de derechos civiles y humanos más grande de Estados Unidos, dijo que han emitido una advertencia de viaje para quienes vengan a la Copa Mundial de la FIFA 2026, advirtiéndoles de la posible existencia de riesgos sobre graves violaciones de los derechos humanos, especialmente si se tiene en cuenta la participación del ICE y su historial de violencia. Bueno, pasando ahora a noticias de América Latina, la presidenta de México descartó que el mandatario estadounidense Donald Trump esté detrás de una ofensiva contra México y atribuyó las recientes tensiones bilaterales a sectores de la ultraderecha de ambos países que afirmó buscan deteriorar la relación bilateral. La mandataria dijo que hay mucho diálogo con el gobierno de Estados Unidos y dijo no creer que sea el presidente Trump quien haya encabezado esta ofensiva en distintos temas, declaró la mandataria. Sheinbaum sostuvo que pese a las diferencias que han surgido en las últimas semanas, la comunicación entre ambos gobiernos se mantiene activa en distintos niveles y abarca áreas diplomáticas de seguridad y defensa. De igual manera indicó que lo que se quiere es una buena relación con el gobierno de Estados Unidos y con todas sus áreas. La jefa del Ejecutivo explicó además que el secretario de Relaciones Exteriores, Roberto Velasco, mantiene contacto permanente con funcionarios de la Casa Blanca y del Departamento de Estado, mientras que el Gabinete de Seguridad mexicano sostiene comunicación constante con sus contrapartes estadounidenses. Las declaraciones de Sheinbaum se producen en medio de recientes fricciones derivadas de temas de seguridad, narcotráfico y presuntos actos de injerencia denunciados por el gobierno mexicano. No obstante, insistió en que las diferencias no deben atribuirse directamente a Trump. Según dijo, creer, son sectores de la ultraderecha de Estados Unidos que quieren que no haya buena relación, que haya mala relación con México. Grupos que no están de acuerdo con el gobierno que encabezan ambos países por razones ideológicas principalmente y que no quieren que haya una buena relación. Pero en otras noticias de México, la presidenta Claudia Sheinbaum cuestionó a Estados Unidos cuáles son las razones por las que ha revocado visas a funcionarios mexicanos y no descartó que sea un mecanismo de intromisión en las elecciones de México. La mandataria expresó que puede ser, pues tienen derecho a dudar, a cuestionar cuál es la verdadera razón de quitar una visa. Asimismo dijo que le corresponde decir que no usen a México, no lo usen en su disputa electoral. Aquí no, señaló, y agregó que su gobierno colabora, pero ni se subordina ni permite, como ya lo mencionó antes, que a México lo usen como piñata. Eso no debe ser y nos toca defender a México y a su pueblo, subrayó. Pero y aunque durante mucho tiempo el lema de la feroz revolución nacionalista de Hugo Chávez para mantenerse en el poder en Venezuela durante 27 años, unidos venceremos, expertos dicen que han surgido grietas en esa unidad tras la impactante operación militar de Estados Unidos que capturó al entonces presidente Nicolás Maduro en enero. Personas que fueron leales durante mucho tiempo están ventilando desacuerdos con el gobierno de la presidenta encargada, Delcy Rodríguez, e incluso comentan públicamente rumores de que una traición desde adentro ayudó a Estados Unidos a deponer a Maduro. Rodríguez ha eliminado algunas de las políticas de Chávez, ha cumplido exigencias de Estados Unidos y ha reordenado el gobierno a su gusto, destituyendo ministros, impulsando leyes en la Asamblea Nacional para reformar la industria petrolera del país y liberando a presos políticos. los partidarios del chavismo hacen notar su desaprobación. Muchos critican el acercamiento entre el gobierno de Rodríguez y la Casa Blanca, a cuyo ocupante, sin importar el partido, el chavismo ha visto históricamente como su principal adversario. Bueno, el gobierno del presidente de Estados Unidos, Donald Trump, supervisa las ventas de petróleo y administra los ingresos como parte de su plan por etapas para encarrilar al atribulado país sudamericano. Andrés Izarra, ministro de Comunicación con Chávez y ministro de Turismo con Maduro, dijo que las fracturas no se basan en la ideología ni en una defensa del chavismo, que a su juicio terminó cuando su fundador murió en 2013, y agregó que el interés de Maduro, sostuvo, era enriquecerse y mantenerse en el poder a toda costa. Muchos chavistas creen que alguien dentro del gobierno ayudó a Estados Unidos a sacar a Maduro del poder y aseguran que hubo traición. 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
12: Gracias, Salvador. Exactamente, tenemos 33 minutos después de las 8 de la mañana en este martes 2 de junio. Temperatura en estos momentos en la ciudad de Denver es de 62 grados. Finalmente el sol se deja ver. Hoy esperamos, tengo entendido, una temperatura máxima de aproximadamente entre 78 y 80 grados. Una mínima esta noche de 56 y hasta este momento permanece un 50% de posibilidades de que tengamos algo de tormentas eléctricas y lluvia en horas de la tarde. Y pues el día de mañana, al parecer la situación cambia, porque podríamos esperar incluso temperaturas un poquitito más altas, quizás entre 83 y 84 grados, la mínima en 57, y solo hay un 25% de posibilidades de precipitación. Así que nos esperan días bastante agradables y quizás calurosos aquí en Colorado. Una vez más, 62 grados es la temperatura en estos momentos en la ciudad de Denver. Bueno, y como cada martes nos acompaña nuestra compañera Gaby Pérez. Gaby, buenos días, gusto saludarte. Bienvenida, ¿cómo estás?
13: Muy buenos días, pues muy bien, con mucho gusto de estar aquí. Feliz martes para todos.
12: Qué bueno, mil gracias, Gaby. Cantidad de cosas que están pasando en todas partes del mundo. Hace un momento estábamos hablando, ¿no?, con Ricardo de Blue Radio en Colombia, precisamente sobre el proceso electoral. Y entre algunas de las cosas que mencionaba era que mencionó él que habían pues algunos mandatarios de tendencia izquierdista pero que mantenían gobiernos democráticos, y mencionó en este caso a la presidenta de México como un ejemplo de esa tendencia izquierdista, pero con gobiernos democráticos. Y me pareció interesante que la mencionara a ella y también al de Brasil, en fin, ¿no? Y a otros líderes izquierdistas que han mantenido gobiernos democráticos, ¿no? Porque, pues, como sabes, uno de los candidatos que va a la segunda vuelta electoral en Colombia es de la izquierda, indudablemente, ¿no?
13: Sí.
12: ¿Qué piensas acerca de su afirmación sobre la presidenta de México?
13: Pues mira, bueno, y felicidades primero que todo al pueblo de Colombia porque tuvieron estas elecciones, porque pues está participando, incluso gente que publicó que vive acá, sus opiniones y todo en las redes sociales, y que sea lo mejor para el pueblo de Colombia. El problema, déjame, me muevo un poquito aquí porque me está haciendo un efecto raro. Ahora sí, y pues el problema es cuando estos gobiernos democráticos, como él llamó, empiezan a dejar de serlo, porque así llegan, porque las condiciones están puestas y no son perfectas en camino a la democracia, como sucedió con México cuando llegó la izquierda con Andrés Manuel López Obrador. Las condiciones estaban puestas para, de alguna forma u otra, que pudieran llegar a eso, al gobierno de una forma democrática. Una vez llegan ahí y ya no les empiezan a gustar las reglas que a ellos mismos los dejaron llegar y empiezan a cambiarlas. Y es justamente lo que está sucediendo ahorita en México con reformas constitucionales que se han aprobado y que se pretenden aprobar, pues que van en detrimento y en contra de lo que sería la democracia, ¿no? Y eso es lo que nos preocupa a muchos, porque pues ya vimos la historia precisamente con tu país, Venezuela, con Nicaragua, con muchos otros lugares donde pues empezaron bien y parecía que habían ganado la izquierda y lo hicieron pues de una forma democrática, pero después cambian las reglas del juego cuando temen que van a perder, como en el caso de México, que ya vamos hasta en una cuestión de querer anular elecciones por una supuesta injerencia extranjera.
12: Ya. Sí, indudablemente. El problema es que los políticos, bien sea de una tolda o de otra, se quieren perpetuar en el poder, ¿no? Por ejemplo, en el caso de Venezuela, eso fue lo que vimos. En el caso de México, pues de la misma manera. Estuvo López Obrador, dejó a esta señora y pues el partido se quiere perpetuar en el poder, ¿no? Quedarse en el poder solamente. Y eso es lamentable, indudablemente, porque eso, como tú dices, atenta, ¿no?, contra la democracia, indudablemente. Qué pena. Pero una cosa que me llama la atención también, Gaby, es el hecho, y lo comentábamos anoche precisamente cuando conversábamos sobre el programa de hoy, que me llama la atención de que la presidenta de México habla mucho de injerencismo.
13: Uh-huh.
12: Y que ella nos va a permitir la injerencia y que tal y que no sé qué y lo uno y lo otro, pero ella le encanta meterse, ¿no? Por ejemplo, ella ayer estuvo diciendo que era muy importante que Colombia, por ejemplo, no investigara las acusaciones del presidente Petro de que no estaba de acuerdo, de que investigara los resultados de las elecciones y tal. Y uno dice, un momentito, ¿no? Ella pide que los dejen gobernar, que no haya, ¿no?, que gente de otros países no se meta en su, uh-huh, su gobierno. Sin embargo, ella lo hace, ¿no?
13: Claro.
12: Me pareció interesante eso.
13: No, y ya le contestó el embajador ayer mismo, el lunes, porque todos esos discursos los dio Claudia Sheinbaum en el fin de semana, en conmemoración de 2 años, fueron ya Salvador, que ganó, 2 años que ganó las, sí, elecciones. Y pues justamente le contesta el embajador diciendo que a nadie le, más bien que el combate a los grupos delincuenciales debería ser una cuestión que nos une y no que nos separa, y que no debería de politizarse, o como se puede llamar, politizarse el tema. Porque de todas maneras el discurso no cuadra con lo que se vive en la realidad. Ella sigue hablando de la libertad y de la cuestión esta de soberanía nacional, y insistimos en lo mismo: no se puede tener libertad cuando quienes controlan los gobiernos, los caminos, los municipios, las cuestiones de los sobornos y la pedida de cuota a todo mundo, desde los tortilleros hasta los ganaderos y madereros, pues es el crimen organizado. ¿De cuál libertad estaríamos hablando?
12: Sí, es una pena realmente, ¿no?, la situación que sucede en nuestro país. Y como le decía yo a Ricardo, es una pena que, teniendo países tan hermosos y con tantos recursos como los que tenemos, ¿no?, no se puedan aprovechar al máximo para que estos países tengan todo lo que necesitan tener, ¿no? Por ejemplo, uno se pregunta cómo es posible, por ejemplo, que en Venezuela, con tanta riqueza petrolera, ¿no?, haya hambre, hayan escuelas que ni siquiera tienen pupitres, ¿no?, organismos que han desaparecido o que están totalmente deteriorados. Entonces uno dice, wow, qué increíble, y solamente por, ¿no?, el hambre de poder y de riqueza de quienes están, ¿no?, en el gobierno.
13: Sí, impresionante. De corrupción, porque viene a ser nada más que lo mismo. Solamente se va un grupo que fue el que sacaron, que vamos a decir los gobiernos de derecha o de centro derechista ahí en México, como fueron el PRI y el PAN, llegó la izquierda y vino a hacer lo mismo, si no es que peor, porque la corrupción sigue y ahora la penetración del narcotráfico en los gobiernos, pues ya no es nada más que pacten, es que ya ponen a los gobernantes y gobiernan los delincuentes a través de ellos. Y eso es lo que nos han estado demostrando las investigaciones, las acusaciones. Y me parece que la presidenta comete un gran error en no ver esto como una oportunidad de limpiar al país precisamente de eso y dejar un buen legado como la primera mujer presidenta. Por el contrario, o sea, sigue queriendo proteger, sí, a quien la puso ahí y a sus aliados. Y si te fijas y nos fijamos, el discurso ha cambiado mucho en la última semana porque pues ya le tuvieron que dar línea desde donde se encuentre el expresidente, porque él sabe que tanto él como sus hijos pueden estar dentro de esas investigaciones y acusaciones que está haciendo Estados Unidos.
12: Ya. Ay, qué terrible, realmente. Hace poco estuviste en México, Gaby. Es diferente cuando uno va con la familia y cosas por el estilo. A mí siempre, a raíz de mi viaje hace poco a Venezuela, ¿no? ¿Y cómo viste todo? Yo realmente estuve en mi casa con mi madre metido y con mi familia todo el tiempo. Pero sí observa uno ciertas cosas, indudablemente. ¿Cómo observaste, si es que pudiste hacerlo, ¿no?, la situación actual en México? ¿Qué comenta la gente, los familiares? ¿Cómo se sienten con toda esta situación?
13: Pues fíjate que sí noto una cierta decepción. Ya la gente no puede evitar entender que esto de las acusaciones de gobernadores y alcaldes municipales y demás y gente de seguridad controlada por los grupos delincuenciales, pues que sea algo de ficción. Ya la gente cada vez está más segura de que hay nexos y porque la misma violencia que se genera en esos estados es una prueba de ello. Pero sí vi como que ya no están tan contentos con el partido que gobierna, por lo menos en la presidencia, y me llamó la atención que fui justamente a lo que es un bastión de Morena, de la izquierda, que es la Ciudad de México. También estuve en el estado de Hidalgo, concretamente en la ciudad de Pachuca, y yo hablo con todo mundo, con el que taxista, con el que el Uber y con el que puedes platicar un ratito ahí en la entrada de un restaurante mientras esperas tu mesa. Y hay cierto tono ya de decepción. La gente no es tonta. Y una cosa es que te vengan a hacer un discurso mañanero y cada día te estén insistiendo en lo mismo. Y otra cosa es lo que ve la gente en la realidad de las calles.
12: Ya. Sí. Sabes tú que, hablando precisamente sobre la situación en muchos países, alguien decía, y este es un statement muy, muy fuerte, decía: el pueblo no puede votar, no puede elegir presidentes, no puede elegir mandatarios. Y yo decía, pero bueno, ¿y entonces de eso se trata la democracia, que el pueblo elija? Dice, sí, pero el pueblo no tiene la información, se deja llevar por una cantidad de promesas. Bueno, y entonces, ¿quién va a elegir presidente y gobernantes? Bueno, debería haber quizás una junta, algo así para el estilo, que pudiera hacerlo con mayor responsabilidad. Y pues es cierto, lamentablemente, uno ve las situaciones y uno dice, oye, pero ¿cómo es posible que esta gente no haya aprendido? Por ejemplo, con las elecciones de Colombia. ¿Va otra vez el pueblo colombiano a cometer el mismo error de elegir una persona que sigue al pie de la letra las enseñanzas del actual presidente, que supuestamente es muy criticado en Colombia? Uh-huh. La misma cosa en Venezuela, la misma cosa en México, la misma cosa en otros países. Entonces uno dice, wow, ¿cuál será la solución entonces? ¿No? Porque el pueblo se deja llevar por todas las mentiras y todas las promesas. Te voy a dar, te voy a dar, te voy a dar. Y eso es lo que el pueblo espera, ¿no? Que el gobierno dé, ¿no?
13: Y ese es el problema, porque están estirando la mano y el gobierno ya no tiene dinero. En el caso de México, el endeudamiento es gigantesco. Ya desde que se fue López Obrador, incrementó muchísimo la deuda interna, la deuda pública, y en estos 2 años de la presidenta ha sido lo mismo. Y va a haber un momento, como lo vimos también en Venezuela, que no alcance. Y en Argentina,
12: en México, la misma cosa en otros países. Entonces uno dice, wow, ¿cuál será la solución entonces? ¿No? Porque el pueblo se deja llevar por todas las mentiras y todas las promesas. Te voy a dar, te voy a dar, te voy a dar. Y eso es lo que el pueblo espera, ¿no? Que el gobierno dé, ¿no?
13: Y ese es el problema, porque están estirando la mano y el gobierno ya no tiene dinero. En el caso de México, el

0: República, y en estos dos años de la presidenta ha sido lo mismo. Y va a haber un momento, como lo vimos también en Venezuela, que no alcance. Y en Argentina pasó lo mismo, ya lo último con Cristina Fernández, no había para estar repartiendo. Y entonces, pues, la gente se da cuenta que ese no es el sistema, porque no podemos estar viviendo de papá gobierno, no alcanza. Y tenemos que quitarnos la idea de que ese es dinero que sale de la nada, porque incluso es dinero que sale de nosotros mismos, de los impuestos, de las actividades comerciales o productivas que hace. Y si no hay apoyo para nada, como ahorita, por ejemplo, que está parada la exportación de ganado por un descuido que tuvieron con el gusano barrenador, y se detuvo, está parado mucho de la igualmente de la pues de las actividades por inseguridad, te digo, mucha gente pagando cuotas y demás, y la economía pues sin crecer, porque cada vez nos reducen la tasa de crecimiento. Esa es otra cuestión con México. Entonces, pues la gente no deberíamos acostumbrarnos a que el gobierno nos va a resolver, porque no va a ser así.
1: Sí. Así es, lamentablemente. Pero bueno, dejemos la política a un lado, Gaby. Estaba escuchando, me comentabas acerca de un evento que va a llevarse a cabo aquí este fin de semana, tengo entendido, aquí en Denver.
0: Sí, y gracias por la oportunidad de hacer la invitación en el programa. Es un evento que va a ser ya este fin de semana, precisamente el domingo 7 de junio, que ya es este. Y es la presencia de un conferencista aquí en el área de Denver, de nuestra ciudad, y están pues cordialmente invitados, ahora sí que todas las personas que quieran acudir. Es Jorge Rosas, es un conferencista internacional que incluso pues es reconocido allá en México por haber llevado al crecimiento de empresas como Cinépolis, por colaboraciones con Disney acá en Estados Unidos, incluso con la Escuela de Negocios de Harvard colabora mucho. Y hay una conferencia que se va a llevar a cabo este 7 de junio, el domingo, desde las 9:30 de la mañana hasta las 3, 4 aproximadamente de la tarde, y es en el área de Norglin, en un hotel que se llama Delta. Y bueno, cualquier información, puedo dar el teléfono para que pidan boletos e informes en el 720-296-7847, es 720-296-7847, y la conferencia la verdad está muy interesante, se llama Se Buscan Héroes, y se buscan héroes porque no es que estén buscando gente que tenga capacidades de, ahora sí que diferentes o con una cosa de grandeza extraordinaria, sino que cada persona pues en su nivel, en su empresa, en lo que es su profesión, en lo que se desarrolla, pues se puede convertir en algo o sus actividades pueden impactar de manera heroica a otros, ¿no? Habla mucho de la grandeza y se aplica a todos los niveles, personal, de negocios, profesional, etcétera.
1: Ay, qué interesante. Y quienes deseen participar tienen que registrarse, o ¿dónde pueden pedir más información para esto?
0: Pues más que registrarse, pueden pedir informes, y ya concretamente si están interesados en acudir, un boleto obviamente tiene un costo, y es más que todo para cubrir los gastos del conferencista que viene, porque te digo, pues viene desde la Ciudad de México y ha andado viajando por todo Estados Unidos con esta conferencia. En el 720-296-7847, es 720-296-7847, y ahí les van a dar más informes.
1: Ah, qué bien, qué chévere, realmente. Y siempre, ¿no? Afortunadamente tenemos la oportunidad aquí en Denver de escuchar gente muy preparada, ¿no? Que pues nos pueda dar ideas y abrir caminos, ¿no? Sobre situaciones a seguir o algo así por el estilo, ¿no?
0: Claro.
1: Interesante.
0: Siempre hace falta la motivación, y bueno, siempre hace falta como ver esos ejemplos de gente que ha hecho grandes cosas y cómo las empezó a hacer sin que pensaran que iban a llegar a tanto, ¿no? Y te digo, pues es una cuestión que se aplica a todos. A todos los niveles de vida y a lo que queremos lograr.
1: Ya, qué interesante. Por cierto, quería

0: Compartir una noticia que a mí, por supuesto, y a toda mi familia nos llena de mucha alegría. Ya la compartí contigo ayer. Siempre he mencionado mis hijos. Uno de ellos es músico, es cantante, el otro es periodista. Y cada uno de ellos, pues la mayor felicidad de los padres es ver que nuestros hijos están haciendo lo que ellos quieren hacer, ¿no? Yo me acuerdo, por ejemplo, cuando el mayor me dijo que quería hablar sobre su futuro educativo cuando estaba como en sexto grado o algo así. Le digo yo, claro, hablemos, hijo. ¿Qué tienes en mente? Y me dice, no, es que yo quería decirte que yo quiero ser médico, yo quiero ser doctor. Le digo yo, wow, lo que tú quieras, lo que te haga feliz. Y por supuesto, como buen latino, me volteé y dije yo, gracias, Dios mío, voy a tener un doctor en mi casa, caray. Luego, cuando 4 años más tarde, cuando estaba ya como en su, qué sé yo, décimo grado o algo así por el estilo, me dice, papi, necesitamos hablar acerca de mi educación. Yo le dije, oh, yo creí que ya eso lo habíamos resuelto, ¿no? Me dice, no, es que cambié de opinión. Le digo, oh, ok, ¿qué quieres hacer? Bueno, yo quiero irme a la Facultad de Música de la universidad. Y yo dije, lo mismo que te dije hace unos años, te lo repito, lo que tú quieras, lo que te haga feliz. Por supuesto, como buen latino, me volteé y dije, ay, Dios mío, ¿por qué? Yo quería a mi doctor. Pero cada uno escoge lo que quiere, indudablemente, y nosotros como padres estamos allí para animarlos, para empujarlos, para motivarlos a salir adelante. Bueno, mi hijo se graduó en la universidad con una degree en vocal performing, en canto y dirección orquestal. Y bueno, fue uno de los que participó en American Idol, fue uno de los primeros latinos en participar en American Idol y fue finalista en su momento. Eso abrió muchas puertas. Y la noticia, para no ser muy largo el cuento, Gaby, es que el grupo Chicago, uno de los más reconocidos, no solamente aquí en Estados Unidos, sino a nivel mundial, lo acaba de contratar como su vocalista. Sí.
1: Y estoy muy emocionada y te felicito no nada más a él, sino pues a toda la familia, porque sin el apoyo que le han dado y que le has dado desde, igual que su mamá y seguramente su otro hermano y toda la familia, que le han dado para seguir esa carrera, pues no podría tener estos logros. Es impresionante, es tan solo pues el nombre de la banda dice mucho y seguramente va a tener una gran trayectoria porque es un relanzamiento de esta banda que se fundó, según lo que estoy leyendo aquí, desde los 60s, en 1967. Y es una banda que ha tenido un éxito impresionante y ahora tu hijo, un latino, uno de nosotros, pues va a tener la oportunidad de seguir con esta historia de Chicago como vocalista principal, nada más.
0: Ya, sí, no, es indudablemente, tú sabes que hace como 2 jueves nos llamó y nos dijo, papá, mamá, tengo, los estoy llamando para avisarles que estoy esperando respuesta de un proyecto muy interesante que no les puedo decir todavía qué es ni de qué se trata, pero para que envíen muchas no vibras positivas y muchos buenos deseos. Y le digo, claro, hijito, por supuesto. Y pues su mamá y yo pensando, ¿qué será? Tiene que ser algo de música, porque esa es su vida, esa es su carrera, eso es lo que ha hecho, ¿no?, por tantos años. Y finalmente, el viernes, en la noche, nos llamó, papá, mamá, tengo una gran noticia, ya me dieron los, no, la definitiva de este proyecto y pues les quería decir que me han contratado como el vocalista principal del grupo Chicago. No lo podíamos creer, fue así como un wow, wow, wow, qué impresionante. Él, indudablemente, como tú dices, ha trabajado muy duro por muchos años en este medio, ha tenido éxito, gracias a Dios. Y pues inclusive en Europa le ha ido muy bien. En Hungría hizo disco de oro con un grupo de allá que con el que él canta. En fin, pero esto fue algo realmente que nos sorprendió y pues no nos había dicho absolutamente nada hasta que no supiera exactamente qué iba a pasar, ¿no? Pero sí, fue una gran noticia, indudablemente. Y como tú dices, ¿no? Un latino que va a ser el vocalista principal de una orquesta tan importante y tan conocida como es Chicago, ¿no?
1: Pues sí, de verdad que estamos muy contentos y muy orgullosos. Y seguramente estaremos viendo pues todas las cosas buenas que vienen. Tengo entendido también que empiezan gira, porque empieza muy rápido ya su ahora sí que su carrera con el grupo, o sea, es de ya, en unos siguientes días. Uh-huh. Y qué padre, porque también vamos a tener la oportunidad de seguirlo a través de ti y de sus páginas seguramente, y pues ya nos tocará, si Dios quiere, hasta verlo en un concierto.
0: Ya, sí, el su debut con la banda va a ser el 10 de junio en San Diego, California. Allí el grupo está lanzando su próxima fase de conciertos de tour por todo Estados Unidos, y creo que inclusive el próximo año va por otras partes del mundo. Pero sí, inclusive en agosto va a estar aquí en Colorado, aquí en Denver, ¿no? Así que vamos a tener la oportunidad de verlo aquí en Denver. Pero indudablemente que fue una gran alegría y una gran recompensa, ¿no? Para él por sus años de trabajo arduo y también para su familia, ¿no? Porque cada mes, cada año que tiene que hacer ese tour por Europa, son 3 meses, ¿no? En los que se está comunicando con las niñas, con mis nietas, las gemelas, y con su esposa solo por teléfono, ¿no? Entonces, es un sacrificio realmente, ¿no? Muchas personas piensan que, oh, sí, es artista y viaja y tal, y el glamour, pero no, es una carrera muy, muy fuerte, muy difícil, indudablemente. Claro. Y eso lo comprobó su hermano cuando su hermano lo invitó a que que fuera parte de un tour allá en Europa. Y a los 5 días ya mi hijo, su hermano, me dijo: papi, yo no sé cómo Rodolfito puede hacerlo. Decimos Rodolfito, cómo Rodolfito puede hacerlo, porque esto es sumamente difícil realmente, claro. ¿No?
1: No, y pero los inicios nunca son fáciles. Se tocan muchas puertas, no todas se abren. Y bueno, qué bueno que hoy se presente esta oportunidad. Felicidades para él, para toda tu familia, para ti como papá. Y estaremos muy pendientes y a verlo en agosto 28 aquí en Denver, en el Ball Arena.
0: Así es, así es. Gracias, Gaby, gracias. Gracias por estar con nosotros. Te agradezco mucho la compañía el día de hoy, ¿eh?
1: No, al contrario, que la pasen muy bonito y pues feliz día para todos.
0: Gracias. Sal, nos vamos.
2: Hasta mañana.
0: Muy bien, gracias por todo. Hoy es martes, nos quedamos con Radio Fórmula, ¿verdad?
2: Sí.
0: Muy bien, así que les invito a que continúen en la sintonía de la 1150 AM y 96.1 FM. De mi parte, que tengan un precioso día. Les habló Rodolfo José Cárdenas.
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8: Ninguno de nuestros embajadores opina sobre asuntos de otros países porque nuestra Constitución establece claramente la no intervención, aseguró esta mañana la presidenta Sheinbaum en respuesta al tuit del embajador Ron Johnson, en el que escribió que la lucha contra los cárteles debería unirnos, no dividirnos. La verdad, no creo que sean maestros quienes generaron la provocación ayer en las protestas de la CENTE. Tienen derecho a movilizarse siempre de manera pacífica, aseguró esta mañana la presidenta Sheinbaum. Dijo que este tema lo están atendiendo en las secretarías de Gobernación y Educación y lo importante es que haya diálogo. Sí, vamos a entrar a la mesa de trabajo en la Secretaría de Gobernación. Vamos a ver qué respuesta nos dan las autoridades. Confirmaron a por la mañana maestros de la Coordinadora de Michoacán, Oaxaca y de la Ciudad de México. A la hora de la reunión en Gobernación, los maestros estarán bloqueando Reforma a la altura de Insurgentes y la Avenida Juárez, y otros más estarán en el circuito interior a la altura del Bosque de Chapultepec. Es una falta de respeto total que a 9 días de que empiece el Mundial aún no tengan decidido lo de nuestros boletos. No nos vamos a quedar callados ante este atropello de las leyes mexicanas. Tenemos una orden judicial y la vamos a hacer valer, aseguró por la mañana Roberto Ruano, secretario de la Asociación Mexicana de Titulares de Palcos y Plateas. Ya no quedan muchos pendientes en la remodelación del aeropuerto de la Ciudad de México. Solo quedan detalles que arreglar, pero ya no existen la mayoría de los problemas, aseguró por la mañana el director general del aeropuerto, el almirante Juan José Padilla Olmos. Agregó que el sistema de equipaje ya está funcionando al 100% y que el tiempo de espera de equipaje bajó de más de una hora a los 40 minutos, el promedio máximo internacional. En estos momentos el dólar interbancario se cotiza en 17 pesos con 27 centavos.
2: Felicitos Trujillo, Fórmula Sinaloa. Buen día, Felicitos.
9: Con el gusto de saludarte, muy buenos días. El ejército mexicano acaba de informar de un importante golpe a la estructura criminal del cártel de Sinaloa con la detención de una persona de nombre El Gavito o El 80, considerado precisamente como un generador de violencia importante en la región sur de Sinaloa, con presencia en Escuinapa, San Ignacio, Cozalá, Rosario, Concordia, Villunión y Mazatlán. Fue un evento, un operativo coordinado por personal del Ejército, de la Guardia Nacional, elementos del Grupo de Operaciones Especiales de la Secretaría de Seguridad Pública de Sinaloa, quienes llevaron a cabo esta detención, que menciona que fue en el Rosario, también el Registro Nacional de Detenciones señala que fue en Mazatlán. Esta persona cuenta con diversas carpetas de investigación, de acuerdo con este comunicado del Ejército, relacionados con secuestro, extorsión, homicidios y delitos contra la salud. También se le vincula con el secuestro y homicidio de 6 trabajadores y 4 proveedores de esta empresa minera, lo recordarás, Vilda Silver, ocurrió en el estado de Sinaloa el pasado 23 de enero de 2026. A este detenido le aseguraron armamento, municiones, droga, dinero y también un vehículo, todo puesto a disposición de la Fiscalía General de la República, con sede en Culiacán, Sinaloa, para continuar con las investigaciones. Pues sin duda un golpe importante a la estructura criminal.
2: Bueno, pues eso es lo que parece, Felicitos. Parece un personaje de alto nivel en esa estructura.
9: Sí, de acuerdo con lo que han informado, pues tiene bastantes carpetas de investigación. La más sobresaliente, por recordar este tema de los mineros de Concordia, ya sí. Esta persona fue detenida, incluso el propio ejército mexicano pues daba a conocer este video de cómo había sido trasladado mediante pues un operativo en el cual no se reportó el uso de pues no hubo disparos, pero pues por lo pronto las carpetas de investigación pues darán mucho de qué hablar sobre los casos con los que podría tener relación, de acuerdo con lo que han dado a conocer las autoridades.
2: Muy bien. Muchas gracias, felicitos Trujillo allá en Culiacán, Fórmula Sinaloa. Gusto siempre en escucharte. Buen día.
9: El gusto es mío. Excelente día.
2: Gracias. Hacemos una pausa. Muchas gracias por sus comentarios. Los comentarios sobre el Aeropuerto Internacional de la Ciudad de México. Creo que sin duda, y habrá que reconocerlo, es un aeropuerto mucho mejor del que teníamos hace un año. Que será insuficiente, que nos dejará insatisfechos en algunas cosas, sí. Pero se hizo un trabajo, creo que no hay ninguna duda. Volvemos.
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2: Le he contado a usted este estudio que reveló el efecto de 21 días sin celular en estudiantes. El problema, ¿sabe quiénes fueron? Los padres. Varios participantes abandonaron el ejercicio ante la insistencia de sus padres o madres que se quejaban de que no podían contactarlos. Estos jóvenes sienten que ya no pueden comunicarse con sus amigos ni con sus padres sin un teléfono. Los resultados también destacan un aumento de la actitud crítica de muchos jóvenes hacia las redes sociales, pues 2/3 de los estudiantes encuestados se mostraron a favor de prohibirlas para los menores, por lo menos en las escuelas.
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5: 9:10, Sofía.
6: Ciro, publica el senador Javier Corral un comunicado en el que dice que ante la distorsión informativa que se ha generado alrededor del caso de Maru Campos, dice, así como frente a la utilización mediática y política del caso, anuncia su decisión de desistirse de la impugnación presentada en contra de la determinación de no ejercicio de la acción penal emitida por la Fiscalía General de Justicia de la Ciudad de México respecto a los hechos relativos al ilegal intento de detención el 14 de agosto de 2024. Agrega este comunicado que el senador Corral no contribuirá a la tergiversación del legítimo ejercicio de sus derechos en la campaña de victimización mediática y manipulación política de la gobernadora de Chihuahua, María Eugenia Campos, quien ha actuado con un doble rasero. Por un lado, en la Ciudad de México ha tomado este trámite judicial como un acto de persecución política, y por otro lado, en Chihuahua, esto mismo lo presenta como una prueba de exoneración. Dice que la determinación de los hechos ocurridos el 14 de agosto está firme, pero que el montaje contra Javier Corral no comienza ni termina ahí. Por eso dice los diversos delitos,
5: bueno, sí, sí,
6: y pide que se investigue, que la Fiscalía General de la República investigue las denuncias presentadas por Javier Corral y por la Fiscalía de la Ciudad de México.
5: Bueno, pues lo dicho, ¿no? Le salió muy mal, muy muy mal a, pues a la autoridad de esta ofensiva contra la gobernadora Maru Campos. Ella se defendió, hizo su trabajo. La Cámara de Diputados se echó para atrás, ya no va a buscar su desafuero. Y luego personajes absolutamente secundarios en este asunto, y yo diría en la vida pública del país, como Javier Corral, les dijeron, Corral, ya, vamos, fuera, tú no tienes por qué jugar en esto. Y Corral, desde luego, con un discurso de la dignidad y la tergiversación, lo que ha hecho durante toda su carrera, le dicen, salte Corral, y Corral se sale de esta, ¿no? De una acusación gravísima que no iba a permitir que se violaran sus derechos, porque se le había tratado de, imagínense, se acusó a la gobernadora de que trataron de privar de su libertad porque agentes ministeriales de Chihuahua querían cumplirle una orden de aprehensión. No fue el viernes a la audiencia, hoy tenía una última oportunidad, una nueva oportunidad, y hace unos momentos acaba de tuitear que no, que siempre no, que para no tergiversar los hechos, mejor se hace para atrás. Ya soltaron también en Palacio Nacional, en las mañaneras, a la gobernadora Maru Campos, y pues parece que ahí sí, cada quien a lo suyo, y se acaba por lo pronto este enfrentamiento político, hay que decirlo, político, que se dio durante pues todo el mes de mayo. Bueno, cambio de tema, Moisés.
7: Ciro, Canadá hace menos de una hora mandó una carta al gobierno de México y al gobierno de Estados Unidos confirmando su intención, Ciro, de sí renovar el Tratado de Libre Comercio de América del Norte. Es la primera vez que Canadá dice explícitamente que sí busca renovar este tratado. Ojo, con el entendido de que Donald Trump no busca un tratado convencional, sino que busca la imposición de aranceles. En estos momentos en Washington están reunidos el secretario de Comercio de Canadá, LeBlanc, con el representante comercial de Estados Unidos, Jamieson Greer, en la primera reunión que sostienen estos dos funcionarios en 7 meses. Se podría esperar, Ciro, que en los próximos días, semanas, también se acuerden ciertas reuniones con México para incluir a Canadá justamente en las negociaciones de este nuevo Tratado de Libre Comercio, con el entendido de la imposición de aranceles de Donald Trump.
5: Bueno, todos los canadienses
7: se suman.
5: Dicen que sí. Bueno, buen tema para comenzar esta conversación con Arturo García Pimentel, presidente ejecutivo de la Asociación Mexicana de Instituciones Bursátiles. Antes de entrar en nuestra materia, saludarte, gracias por estar aquí
8: con
5: nosotros y hacerte una pregunta muy general. ¿Cómo sientes el ambiente, toda esta parte? Finalmente, pues que es un componente político en la negociación del tratado comercial, que de alguna forma tiene que tocar a la economía, desde luego, y a las inversiones. ¿Cómo se siente tu sector
8: en este momento? Ciro, gracias por recibirnos.
5: Contrario.
8: A nombre de la Asociación Mexicana de Instituciones Bursátiles, te agradezco mucho la recepción. Fíjate que uno de los síntomas, los que llevamos más de 4 décadas en el mercado, uno de los síntomas más relevantes que teníamos en el mercado era el movimiento del tipo de cambio.
5: Sí.
8: Si te puedes dar cuenta, hoy el tipo de cambio está operando abajo de 17.30. Y ve lo que hemos tenido las últimas semanas, temas geopolíticos, temas políticos directos con los Estados Unidos, bajas de calificación o bajas de perspectiva, sí, por las calificadoras a la deuda nacional, y aún así el peso soporta muchísimo. El peso soporta y las tasas de interés soportan muchísimo. Quiere decir que la perspectiva sobre la inversión en México sigue siendo de las mejores del mundo. No por eso quiere decir que esté impecable y que no tenga riesgos y que hacia adelante no va a tener.
5: ¿Puedes repetir esa frase? ¿La perspectiva de inversión en México, decías?
8: Sí, la perspectiva de invertir en México sigue siendo algo muy relevante. Acabamos de estar en la misión México-Canadá, en Toronto y en Montreal, y hay, no me gusta la palabra desesperación, pero sí urgencia de los inversionistas institucionales canadienses por meter grandes flujos de dinero para invertir en energía e infraestructura en México, y también a través de los fondos de inversión, que es aparte de lo que venimos a platicar, pero lo que quieren es aprovechar esa ventaja que tiene México. Estamos todos de acuerdo que la expectativa es que se firme un tratado de libre comercio, con algunas variantes probablemente, pero se conforma otra vez una economía de 500 millones de consumidores de alta gama en una zona muy potente económicamente, que es América del Norte.
9: Bueno. Ahora, hace unos días se llevó a cabo el foro de fondos, precisamente donde estaban ahí todos los expertos dialogando para entrarle en la materia de lo que tiene que ver con fondos de inversión. ¿Qué concluyeron?
8: Bueno, pues primero el anuncio, Manuel, gracias por recibirnos. El anuncio es, llegamos a 5 billones de pesos, es decir, 5 millones de millones de pesos, que son los activos que los fondos de inversión manejan hoy en México a través de 630 fondos y de 4.000 series. Pero es un crecimiento anual de más de 25% y es una se ha doblado el número de activos en solo 5 años. Y eso es porque los fondos de inversión se han convertido en la fuente de generación de riqueza más fácil, más creativa y más eficiente dentro del mercado de valores mexicano. Hoy crecimos de un poco menos de 3 millones de clientes en 2020 a 17 millones de clientes en solo 5 años y otros 9 millones de clientes a través de fondos de pensiones privados y planes personales de retiro. O sea, la industria de fondos de inversión está emergiendo brutalmente como una generación de riqueza muy fuerte para los mexicanos.
5: ¿Se rompió ya esa idea de que es que uno escucha fondo de inversión y piensa en mucho dinero?
8: Hoy puedes participar en un fondo de inversión con 100 pesos y lo abres en menos de 60 segundos a través de una aplicación de tu teléfono personal. Eso se rompió, Ciro, hace muchos años. Se permitió la digitalización, la apertura de contratos a través de teléfonos celulares, y desde entonces tuvimos una explosión brutal de número de clientes, pero también de activos en los fondos de inversión. Déjame dar tu número. Solamente en 2025 los fondos de inversión generaron para sus inversionistas 500 mil millones de pesos de rendimientos. Eso es un rendimiento ligeramente arriba del 10 y pico%, que es por encima de la tasa de CETES promedio del año. Esos 500 mil millones de pesos, para ponerlos en perspectiva, son más de la mitad de los programas sociales que da el gobierno federal, que distribuye el gobierno federal durante el mismo periodo. O sea, la generación de riqueza que están haciendo los fondos de inversión, que puedes accesar de forma directa, muy rápida, es enorme para los mexicanos y también para los extranjeros que quieren invertir en ellos.
5: Entonces, es porque también veíamos en algunas personas seguían relacionando fondos de inversión con riesgo. Hay siempre un riesgo al estar en un fondo de inversión. No quiero poner en riesgo el dinero que tanto trabajo me ha costado tener y ahorrar en un fondo de inversión. Son los mitos históricos, sé que tú, ustedes durante ya varios años han demostrado con cifras, con estadísticas que han sido superados, pero que todavía nosotros hablamos con algunas personas.
9: Sí, ahí se suspicacia.
5: A ver, claro. Vamos, te dejamos esa pregunta. Mira, estamos conversando con el presidente ejecutivo de la Asociación Mexicana de Instituciones Bursátiles, con Álvaro García Pimentel. Hacemos un corte y continuamos.
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11: 9:25, pues bueno, qué cosas, ¿no? Comentábamos ahora en el corte con Álvaro García Pimentel, el presidente ejecutivo de la Asociación Mexicana de Instituciones Bursátiles. Nosotros hablando de los mitos de algunas o de muchas personas cuando escuchan fondo de inversión, asunto de ricos, asunto de riesgos y asunto que me genera una desconfianza.
12: Y de mucho dinero.
11: Y por eso, de.
12: Sí, de ricos,
11: de dinero,
12: claro.
11: Dinero, de riesgo. Uh-huh. Porque yo sé que si pongo mi dinero en renta fija, pues voy a recibir, a lo mejor no mucho, pero voy a recibir un dinero. En cambio, un fondo de inversión, puedo ganar más, puedo perder. Y luego dudas también de algo, pensábamos, de personas, sobre cómo se manejan los fondos. Pero nos decías en el corte, Álvaro, que el crecimiento del sector de los jóvenes en inversiones en este tipo de inversión, en los fondos.
13: Es curioso, los jóvenes han sabido aquilatar la simetría que hay entre comprar un departamento o comprar un valor en el mercado de valores o comprar un activo incluso digital, ¿no? Y se dan cuenta que hay riesgo en todo. Hay riesgo si compras un departamento porque probablemente tu precio no suba durante mucho tiempo, pero hay instrumentos en el mercado de valores como son las fibras, donde estás comprando bienes inmuebles que generan rentas mensualmente. Uh-huh. Y todo eso lo puedes hacer a través de un fondo de inversión, pero lo que vale muchísimo es que tienes a un manejador sentado en una pantalla 24 horas al día, 7 días a la semana, vigilando pensando tu dinero, uh-huh. pensando en tu dinero. Ahora que hemos vivido estos movimientos de volatilidad tan grandes en las monedas, en los mercados de valores, en todo, tienes a los mejores manejadores del mundo, porque México ha nombrado a los mejores manejadores de dinero en el mundo. En muchos países, los tienes vigilando tu dinero por una pequeñísima comisión que pagas por invertir en un fondo. Tienes una gente preparada en los mejores mercados del mundo vigilando tu dinero. No puedes pedir más. ¿Por qué? Porque si eres un inversionista que tienes 25 años, pues vas a necesitar invertir y ahorrar y generar patrimonio para cuando te retires, pues 40 años de que los mejores manejadores manejen tu dinero, vas a ser muy exitoso, vas a generar mucha riqueza. Y eso es lo que los jóvenes están viendo. Ya tienen toda la información en internet, en sus teléfonos, dicen, pues vámonos con los que generan más dinero, ¿no?
12: ¿De cuánto estamos hablando cuando hablas de jóvenes? ¿De qué edades?
13: Bueno, los jóvenes, te sorprenderías, Manuel. Hoy, a mí me ha pasado que en distintos foros, jóvenes de 16, 17 años ya están invirtiendo, pero no solo en fondos. Se van directo a los mercados y a los mercados internacionales. Toman riesgos en criptomonedas, que pues, la criptomoneda es una inversión.
11: ¿Y quién los prepara para eso?
13: Solitos se preparan, solitos se avientan. ¿Y muchos se educan a través de las redes?
12: Haciéndolo, claro.
13: Nosotros tenemos esfuerzos de educación y ayudamos a los chavos. Las casas de bolsa y los fondos de inversión hacen un esfuerzo muy grande por educar y educar todo el tiempo a sus clientes, pues para que no haya malos resultados, ¿no? Ahora, los mercados de valores, igual que todos los activos del mundo, tienen riesgos, pero el chiste es quedarte hacia adelante, ¿no? Y publicaba Bloomberg el año pasado una estadística: si hubieras invertido en 1970 $10,000 en el Standard & Poor's, a diciembre del año pasado tendrías $3,000,000. Con todo y los terribles debacles que sufrimos.
11: Claro. Los cracks, los errores de edición, de la crisis del 87 y la del
13: todas las que el 94 y el 2001 y el quién sabe qué. Con todo y todo, los rendimientos son brutales si te sabes esperar y dejas que un manejador profesional haga lo que tú no sabes hacer, ¿no? Es como si te enfermas, vas con un ortopedista a que te cure el tobillo. Bueno, pues es lo mismo. Entonces, tu dinero que te lo maneje un profesional de las inversiones, ¿no?
11: Bueno, ¿qué le dirías a una persona que hoy tiene su dinero, lo que sea, en un ahorro tradicional, básico, conservador, como dicen, en el sector financiero, y quisiera, pues, incursionar en el mercado de fondo de valores?
13: Pues que se acerque a un fondo de inversión o a una casa de bolsa y con su dinero y que busque un esquema de inversión diversificado de acuerdo a sus necesidades.
11: Es que no van a hacer caso porque solo quiero poner 70,000 pesos, que es todo mi capital.
13: No, hombre, son buenísimos 70,000 pesos, son buenísimos. Acércate a un fondo de inversión, acércate a una operadora de fondos de inversión, un distribuidor o incluso un banco. Todos ellos te asesoran y te dan la opción. Pero si necesitas resolver algo sobre las rodillas, a 100, quítale tu edad. Si tienes 25, 25% en bonos y el 75% en acciones y otros instrumentos de mayor volatilidad. Bien. Y así cada año te vas moviendo. Los que ya tenemos 61, no, pues ya nos queda 39 en acciones y 61 en bonos.
11: Haces operación sobre 60 años. Quien tenga 60 años...
13: 60 años, que ponga su 60% en bonos gubernamentales, bonos de empresas triple A, bonos probablemente que no sean triple A, doble A, a lo mejor, que sea patrimonial de seguridad, porque ya estamos cerca del retiro, ¿no? Y el otro 40% se tiene que ir a acciones. De ese 40%, el 5 o el 10% tiene que tener instrumentos alternativos, es decir, invertir en infraestructura, en energía, en lo que se conoce como private equity, y con eso vas a tener un retiro espectacular.
11: Luego te van a decir que se cayó tu fondo porque los camioneros de Kansas City o de Tijuana no declararon bien o declararon, pero luego también eso pasa en los fondos.
13: Sí, la volatilidad está siempre ahí. Sí. Por eso hay que tener muy claro el escenario y el tiempo al que quieres. Yo tengo 61, si yo te digo, yo quisiera a los 70 ya irme todo a bonos, porque no te vas a ir nunca del mercado. A lo mejor te vas todo a bonos emitidos por los gobiernos federales de México y otros países. Porque eso es la ventaja.
12: Sí, los más seguros, más estables, ¿no?
13: Los más estables, sí. Pero no quiere decir, Manuel, que no varíen en precio y que no de repente tengas minusvalías. Uh-huh, en todos puedes tener minusvalías. Pero si te quedas en el tiempo, un escenario natural, 3, 5, 10 años, te vas a reír de las minusvalías.
11: Muy bien. Bueno, pues qué bueno. escuchar esta convicción. Aquí están los números también, ¿no?
13: Sí, están los números,
11: esta
13: claro.
11: Conversación con Álvaro García Pimentel, hablando de números, de la situación de ubicación de lo que es hoy el mercado de fondos de inversión en México. Nos vamos con el conocimiento de que pues es un sector que de alguna manera está creciendo acompañado por nuevas errores de evaluaciones, el crack del bursátil del 87, el crack de no sé tanto, decimos, no, mejor, digo, algunos lo ponen abajo del colchón, ¿no? El,
13: por ejemplo, pero mira, lo
11: y,
13: que
11: y otros no se salen de la renta fija.
13: Lo que pasaba en esos cracks es que en México no existía ahorro interno.
11: Sí.
13: Hoy existe entre las Afores, los fondos de inversión y las aseguradoras, más las reservas del Banco de México, tenemos más del 50% del Producto Interno Bruto en ahorro interno. Por eso tenemos esa estabilidad en las tasas de interés, en el tipo de cambio, incluso en las calificaciones.
11: Aunque de repente nos den un zape por ahí, ¿no?
13: Así es.
11: Bueno, sí. Pues muchas gracias al presidente ejecutivo de la Asociación Mexicana de Instituciones Bursátiles, a Álvaro García Pimentel. Suerte.
13: Gracias, gusto, Ciro. Muchas gracias por recibirme.
11: Qué gusto siempre escuchar, ¿no?
12: Sin duda que
11: mensajes de que las cosas caminan, van bien, sustentadas además en la estadística, en los números, ¿no?
13: Así es.
11: Suerte. Nos gracias, vemos pronto Ciro. Por acá. Gracias. Claro, gracias
13: a los órdenes.
11: Gracias, nos vemos. Manuel.
12: Bueno, vamos a pausa, Ciro. Vamos a pausa. Estamos por la mañana. Atentos en un ratito más, Ciro. Ya tenemos aquí el documento. Ha comenzado, fíjate que la audiencia, ya que leí hace un ratito Sofía Enríquez, la determinación de Javier Corral de no impugnar esa determinación de la jueza, en todo caso de la Ciudad de México, para sobreseer, para terminar esta acusación de supuesto secuestro en contra de Maru Campos. Bueno, pues finalmente Javier Corral, en un documento que ya podemos tener acceso, dice, es consciente de que la determinación del no ejercicio de la acción penal quedará firme con efectos de sobreseimiento e inhibe una nueva persecución penal sobre los mismos hechos, asunto terminado, Ciro. La audiencia se está dando ahorita en este momento, así que ahí están los abogados de Maru Campos. Los dos abogados están al
11: nuevo
12: frente de esta
11: ridículo
12: audiencia.
11: De Javier Corral. Pues sí. Vamos a pausa, volvemos.
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18: Estas son las Stevie Bites con Stevie de TV. Spider-Noir convierte a Spider-Man en algo completamente distinto. Un detective cansado, roto y atrapado en el Nueva York corrupto de los años 30. Nicolas Cage interpreta esta versión noir del superhéroe, ahora investigando conspiraciones, mafias y asesinatos en una ciudad donde nadie parece realmente inocente. La serie mezcla cine negro clásico con superhéroes usando lluvia, jazz, humo y una estética diseñada incluso para funcionar en blanco y negro y a color. Su creador, Robert Downey, nos comparte.
19: ¿Y si hicieras una película de Bogart donde Humphrey Bogart simplemente resulta ser Spider-Man? Entonces imaginas a este tipo sentado detrás de un escritorio en la oficina de Sam Speed en un entorno noir clásico, pero resulta que es Spider-Man.
18: La serie Spider-Noir ya está disponible en la plataforma de Amazon Prime Video.
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21: Bangkok, Tailandia. Es famosa mundialmente por poseer la mejor comida callejera del planeta. Sus puestos ofrecen un baile de sabores dulces, salados, ácidos y picantes en platos como el pad thai o el curry verde. La intensidad de sus especias y la frescura de sus hierbas crean una experiencia sensorial vibrante. Es una ciudad donde el lujo y la calle conviven sabrosamente.
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6: El majestuoso pavo real es un ave llamativa por su plumaje e iridiscente cola en forma de abanico decorada con ocelos en tonos azules, dorados y rojos. Su cola forma parte del 60% de su cuerpo y la utiliza para apareamiento. Se dice que las hembras eligen a su pareja en función del tamaño, color y calidad de la cola. Cada macho puede tener hasta 5 hembras. En el macho, el plumaje es mucho más vistoso que el de la hembra. Aunque se cree que no puede volar, el pavo real puede volar distancias cortas.
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1: En Harvard, Elizabeth fue una más. Padres orgullosos, maestros y 630 alumnos en un importante día. La ceremonia de graduación de la Escuela Kennedy de la Universidad de Harvard. Y se escuchó el nombre de la alumna, Elizabeth Sajonia Coburgo. Los reyes Felipe y Matilde de Bélgica aplaudieron emocionados a su hija, porque durante sus estudios en un máster de ciencias políticas, Elizabeth fue una más entre sus compañeros. La realidad es que se prepara para ser reina. Elizabeth ya completó su preparación militar en la Real Academia de Bruselas, donde aprendió técnicas de camuflaje y supervivencia en el campo, entre otras habilidades. La princesa posee el grado de oficial del ejército y tiene el rango de teniente adjunta. Después de vivir en Boston, ahora la princesa anunciado se tomará un año sabático. No se sabe en dónde. 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
16: Irán planea celebrar el funeral del líder supremo Ali Jamenei, asesinado por Estados Unidos e Israel en la guerra, en las próximas semanas entre ciudades, en un evento que se alargará durante 3 días y que se prevé que sea multitudinario, con la presencia de millones de personas. El secretario de Estado de Estados Unidos, Marco Rubio, afirmó que Latinoamérica está llena de países aliados de Washington y señaló como excepciones a Nicaragua, Cuba, Venezuela, Brasil y Colombia. El presidente de Estados Unidos, Donald Trump, anunció a Bill Pulte, actual director de la Agencia Federal de Financiamiento de la Vivienda, como director interino de Inteligencia Nacional, en sustitución de Tulsi Gabbard. Informó Cintia Dávalos. 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
6: Continuamos con Ciro Gómez Leyva por la mañana.

0: escuchando a Julieta Venegas en esta adaptación de esta canción que se llama La Niña Futbolista, que por cierto, Ciro, fue una canción que se presentó el viernes en la conferencia mañanera, lo comentaron aquí por la mañana, pero la escuchamos hoy porque están criticando muchísimo a Julieta Venegas porque pues dicen que esa canción que tiene que ver con el Mundial de este año, la criticaron tanto en redes sociales que bueno, ahora Julieta Venegas dijo que pues pensó en esta canción porque ella lo que busca es hablar de la igualdad de género, del empoderamiento femenino y del acceso de las niñas y las adolescentes al deporte.
1: Pero no es canción oficial del Mundial.
0: No, pues no es canción oficial. Es una canción que ella sí que se presentó, sí. Exactamente. Hay gustos para todos, y sin embargo, bueno, la están criticando.
1: No es del soundtrack del Mundial.
0: No.
1: Soundtrack
0: no
1: es, FIFA
0: sí,
1: Mundial.
0: Sí, no. Pues entonces, que también hemos escuchado.
1: Quien no la quiere escuchar,
0: que no la escuche. Hay gustos para todos, exacto, Ciro. No.
1: Bueno, gracias Lourdes. No le va bien a la jefa de gobierno de la Ciudad de México, Clara Brugada, en la encuesta del Financiero. Hace un año la aprobación de Clara Brugada estaba en un altísimo 75% y hoy está casi 20 puntos abajo, 19 puntos abajo, está en 56%. Además una caída pues ininterrumpida en el último año. Y hay algo interesantísimo, Hace un año, en esta misma encuesta, el principal problema para los habitantes de la Ciudad de México era la inseguridad, 68%. Hoy esa percepción ha caído a 46%. Entonces, ¿cómo te explicas
2: que
1: si ha mejorado tanto la percepción de seguridad haya caído la imagen de la jefa de gobierno? Quizá la explicación está en otra parte de esta encuesta. La percepción de corrupción ha crecido.
2: Tiene dos problemas serios, sí. Ciro, de acuerdo con esta encuesta. La corrupción y la extorsión.
1: Sí.
2: Altos, ¿eh? Sí. Conste que son problemas reconocidos, no sé si el de la corrupción, pero sí el de la extorsión. Lo hemos escuchado muchas veces, no solo de ella, de su equipo de trabajo, de Pablo Vázquez, el secretario de Seguridad Ciudadana, pero pues parece que está muy vigente en la sociedad y en las afectaciones a la sociedad, Ciro.
1: Moisés.
3: Ciro, habló Marco Rubio hoy ante el Senado estadounidense, se refirió al tema de México y de América Latina en dos ocasiones. Primero dijo que los cárteles mexicanos están utilizando drones los unos contra los otros y debemos imaginar que en algún momento incluso podrán usarlos contra nosotros y contra los intereses de Estados Unidos. El crimen organizado es un problema generalizado en todo el mundo y es un desafío global que está ocurriendo en todo el mundo. Fue la primera vez en este discurso que se refirió a México y en una segunda parte habla sobre el tema general de América Latina y la colaboración de seguridad. Dice, ahora tenemos en este hemisferio una coalición de países amigos, más de una docena, excluyendo a Nicaragua, Cuba, Brasil, Venezuela y Colombia por la transición electoral que está pasando allá, que se han alineado para trabajar con Estados Unidos, no solo en las cuestiones de seguridad que todos tenemos en común, sino también en la prosperidad económica que va de la mano con todas ellas. Es decir, se refiere al tema de seguridad y de economía en América Latina, excluyendo a 5 países dentro de los cuales no está México. Entonces,
1: repítelos.
3: Excluye nada más a Nicaragua, a Cuba, a Brasil, a Venezuela y a Colombia. Y dice, destaca a Colombia y a Brasil por temas electorales que están sucediendo en esos países, no por una mala relación que tenga con los gobiernos de esos países, pero sí excluye a Nicaragua, Cuba y Venezuela como gobiernos problemáticos.
1: Gracias.
3: Al contrario, sí.
2: Preguntaba, Ciro, ¿qué pasaría con la gente de la CENTE? Pues a lo mejor esto nos da una idea. El magisterio, la sección 7, esto es en Chiapas, Ciro, está liberando casetas el día de hoy. A partir de desde hace rato, las 9 de la mañana y a las 2 de la tarde.
1: Tomó
2: casetas para que la gente pase. Chiapa de Corzo, Ocosucuautla, Yocuilapa. Y lo que dice es que la intención es estar boteando, por supuesto, para hacerse de recursos, Ciro, en este boteo y financiar su traslado al plantón nacional.
1: Bueno. Enrique, buen día.
4: Buen día, Ciro Manuel, ¿cómo están?
2: Don Enrique, buen día.
4: Bueno, ya llegó Sudáfrica a nuestro país.
1: Con visa.
4: Con visa, lo que pasa es que ellos van a jugar su partido contra la República Checa en Estados Unidos y no tenían visa todos los jugadores para ingresar a Estados Unidos. Así que por eso es que se retrasó su llegada a México. De hecho, van a estar en instalaciones del equipo de Pachuca, llegaron a la AIFA y de ahí se fueron a las instalaciones del Pachuca para iniciar el Mundial el próximo jueves en contra de la Selección Mexicana de Fútbol. De hecho, pues había algunos malpensados que decían que se estaba retrasando todo esto para que México tuviera una ventaja deportiva en contra de los sudafricanos.
1: ¿No? 3-0, ¿cuánto se gana por forfeit?
4: Por forfeit, 2-0.
1: 2-0, bueno, hubiera 2-0. Sido buenísimo.
4: Bueno, pero ¿sabes qué? Yo creo que Sudáfrica le puede ganar por más. El caso es que, de hecho, Sudáfrica, su partido más reciente fue 0-0 contra Nicaragua. Entonces, bueno, Sudáfrica ya está en nuestro país para el inicio del Mundial de la semana próxima, que ya se van a conocer los uniformes que México estará utilizando para sus partidos de la Copa del Mundo, que van a ser tres uniformes distintos. Se fueron a las instalaciones del Pachuca para iniciar el Mundial el próximo jueves en contra de la Selección Mexicana de Fútbol. De hecho, pues había algunos malpensados que decían que se estaba retrasando todo esto para que México tuviera una ventaja deportiva en contra de los sudafricanos.
1: ¿No? 3-0, ¿cuánto se gana por forfeit?
4: Por forfeit, 2-0.
1: 2-0, bueno, hubiera 2-0. Sido buenísimo.
4: Bueno, pero ¿sabes qué? Yo creo que Sudáfrica le puede ganar por más. El caso es que, de hecho, Sudáfrica su partido

0: inicio del Mundial de la semana próxima, que ya se van a conocer los uniformes que México estará utilizando para sus partidos de la Copa del Mundo, que van a ser tres uniformes distintos, y todo esto, pues, yo creo que no tiene que ver con vender más uniformes, ¿verdad? A ver. Pero bueno, contra Sudáfrica, México va a vestir con el tradicional verde, blanco y rojo, ¿no? Mientras que la selección de Sudáfrica, ellos van a ir todo de amarillo. Luego, en contra de Corea del Sur, México va a utilizar su uniforme negro y el equipo coreano va a ir con el uniforme color magenta. Y contra la República Checa, México va a ir con el uniforme completamente en blanco, mientras que el equipo checo va a ir con playera roja, los shorts azules y también las calcetas azules.
1: Entonces, verde, negro, blanco.
0: Verde, negro, blanco, así es. Entonces, bueno, vamos a vender uniformes, ¿no?
1: Sí, vamos a vender.
0: Y ya después, si avanzamos, pues a ver cómo nos toca, pero digo, qué mejor que tener el verde, blanco y rojo en todos los partidos, pero pues...
2: Como las grandes selecciones, como Argentina, como Brasil, como España, como Inglaterra, como Francia, eso nunca cambia.
0: Pues sí, a no ser que vaya a haber algún choque ahí con el...
2: Sí, sí, cuando tienes que cambiar, porque no es lo... Por fin, pero Argentina... Ubicas cómo se viste la selección de Argentina.
0: Sí, sí, Brasil, sí. La famosa Luis Celeste y la verde
2: España,
0: amarela, la
2: Francia,
0: roja, la azul.
2: Bueno, cambia a veces el tono del azul. Pero bueno, nosotros siempre en la innovación.
0: Pues sí, entonces bueno, pues para que lleven sus uniformes, que vayan a tono a los partidos. Bueno, por otro lado, en el fútbol americano profesional, ayer dos noticias muy, muy importantes.
2: Ya
0: la primera
2: mundial,
0: de ellas.
2: Ya.
0: Pues ya es la semana que entra y México va a la 1:00 p.m. contra Sudáfrica. Los equipos ya están llegando a sus campos de entrenamiento.
2: Juega la selección.
0: La selección juega el jueves en contra de Serbia, su último partido que va a ser en Toluca, después del ensayo que tuvieron en contra de Australia el sábado en Pasadena, que por cierto una gran
2: ¿Dónde
0: entrada.
2: ¿Dónde es el México-Serbia?
0: Toluca.
2: En Toluca.
0: Bueno. Así es. Y ya con eso se acabó. Lo de la lista de la selección, pues yo creo que no hubo ninguna sorpresa.
2: Sí.
0: Digo, finalmente, pues es lo que hay. Y digo, a lo mejor puedes pensar uno u otro, pero pues es lo que hay. Entonces, bueno, pues el partido contra Serbia el jueves y se acabó la historia.
2: Uy, no. Que pues háblanos de la NFL.
0: Sí, lo que pasa es que Carneros es el favorito para ganar el Super Bowl, pero... pues ahora son más, porque se hicieron de Myles Garrett, un extraordinario jugador defensivo, de hecho dos veces el defensivo del año de la NFL, que el año anterior estableció marca de capturas en una sola temporada, que desde que llegó a la liga es número en capturas, número uno también en apresuramientos, número uno en tacleadas para pérdida y yardaje, y pasa al equipo de los Browns de Cleveland, Jared Bears, que es un buen liniero defensivo, que tuvo 12 capturas el año pasado, más tres selecciones colegiales, incluyendo también una selección de primera ronda, es algo que realmente llama la atención, y ahora con esto Carneros todavía me parece que es mucho más favorito. Además, el Super Bowl se va a realizar en su estadio, en Inglewood, en donde, por cierto, México, si no queda en primer lugar de su grupo, podría jugar en el Mundial. Y otra negociación importante es la de AJ Brown, receptor abierto, que estuviera con el equipo de Filadelfia en los últimos años, que también es verdaderamente extraordinario, desde que llegó a la liga, es cuarto en yardas por recepciones, cuarto en anotaciones por la vía aérea. Sin embargo, pues es conflictivo y él siempre quería tener el balón. Si hay una posición que es de jugadores hasta cierto punto egoístas, es la de receptores. Y él quería tener el balón siempre, total que se va a los Patriotas de Inglaterra, les hacía falta un receptor número uno y ya lo tienen. Y dentro del torneo de Roland Garros el día de hoy, de lo más destacado, en la rama varonil, Alexander Zverev gana su partido en tres sets, se impone al español Rafael Jodar, y más adelante estará jugando su partido João Fonseca, este brasileño de 19 años, que es una auténtica revelación, que ya dejó fuera a Djokovic, que ya dejó fuera también a Casper Ruud, y estará enfrentando a Jakub Mensik, que es jugador de la República Checa.
2: Tendría que ganar Fonseca, ¿no?
0: Debería, pues están parejos, en el caso de Mensik, que es el número 26 en la siembra, Fonseca es el número 28, pero la gran historia es la de Zverev, o sea, si no gana ahora en Roland Garros, ya que no tenemos a Alcaraz, que ya no tenemos a Sinner, que ya tenemos a Djokovic, pues sería como para que no ganara nunca un torneo de Grand Slam.
2: Parece,
0: ¿no?,
2: que está jugando muy, muy bien.
0: Está jugando muy bien y además pues los grandes rivales no están. Entonces debería avanzar, como también avanzaron, por cierto, semifinales en damas, Mirra Andreyeva de Rusia y Marta Kocsiuk el día de hoy.
2: Muy bien, señor Burak.
0: Muy bien.
2: ¿Quién va a ganar el Mundial?

0: España.
1: ¿Sí?
0: Sí.
1: No va a aguantar 8 juegos España.
0: ¿No crees?
1: No.
0: ¿Por qué no?
1: Pues es muy duro.
0: O sea, sí va a aguantar 8 Portugal, Argentina.
1: Sí. Argentina, sí.
0: ¿Sí?
1: Probablemente los alemanes y en una de esas los franceses. Yo creo que los españoles. Calendario durísimo.
0: Sí, pero yo
1: ¿no viste el último mundial cómo llegaron los franceses a la final?
0: Sí.
1: En muletas.
2: Arrastrándose.
0: Sí.
1: En cambio los argentinos, tranquilos.
0: Caminando.
1: No, caminando no, pero entonces yo no sé si... A ver, en fin.
0: A ver qué hace Brasil también. Pero bueno, Brasil. No los pongo como favoritos. Portugal.
1: ¿Ya viste la serie de Brasil-México 70?
0: No la he visto.
1: Está buena, ¿verdad? Está en una de las plataformas.
0: Sí, la he visto anunciada. Que además estaban involucrados en el asunto de la dictadura y era muy difícil la situación en su país.
1: Muy centrado en el fútbol y en las supersticiones del equipo y en los conflictos internos que tiene el equipo. Es muy bonita, sobre todo es muy bonita.
0: Sí, la veré. Vale la pena.
1: Gracias, Enrique.
0: Gracias.
1: Manuel.
2: Bueno, anuncia Aeroméxico una estrategia interesante con VIX, porque entre el 11 de junio y el 19 de julio, En ciertos aviones grandes donde tienen internet, el Boeing 737, el Boeing 787, el Embraer 190, vas a poder ver la programación de VIX, naturalmente, para que puedas ver los partidos del Mundial mientras estás volando y te toca un partido. Entonces, está buena
1: cuando vayas a uno de tus partidos en el extranjero.
2: Por ejemplo, Ciro, cuando vaya yo de regreso a Madrid, esto está lloviendo, no sé qué, Ciro, ¿no?
1: Bueno, Deyanira.
3: 9:53 por la mañana. Es importante que el embajador de Estados Unidos se quede en el tema bilateral y respete los asuntos internos que solo le corresponden a los mexicanos. Ninguno de nuestros embajadores opina sobre asuntos de otros países porque nuestra Constitución establece claramente la no intervención, aseguró esta mañana la presidenta Sheinbaum. Me desisto de la impugnación de investigación contra la gobernadora de Chihuahua, Maru Campos, ante la distorsión informativa que ha generado este caso, informó a través de un comunicado el senador Javier Corral. La verdad no creo que sean maestros quienes generaron la provocación ayer en las protestas de la CENTE. Tienen derecho a movilizarse siempre de manera pacífica, aseguró esta mañana la presidenta Sheinbaum. Y en estos momentos el dólar interbancario se cotiza en 17 pesos con 29 centavos.
1: Bueno, y rápido, tenemos 30 segundos, Ulises Soriano, antes de irnos.
4: Ciro, en estos momentos los maestros de la Coordinadora Nacional de Trabajadores de la Educación aún no se concentran a las afueras de la Secretaría de Gobernación, pero eso sí, el operativo Hormiga comienza ya a las afueras del Ángel de la Independencia y por supuesto en la Estela de Luz esperando el bloqueo a circuito interior. Y nosotros estaremos muy pendientes de estas movilizaciones.
1: Muchas gracias, Ulises. Gracias al equipo por la mañana, gracias a ustedes. Se quedan con Chumel Torres. Buen martes, pásela muy bien.
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6: Explorando la naturaleza. Considerada el segundo pulmón del mundo, la selva del Congo es la segunda selva tropical más grande tras el Amazonas. Se extiende por 6 países africanos y es famosa por ser el hogar de gorilas de montaña y los chimpancés. Sus densos bosques son esenciales para la lluvia regional y el sustento de millones de personas. La conservación de este ecosistema es prioritaria para proteger especies endémicas y mantener la biodiversidad.
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11: Las huellas dactilares de los koalas son muy parecidas a las de los humanos. Incluso podrían confundirse, ya que tienen patrones similares.
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12: Los caballitos de mar son monógamos y los machos son los que llevan los huevos en una bolsa hasta que nacen.
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12: El veneno de la avispa de mar es tan potente que puede matar a un humano adulto en pocos minutos.
10: Datos relevantes.
11: El encendedor de bolsillo se inventó antes que los cerillos, facilitando la creación de fuego de una manera mucho más rápida.
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12: Es imposible estornudar con los ojos abiertos debido a un reflejo automático del sistema nervioso que cierra los párpados siempre.
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12: El estornudo viaja a una velocidad de 160 kilómetros por hora, expulsando aire y partículas hacia el exterior rápidamente.
10: La importancia del saber.
12: Las mariposas saborean su comida usando las patas, donde tienen sensores químicos que detectan si la planta es apta a comestible.
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12: La piel de los tiburones está cubierta de escamas diminutas que actúan como dientes.
13: Colaboración explosiva que conquistó el mundo, We Found Love, fue lanzada en 2011 y se convirtió en uno de los mayores éxitos de Rihanna.

Su mezcla de electrónica y emoción pura marcó una era en la música pop. Desde luego, con la presencia también de Calvin Harris, porque juntos crean esto. Calvin Harris y Rihanna, Rihanna y Calvin Harris. We Found Love, en Sonido Brown.

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10: Bienvenidos a Radio Max Living. Soy su doctor de quiropráctica y experto en la salud y bienestar, doctor Carlos, aquí localizado en Westminster, Colorado. 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Y estoy muy animado de poder compartir este mensaje con usted el día de hoy. Pero primero, si está lidiando con dolores de cabeza, dolor del cuello, si está lidiando con problemas de la espalda, problemas de las rodillas, los pies, si tiene problemas de ciática, problemas de los discos, cualquier problema que no ha encontrado la causa, por favor, llámenos a 303-536-1780. Y quiero comenzar hablando del gran don que Dios nos dio y se lo dio a usted y a mí y a los dos. Y eso es el cuerpo que tenemos, el vehículo que nos ayuda a lograr muchas cosas en esta vida y poder ser feliz. Y a través de ese cuerpo podemos trabajar, salir con nuestra familia, tener la oportunidad de lograr muchas cosas en este mundo. Y si tenemos la salud, lo tenemos todo y también lo podemos gozar. Y quería hablar de un tema muy importante porque quiero que sepa que el cuerpo responde a lo que uno hace día tras día, o sea, todos los días. Y no son las grandes decisiones que transforman su salud, eso no lo es. No es decir que ahora sí, una vez al año, voy con el médico para que me diga todo está bien o para que me diga que ando mal, ¿verdad? Y así es para muchos, esperan esa una sola cita cada año para lograr a ver si hay algo mal o no. Pero mire, son los pequeños hábitos día tras día que repite uno que le va a causar un cambio hacia la buena salud o hacia la mala salud. Y lo que muchos dicen es que, mire doctor, es que no tengo tiempo, tengo que trabajar, tengo que sostener a mi familia. Pero sabe, este mensaje es para usted porque son las decisiones día tras día que va a transformar su salud en algo positivo o negativo dependiendo en lo que decide el día de hoy y adelante. ¿Alguna vez se ha preguntado si acaso cómo llegué a sentirme así? ¿verdad? Porque la realidad es esto, es que cuando éramos jóvenes, o usted era joven, no tenía ese dolor o esa molestia en la espalda, ¿verdad? Pero quizás ahora se despierta y dice, ay, me siento rígido de la baja espalda, o mis rodillas truenan, o es que me siento rígido al final del día. Y hace un poco tiempo atrás, quizás para unos era como 20 años atrás, ¿verdad? Pero se sentía bien. No hablo de que, ay, me lesioné, o me caí del techo, o me resbalé, ¿verdad? No, esto, no estoy hablando de lesiones. No hablo de un accidente, sea de deporte, de carro, algo así. Hablo de que usted despierta en la mañana y se da cuenta que, ¿sabe qué? Me cuesta levantarme de la cama. Y quizás ni siquiera tiene 40 años. Su espalda se siente rígida, ¿verdad? Mis rodillas me duelen. Mis pies me arden. O ya no tengo la misma energía como lo tenía antes. Y entonces uno se pregunta, ¿cómo llegué aquí? ¿Verdad? ¿Cómo llegué a esta situación? Es algo que pacientes me dicen, pero doctor, ¿cómo me pasó esto? ¿O por qué me pasó esto? Y para mí, mire, la respuesta más simple es esto. Es que sabe que las decisiones que usted tomó día tras día, sus hábitos es lo que lo trajo aquí. Pero muchos no entienden esto. Muchos piensan que tiene que haber una causa inmediata al instante que le cambia toda la vida. Pero la realidad es que no es así. Lo que cambia es el hábito, ¿verdad? Si entramos en malos hábitos, eso cambia nuestra salud. Y la respuesta casi nunca es un solo evento. ¿Entiende eso? No es un solo evento, no siempre. Para muchos de sus casos, no. La respuesta es algo mucho más simple. Es que su cuerpo responde a lo que usted hace todos los días. Y hoy vamos a hablar de cómo los hábitos diarios pueden construir, mejor dicho, la salud o destruirla lentamente. Y eso pasó con un paciente que llegó, se llama Mario. Y Mario, mire, él apenas tiene 38 años, pero vino con dolores de la espalda. Y dijo, doctor, tengo ese dolor de nervio ciático. Y me dijo, doctor, ¿sabe qué? Me corre desde me duele la espalda, siento el dolor en la nalga y me va hasta la parte de arriba de mi pie. Y le tuve que explicar que eso no es el nervio ciático, que debe ser otra cosa. Pero digo, doctor, lo vi en la línea y todo esto es lo que me dice. Dije, bueno, estudiemos esto. Entonces, veamos, Mario, qué realmente puede ser. Y con los estudios que se hizo, la consulta, los exámenes ortopédicos y neurológicos, pudimos encontrar, uno, que no era el nervio ciático, pero que había un problema más avanzado de los discos. Y él dijo, doctor, pero no me lastimé, ¿cómo puedo tener un problema del disco? Y bueno, como ya he dicho, ¿verdad? Las decisiones diarias le afectó. ¿Y cuáles fueron esos? Bueno, él trabaja todavía en construcción. Y él hace framing, entonces construye muchas cosas y él está levantando cosas. A veces se tiene que agachar, a veces está arrodillado, a veces tiene que mover, voltearse. Y todos estos movimientos, aunque son el hábito normal, su rutina normal, le comenzó a causar estos cambios. Y algo que uno no entiende es que esto con el tiempo se acumula y le comienza a afectar. Y Mario, cuando me escuchó, dijo, doctor, pero ¿por qué no me dolió antes? Y la cosa es que el cuerpo tiene un gran potencial de poder adaptarse a cualquier situación. Pero con el tiempo, como cualquier otro pedazo de máquina o de carro, lo que sea, se va a descomponer poco a poco si uno no lo cuida, no le da mantenimiento. El hecho de que no le duela no significa que está bien. En realidad, su cuerpo solamente se está adaptando tal como Dios lo creó. Y de esta manera uno puede seguir por muchos años haciendo malas cosas, pero no sentirlo. Hasta que el cuerpo sí lo resienta. Y ya cuando lo resienta, ya es muy tarde porque ya hay daño. Y es algo que le tuve que explicar a Mario de este problema que tenía, que el daño venía desde la baja espalda, la espalda lumbar, que un disco estaba presionando un nervio, causando que le entraba el problema desde la nalga hasta la parte de arriba del pie. Y él dijo, bueno, doctor, quiero una segunda opinión. Y le dije, está bien, no hay ningún problema. A las 2 semanas volvió. y dijo, doctor, quise volver porque el médico me dijo que necesitaba cirugía y era la única opción que me daba para componerme. Y me comenzó a decir que lo que vio en internet, todo lo que decía que hey, es muy riesgoso, que no te vas a componer. Y él habló con un compañero que tenía una cirugía así, y dijo que no, tampoco no quedó bien. Entonces volvió con un poco de miedo y dijo, doctor, quiero ayuda porque no quiero entrar en una cirugía. Y simplemente le dije, bueno, ¿sabes qué? Podemos crear un plan, te va a durar tiempo, pero podemos corregirlo. Poco a poco, gracias a Dios, ya lleva 3 meses con tratamiento. Él está un 50% mejor y está muy feliz que no tuvo que hacerse la cirugía y que había una otra opción. Pero era interesante porque volvió con su médico, porque tenía ya los 3 meses, le dieron otra cita para ver qué es lo que decidió. Y cuando volvió, le dijo al médico, hey, ya estoy mejorando. Y el médico se quedó sorprendido y dijo, ¿Cómo es posible? Y ya cuando le comentó lo que estaba diciendo, dijo, wow. El médico mismo le dijo que él pensó que el daño de este paciente Mario ya estaba muy avanzado, que no había otras alternativas. Y sabe, ese médico me llamó, me dijo, hey doctor, ¿cómo le ayudaste? Porque tengo otros pacientes que tampoco quieren cirugía. Y desde ese tiempo, ella comenzó a referir pacientes. Y mire, es lo que sucede, porque no cada paciente que me envió, le voy a decir, no hemos podido ayudar. Porque hay algunos casos que estaban muy avanzados y se necesitaba cirugía. Pero los casos que hemos podido aceptar, hemos podido ver cambios. Algunos más rápido que otros. Otros mucho mejor que otros. Entonces, la realidad es que cada paciente va a ser diferente. Pero ahora lo que estamos viendo es que más y más personas están confiando en lo que hacemos. ¿Por qué? Por los testimonios de nuestros pacientes, ellos mismos son los que van a caminar y decirle a todo el mundo, hey, ¿sabe qué? Esto me cambió la vida. Y ahora entienden algo muy importante porque entienden que esos mismos hábitos de antes son los que les dieron los problemas y cambiando los hábitos, mejorándolos, la técnica de trabajar y todo eso, le puede ayudar a cambiar su vida. Entonces, si usted está lidiando con problemas de salud y si no entiende la causa, llámenos para poder ayudarlo a llegar a la causa primeramente y también saber si hay algo que se puede hacer para mejorarlo. 303-536-1780, 303-536-1780. Y lo que estamos hablando hoy es que su cuerpo responde a lo que haces todos los días. Y esto es los hábitos, porque mire, no son las grandes decisiones que usted hace que transforma su salud, no, son los pequeños hábitos que repites todos los días. Y esto es lo que uno no entiende, es que muchos de estos problemas sí, son silenciosos, vienen de poco a poco dependiendo en sus actividades. Y algo que me fascina mucho es que uno dice, pero doctor, no hice nada. Y dije, ¿cómo que no hiciste nada? Porque hay una causa por cada efecto. Es un principio eterno. Mire, no, ese principio es real, existe, aunque uno no lo crea. Por cada efecto hay una causa. ¿Cuál es la causa? Es lo que uno tiene que identificar. Porque cuando el paciente me dice, doctor, no hice nada, se me vino solamente. No, hiciste algo. Y lo que sucede son los pequeños hábitos que va a decidir su salud, sean buenos o malos o repetitivos, ¿verdad? Y muchas veces, mire, uno se pregunta, ¿cómo llegué a sentir este dolor? Y no, porque no hubo una lesión, no hubo un accidente, pero ¿sabe qué? Cuando uno se despierta en la mañana o se da cuenta de que, ay, me levanté de la cama y me cuesta, me duelen las rodillas cuando subo bajo escaleras, mi espalda se siente rígido cuando me levanto de sentar. Mis pies me arden al final del día. O no tengo la misma energía, aunque dormí unas 20 horas, ¿verdad? Y esto es lo que uno se pregunta, ¿cómo llegué a este punto? Y la realidad es esto, mire, no fue un solo evento, sino, mire, lo que en sí es que su cuerpo respondió precisamente a lo que usted estaba haciendo día tras día, o sea, todos los días de su vida. Eso es. Entonces, tenemos que hablar de cómo los hábitos diarios pueden construir la salud, la buena salud, ¿verdad? La salud en sí, o destruirla lentamente. Y cuando uno despierta algún día, se va a dar cuenta, ¡ay, me duele todo el cuerpo! Pero mire, su cuerpo, la realidad es que su cuerpo está escuchando todos los días lo que usted hace, todos los días. Y algo que me fascina es esto sobre el cuerpo humano, es que siempre se está adaptando. Si hay mecanismos defensivos, el cuerpo lo hará. ¿Para qué? Para que pueda sostener la vida. Eso es lo más importante. Si usted se mueve, se fortalece. Si no se mueve usted, se va a debilitar su cuerpo. Si usted está comiendo alimentos inflamatorios, bueno, su cuerpo, las articulaciones, la digestión, las piernas, los pies, eso se va a comenzar a inflamar. Si usted duerme muy poco, se va a deteriorar su cuerpo poco a poco. ¿Y qué va a pasar? Menos energía, ¿verdad? Y ya las arrugas se le va a venir más pronto, se va a parecer muy viejo y no va a estar más sano. Si se mantiene con mala postura, ¿qué va a pasar? Malas desalineaciones ¿de qué? De la columna vertebral, que es la línea de vida para su cuerpo, pero también va a desalinear lo demás, caderas, rodillas, pies, se va a dar esa joroba que a nadie le gusta, ¿verdad? Entonces, el cuerpo, mire, no puede distinguir entre intención y acción. Y eso es algo muy importante. El cuerpo no puede distinguir entre intención y acción. No importa cuánto uno quiera sentirse mejor, si tiene la intención de estar saludable, pero no toma acción, de nada le importa. Su cerebro no puede crear buena salud. Requiere información del cuerpo para crearlo. Lo que importa es lo que usted hace diariamente. En sí, si usted es constante con su salud, con los buenos hábitos, usted lo va a crear. Y a mí ya saben que me gusta compartir muchas estadísticas porque es muy clave para entender que lo que estoy diciendo, lo que comparto con usted, es algo real. Porque todo esto, mire, cuando lo comento, se suena, dice, ay, es lógico, sí, tiene razón. Pero nuestras acciones, bueno, eso dice diferente, ¿verdad? Porque como me gusta usar este ejemplo, todo el mundo sabe que una manzana es saludable. Ayuda con fibra, con buenas azúcares en el cuerpo, alimenta bien el cuerpo porque también hay vitaminas. En comparación, todo el mundo sabe que una dona no es saludable, ¿verdad? Está hecho de mucha azúcar refinada y le va a subir el azúcar en la sangre, le puede dar diabetes o también aumentar de peso. No es bueno, ¿verdad? Tiene malas grasas adentro, le hace daño. Todo el mundo sabe, manzana bueno, dona malo, pero la realidad es que muchos van a preferir comerse una dona en vez de una manzana. Es la realidad. ¿Y por qué? Porque aunque sabemos algo, si no tomamos acción no nos va a servir para nada. Entonces, mire, quiero explicarle esto. Y eso es en cuanto al CDC que encontró. Mire, los hábitos diarios influyen en más del 70% de los factores que afectan la salud a largo plazo. Incluyendo cuáles o cuáles aspectos, movilidad, inflamación, peso corporal y calidad de vida. Y esto me sorprendió mucho y dije, wow, lo sabía, pero no sabía las estadísticas hasta que leí esto. Y lo quiero repetir porque es algo tan importante para que cada uno entienda esto, que los hábitos diarios influyen en más del 70% de los factores que afectan la salud a largo plazo. Y esto incluye la movilidad, la inflamación, el peso corporal y la calidad de vida. Y cuando me pongo a pensar de esa última parte, la calidad de vida, a mí, wow, eso es algo muy, muy importante porque la calidad de vida tiene que ver mucho con su felicidad. Y cuando veo pacientes que ya no pueden jugar, basketball, fútbol, no pueden divertirse con su familia, jugar con sus hijos o con sus nietos, salir a caminar o ni siquiera poder ir al supermercado por media hora porque le duele mucho los pies, se nota que hay un cambio emocional en ellos, un cambio emocional. Están estresados, frustrados, decepcionados, y eso es algo para mí muy difícil. Porque yo tengo 45 años y cuando veo pacientes más jóvenes que yo que no están felices y les pregunto por qué, dicen porque ya no pueden hacer lo mismo como antes. Y todo esto pues, se puede evitar si uno toma acción. Recuerde, hay un dicho en inglés que me gusta mucho que dice que el camino hacia al infierno está pavimentado con intenciones. El camino está hecho con intenciones hacia al infierno. ¿Por qué? Porque si yo tengo la intención, pero nunca tomo acción, nunca voy a lograr nada, ni siquiera la buena salud. Y mire, María, cuando ella vino a la clínica, ella pensaba que su dolor era por la edad. Y le pregunté, ¿por qué crees que es por la edad? Dice, ay, porque los médicos me lo han dicho. Lo que leo en la internet, si ya de cierta edad ya te va a doler todo el cuerpo. Y le hice una pregunta, ¿qué pasaría si en algunos meses o un año tu cuerpo ya no tuviera dolor? ¿Qué significaría eso para ti? Y se quedó pensando, me miró, dijo, significaría todo. Y se puso a llorar, porque ella dijo que ni siquiera podía imaginarse un mundo cuando no tuviera dolor. Dijo que estaría muy feliz. Y al escucharle y cómo lo decía en esa voz quebrantado, wow, me tocó muy, muy, muy fuerte al corazón. Y ¿sabe qué? Le dije, bueno, no hay que perder esperanza. Hagamos estos estudios, veamos qué se tiene que hacer para ayudar. Y ¿sabe qué? Sí, sinceramente, ella ya está un 60% mejor. Y es algo, no solamente porque le estamos dando tratamiento en la clínica, pero ella está invirtiendo su tiempo, tomando acción para cambiar el estilo de vida de ella, para invertir el tiempo y el esfuerzo para mejorar. María, a los 52 años, ya se está sintiendo mejor y el dolor ha mejorado un 60%, y ahora su esposo está muy feliz porque él está viendo cambio en ella. Y es algo que quiero que cada uno de ustedes sepa que esto puede suceder, pero todo depende en usted. Si va a tomar acción, no demore más el tiempo para su mejoramiento. 303-536-1780. Ahorita vamos a volver.
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10: Y estamos de vuelta aquí a Radio Max Living. Y recuerden que los hábitos diarios influyen en más del 70% de los factores que afectan la salud a largo plazo, incluyendo ¿qué? Movilidad, la inflamación corporal y articular, peso corporal y la calidad de vida. Y la calidad de vida para mí me da muy fuerte porque lo veo cambiar en las vidas de muchas personas que realmente no encuentran soluciones. Han hecho todo, médicos, masajes, pastillas, medicinas, inyecciones, algunos cirugía, y aún así no quedan bien. ¿Y sabe qué? La parte más triste es que no entiende que no son las grandes decisiones que va a transformar su salud, su vida, son los pequeños hábitos y acciones de día tras día que le va a impactar su salud y su felicidad. Y es algo muy importante. Mire, los pequeños hábitos le están robando la salud y al final su felicidad y su gozo. Muchas personas creen que los problemas de salud aparecen de repente. No, eso no es la realidad. Pero normalmente empiezan con pequeñas decisiones repetitivas. Por ejemplo, mire, pasar horas sentado sin moverse. Vivimos en un mundo sedentario, tristemente. Cuando uno va a la escuela, ¿qué hace? Se sienta por horas. Cuando va al trabajar, hay varios que se sientan por horas. Y entiendo que eso puede ser el trabajo, pero también le tiene un impacto negativo. Mirar el celular con la cabeza inclinada hacia abajo. En inglés eso se dice text neck. Y lo vemos con los puros niños, con tabletas, con celular. Cuando la cabeza está inclinada hacia abajo, eso va a causar problemas del cuello, subluxaciones, que es una desalineación de la columna vertebral, que le puede dar dolor de cuello, dolor de cabeza, crear la joroba, afectar la respiración y mucho más. También, mire, hoy en día, como vivimos en un mundo que está tan apurado, ¿verdad? Sabemos que si no trabaja uno, no tiene lugar para vivir. Entonces, ¿qué pasa? Uno duerme pocas horas y esto le va a influir mucho su salud. También comer alimentos altamente procesados todos los días. Y creo que ahora estamos entendiendo la importancia de hacer comidas en la casa y no ya comprarlas preparadas. También esta última parte, mire, esta última que voy a mencionar es algo muy importante y quiero que me escuchen muy bien. El hecho de vivir bajo el estrés constante. Mire, nuestro cuerpo nunca fue hecho para vivir en estrés constantemente. Y la realidad es que se ha dicho y se ha comprobado que el cerebro, la mente, va a crear la misma reacción de estrés corporal si me enfrento con un oso o si me enfrento con estrés diariamente en la vida. ¿Y eso qué hace? Afecta al cuerpo, lo va destruyendo poco a poco. El problema no es hacerlo una vez, el problema es hacerlo miles de veces, porque cada día uno deja que el cuerpo siga huyendo, ¿verdad? O está en ese estado de que me tengo que huir, causando todos estos cambios. ¿Y ya con el tiempo qué va a pasar? Ya no voy a dormir mejor, ya voy a seguir comiendo cosas procesadas, no voy a querer hacer ejercicio, voy a querer ver pura cosas en la tableta o en el celular, y todo eso nos comienza a afectar. Y mire, Javier era tal así, 47 años, él, el chofer, manejando camiones, y día tras día, 5 días a la semana por muchas horas. Y él dijo, ay, doctor, me duele mucho la espalda. Pero lo que me dijo es que no hago nada. Y cuando me dijo lo que decía, dije, ay, muy probable por eso es. Y con el tiempo, ya llegando a la causa del problema de Javier, mire, él ya se siente mejor. Él antes, cuando manejaba por 3 horas, ya comenzaba con dolores de la espalda. Ahora, él puede manejar todo el día y no siente el dolor como lo sentía antes. Y mire, estudios muestran que estar sentado más de 8 horas al día está asociado con mayor riesgo de dolor lumbar, enfermedades metabólicas y disminución funcional. Y es algo que uno no entiende y es por eso que la meta es poder ayudarlos a entender. Mire, la buena noticia es que pequeños cambios producen grandes resultados. Pequeños cambios producen grandes resultados y esto puede ser algo positivo o negativo, pero seamos positivos el día de hoy. Ahora que le quiero dar esperanza, porque así como los malos hábitos le pueden traer hasta este punto sufriendo, adolorido, en necesidad de inyecciones, pastillas o cirugías, bueno, también los buenos hábitos lo puede traer al punto de felicidad, de mejor salud, de mejor estado corporal. Los buenos hábitos pueden ayudarle a salir adelante. Y no necesita cambiar todo lo que está en su vida desde hoy o mañana. Necesita empezar con ¿qué? Pequeñas acciones como ¿qué? Salir a caminar más. Mejorar su postura. Dormir un poquito mejor. Reducir lo que va a causar inflamación en el cuerpo. Hacer ejercicios correctivos y mantener sus ajustes y tratamientos con un doctor de quiropráctica, porque eso va a ayudar a su cuerpo entero, así. Entonces, esto puede generar resultados extraordinarios con el tiempo, y lo hemos hecho con muchos pacientes. Y como le ayudamos, ¿qué? Le ayudamos a crear buenos hábitos día tras día, y a lo largo de su vida que lo mantiene, usted va a ver los resultados y se va a felicitar mucho más. Se va a decir, wow, lo he hecho, lo logré y va a estar mejor en comparación a otras personas. 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Mire, si hoy se siente frustrado con su salud, quiero que recuerde esto, que su cuerpo está respondiendo exactamente a lo que recibe cada día. Lo que eso significa es algo maravilloso, porque si sus hábitos ayudaron a crear el problema, nuevos hábitos pueden ayudarlo a crear una solución. Uno no necesita perfección, no necesita hacerlo todo hoy, solo necesita empezar. 303-536-1780. Espero que tome la decisión el día de hoy para cambiar como usted se siente por dentro. En un año puede ser una persona totalmente mejor. Gracias y nos vemos la próxima vez.
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12: Y bienvenidos a nuestro programa Su Casa. Soy Lourdes García del grupo Su Casa de Resident Realty, su agente de bienes raíces de confianza. Muchísimas gracias por acompañarnos el día de hoy. Y el día de hoy tenemos a Refugio Pérez, abogado de bienes raíces con Hamilton Fox.
14: Muy buenos días, muchísimas gracias por invitarme.
12: Pues no.
14: Estar aquí con ustedes hoy.
12: Gracias a ti por acompañarnos el día de hoy. Ahora vamos. estábamos hablando del clima loco que tuvimos ayer, ¿no?
14: Es un clima muy bipolar de Colorado. Una hora estamos aquí como si nada y el minuto después, granizo y todos corriendo para escondernos y proteger los muebles.
12: Y los carros.
14: Los carros, sí.
12: Y mis flores.
14: Sí, ¿no? Y aunque le pongan plástico, cobijas, nada, de todos modos se dañan. ¿Y para qué? Para que en media hora ya no haya granizo.
12: Ya esté el sol fuerte. ¿Ya? Porque si es nada. Lo que pasó.
14: ¿Ya? Es increíble.
12: Ya en una o media hora ya estaba el sol afuera.
14: Oh, sí.
12: Ayer, I'm like, wow, qué fantástico, ¿no?
14: Sí, no, muchos de mis clientes que son ruferos, últimamente hemos hablado sobre qué es lo que está pasando, porque no había habido una tormenta de granizo en recientes tiempos y... Me imagino que ahora se despertaron ya felices y contentos para trabajar con reemplazar el roof, los techos.
12: Espero que no se hayan dañado las cosas mucho porque sí. Es costoso para nosotros también. Eso suben tanto las pólizas. Sí, y vamos a hablar con estos con Gloria, me imagino, para la semana que entra también. Bueno, estamos empezando un nuevo capítulo y... Ahora nos vamos a encontrar en la entrada de su casa. Hoy exploraremos cómo los daños de propiedades pueden, o cómo los dueños, perdón, de las propiedades pueden protegerse y comprender los riesgos de los alquileres o como Airbnb a corto plazo, utilizando poderes notariales durante viajes y cómo reducir la responsabilidad cuando las propiedades permanecen vacías por largo tiempo. Eso vamos a hablar el día de hoy, ¿no?
14: Sí, es la industria de Airbnbs de VRBOs, casas que se ponen en renta por corto tiempo, o a veces largo plazo. Es una industria que surgió de repente hace unos años, y ahora hay muchísima gente que ofrece su propio hogar para rentarlos en Airbnb, o HomeAway, y puede ser muy lucrativo, pero igual se puede meter en mucho riesgo, porque hay gente que viene, no saben que hay posiblemente cosas en la casa como que corren riesgos de daños personales, o a veces las personas salen a visitar una ciudad y se quedan en un Airbnb. Pero ¿qué es lo que pasa? Si aquí tienen su vecindad, sus negocios, pero no pueden regresar a tiempo para asistir con una emergencia. Y es por eso que tal vez sea necesario que tengan un poder mínimo para que alguien esté dispuesto aquí en Colorado que asista en responder alguna emergencia del bien de raíces o del negocio o de lo que sea, porque sí surge a veces.
12: Claro que sí. Y yo lo quisiera que nos dijeras, ¿qué es la diferencia? Porque Airbnb, RBO,
14: VRBO,
12: HomeAway, todos estos son diferentes, pero mucho antes yo nomás los conocíamos como cama y comida, ¿no? Bed and breakfast, es el desayuno, cama y desayuno. Y ahora dicen Airbnb, RBO.
14: VRBO. Sí, hay muchas plataformas que ofrecen hogares para que el público lo rente por un par de días o varios meses, hasta más de un año. Actualmente ya existen otras plataformas que uno puede rentar sus trailers, puede rentar sus mobile homes, sus fifth wheels. Y pues todo existe, ¿no? Ya pueden rentar las cuatrimotos, y son plataformas que renta a alguien, haciendas, apartamentos, casas, trailers, lo que sea, de otras personas, y por un tiempo. Pero sí, ya hay bastante plataforma, y antes se conocía como un bed and breakfast, ¿no? Que llegaba alguien y solamente rentaba un cuarto de una casa, y en esa casa el dueño preparaba la comida,
12: el desayuno,
14: lonche, cena, y solamente disfrutaban de la privacidad de un cuarto, pero lo demás, que era el baño, o las salas, la comida, era compartida con otros huéspedes.
12: Y ahora es totalmente diferente. Acabo de ir yo a la Ciudad de México el mes antepasado, y estuvimos en la Ciudad de México y agarramos un Airbnb. Antes, el dueño se quedaba con uno, pero se me hace que las leyes han cambiado mucho, donde no tienen que estar los dueños presentes, les dan la casa entera.
14: Exacto, sí.
12: A las personas.
14: Eso también afecta mucho los HOAs, las asociaciones de los dueños de las propiedades en donde viven, que a veces dictan qué es lo que pueden hacer con su propiedad. No pueden rentar las propiedades en Airbnb si es menos de 28 días, menos de 30 días, o que tenga que vivir ahí el dueño o estar presente. Pero sí, hay muchísimos requisitos, muchísimas restricciones que afectan lo que uno puede hacer en cómo rentar la propiedad de uno.
12: Wow. So, sí, entonces, mire, sé que muchas personas tienen muchas preguntas igual que yo. So, ¿alguna vez le ha tenido un huésped que haya dañado su propiedad o haya incumplido con las reglas de la casa? Porque todos tenemos que tener reglas, ¿no? O si está pensando en convertir su propiedad en un alquiler de corto plazo como un Airbnb y no sabe dónde empezar legalmente, las líneas están abiertas. Denos una llamada al 720-310-3100, 720-310-3100. Entonces vamos a empezar porque este tema ya sé que se nos va a ir rapidísimo el tiempo con esto, ¿no?
14: Sí, no, y es una buena oportunidad para que el público pueda generar más ingreso con Airbnb. Uno puede rentar un cuarto solamente, una planta, si el sótano o el segundo piso o lo que sea tenga propia entrada y salida, o cocina o baño, si se puede separar. Muchos pueden rentar diferentes áreas de la propiedad, a cambio de un costo, ¿no? Y es en vez de que la gente busque un hotel en donde se quede, a veces prefieren la privacidad y la conveniencia de rentar una propiedad, porque ya viene con cocina, ya viene con baño, ya viene con todo, con sala y con cuarto separado. Y muchas de las veces es casi lo mismo que se paga por un hotel. Si el hotel cobra $200 por noche, igual uno busca una casa que cobra 200 por toda la casa. Y es un lugar más grande, más privado, viene con cocina, con baño, con sala.
12: Y más económico y más también, económico, porque ¿sí? si tienes a la familia entera que está Exacto. viniendo, pues sí. es más económico a veces viajar de esa manera.
14: Así es, sí es, y es una forma que mucha gente durante el verano empiezan a explorar un poco sobre sus opciones. Si existe la posibilidad de rentar una recámara o una planta para generar un poco más de ingreso durante el verano.
12: Y una de las cosas que he visto mucho, no sé qué sea esto que está pasando y si es legal, pero hay muchas personas que están convirtiendo las casas, una casa enorme, grande, hermosa, y luego separan las recámaras o hacen más recámaras en la sala y nomás están rentando por cuarto la casa. ¿Eso es también un negocio que se está haciendo ahorita?
14: Eso sí pasa, pero en sí que sea negocio que se pueda rentar, no, porque lo que sucede es, eso a veces se usa más en contextos privados, porque el cambiar la sala a que sean cuartos y que en verdad no haya ninguna sala y solamente son cuartos donde sea, se convierte casi en una bed and breakfast, ¿no? Porque no me imagino que no pasaron por inspecciones, no pidieron cambiar el zoning, porque muchas de las vecindades tienen restricciones sobre cuánta gente puede quedarse ahí, sobre cuántos pies cuadrados pueden mantenerse con ciertos números de recámaras. Entonces, sí he escuchado de esos, pero no es, a veces, yo diría que la mayoría de las veces no es válido. Y actualmente es prohibido porque contradice la póliza pública de mantener una vivienda.
12: Claro que sí, porque tienen que hacer un anuncio público que esa casa se va a convertir como en un hotel.
14: Exacto.
12: Porque hemos visto eso muchas veces y le acabo de sugerir a una persona que me llamó con esa pregunta. Sí. Y le dije que te llamaran a ti porque yo no sé nada de leyes. Y también hay el HOA en muchas comunidades que tienen que agarrar la aprobación de ellos para convertir en esa casa.
14: Así es. Y lo que vemos, cuando eso sucede mucho es cuando la gente intenta hacer ese cambio porque están intentando de usar la propiedad como una casa de ancianos, like a nursing home.
12: O también.
14: Assisted living, en donde ofrecen servicios para las personas de tercera edad o a veces cuando ofrecen servicios de gente que sale de prisión para que se queden en un halfway home, ¿no? Que
12: claro.
14: es parte donde es parte de su condición de libertad condicional, que tienen que vivir con alguien de prisión o cuando hay alguien de una enfermera que vive ahí cuando están cuidando gente de tercera edad. Y lo que pasa es que se convierte en una casa que legalmente se considera como una residencia, pero tienen que meter aplicaciones para que se convierta en un negocio. Y eso requiere permiso de la vecindad, permiso del HOA, entregar aplicaciones, participar en audiencias. Y es muy difícil porque no se permite. Mucha gente no quieren ser vecinos de un negocio donde van y vienen diferentes personas.
12: Todos claro que sí. Y luego también el problema que ocurre es que tienen muchos carros. Cada una de esas personas tiene carro. No hay suficiente estacionamiento Exacto. porque el garage también lo pueden, o la cochera lo convierten en otra en otro cuarto y ahora nomás pueden estacionarse en ciertas personas sí. en el driveway y luego en la calle, que le está quitando el campo a los otros vecinos yeah. también.
14: Sí, y eso es inicialmente a veces es el primer problema que uno se enfrenta cuando la ciudad básicamente dice solamente tienen acceso a tres estacionamientos. Aquí no pueden cumplir con 15. Pero sí, es difícil, al menos que esté la propiedad en un lugar industrial o de negocio, va a ser muy difícil cambiar el zoning para que permita la ciudad o los departamentos gubernamentales que cambien de residencia a un negocio, porque es muchísimo ruido para una vecindad que históricamente es una vecindad de residencia y no de negocio.
12: Wow. So, ya sé que tenemos mucho más de platicar en esto, ni empezamos con las preguntas, pero necesitamos de ir a un breve comercial. Si alguna vez ha tenido una emergencia relacionada con su propiedad mientras viaja, denos una llamada. Las líneas están abiertas, 720-310-3100, pero vamos a seguir hablando sobre este tema. ¿Cómo se pueden comunicar contigo si tienen alguna pregunta?
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12: No se pierda el siguiente segmento, este es para usted.
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12: Y ya estamos de regreso con Su Casa. Y este segmento lo vamos a empezar en la sala de su casa. Es un lugar cómodo donde conversamos a gusto y con claridad, acompañando con un cafecito, con sí, ganas de estar con el
14: así
12: cafecito.
14: Es, así nomás sentados en el sillón, escuchando y pues pensando sobre estas preguntas que les aplique y o a veces no.
12: Claro que sí. Bueno, antes del comercial estábamos hablando sobre Airbnbs. Y bueno, tengo unas dos preguntas para ti. ¿Cuáles son los errores más comunes que cometen los propietarios de alquiler a corto plazo o Airbnb con su casa? Y este segmento lo vamos a empezar en la sala de su casa. Es un lugar cómodo donde conversamos a gusto y con claridad, acompañando con un cafecito, con sí, ganas de estar con el
14: así
12: cafecito.
14: Es, así nomás sentados en el sillón, escuchando y pues pensando sobre estas preguntas que les aplique y o a veces no.

0: dos preguntas para ti. ¿Cuáles son los errores más comunes que cometen los propietarios de alquiler a corto plazo o Airbnb que luego se convierten en costosos problemas legales? Y como que hablamos un poquito de eso,
1: sí,
0: ¿no?
1: Sí, hablamos un poco. Creo un problema a veces es, ¿cómo se dice? Anunciar ciertos servicios al público que actualmente la propiedad no tiene. Por ejemplo, a veces dice uno que la propiedad cuenta con aire acondicionado, o que tiene acceso a una alberca, o puede ofrecer recámaras para 8 personas. Y a veces la gente lo hace sin saber que muchos se confían de eso y dicen, no, pues es que si puede la casa con 8 personas, hay sillón, hay recámaras, hay otras partes donde se pueden quedar. Pero en temas de viviendas de corto plazo como Airbnb, la gente confía mucho de lo que ofrece Airbnb. Y a veces cuando hay quejas sobre qué es lo que recibieron a cambio de lo que se ofreció en el volante o en el perfil de la persona, Airbnb penaliza a los dueños de la propiedad. Porque dicen, no, pues que sí, aquí dice que había X, aquí dice, y la gente se confía y vienen y le dan crédito al que rentó la propiedad. Y a consecuencia, le quitan dinero o prohíben que el dueño de la propiedad siga rentando, al menos de que ofrezca X cosa. Entonces, son cosas chicas que la gente no entiende, que aunque sean cosas tan menores, que en verdad tenga consecuencias legales más significantes que les cueste dinero. En temas de cuando alguien usa la plataforma Airbnb o VRBO, a ellos les quitan mucho el poder de negociar con el que está rentando. La plataforma tiene el poder y la fama porque ellos protegen más al que está rentando que al dueño de la propiedad. La gente no sabe cuando van a rentar una propiedad qué es lo que tiene en la casa. Pero la razón por la cual plataformas como HomeAway, Airbnb, VRBO existen es porque ellos todos tienen algo consistente. Lo que se promete se entrega. Y hemos tenido situaciones en el pasado donde dicen, no, es que pues no funcionaba la llave de un sink o la puerta, o no funcionaba la luz, o ya sea el fireplace o lo que sea, ¿no? Cosas así le afectan mucho al cliente. Cuando uno usa plataformas como esas, le quita mucho el poder comparado a cuando alguien tiene sus propias viviendas y no ofrecen las viviendas por parte de VRBO. Ahí uno puede usar sus propios leases, sus propios contratos que dicen aquí es lo que se ofrece, aquí son los medios o los recursos que existen para el que renta. Pero cuando alguien usa VRBO, Airbnb, es mucho más difícil de que alguien confíe que está protegido, porque el simple hecho que alguien recibió dinero del rentero y ya se fueron con la suya, no funciona así. VRBO protege más al rentero que al dueño. Pero sí, es algo que uno tiene que estar seguro que lo que está ofreciendo, lo que está describiendo en la propiedad, que actualmente exista. Porque cualquier comentario negativo, cualquier consecuencia negativa de parte de VRBO le afecta,
0: ¿no? Claro que sí.
1: El propósito de VRBO y todas esas plataformas es de generar ingreso, y algo chico les quita esa oportunidad por pensar que va a ser fácil.
0: Y una de las cosas, me da gusto que mencionaste un poquito de los riesgos, ¿no? Porque también las pólizas que tienen que tener para seguro tienen que ser diferentes. No es nomás una de esta cobertura normal de una casa, tienen que tener coberturas especiales, ¿no?
1: Sí, diferentes tipos de pólizas ofrecen ciertas endorsements, ciertos paquetes que dicen solamente debes de tener este tipo de póliza cuando uses esta propiedad para VRBO o para Airbnb. Y si no,

0: veces dice, no, pues que no, aquí la idea era de la póliza era solamente para que se usara como vivienda de largo plazo, cuando era un inquilino y no, o X, algo así, ¿no? Cuando si no era de inversión. A veces la gente se queda con la póliza que tenían anteriormente, una póliza personal.
1: De dueño.
0: Sí. Ajá. Y se les olvida, nos dicen, no, pues X cosa, al cabo alegamos que se la renté por un día. Pero no, después esas compañías de póliza, de seguro, ellos se meten a las páginas web de Airbnb, de VRBO, y buscan a ver qué encuentran, a ver si qué tanta frecuencia han rentado la propiedad. Pero sí, es importante que si se van a someter a ese tipo de negocio con Airbnb o VRBO, que en verdad se aseguren de que entienden lo que se necesita, porque les afecta mucho.
1: Claro que sí. ¿Y qué, entonces, qué riesgos de documentación o registros, perdón, qué registros o documentación deberían de tener los dueños de la casa en caso de que enfrenten una disputa legal?
0: Sí, definitivamente deben de tener, depende si es la propiedad de ellos, ¿no? Si la convierten en una LLC, porque la póliza, si la póliza anteriormente cubría al dueño, que es fulano, pero después fulano transfiere la propiedad a una LLC para mitigar o minimizar los daños legales o liabilidad legal, entonces actualmente el dueño de la propiedad es una 123 LLC, pero la póliza es a favor de fulano, el dueño de una 123 LLC. Y a veces lo que sucede es que pólizas niegan reclamos porque algo está incorrecto. Tal vez dejó que entrara alguien sin permiso. Por ejemplo, tengo un cliente en el cual ella rentó un vehículo de Turo, otra plataforma que gente ofrece su vehículo personal para rentar. Y esta persona le ofreció, la disputa es si era voluntario o no, pero ofreció, rentó un carro de Turo y su amiga usó el carro sin el permiso de mi cliente y la amiga tuvo un accidente. Y wow. la amiga pues causó daño total en el vehículo y el seguro que ofrecía Turo para mi cliente dijo que iba a rechazar la póliza porque había permitido que la amiga manejara el vehículo sin permiso, porque la amiga no estaba autorizada a manejar. Ahora, mi cliente está contra una demanda del dueño actual del vehículo, porque el seguro no quiere cubrirle a él tampoco, porque manejó a alguien que no era permitido manejar, no tenía autorización.
1: Wow.
0: Y pues es difícil, ¿no? Porque esas cosas suceden. En ese sentido es lo mismo. Si alguien tiene una póliza equivocada para proteger una propiedad de vivienda, como en Airbnb, y la póliza dice, no, pues vamos a cubrir esta propiedad mientras que viva fulano. Pero si fulano empieza a rentarla en Airbnb, el riesgo ya es diferente. Es similar a cuando las compañías de construcción sacan pólizas de Workman's Comp. Workman's Comp no es cuando compañías sacan pólizas para proteger cualquier daño que sufra un empleado. Y lo que sucede es que cada año que renuevan las pólizas de Workman's Comp, Pinnacle, por ejemplo, dice, ok, ¿cuánto crees que va a ser tu liabilidad o tus ingresos este año? No, pues va a ser 1,000,000. Ok, Pinnacle basa la póliza de Workman's Comp en el número que da el cliente de ingresos que uno espera ganar este año. Y es asumiendo que va a ser 1,000,000, Pinnacle dice, ok, vamos a esta póliza de 1,000,000 y te va a tocar pagar, no sé, $2,000 cada mes. Al próximo año, Pinnacle se da cuenta que actualmente los ingresos surgieron a 2,000,000. Esa diferencia de ganancia, aunque era 1,000,000 más alto de lo que dijo la compañía de construcción que se iba a generar, Pinnacle asumió la liabilidad sin saber. O sea, ellos dijeron, nosotros solamente dijimos, íbamos a proteger a gente hasta 1,000,000, que pensamos nosotros que iba a ser 100 personas para generar 1,000,000. Pero ahora nos dimos cuenta que son 2,000,000, que ahora son 200 personas. Entonces nuestra póliza se exponió a la habilidad de otras 100 personas sin nosotros haber sabido. Y si alguien de esas 100 personas adicionales a los decían, el primer grupo decían, se hubiera lastimado, nuestra póliza hubiera sido más alta de los 2,000 que te cobramos. Similarmente, a pólizas que cubren Airbnb dicen, solamente te vamos a cobrar estimado cada mes porque estamos asumiendo que vive fulano en esta propiedad. Pero si supiéramos que iba a vivir varios extranjeros, porque era un Airbnb, la póliza no fuera sido 500 al mes cuando vivía fulano en la casa. Hubiera sido 2,000 al mes, porque el riesgo es más alto para
1: la póliza. Claro que sí. Entonces, y esto es muy importante porque también todo, en donde quiera que vayas, Airbnb, cada vez que lo usas, tienes que dejarles saber quiénes van a estar ocupando la casa. Y ellos quieren una licencia o algo, un comprobante de documentación sobre quién va a estar ahí. Porque si algo sí le pasa a la casa, es la responsabilidad de ellos para cubrir esos daños, ¿no?
0: Así es. Y el riesgo es que posiblemente la compañía diga, no, vamos a cubrir. Ni modo. Si se daña un huésped, la culpa va a ser el dueño de la propiedad.
1: Claro que
0: porque
1: sí.
0: Porque la póliza no cubrió.
1: Hay muchos riesgos, o me da mucho gusto. Ahora quisiera hablar un poquito sobre los poderes notariales que vienen siendo los Power of Attorneys. ¿Qué es exactamente un poder notarial y qué deberían los dueños tener y si deberían de tener los dueños uno? ¿Qué es tu opinión?
0: Sí, pues sí, los dueños de casas que están en Airbnb, o aunque no estén en Airbnb, si son dueños de apartamentos, propiedades que aquí rentan a largo plazo, ellos obviamente viajan durante el verano con su familia o por X motivo. Y si salen del estado y se quedan más tiempo afuera del estado o algo pasa en Colorado con una de esas propiedades, pero solamente el dueño puede hablar con la ciudad, con el gobierno, con las autoridades, con el banco, es importante que conozcan que el simple hecho que están fuera del estado no autoriza a ningún banco, ninguna agencia de gobierno que permita que hable con fulano, el amigo del dueño, porque se necesita un poder.
1: Claro. Y entonces, ¿qué autorización debería de darle el dueño a esa persona?
0: Pues si quieres estar hablando, regresamos del comercial y ya te platico.
1: Claro que sí. Te voy a tener algunas otras preguntas más. Si tiene una segunda residencia o una propiedad de inversión permanente, que sigue permanente vacía por parte del año, quédese con nosotros. El siguiente segmento es para usted.

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3: 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Y ya estamos de regreso y entramos a la cocina de su casa, el lugar donde podremos tener soluciones prácticas. Aquí no solo hablamos de los problemas, aquí ponemos sobre la mesa las soluciones y las decisiones que pueden ayudar a una familia a actuar a tiempo,
0: sí,
3: ¿no?
0: Sí, porque prevenir.
3: De eso se trata este programa. Estábamos hablando un poquito en el comercial de que muchas personas te llaman y te hacen las preguntas y tú lo haces. Nos pueden llamar ahorita,
0: sí.
3: y no tener que pagar para hablar contigo, ¿no?
0: En verdad, muchas preguntas que me hacen son muy fácil y les explico dónde, qué hacer, cómo hacer, pero a veces pues, la gente no quiere hacerlo, por X motivo, por temen el tiempo, con quién van a hablar, pero no es información complicada, nada más es de que se asesoren, que escuchen, que hablen, porque de otra manera, si hay gente que marcan por las mismas preguntas, duro un tiempo con ellos y no les cobro porque pues es fácil.
3: Yeah. Y aquí les estás dando la información gratis. 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
0: Sí, no, y eso es lo que pasa, ¿no? Antes del comercial, estamos hablando de un poder. De un cliente que le comenté lo mismo, oye, mira, no te preocupes, hacemos esto rápido, no es complicado. Pero algo que iba a durar menos de una hora tomó casi 4 horas de mi tiempo en una semana, porque quería más a fondo y es algo que sabes que, ok, ya no te puedo ayudar. Perdón, pero te estoy explicando las opciones y a fuerza quería saber algo que no existía. Y en este sentido, pues uno puede preparar poderes que son muy detallados y fácil de entender para el que quiera usar el poder. Por ejemplo, cuando hacemos presentaciones en diferentes ocasiones, nosotros usamos un poder que prepara el estado de Colorado para notarizarlo y preparar todo. Cumple con lo que quiere el cliente, pero a veces los clientes quieren algo más detallado, que el poder, el templato que usa el estado Colorado no es detallado para nada, pero cumple con lo que quiere. Entonces, eso lo hacemos sin costo al cliente, contestamos preguntas, todo eso, porque es algo simple, rápido, fácil, pero a veces clientes requieren mucho más de algo fácil cuando estamos hablando de un poder. si alguien viaja fuera del estado y deja aquí sus propiedades, un banco no puede confiar de la llamada del dueño para confirmar que fulano, el compadre del dueño, puede hablar con el banco. El banco va a exigir un poder. Va a decir, ok, mira, dueño, quiero que veas tú un banco, que firmes que eres el dueño, que enseñes tu ID para que puedas otorgarle derecho a fulano que venga al banco y platique con nosotros. Y aquí, cuando es un poder similar a eso, hay poderes que pueden ser por largo plazo, de varios años, puede ser hasta un tiempo fijo, 6 meses, 1 año, 2 semanas, mientras que el dueño está viajando, o hasta que fallezca el dueño, ¿no? El que firmó el poder, si fallece, se cancela. Son esas tres maneras que se puede cancelar un poder, porque el poder dice que es un tiempo fijo, o cuando se cumpla algún objetivo, o cuando fallezca el que firmó el poder. Pero en este sentido, uno puede preparar un poder para darle el derecho a un amigo, un socio, o lo que sea, el derecho de presentarse al Departamento de Impuestos del gobierno, al zoning, a presentarse en audiencias, a hablar con el banco, con el IRS, siempre y cuando tenga ese poder.
3: Y es tan importante de que la persona elija a la persona correcta para que haga esto, porque también a veces los poderes cambian mucho entre la familia también. Es muy importante de que hagan, escojan a una persona que lo va a representar correctamente.
0: Sí, y eso creo que es algo que es muy frustrante para nosotros, es que siempre que viene un cliente, piensa que, nomás necesito un poder, es algo básico.
3: Uh-huh. Y no es tan básico.
0: Y no es nada básico. El hecho de preparar un poder es lo más básico, lo más fácil. Pero las consecuencias de no tenerlo detallado causa problemas a largo plazo que el cliente no entiende ahorita.
3: Yeah.
0: Un templato de poder esencialmente está duplicando legalmente el dueño. O sea, si yo firmo un poder a un amigo, yo le estoy dando el poder de que actúe con mis bienes lo que él quiera hacer. Él puede refinanciar, él puede sacar dinero, puede vender la propiedad, puede hacer lo que él quiera, como yo si yo fuera, fuera el que estaba haciendo eso.
3: Qué peligroso hacer eso entre familia.
0: Muy peligroso. Y la gente no entiende eso. La gente dice, no, pues que a fulano dijeron que un poder. Sí, es que fueron con alguien que no lo explicó, y estamos aquí ahora nosotros tratando de deshacer lo que se hizo porque no explicaron bien el propósito de un poder. Y por eso es que es importante que se asesoren sobre qué límites ponerle a un poder, porque un poder puede decir si puede tener acceso al banco si pasa X, o solamente cuando vamos a pagarle a X persona. Entonces un poder puede decir, fulano puede accesar a la cuenta de banco solamente para sacar dinero en un cashier's check al nombre de First Bank. Entonces ya se puso límite. Entonces el agente,
3: claro que sí,
0: no puede sacar dinero para ir a Las Vegas. Puede sacar dinero solamente para hacer un cashier's check
3: shopping.
0: A First Bank.
3: Y darn it.
0: Sí, ¿no? Y todo eso, ¿no? Y la gente piensa que no, pues que tiene poder y ya. Y
3: porque
0: ya
3: hay diferentes también. Uh-huh. Hay para tus propiedades. Puedes hacer uno específicamente para tu dinero, yep, para tu
0: salud.
3: Yeah, hay muchas cosas que se puede hacer.
0: Sí, no, son bastantes. Y al final, uno que se llama es un poder general. Y ese poder general incluye todos esos. La idea de poder es un paraguas. El poder general incluye poder de bienes raíces, poder financiero, poder de salud, poder de impuestos, o sea, de todo. Y la gente no entiende, ¿no? Pues se siente a gusto que ya alguien tiene un poder general para que pueda salir el dueño de viaje, y se asustan cuando regresan y no tienen propiedades porque usaron un poder general.
3: Y ya se las vendieron todas. Tiene que uno tener mucho cuidado. Oye, ¿y cuándo se considera? Porque si una persona se va y tiene una propiedad desde que está vacía, desocupada, ¿cuándo se considera legalmente una propiedad que está desocupada desde el punto de vista del seguro, desde abandonada, ¿no?
0: De punta del seguro, nunca se considera.
3: O de la ley, ¿no?
0: Sí, del seguro, ellos no les importa si está vacía o no. Ellos, mientras que paguen la póliza, el costo mensual, van a pagar, van a proteger la propiedad. Legalmente se considera abandonada cuando una orden de la corte entrega orden diciendo que fue abandonada, o cuando el inquilino le envió mensaje o entregó las llaves al dueño. No es simplemente que ya duraron 6 días y no hay nadie. No se considera que fue abandonada, porque hay mucha gente que no vive en Colorado, pero mantienen una propiedad rentada por 5 meses.
3: Claro.
0: Vacía. Y de todos modos están pagando renta mensualmente, pero está abandonada.
3: Yeah, y eso trae también riesgos, ¿no? Y en esos riesgos, porque vamos a decir que alguien se mete a su casa y empieza a vivir ahí, ¿qué riesgos de responsabilidad civil se aumentan cuando una propiedad permanece vacía durante muchos meses?
0: Eso depende mucho de qué tipo de propiedad. Si es una casa sola, separada, o un apartamento, ¿no? Si es una casa sola, separada, muchos cláusulas en los leases dice que el rentero, el inquilino, tiene que mantener la yarda limpia, que tiene que estar el pasto cortado o el pasto verde, lo que sea, para que dé la ilusión que se está cuidando la propiedad. Porque uno puede rentar la propiedad por 6 meses, paga la renta cada mes, pero hay hierbas, hay correo que está amontonado en la puerta o periódico, y la gente empieza a pensar, no, pues no vive nadie ahí, hay que entrar. Yeah. Por eso es que hay cuando alguien renta a los inquilinos, que haya cláusulas en los leases forzando que el inquilino mantenga la propiedad, porque si no, uno puede alegar que quebró con una cláusula de lease para sacarlo de desalojo, o similarmente que el dueño asuma esa obligación, corte, sacate, lo limpie y se lo aumente a la renta el próximo mes. Pero sí
3: es... Pero también es muy importante de que si es que va a estar la casa vacía, de que hablen con los vecinos y les dejen saber, porque ellos van a ser los mejores ojos si no tiene uno cámaras todo alrededor.
0: Exacto.
3: ¿No?
0: Sí, depende mucho si es una casa vacía porque el dueño no quiere rentarla, o si es una casa vacía porque el inquilino no se ha movido a la nueva propiedad. Pero sí hay bastantes decisiones que debe de tomar el dueño para minimizar el riesgo de alguna demanda. Porque sí, si alguien entra a una propiedad que está vacía, ¿qué pasa? ¿Verdad? Porque si alguien vive ahí por un par de días y no se dan cuenta, esencialmente establecen que son inquilinos bajo la ley de Colorado y tienen que empezar un proceso legal contra ellos sacarlos, aunque no hayan entrado legalmente. No es increíble, ¿no? Y por eso es que siempre es importante que el dueño se asesore con las leyes cuando se habla de Airbnb. Si el HOA permite que hagan que existan Airbnbs de menos de 28 días, menos de 14 días, si se requiere que esa vecindad o esa ciudad tenga licencia para ser propietario. Todas esas leyes van cambiando significantemente. Parece que son cada mes, pero sí es importante que se asesoren antes de tomar decisiones, porque tal vez cueste un poco al principio, pero les ahorra muchísimo, muchísimo a largo plazo.
3: Claro que sí. Y vamos a hablar también, porque vamos a decir que alguien entre a la propiedad sin tener permiso, autorización del dueño de la casa y resulta herido. Mm. Ahora es otra complicación, ¿no?
0: Sí. Y eso pues puede ser un crimen de trespaso, dependiendo de qué tanto tiempo duró ahí antes de la herida. Pero si hay herida, depende qué tipo de herida y cómo fue causado. Si fue causado por culpa de que te estaba trespasando, la liabilidad es minimiza un poco, ¿verdad? Pero ya por ahorita, regresando del comercial, platico por qué a veces...
3: está bien.
0: Ah, okay.
3: Sí.
0: Entonces también depende mucho la herida, si es obvio la herida, el riesgo o no. Por ejemplo, si yo traspaso Y como en México, los cercos, estamos acostumbrados a poner
3: las botellas
0: arriba.
3: Quebradas, sí.
0: Ajá. Como manera de evitar que alguien traspase, ¿no? Aquí no es costumbrio, no es común que se haga esto en este país. Entonces, uno que traspase no tiene ninguna razón por la cual pensar que brincar y usar el cerco o lo de arriba de esa cerca tenga botellas de vidrio y se corta. Entonces,
3: esto no lo he visto.
0: No,
3: aquí en los Estados Unidos.
0: Es lo que digo, ¿no? Que dependiendo de qué fue la causa de la herida, dicta qué va a ser la lebridad del dueño. Y aquí, si eso pasa, es muy posible que el dueño sea responsable, aunque sea culpa del que iba a traspasar. Ajá. Porque la idea es de que los que traspasan son culpables por daños de los cuales ellos pueden, el sentido común demuestra que es posible que daño surja por X cosa, ¿verdad?
3: Claro.
0: Eso sea, no, pues si la cerca de aluminio está quebrada, cuando brincó el que estaba traspasando, se rompió la pierna. Eso es común, porque es obvio que eso pase. Cercas se dañan, fallan por edad o por falta de mantener. Y ese tipo de daño no es responsabilidad del dueño, porque era común y era obvio que eso fuera posible. Pero si todo está bien y el que iba a traspasar brinca y hay vidrios arriba, eso no es posible que la ley de Colorado diga no se puede ver eso, que iba a ser que el que iba a traspasar pudo haber reconocido que eso era posible.
3: Yeah.
0: Como la cerca, ¿no? Porque aquí las veces que la gente ha entrado a robar o a traspasar, nunca se han dicho, sí, hay vidrios para evitar. Entonces, si
3: caso, esos son riesgos que uno toma.
0: Esos son riesgos, pero...
3: Y lo pasa.
0: Y me imagino que en el Colorado lo que creo que pasaría en ese sentido, el dueño de la casa será responsable por los daños que le causó esos vidrios de cerca. Yeah.
3: So,
0: porque el daño causó por algo que no era...
3: Común. Ya. Yeah. Oh, my goodness. So, y aunque tengan las personas un de este de advertencia.
0: Eso es algo diferente.
3: Eso es algo diferente. So, si ponen advertencias, yeah. Bueno... Que te llamen a ti para agarrar esa información.
0: Sí, eso es algo muy diferente. Sí, por eso es que a veces cuando van a los malls, a las tiendas, dicen advertencia, hay agua, hay hielo que va bajando. O por eso cuando alguien va a las calles, que hay signs en las calles que dicen durante invierno las calles pueden ser resbalosas. Uh-huh. Todo eso es para mitigar el daño a la ciudad, el daño al negocio.
3: O si hay un perro.
0: Hay un perro, exacto. O sea, mientras caiga algún anuncio de un riesgo, que usualmente no existe en otras circunstancias normales, entonces ya está notificado el que va a traspasar que un riesgo, un daño serio va a ser causado si no respeta o no reconoce la advertencia.
3: Yeah.
0: Sí, en eso sí es diferente. Sí, pongan que esté la fensa ¿cómo se dice? De electricidad, si lo tocan,
3: que ustedes son responsables si los niños se cruzan a jugar en el trampolín, sí. Porque esto es otra de las pesadillas que tienen los seguros, ¿no? También.
0: Sí.
3: Bueno, ¿qué te parece si vamos a un breve comercial? ¿Cómo se pueden comunicar contigo?
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3: Y si gustaría más información sobre el programa de hoy, sin ninguna obligación, por favor, comuníquese con nosotros directamente al 720-425-9642. 720-425-9642. Regresamos en un momento.
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3: Y ya estamos de regreso y ahora nos encontramos en el jardín de su casa, el espacio donde miramos hacia adelante porque una casa es un proyecto de vida, un patrimonio para su familia y mucho y para muchas el sueño más importante de su familia. So, vamos a terminar nuestro programa. Tanta información que podemos seguir hablando por una semana entera aquí.
0: Sí, no, es muchísima información y ya vamos por una hora y ni hemos tocado nada abajo de lo superficial de cada tema. Es la información pues que de la cual hemos hablado es muy importante, pero es lo más principal.
3: Y nos da tanto orgullo de que estés aquí con nosotros, de que compartas esta información, porque si alguien quiere llamarte y hacer una cita, se me hace que tienes un trato con ellos.
0: Sí, por no, al contrario, gracias por darme la oportunidad de poder seguir ayudando y ofreciendo esta información, porque mucha gente piensa que es más fácil o que no es el riesgo, pero no, sí, pues, siempre que
3: si lo hizo el compadre, ¿ya? Va a estar bien conmigo.
0: Sí, no, y eso siempre regaño a los clientes, no, es que si le fue bien al compadre, no quiere decir que le va a ir bien al cliente.
3: Yo soy una de esas personas que yo soy la excepción. Si todos se salen con las suyas y lo trato yo, me van a callar.
0: Sí, exacto.
3: No tomen el riesgo. ¿Cómo se pueden comunicar contigo de nuevo?
0: Sí, se pueden comunicar al 303-830-0500. Y como cortesía, pues a ti, Lourdes, y a tu programa aquí, que ofrece muchísima información a la gente nomás, es de avisarle que llaman de aquí, de tu casa, y ofrecemos una consulta por teléfono gratis y para que podamos entender qué es lo que están viviendo y qué solución existe, si existe una, qué ayuda podemos ofrecer. Pero sí, es solamente una llamada para que mínimo se informen, se asesoren.
3: ¿Y es un horario especial de que pueden llamar a un cierto tiempo o cualquier momento que tengan una pregunta?
0: Sí, solamente que llamen a ese número, agendan un tiempo de hablar y ya ese día cuando se llega, entonces ya podemos hablar sin tener que hablar durante un día específico, una hora específica.
3: Oh, perfecto. Y eso es importante porque muchas personas trabajan de día o de noche, fuerza, como dicen, sí, ¿no? Pero
0: sí, mucha gente a veces quiere hablar entre ya después de X hora o entre el fin de semana o X cosa y tratamos de cumplir.
3: Oh, qué bien. No, agradecemos eso. Pero ahora vamos a entrar a la verdad o mito. Y ahí tienes tú la lista para que, por si acaso. Vamos a comenzar con el primero. Una póliza de seguro de hogar estándar siempre cubre los inquilinos a corto plazo.
0: Depende si la muy buena pregunta. Puede ser verdad y puede ser mito. ¿verdad? En el sentido, si esa póliza, si el inquilino está ahí por corto plazo, pero aún sigue viviendo ahí el dueño. Entonces, sí, no tiene que tener una póliza diferente cuando el dueño actualmente vive ahí, es su propiedad. Porque ciertos HOAs, ciertas ciudades solamente permiten que se use la propiedad como Airbnb si el dueño mantiene su vivienda ahí por mínimo de X meses. Mito, si el dueño se sale de la propiedad con ninguna intención de regresar y solamente usa esa propiedad para rentarle a inquilinos de corto plazo, la póliza muy probable no va a cubrir.
3: Entonces tiene sus exclusiones, sí, limitaciones también, ¿no?
0: Exacto.
3: Ok, vamos al segundo. Si los huéspedes firman una extensión de responsabilidad, el propietario o el dueño no puede ser demandado.
0: Ya, usualmente no, porque cualquier liabilidad que exista depende mucho del contexto de cómo surgió esa liabilidad. Usualmente un dueño aún va a seguir siendo responsable por ciertas circunstancias de la propiedad, ciertos elementos, ya sea si es el techo, la estructura, cosas así, ¿no? Pero a veces cuando son algo diferente, sí, el inquilino sí puede indemnificar al dueño, pero usualmente no. Cualquier obligación, cualquier documento que firme el inquilino avisándole al dueño que él se hace responsable de todo, a veces no es válido, porque la ley de Colorado prohíbe que un dueño se desquite o que el dueño evita responsabilidad cuando son ciertas cosas hablando de la propiedad.
3: So, entonces, dinos, la siguiente es, ¿las reglas sobre alquileres a corto plazo pueden cubrir cambiar rápidamente?
0: Ah, sí.
3: Si con Airbnb, ¿cambian las reglas rápidamente con...?
0: Con Airbnb no cambian frecuentemente. Lo que cambia más son las reglas del HOA,
3: okay,
0: o de la ciudad donde está la propiedad. Entonces, Airbnb tiene sus reglas que usualmente no cambian, ¿no? Ellos dicen, no, pues nomás cumple con lo que requiere la plataforma, pero lo que cambian las reglas son más los HOAs. A veces dicen que ya no pueden, ya no autorizan huéspedes de menos de 28 días, o la ciudad que dice ya no se permite huéspedes si el dueño no vive ahí actualmente, o que se requiere una licencia para que sea propietario el dueño. Pero sí, son buenas preguntas porque demuestra mucho el contexto y la perspectiva de un inquilino y la perspectiva de un dueño, y el contexto, si es privado o si es como privado en el sentido de la plataforma de Airbnb, o si es cambio de la ciudad o del HOA. Pero sí son muy buenas preguntas.
3: Ok, ahora el siguiente, un poder notarial autoriza ilimitada en cualquier situación. ¿Le da la autorización?
0: Sí, un poder notarial limitado usualmente restringe lo que puede hacer el agente, ¿no? La persona que actúa de parte del que firmó el poder se llama agente. Entonces, si yo te firmo a ti un poder, eres mi agente para que cumplas con lo que permite el poder. Entonces, si un poder notarial sí puede otorgar autoridad ilimitada, o sea, sin restricción. Igual un poder notariado puede limitar lo que puede hacer, ¿no? Entonces, por eso es como hablamos anteriormente, es muy importante que el cliente se asesore adecuadamente y entienda la diferencia entre un poder notarial ilimitado y un poder notarial limitado, porque ambos tienen bastantes consecuencias diferentes que tal vez sea a propósito o no, pero Sí, un poder notarial sí se pueden usar para varias situaciones temporales o a veces que tienen efecto de largo plazo.
3: Ok. Bueno, ¿sabes qué? Ya se nos llegó la hora. Te iba a dar uno más, pero digo, uy, ya se nos acabó el tiempo. Muchísimas gracias de nuevo por acompañarnos aquí en el programa. Mucha gracias. Información que nos das cada...
0: Gracias a ustedes por la oportunidad.
3: Cada mes. Muy buena información. Ya, so vamos a seguir a ver qué temas tenemos para el mes que entra. Ya va a ser el 4 de julio. Yeah. Oh, my goodness. Qué rápido pasa el tiempo, ¿no? Estamos ya casi por el Día de los Padres.
0: Yeah. Oh, sí, ya un par de semanas.
3: Ya en un par de semanas ya va a estar el Día del Padre. Bueno, ¿cómo se pueden comunicar contigo de nuevo?
0: Sí, es al 303-830-0500.
3: Bueno, muchísimas gracias a todos ustedes por acompañarnos el día de hoy. Y gracias a ti, Donovan, por acompañarnos aquí en la cabina. Acompáñenos la próxima semana a la misma hora en su casa. Recuerde que aquí estamos para ayudarlos. Nunca es muy tarde o temprano para alcanzar su meta de ser dueño de su casa. Tome la decisión para mejorar sus vidas, la de su familia y su bolsillo. 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Muchísimas gracias y hasta la próxima semana.

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6: ¿Qué tal? Buenas tardes. Bienvenidos a su programa en la radio 1150, 96.1 frecuencia modulada, la estación que transmite en español los juegos de Rockies de Colorado. Estamos listos, vamos a entrar en las redes en unos segundos, en YouTube y en Facebook. Búsquenos YouTube, Facebook, Derecho Total. Transmitimos ahí a esta hora y también a las 6 de la tarde. De lunes a viernes también a las 6 en YouTube para que hablemos de política. ¿Más? ¿Sí? ¿Más? ¿Ok? Bueno, bienvenidos. Estamos ya conectados por todos los medios que normalmente nos conectamos. Muchas gracias. Y naturalmente el agradecimiento a Dios porque nos permite estar una vez más en esta conexión. Voy a saludar a nuestro compañero Iván, no tiene micrófono en las mañanas, a veces en las tardes, pero Donovan, que yo sepa, sí. Iván, cuando tengas micrófono disponible, nos dices, Donovan, ¿qué tal?
7: Buenas tardes, Milo, audiencia, Iván. Ya, pues aquí listos para recibir las llamadas, como siempre, al 720-310-3100, 720-310-3100. Es martes, no se casen ni se embarquen, tres pasos para llegar al viernes.
6: Son pocos los que se casan entre semana, tres pasos para llegar al viernes. Bueno, la cuenta es precisa, muchas gracias, señor Donovan.
7: Al contrario.
6: Ok, listo. Ah, ¿sabe qué? Se me olvidó que te olvidé. Se me olvidó hacer una llamada a uno de nuestros compañeros hoy antes de entrar al aire. Pero voy a recordarles nada más que estamos buscando encontrarnos más con la gente. Buscando encontrarnos más directamente, físicamente, cara a cara, face to face, con nuestros oyentes, los que quieran reunirse. Estamos programando una reunión mensual, una tertulia, una reunión informal en el Cool Event Center, un miércoles del mes. Ya les vamos a decir cuál miércoles. Vamos a procurar que siempre sea en cada mes el mismo miércoles. No va a ser mañana, ya no es el primero. Sea el segundo, tercero o cuarto miércoles del mes, ahí les vamos a avisar. Andamos por ahí planeando que sea el tercero, pero ya les vamos a confirmar para reunirnos en un horario que les quede bien a los que trabajan normalmente de día, un horario que les quede bien, y platicar ahí, echar la chorcha, como luego dicen, platicar de diferentes cosas, e intercambiar ideas, intercambiar pues puntos de vista. No se va a ir solamente a hablar de negocio, bueno, no se va a ir a hablar de negocios prácticamente, no se va a ir a hablar solamente de política, no les vamos a vender nada, no queremos venderles nada, la reunión va a ser de todos, no es de Milo, no es de Héctor, no es de Donovan, no es de Chava, va a ser de todos los que quieran asistir exactamente por partes iguales. Damas, caballeros, todo mundo será bienvenido, mujeres, hombres, mayores de edad, claro, ahí no queremos que van a decir, es que ahí llegó de repente un chavito ahí de 12 años y no sabemos qué rollo traía. No. Estamos hablando de personas adultas, ¿verdad? Ok. Los chavitos de 12 años tienen que estar tienen que estar haciendo la tarea a esa hora. Hablando de chavitos, va a ser una reunión de adultos, no queremos hacer una reunión donde se lo voy a decir claramente, hombre, donde sea una corredera de niños. No. No, va a ser una reunión donde, pues, puras personas grandes. ¿Estamos de acuerdo? Ok, thank you. Gracias por entendernos. Dice acá Rayo McQueen, buenas tardes, pandilla de farsantes. Gracias, Rayo, desde Monterrey, Nuevo León. Bienvenidos, teléfono 844-266-6456. la gente que nos escucha incluso en Colorado, voy a pedirle primariamente que si puede marcar directo, sin la aplicación, directito el número 844 con Milo, 844-266-6456. Dice Agibilibus, terminando el buen discurso de Cayetán Álvarez. ¿Cuándo se aventó este discurso Cayetán Álvarez? ¿A poco fue hoy, hace poquito? Cayetán Álvarez prendió la mecha a Citlali Hernández, a Fernández Noroña, a la misma presidente Claudia Sheinbaum, a muchos morenistas les prendió la mecha por decir claramente, aunque no estoy 100% convencido que sea lo más propio que otros políticos de otros países son los que vengan a remarcar los errores y a dar la opinión respecto a otras naciones. Pero no es que Cayetana Álvarez de Toledo, es una política española, haya dicho mentiras. Por lo que se sabe, por las pruebas que hay, por lo que se ha demostrado, lo poco que yo sé del discurso de Cayetana Álvarez, dijo cosas que desgraciadamente han pasado en México. Pero ¿por qué? No sé cuál es la razón, no sé en qué circunstancias vino Cayetana Álvarez a traer este discurso sobre la situación de México, la situación actual y situaciones negras, tristes que se han dado en México, que han mermado mucho la confianza y han mermado, han cegado incluso la vida de muchos mexicanos. Entonces, eso sí es una cosa que va a seguir con esta polémica, que España, que México, no sé qué tanto abone en cuestión positiva, en qué va a ayudar a que México ponga atención a los problemas que tiene, en qué va a ayudar a que México ponga atención en cosas probadas como la estafa, la extorsión, el cobro de piso, que vienen siendo cosas casi igual, en qué va a ayudar que una persona extranjera que lejos está de venir, o que no debiera venir, así como Estados Unidos debiera llegar directamente a decir, yo vengo aquí a hacer una reunión, a juntarme con la gente que quiera y vamos a hacer un movimiento para cambiar la política de México o la actuación de las autoridades. No creo que nadie debiera llegar a México a hacer eso. No sé en qué vaya a ayudar el discurso, la intervención, la expresión del pensamiento de Cayetana Álvarez. Bueno, no nada más del pensamiento, sino la divulgación de este mensaje, que muchas cosas que dijo pues son ciertas, definitivamente. Pero no sé en qué ámbito lo dijo, en qué evento, en qué circunstancias o por qué. ¿A qué vino el discurso o estas declaraciones o esta expresión de pensamiento y expresión de repasar información que muchos ya conocemos? Pues en la voz de Cayetana Álvarez, española, en esta ocasión, no sé. Si quieren opinar con toda confianza, yo creo que 99%, 97% de los que nos están escuchando aquí en Colorado van a decir, ¿de qué habla Milo? ¿Quién es esa señora? Porque muchas personas que escuchan la radio, pues no precisamente que están puntualmente investigando quién es Cayetana Álvarez, quién es, ¿a quién le puedo mencionar más? ¿Quién es Abelardo de la Esprela? Que no sé por qué ayer dije uno de los candidatos en las elecciones de Colombia, no sé por qué ayer dije Abelardo de la Espriella. Sí, yo lo he escuchado por muchos medios y generalmente escucho que dicen Abelardo de la Esprela. Ni sé la verdad cómo se pronuncia, pero la mayoría dicen, los que están más en los medios, dicen Abelardo de la Espriella. Buenas tardes. ¿Cómo en paz? Se me hace que te voy a pedir, Paz, que si me marcas directo fuera de la aplicación de WhatsApp, dirás, pues, ¿quién te entiende, Milo? Márcame directo el número, ¿no? Para que entre acá por la línea que se ve más claro al aire. No, es que ya te ganó don Jorge la línea, porque ahí donde te puse no te escuchaste. Ok, por favor, enseguida de Jorge te atiendo. Buenas tardes, señor.
8: Buenos días, casi tardes.
6: Oh, buenas tardes, casi días. Bueno, pues casi días porque ya lo pasamos. Casi nos llamaba usted cuando todavía eran días. Adelante.
8: Sí, hablando de Marte, no casarse ni embarcarse. hablando de boda, hace ya casi un mes me invitaron a una boda. Y pues no, ya me estaba saboreando las albóndigas. Pero
6: pregunto yo, pero ¿las albóndigas son una comida tradicional en las bodas, en los casorios? ¿O por qué las albóndigas, Jorge?
8: Y más o menos, allá en el rancho, en la ranchería, allá de donde yo soy.
6: ¿Allá sí? Ok. No. Muy bien.
8: Sí, las albóndigas y sopa con carne, chile rojo, es lo más que se usaba allá.
6: Ah, muy bien. Ok. ¿Y luego lo invitaron o no lo invitaron a una boda? Ya no supe.
8: Sí, me invitaron, pero como decía, lamentablemente, las albóndigas nomás me las saboreé imaginariamente, algo así, como se diga. Entonces, la razón fue de que dos días antes de que fuera el bodorrio, la migra metió sus manos y se llevó al novio.
6: ¿Dónde? Yo pensé que la boda estaba hablándonos de una pachanga en México, entonces era aquí.
8: Sí, onda. Y aquí iba a ser la boda. Y pues sí, dos días antes del borchinche, el novio marchó y apenas al viernes pasado se lo llevaron de aquí del área para Texas. Ya lo, no sé si ya lo sacarían de hasta México cuando ya estar unos días allá en Texas, no sé. El caso es de que, pues sí, me quedé con las ganas de almorzar.
6: Qué mala onda, y no por lo de las albóndigas, Jorge, pues modo. Hay que hacerlas en casita, sí. Sino porque se hayan llevado a este compa, ¿verdad?
8: Sí, pues sí, eso es lo más peor.
6: Sí, señor, claro.
8: Sí, ya estaba, se iban a casar, pero o sea, ya están unidos, libres, pues, como se diga, libremente, tienen hijos ya grandes y todo. Pues sí. La familia y se quedó pues a lo mejor no muy desamparada, porque los muchachos pues ya están en edad de trabajar, ya okay. Si no me equivoco, están trabajando y la esposa pues tiene que buscarle, yo creo, a ver por dónde. Y luego otra cosita que se me ocurre del trompudo, hace un tiempito, no sé cuánto, ¿verdad? Que dijo que iba a ponerle, como se diga, impuestos a quien le llevara petróleo a Cuba. Un poquito, unos días o algo así después de que dijo, ¿no? Pues que ahí vienen, dice que viene llegando a Cuba un barco de Rusia con petróleo. Y no, pues dijo el tipo, bueno, está bien que Rusia le traiga petróleo, está bien. Pero ¿por qué? Pues porque Rusia no tiene el poder de México u otros países. Venezuela no tiene el poder que tiene Cuba y digo que tiene Rusia. Ajá. Y pues sencillamente porque le alza frijoles, como decimos ahí en el rancho, le alza frijoles a Putin, por eso digo, no, pues está bien. Okay. Es mi opinión, gracias, buen día.
6: Que esté bien, Jorge, gracias. Paz, adelante. ¿Está Paz en esta línea o no? ¿O me ha marcado acá antes de que...? Así está, aquí adelante.
9: Bueno, señor. Bueno.
6: Ey.
9: Bueno, bueno.
6: Adelante.
9: Buenas tardes, señor.
6: Buenas tardes.
9: Tres incongruencias, ¿no? Tres para remarcar la hipocresía de la derecha en México. La primera. Salma Hayek es mexicana, ¿ah?
6: Ok.
9: Y dice la derecha en México que no tiene derecho a opinar porque no vive en México. Pero la señora Catalina Álvarez de Toledo, que ni es mexicana ni tampoco vive en México, ella sí puede opinar. Ahí va la otra incongruencia, la hipocresía. Hace algunas semanas que se trató de hacer una congregación en la ciudad de Chihuahua o una protesta en contra de Maru Campos, los chihuahuitas no dejaron entrar a la ciudad de Chihuahua a la gente, ¿verdad?
6: Bueno, aunque una pregunta, no está mal, pasea, claro, no está mal, ni a mí me ofende ni nada, pero ¿cuál es la intención de insistir con la palabra chihuahuitas? O sea, pudiendo decir que la gente de Chihuahua... No, es una curiosidad que tengo nada más.
9: perdón, pues te digo que cuando una palabra no les gusta, luego rezongan, ¿verdad? Pero bueno.
6: Pero yo te pregunto, ¿cuál es la intención tuya de seguirla diciendo, guste o no guste?
9: Es que, bueno, los que somos de Chihuahua lo entendemos. No lo vuelvo a decir, no te preocupes.
6: Yo soy de Chihuahua y no lo entiendo, cuando menos como tú lo dices, no lo entiendo. Adelante.
9: Que nadie se sienta mal, porque son como medio delicaditos, ¿verdad? Bueno, dijeron que porque venía gente que no era del estado de Chihuahua, los que apoyan a Maru Campos en Chihuahua, y bloquearon carreteras y no dejaron pasar a mucha gente. Bueno, ahora, el sábado pasado, 3/4 partes de la gente que fue a apoyar a Maru Campos no eran de Chihuahua. Entonces, otra hipocresía, otra incongruencia. La última. Ayer escuché tu programa en YouTube y escuché a mi amiga, la señora María de Jalisco, ¿verdad? Hablando de los izquierdosos, ¿verdad? Fíjate qué curioso, fíjate qué incongruencia, ¿verdad? Si no fuera por esos izquierdosos, la Universidad de Guadalajara no tendría colegiaturas tan baratas, ¿verdad? Que la carrera más cara llega a costar 4,000 pesos por semestre, ¿verdad? Pues, señora María, gracias a esos izquierdosos, usted pudo estudiar en la UDG, porque de otra manera no creo que hubiera podido pagar 40,000 pesos por semestre en la Universidad Autónoma de Guadalajara. Entonces, qué curioso, ¿verdad? Se quejan todos, pero se benefician de lo que la izquierda ha logrado a lo largo de la historia. Pero bueno, ahí le dejamos. Gracias, señor. Okay.
6: Sí, que esté bien. Hasta luego, Paz. No sé, no me acuerdo si María nos dice, ahí está María en la línea, ojalá y nos marque. No sé si María nos ha dicho que ella es egresada de la UDG. Y segundo, Paz, ¿cómo sabes que María no hubiera podido pagar esa colegiatura? ¿Acaso tienes los récords bancarios de la familia de María cuando ella era joven o cuando ella estudió? ¿Tienes las cuentas de ella? ¿Tienes la información de sus bienes materiales, sus sueldos, sus papás y todo esto? También eso es como fuera de lugar, ¿no? Estar diciendo quién sí podía y quién no podía. Ahí está María conectada en YouTube. Estamos para servirles. Vamos al corte comercial. Regresamos aquí. Teléfono 844-266-6456.
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6: Ok, estamos acá en la radio 11:50, regresamos en YouTube en estos segundos siguientes. Número 844 con Milo, márquenos directo, 844-266-6456. Un saludo para Abeja María. Ahorita vamos mencionando a algunas personas que están conectadas. Le dice Rayo McQueen a Paz aquí, 40 mil pesos. No, hombre, Paz, ¿no sabes cuánto se paga en el TEC de Monterrey y está lleno? Bueno, a eso me refiero, por mucho que cueste una carrera, ¿cómo sabe Paz las finanzas de algunas personas que están allá y que han hablado aquí o no hablan aquí? ¿Cuánto cuesta el TEC de Monterrey? Tengo entendido que es muy caro, yo tampoco sé cuánto, y está lleno, dice. Y efectivamente, sí creo. ¿Y cómo sabemos si Pedro, María, Juanita, Elena, todos no hubieran podido estudiar en el TEC de Monterrey incluso, que es mucho más caro? Bueno, buenas tardes, Elena.
14: ¿Aló?
6: Buenas tardes, adelante, le escuchamos. Adelante, Elena.
14: Ah, ok, no le escuchaba, no sabía si era yo. Muy buenas tardes, es la primera vez que llamo para comentar en tu programa, escuché tu pregunta de cuál era, como, de qué servía que una persona como Cayetana, la diputada Cayetana, hiciera los comentarios que ella hizo. Y mi opinión personal que quiero darte, lo escuché todo, y creo que ayuda a ponernos a pensar. Ahí empieza muchas cosas de nuestras acciones, en nuestra manera de vivir, es cómo pensamos. Correcto. Y creo que su discurso fue con buena intención, yo sentí eso, que fue con buena intención. Fue para ponernos a pensar, ok, eres mexicano, vas a quedarte y resignarte a vivir a las circunstancias que o te están obligando, te están forzando o que te convienen. ¿Sobre qué circunstancias como mexicano te vas a quedar viviendo?
6: Correcto.
14: Los nazis, el movimiento nazi empezó en las escuelas con los niños. Empezaron a modificar su manera de pensar y los que apoyaron a Hitler fueron esos niños que fueron, en cierta manera, adoctrinados. Entonces, creo que esa fue la intención de ella y creo que esa es... todos ponemos atención a alguien. Creo que ayer escuché un poquito de tu programa y decías que cómo es posible que la gente diga, no lo ha dicho un influencer, entonces no lo creo, sobre migración.
6: Mm-hmm. Okay.
14: Ahí te puedes dar cuenta. Escuchamos a alguien, modifica tu manera de pensar y así son nuestras acciones y así es nuestra manera de vivir. Ese es mi comentario, gracias por el tiempo.
6: Muchas gracias, Elena, gracias, qué bueno que participa. Bye. Elena, bienvenida cuantas veces quiera marcarnos aquí en el teléfono 844-266-6456. Ahí está surtiendo efecto, me pregunté si serviría de algo. Elena dice que sí, ya me dio una opinión, ya me dio una respuesta a lo que yo pregunté. Usted puede tener una respuesta igual, similar a la de Elena o muy diferente. Bienvenidos al teléfono 844 con Milo. Y efectivamente, cuánta cosa hacemos a veces resulta positiva y a veces negativa por lo que dicen los influencers, relacionado con lo que comentábamos ayer. Pero sí me llama la atención mucho cómo muchas personas en cosas tan delicadas como un consejo legal o como una respuesta legal o una información relacionada con las leyes, cómo pueden tener más confianza en un influencer que en un abogado o en una abogada. Sigue llamándome la atención. Acá me escriben, ahorita leo el de Ajibilibus que está en las redes, en el WhatsApp me dice, hola Milo, yo nunca he entendido qué quiere decir paz. Me gusta más oír las historias del señor de las albóndigas. Me gusta más las historias de Jorge que las de paz. Muy bien, muchas gracias. Hablando de comidas de... Bueno, leo este mensaje y luego comento un poquito de comidas. Ajibilibus dice, la soberanía mexicana enfrenta tres amenazas internas. El crimen organizado, el populismo autoritario y la mentalidad de dependencia. Ok, agrego. Estoy de acuerdo y creo que las tres son muy peligrosas. Las tres son muy peligrosas, por eso estamos como estamos. Dice Idalí, excelente tarde, Milo, Jessica, saludos, pandilla de farsantes, muchas gracias. Aquí a Idalí, que nos saluda, muy amable, y luego, ¿dónde voy? Allá leí el mensaje de acá, de el 844 con Milo, saludos a la gente de Tulancingo, Hidalgo, Gracias. Ahí está nuestro buen amigo, que generalmente, bueno, cuando puede, se reporta desde Tulancingo. Filo, gracias. También mencionamos a, ahorita saludamos ya a María, familia Ferrell, muchas gracias por estar siguiéndonos. Gente de Monterrey, bienvenidos. Cualquier persona puede opinar, bueno, no cualquiera, 99.99999% de las personas son recibidas, bien recibidas acá en el chat y también en la línea 844-266-6456. Abeja María, gracias, saludos. Entonces, ahorita la situación está muy ríspida, muy candente entre México y Estados Unidos en piezas o en dependencias o, ¿cómo digo?, entes gubernamentales de peso. Lo de México, encabezados por la presidenta Sheinbaum. En Estados Unidos, encabezados por la política de Trump, si usted quiere traducirlo al mismo Trump, y muchos de sus funcionarios, Tal Blanche, fiscal general, o el secretario de Estado, Marco Rubio, y por parte de México, pues si el secretario de Relaciones Exteriores, el canciller opina algo, pues casi ni opina este joven, pero la que sí se expone mucho y habla, creo que a veces luego se arrepiente, es la presidenta Sheinbaum. Se siente empoderada ante las masas cuando sale a darse baños de pueblo, aunque sea pueblo acarreado, pero gente que está allá en las plazas públicas donde se reúnen, se siente empoderada y creo que después dice, como que no, perdón, no me refiero al presidente Trump, yo misma creo que el presidente Trump no es quien está detrás de toda esta política de querer que les mandemos a algunos funcionarios actuales del gobierno mexicano allá, o políticos en un puesto de elección popular, fueron elegidos por el pueblo, dice ella, bueno, pues amenazados con los que tienen las armas, con los que tienen el poder de las armas ilegalmente poseídas, pues quién no va a votar por, o quién no va a dejar de votar por el otro que querían que llegara a gobernador, ¿no? Pues con amenazas, así hasta yo. Ah, se me ha olvidado pedirles si se acuerdan que nos diga una frase popular, un dicho popular, ahorita cuando dicen que así hasta yo, pues a veces para los votantes pues está en riesgo su vida, dicen que el miedo no anda en burro, ¿no? Ese es un dicho. No es una frase nada más, es un dicho. Tenemos frases populares, tenemos dichos populares. Si usted quiere mencionar alguno, dije que iba a comentar algo de la comida y con lo de las albóndigas también nos acordamos de un dicho, ¿no? Que ya lo hemos mencionado 2-3 veces. No va a salir más caro el caldo que las albóndigas en este agarre que traen por opiniones México acerca de que si Estados Unidos está haciendo lo correcto o no, y el presidente Trump, muy berrinchudo que es, muy caprichoso y tiene el poder, no sé si afortunado o desafortunadamente tiene el poder, de hacer cosas que, aunque no estemos de acuerdo, nos ha demostrado que las hace. Y en México, pues, por querer ganarle la batalla a Estados Unidos con el fallido y obsoleto discurso de soberanía, pues le pueden salir más caro el caldo que las albóndigas a nuestra gente, ¿no? No, pues también a los políticos, a los que logren procesar, a los políticos que se dice muy fuertemente por varios medios que les caen mal, les cae mal que se diga tanto en los medios, les cae mal a los cuatroteístas, que si Alfonso Romo, que lo van a solicitar que lo manden para Estados Unidos, que si Alfonso Grasso, gobernador de Sonora, que si al ex fiscal general Gertz Manero, que ahorita está como embajador allá en Londres, que si a quien ya está solicitado, Rubén Rocha, que si Mario Delgado, secretario de Educación, que no sé ni qué está haciendo ahí, porque creo que de manejar la educación México sabe lo mismo que yo de medicina micro, medicina celular, no sé nada, así está Mario Delgado respecto a educación, creo. Entonces, ahí va el chisme, así está la cuestión de la política, y si usted quiere decirnos alguna frase, aunque no sea un dicho, una frase muy usada en México, aguas, con lo que pueda afectar a México. La frase nada más la de aguas, ¿eh? A veces dicen, aguas con aquel carro que va cerca, aguas con lo que tu suegra te pueda, aguas con lo que a México le pueda afectar por los caprichos, ese populismo barato de la presidenta Trump. en relación con lo que Estados Unidos está solicitando. Regresamos, teléfono 844-266-6456, comerciales.
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6: Muy bien, continuamos. Número 844-266-6456. Saludos para el señor José Antonio, para toda la gente allá del rumbo de La Pinta, allá por Gómez Farías, del mismo Gómez Farías, a la gente de Namiquipa y todos aquellos rumbo les saludamos con mucho gusto. Nicolás Bravo, señor José Antonio, a Dora, también le saludamos, señora, muchas gracias. Un saludo también para Mercedes y para su esposo Luis, que son fieles radioescuchas de Derecho Total o del espacio, que aunque ya no le llamemos solo Derecho Total, es un espacio para todos ustedes. Bueno, buenas tardes.
19: Hola, buenas tardes.
6: Bienvenido.
19: Bueno, está bien, gracias. Mira, esa palabra ayer que estaba viendo la abogada Monclova acerca cuando dijo que la gente comenzó que los influencers no habían dado la información. Esa palabra de influencers está mal aplicada, debería ser los chismólogos de las redes, quizás.
6: Pues, probablemente, sí, probablemente.
19: ¿Porque influencer de qué? Bueno, influencer de... En cuanto a lo malo, eso sí.
6: No. Hay gente que influye en lo positivo y esperamos que el comentario de la señora Elena, por ejemplo, de qué pudiera servir el discurso de la señora de España, de que influya de una manera que nos haga reflexionar y pensar para ver si nos ponemos más al tiro en esto de que está pasando en México. No hay influencias que tienen su intervención en la mente de uno de forma positiva. Muchos sí negativo, pero hay muchos que influyen positivamente, claro.
19: Es cierto, pero sí se le debe buscar otro término a esa palabra, influencer.
6: Okay. Muy bien.
19: Mira, ¿Tú qué opinas, tú que estás en el mundo de las redes también, aunque no tanto, de que los youtubers ya nos piden así, no te exigen, pero ya nos piden una mensualidad, un pago mensual? No te obligan, pero te preguntan, oye, escríbete y y luego que si te escribes que tú tienes la preferencia de los videos y bla, bla, bla. ¿Qué opinas de eso, Milo?
6: Pues de hecho, con el que yo no lo haga, yo creo que te doy mi respuesta. El hecho de que yo no digo, jamás lo haría. Hay un dicho, ¿no? Que nunca digas, de esa agua no debe beber. Pero con el hecho de que nosotros no lo hacemos, yo creo que ahí está la respuesta.
19: Porque los que yo sigo, los youtubers, sí es cierto, por ejemplo, yo los sigo, los youtubers que están en Acapulco, la publicidad que le están haciendo al puerto es admirable lo que hacen ellos, y nadie les da nada, ¿no? Nadie les paga. Uh-huh. Okay. Pero hay uno de ellos que ya puso una mensualidad de $25 al mes.
6: Caray, ¿eh? Y eso que está en México.
19: Como te digo, no, si le entras bien, y dice, no, pues no, y...
6: Oye, $25. Creo que Anabel, Anabel Hernández, que le cae muy mal a Paz y a muchos. Anabel, que es una periodista muy controversial, pero muy conocida, muy reconocida. Creo que tiene suscripciones de, y tampoco no son obligatorias, ¿verdad? Para los que quieran episodios especiales. ¿Cuánto? Creo que 40 pesos al mes, que son como $2 y 25 centavos, algo así. Y creo que dice que 40 pesos, si no me equivoco, algo así. Entonces eso, para un reconocimiento como el de Anabel, comparado con la gente que está diciendo, que no creo que sea el de los más conocidos, tu paisano, no sé. Entonces, pues, hay controversia en esto, de que si uno debería pedir apoyo o no, pero pues es un tema amplio, José. Muchas gracias. Sí.
19: Igual no te obligan,
6: es voluntario. Es algo que están ofreciendo. Exacto. Si quieres comprar un servicio con cierta preferencia, entonces le dicen que
19: así,
6: sí, señor,
19: así te lo dejen, que porque que los videos tú primero los vas a ver y vas a agarrar y... Sí, pero sí. Yo digo, pues uno tiene sus gastos para con, hasta con $5 tal vez, como quiera, ya, o sea,
6: pero, si hay youtubers que quieren vivir de eso, vivir bien, vivir una vida muy cómoda y solamente eso, pues necesitas ser de... Y es justo, los que se dedican nada más a eso y que nos dan información muy, muy valiosa, es justo porque han estudiado, algunos son periodistas titulados, algunos son, no sé, politólogos, algunos son, y si se quieren dedicar a eso, pues ya no van a ir a trabajar a un trabajo, digamos, de otro tipo, no van a ser gerentes de un Soriana, no van a ser gerentes de un banco, sino que están en su carrera, quieren dedicar y por eso pues quieren de ahí obtener fruto de lo que estudiaron si dan información muy valiosa. Ok, José.
19: Bien. Ok, bueno, gracias y ahí estamos.
6: Muchas gracias. Tenemos la llamada acá de una seguidora que no sé, creo que está en Argentina. Buenas tardes, a ver, déjame, le subo el volumen aquí. Bueno, ¿cómo está? Buenas tardes.
20: Hola, Milo, buenas.
6: Bienvenida.
20: Llegando de México del calor al frío, ando un poco ronca.
6: Entonces,
20: así que bueno, tengo mi frase
6: popular.
20: Del corredor no pasa.
6: El que nace pa' maceta no pasa del corredor, que es la misma que el que nace para tamal del cielo le caen las hojas, ¿verdad?
20: Bueno, sí, más o menos.
6: Sí.
20: Hablaban de incongruencia, escuché que hablaban de incongruencia, pues me imagino que se refiere a la incongruencia del populismo, porque hablan de injerencia cuando ellos sí pueden meterse en la política de otros países, ¿no?
6: Sí, señora.
20: Por ejemplo, también hablan de soberanía de México, cuando se trata de engañar con esa palabra muy bonita de soberanía. Una cosa es que se metan otros países, ¿no? A México, querer interferir en México, y otra cosa es usarla como escudo para protección de los narcopolíticos y gobernadores.
6: De acuerdo.
20: Por último, de las escuelas públicas, llámense primarias, secundarias, universidades, se debe de dejar muy claro que en México, como las escuelas, como el sector salud, nada es gratis. Todo es pagado con los impuestos de los mexicanos, porque no sale ni un solo quinto del bolsillo de ningún gobierno, sea de izquierda o de derecha. Así que de una vez hay que dejar esa falacia, ¿no?
6: Claro.
20: Gobiernos son los que nos dan gratuitamente las cosas, ni los planes sociales salen de ningún gobernante, salen del impuesto de los mexicanos. Así que a los únicos que se les tiene que agradecer es a los mexicanos que sí pagan sus impuestos.
6: Claro.
20: Eso sería todo, Milo.
6: ¿A cuánto? ¿A cuánto está la temperatura ya en Buenos Aires ahorita?
20: Bueno, yo llegué cuando estaba a 7 grados, llegué la semana pasada, y ahorita estamos entre 10 y 11, subió un poquito, pero hemos estado así.
6: Está fresco.
20: Y acá sí hace frío.
6: Está frío, Dani.
20: Vengo del calor de México y con este cambio brusco. Así que bueno, familia de farsantes, que tengan un excelente día. Miro,
6: gracias. Mucho gusto en saludar. Un abrazo hasta Argentina. Claro, muchas gracias, muy amable. Buenas tardes. Hasta luego. Que allá son 4 horas más en Buenos Aires. Ahorita ya son las 4:34, si no me equivoco, son las 4:40. Conchita, bienvenida. Buenas tardes.
0: Hola, buenas tardes. A ver si no me oigo la mano. Mira, lo que estaban hablando de los chiperos, ahorita se están llevando de medio millón a millón de dólares porque vienen las campañas. Pero en México, cuando fue Claudia, a los youtuberos de acá les propusieron puestos en el gobierno. Les dijeron que iban a tener muchas cosas si apoyaban a Claudia. No hicieron. Y al final del camino, cuando pasó todo, estas personas no agarraron ni siquiera un refresco. Y para México todo es voluntario, pero las televisoras son las que se llevan millones y millones, tanto en México como aquí, y las radios. Así es de que en cuando se mueve el billete grande, dependiendo qué candidato es el que va a ganar. El que trae más dinero es el que gana todo, porque tiene y compra muchas televisoras, compra sus anuncios y están uno tras otro, que llegue el momento en que la persona llega a votar y nada más, porque el más que escuchó ni siquiera lo conoce, ni siquiera sabe qué va a hacer, pero va a votar por él. Y así es la política. Y ahorita okay. Es cuando está el billete en el aire. No te van a decir cuánto ganas. Te van a decir, ay, no, pues es que estuve de voluntario o nada o esto. Pero si entras a cuánto se pagó, ahí te das cuenta de todos los precios gigantescos de millones que se mueven ahorita.
6: Gracias.
20: Sí, Conchita. Ay, los invito el sábado de 2 a 4 en la biblioteca Luther King de ahí de Aurora.
6: Ok.
20: Ando
6: muy bien, Conchita. Sábado a las 4 en la Luther King de Aurora.
20: Pero es la biblioteca, la Luther King. De 2 a 4, comida gratis.
6: Ahí los muy bien, esperamos. Conchita.
20: Es una plática de salud y de leyes también. Ahí nos vemos, gracias.
6: Hasta luego, buenas tardes, hasta luego. Ahorita atiendo a Ramón, dice Rosa Jazmín. Ya me lo quitó Iván el mensaje, apenas lo iba a leer. Milo, con la señora de Argentina ya se puede decir que la pandilla de farsantes tiene presencia internacional. Claro que sí, claro que sí. Un saludo para la gente en Argentina. Vamos a la llamada de Ramón, que no sé por qué me cuelga. Ahorita le pregunto a Ramón por qué me cuelga. Saludos, Ángeles, muchas gracias. Ramón, buenas tardes. Oye, Ramón.
21: Saludarte.
6: Ramón, una ¿sí? pregunta. Cuando estoy hablando con alguien, ¿sí? como ahorita que estaba con Conchita y suena la otra línea, y yo le pongo clic, le piso el botón para que esté lista, te tomo la llamada, pero me cuelgas porque no te atiendo en ese momento, porque estoy hablando con otra persona.
21: No, es que estaba escribiendo y apliqué el botón de que se cortara la llamada.
6: Bueno, vamos
21: por aquí. Por eso te llamé.
6: Con Ramón, luego también María va a estar en la línea, pero adelante, Ramón. Te escuchamos.
21: Sí, oye, Milo, no, pues nomás para hacer eco de lo que habló la señora esta de Argentina, que vive en Argentina, de la incongruencia, Paz habla de incongruencia, y pues defiende este gobierno cuatroteísta, ¿verdad?, que se dice muy humanista, y yo le pregunto a Paz, supongo que en otra ocasión tendrá oportunidad de contestarme, es muy humanista poner una ventanilla y que la gente se tenga que hincar para recibir un medicamento. No sé si viste el video, lo pasó Marcos Parosevski y algunos otros medios, ¿verdad? Pero se me hace muy humillante que se construya una ventanilla donde van a despachar medicamento. Aparte que tienen muy poco, ¿verdad? Pero pues es humillante. que la persona se tenga que hincar para recibir este medicamento. O sea, qué bajos y qué manera de pensar de los funcionarios de ese hospital. Y no sé si se vaya a hacer una costumbre, ¿verdad?, de construir a esa manera para que el pueblo se humille y sienta que, pues como luego dicen, se le dan las muletas y hay que agradecerlo que me haya golpeado las piernas, ¿verdad? Qué tristeza, ¿verdad?, escuchar a Paz que defiendan situaciones en donde es indefendible y en donde vemos cómo el gobierno, pues desafortunadamente y tristemente, los humilla de una manera bastante, bastante grosera, porque lucran con la necesidad que tiene el pueblo. Okay. Es mi comentario.
1: Muchas gracias. Gracias, Ramón. Que esté bien. Esta tarde los esperamos a las 6, a las 6 p.m. Allá hablamos más de política, dice Marisol. Saludos, Milo. Los influencers, yo creo, youtubers, les pagan y ganan dinero por sus likes. Lavacerebros, igual mienten mucho para ganar dinero solamente. Bueno, algunos, no todos, pero sí hay muchísimos en ese medio que son lavacerebros, que algunos reciben dinero de pago y aparte reciben regalías de YouTube. Por ejemplo, nosotros no, pues somos un canal no grande. Ok, déjeme pasar con María y luego tenemos los comerciales pendientes también. María, hola, adelante, permíteme María, déjame, te subo el volumen aquí. Ahora sí, adelante, María.
2: Milo, buenas tardes a toda la pandilla de farsantes. Oye, sobre las escuelas públicas, mira, a mí en lo personal siempre me han parecido deficientes y ahora, pues en la actualidad, mucho peor. Y te voy a decir una cosa, nosotros siempre pagamos los colegios de nuestros hijos y yo sentía que le quitábamos una carga al Estado. Todos los que pagamos escuelas públicas, quieran o no, Milo, le quitamos carga al Estado.
1: Escuelas particulares. Los que pagan escuelas particulares.
2: Okay. Imagínate que nadie pagara escuelas particulares, Milo, no habría espacios para todos los alumnos. Te digo, cuando mi hijo mayor era niño, iba a la primaria, seguido los vecinitos iban a buscarlo para jugar y decía, ya después se acostumbraron, no le decía al otro, ay no, acuérdate que él va a colegio. O sea, seguido no tenían clases, por una o por otra razón, seguido no tenían clases. Y en una escuela particular, pues solo los días oficiales no hay clases. Bueno, oye, y ahora, con los dichos, no sé si ya comentaste del que no hay peor ciego que el que no quiero ver, que el que no quiere ver, ahí aplica pues lo que estamos viviendo ahorita. Mm. Y para terminar, el que por su gusto es un güey, se vuelve chairo. Bonita tarde, Milo.
1: Oye, María, espera, no, María, déjate, pregunto. Entonces, ¿tú sí egresaste de la UDG? ¿Eres egresada de la UDG?
2: Yo estudié la preparatoria en la Universidad de Guadalajara. Mi hijo mayor es solo la prepa, estuvo en la Universidad de Guadalajara. Era muy flojo en el colegio, la secundaria era muy cara y su papá le dijo que de castigo lo mandaba a la UDG, pero la universidad ya la pagamos. Y mi hijo menor actualmente estudia ingeniería biomédica en la Universidad de Guadalajara.
1: No tienes que decirnos porque Paz ya dijo que tú no hubieras podido pagar si no fuera porque esas escuelas fueran subsidiadas, que tienen un precio bajo. Muchas gracias, María.
2: De nada, Milo. Oye, por cierto, déjate, digo rapidísimo, la UDG no era lo que cuando yo iba, ¿eh? Ahora sí pagamos, o sea, no como una escuela, como una universidad particular, pero ahora sí pagamos, nada que ver como cuando yo estuve. Luego les platicaré la historia. Gracias, okay, Milo.
1: Gracias. Bye. Hasta luego. Vamos a comerciales y luego la recta final de este espacio de ustedes en la Radio 1150, transmisión de los Juegos de Rockies de Colorado. No se las pierda la transmisión fin de semana, cuando estén todo el tiempo, escuchen a Carlos y a Salvador narrando los Juegos de los Rockies. Regresamos.
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1: podido pagar si no fuera porque esas escuelas fueran subsidiadas, que tienen un precio bajo. Muchas gracias, María.
2: De nada, Milo. Oye, por cierto, déjate, digo rapidísimo, la UDG no era lo que cuando yo iba, ¿eh? Ahora sí pagamos, o sea, no como una escuela, como una universidad particular, pero ahora sí pagamos, nada que ver como cuando yo estuve. Luego les platicaré la historia. Gracias, okay, Milo.
1: Gracias. Bye. Hasta luego. Vamos a comerciales y luego la recta final de...

0: cuando estén todo el tiempo, escuchen a Carlos y a Salvador narrando los juegos de los Rockies. Regresamos.
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0: Me parece que Paz está queriendo hablar más, pero dijimos que una llamada por programa, una intervención. Por programa, le dimos buen tiempo a Paz, ¿verdad? Entonces, en la tarde seguimos, Paz, contigo, porque en la tarde se conectan también mucha gente de los que están ahorita, los que están, cuando menos, en las redes, y hay bastante movimiento hablando de política en el programa a las 6 de la tarde. Un saludo para Gaby Pérez, un saludo para Alonso de la Garza, que él conduce el programa de las 6 mañana miércoles. Mañana le toca a Alonso. Me dice acá Ángeles que en Argentina, es que dije yo, son 4 horas, 3 horas, según yo eran 4, pero no me dice. 3 horas de diferencia, son 3 horas más tarde allá en Buenos Aires, no 4. Gracias, gracias por señalarlo. Entonces ahorita son allá las 3:51 en la capital argentina. Algaragui comenta, deberíamos invitar a Paz a defender al PRIAN, yo defiendo a Morena para que aprenda cómo defender con argumentos y no con tonterías como lo hace Sheinbaum. Monreal, Noroña y otros brutos de la 4T. ¡Oh, qué fuerte! Dirían por ahí. ¿Qué iba a comentar yo? Algo de comidas, ya no he comentado. ¿Quién sabe qué iba a decir yo de la comida? Ah, que... Bueno, no es por nada, pero hablando de comida rica y empezó el tema Don Jorge, cuando dijo que se quedó saboreando las albóndigas. Pues qué rico es comer las comidas caseras, ¿verdad? No es por presumirles, pero me aventé unos chiles, no sé si... Si son los mismos porque dicen chiles ahogados, no estoy tan seguro si son los mismos que denominan chiles en hogada, algunos, pero riquísimos y caseros, ¿eh? Ayer, por la tardecita noche, sabrosos chiles, y como ahorita es hora ya prácticamente de comer, no los quiero antojar, pero bueno, los que preparan comida en casa, felicidades, no la preparo yo, ¿eh? Yo no soy quien. Jessica es la buena. 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Ok, hay más que decir, usted márquenos 844 conmigo, es que hay algo que me queda poco pendiente, que ahorita, cuando estaba hablando con, desde que estaba hablando con quien no sé si era desde que estaba con

0: algo tenía en mente que me faltaba decirles, ya se me fue la onda, o cuando estaba María, o con, bueno, pero todos son bienvenidos, 99.99% de las personas aquí para su opinión, hablando de información sobre inmigración, sobre cuestiones de cómo vivir mejor con o sin papeles en Estados Unidos. Usted es una persona emprendedora, felicidades, con papeles, sin papeles, cuenta mucho la voluntad de salir adelante. ¿Cuántos damos gracias a Dios porque nos ha ido bien sin papeles en Estados Unidos o con papeles? O un tiempo sin papeles y otro tiempo ya con algo de respaldo. ¿Cuántos han salido adelante? Conozco infinidad de personas que sin papeles son muy exitosos. Dios les siga bendiciendo. Y nosotros acá le agradecemos por su compañía en la radio. Déjeme leer la recomendación de un taller mecánico que está allá en la Hazel. La Hazel está a 2 cuadras al west de la Federal. Entonces, muy cerquita de la Federal y en la Alameda. 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Un saludo para ellos, con muchísimo gusto. Quiero saludar también a la gente que hoy esté de plácemes, dicen. Nunca he investigado cuál es el origen de la palabra, pero que esté de fiesta, que está de manteles largos, dicen ahí en el rancho, porque hoy es cumpleaños o algún aniversario en particular. Muchas gracias por estar con la radio 1150 y también en la frecuencia 96.1 FM. Fíjese que hay gente que nunca nos ha llamado, pero es fiel al programa. Les agradezco bastante. Les saludo. Y también disculpa cuando a veces pues no mencionamos algún comentario. Nos es imposible mencionar a todos quienes estén ahí conectados o quienes den algún comentario. No siempre tenemos la oportunidad de leerlos. Ok, sí les saludamos a todos por igual con el mismo agradecimiento. Ok, quiero comentar o remarcar algo de lo que estaba comentando la abogada María Monclova ayer, hablando de inmigración. Por favor, no se ponga usted en una situación de pánico que ya no va a poder hacer el ajuste, o sea, hacer el trámite de su permiso de trabajo o su residencia, si lo empezó aquí en Estados Unidos, porque tiene cómo, tiene quién lo pidió o quién lo pueda pedir, todavía se pueden hacer el ajuste, los arreglos aquí dentro de Estados Unidos, en algunos casos, no todos, pero el que podía hacerlo en Estados Unidos desde hace muchas décadas, todavía puede hacerlo aquí. El que cumple con los requisitos no se está aplicando como el gobierno quería, mediante un memorándum, que todos tengan que hacer el arreglo en el consulado, que todos tengan que salir de Estados Unidos. ¿Ok? El que podía hacerlo aquí sigue pudiendo. El que no podía, por la situación particular de su caso, pues igual todavía sigue sin poder hacerlo aquí, tendrá que hacerlo en el consulado. Con el memorándum de hace que unos 10 días, a ver, viernes, sábado, domingo, lunes, martes, hace 11 días, de ese memorándum, no se ha cambiado la ley. Y eso lo comenté con Jesús Esquivel el miércoles pasado, que Jesús decía, pero es que el presidente lo va a hacer mediante una orden ejecutiva. Él ya dijo el memorándum del presidente, un memorándum no puede cambiar las leyes, tiene que pasar por el Congreso. Hablando de inmigración, si usted tiene alguna esperanza o está desesperanzado, pues nunca sabe si hay alguna manera, sin inventar, sin contar mentiras. ¿Hay alguna manera para usted, tal vez, de buscar la protección de una visa U? La visa U es un recurso que perdona la mayoría de las faltas que un inmigrante puede cometer acá. No, claro, no va a perdonar cosas de narcotráfico, ni secuestro, ni cosas así tan graves, ¿no? Pero la mayoría de otras cosas, por ejemplo, que si usted estuvo aquí sin papeles, que entró sin permiso, o que tuvo una corte, la visa U es un recurso que protege a víctimas de algunos tipos de delito, ciertos delitos, cuando usted fue víctima. Y hay gente que cree que porque fue víctima de algo muy feo hace 25 años o hace 15 o lo que sea, ya no se puede hacer nada. Sí se puede, no prescribe el tiempo. Lo que se dificulta luego, cuando ya hace mucho tiempo que una persona fue víctima de un delito, lo que se dificulta a veces es encontrar las pruebas, los archivos de la policía que todavía estén ahí, los archivos que demuestran que usted reportó ese delito. Porque no es solamente ser víctima de un delito para un arreglo por visa U. Hay que haber colaborado con las autoridades para perseguir a esa persona que cometió el delito. ¿Ok? Y también, por otro lado, no se deje engañar por abogados malos que hay y personas que no son abogados que le quieren fabricar un caso. Por ejemplo, como una persona que está sufriendo violencia doméstica, que usted no la está sufriendo y le quieren inventar y le convencen a usted de que diga que su pareja le hizo esto, que su hijo le hizo otro, un hijo ciudadano, que su pareja o su hijo ciudadano le ha hecho cosas terribles, lo convencen de que mienta. Eso está mal. Por favor, no se deje convencer de contar mentiras para un proceso de arreglo de papeles. Además de que va a salir usted perdiendo dinero, lo van a poner, si es un caso inventado, lo van a poner en un peligro muy grande de deportación. ¿Tiene dudas de cómo actuar ante una posibilidad o cómo defenderse si usted está en una seria situación de inmigración? 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Ahí nos vemos, Donovan. Iván, gracias. Hoy a las 6 le esperamos en YouTube o Facebook. Sale.
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6: Sube de tono la protesta si pensamos que ayer fue violenta, hoy no ha sido la excepción.
7: Efectivamente, Enrique, la ciudad está prácticamente secuestrada, sobre todo en este paseo de la Reforma. Sobre todo, Enrique, porque los integrantes de la CENTE han comenzado con bloqueos para darle cobertura a la reunión que mantienen en la Secretaría de Gobernación. Son todas las secciones que están desplegadas en el paseo de la Reforma, comenzando aquí en el punto del circuito interior y Reforma. También siguen en el Ángel de la Independencia, por supuesto en la Glorieta del Agüehuete, en el Caballito y también en Avenida Morelos, donde le están dando cobertura. Y pues aquí en Florencia también se ha estado dando, pues, que los integrantes de esta CENTE han derribado las estatuas alusivas a algunos jugadores que participarán en este próximo mundial, y pues las han derribado con cuerdas y por supuesto les han prendido fuego. Esto como señal del boicot al próximo evento deportivo veraniego que estamos prácticamente ya a 9 días de comenzar. Mientras el reloj corre, la CENTE continúa y continuará bloqueando el paseo de la Reforma en tanto no salga con buenas noticias esta comisión única negociadora, en la que se insistió en que debe de haber una reparación del daño a los maestros que resultaron lesionados el día de ayer en la intentona de entrar al Zócalo. Uno de ellos, nos comentan, ha perdido el ojo después de haber recibido pues un golpe de parte de uno de los proyectiles que fueron lanzados, mientras otro permanece en estado delicado. También se insistió en que debe de estar presente la titular del Ejecutivo en las próximas mesas de negociación, además de que debe de haber sí o sí un aumento salarial del 100% y, por supuesto, la abrogación de la ley del ISSSTE, así como de la reforma educativa impulsada por el expresidente Enrique Peña Nieto. Y nosotros continuamos muy pendientes en todo el paseo de la Reforma a bordo de la motocicleta de Grupo Fórmula.
6: Ulises Soriano con la información, la CENTE nuevamente con el mazo y con la zanahoria al mismo tiempo, negociando en Gobernación y tomando las calles con hechos violentos, con destrozos, con caos en la ciudad. Como decía Ulises Soriano, secuestrando parte de la Ciudad de México y, pues, a partir de eso, impulsando una agenda que cambia todos los días. Todos los días hay una nueva demanda, una nueva exigencia. Todos los días se mueve la línea de meta para lograr algo en esa negociación que está, pues, claramente atorada. Hacemos una pausa, regresamos con la información más importante de México y el mundo en tiempo real.
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20: El monte Everest sigue creciendo unos milímetros cada año debido al movimiento constante de las placas tectónicas de la Tierra.
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26: El primer correo electrónico fue enviado por Ray Tomlinson en 1971 a través del sistema ARPANET.
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Bueno, ya estamos muy cerca del inicio del Mundial de Fútbol. Iremos escuchando algunas de las canciones más icónicas, más representativas de los mundiales. Esta de Italia 90, una estate italiana, un verano italiano. Una pieza compuesta por Giorgio Moroder en 1989 para el Mundial de 1990, interpretada en italiano por Eduardo Benato y por Gianna Nannini, pero también en español Susan Ferrer, la cantante paraguaya, en inglés Tom Whitlock. Todas las versiones, todas las alternativas de esta estate italiana, que fue una canción pues legendaria para ese Mundial de 1990. Y le decía, pues estaremos escuchando muchas de estas canciones que se crearon para el Mundial y que la verdad es que pues quedaron, ¿no?, ahí en el colectivo, selladas como parte de la experiencia mundialista. Una experiencia mundialista que comenzará en nuestro país el próximo 11 de junio con el partido entre México y Sudáfrica. Tal vez un respiro, una pausa, ese paréntesis que necesitamos todos en medio de todo lo que está ocurriendo aquí y en el mundo.

0: Vámonos con la información. Antes de pasar con Israel Aldave para escuchar los detalles de la conferencia matutina en Palacio Nacional, informarle, ya escuchábamos a nuestro compañero Ulises Soriano con los detalles de esta concentración de la gente en Circuito Interior, en Reforma, sobre Paseo de la Reforma, en las calles del Centro Histórico. Hay una mesa de trabajo de la Comisión Nacional Única de Negociación de la CENTE, con presencia de la Secretaría de Gobernación, también el secretario del ISSSTE, el secretario de la SEP. Es una reunión a puerta cerrada en el Salón Revolución. Solo secretarios, asesores y la CENTE están en esta negociación, y mientras eso ocurre, pues la movilización en las calles al estilo CENTE. Vamos a tener más detalles del asunto más adelante. Por lo pronto escuchamos a Israel Aldave. Muy buenas tardes, Israel, cuéntanos.
1: Hola, ¿qué tal, Enrique? Gracias. La presidenta Claudia Sheinbaum le pidió al embajador de los Estados Unidos en México, Ron Johnson, que respete los asuntos de la política interna. Y le recordó que la función de un diplomático es la coordinación y colaboración de la relación bilateral y no temas que le competen solamente a los mexicanos. Dijo no estar de acuerdo con los dichos del representante de la administración, Trump, quien aseguró que cada momento dedicado a convertir el desafío de la seguridad en una disputa política es una oportunidad perdida para fortalecer la relación entre ambas naciones. Esto le dijo.
2: Es importante que los embajadores se queden en el tema de la coordinación y la colaboración. Los embajadores tienen que ser respetuosos de los asuntos políticos internos de los países. Nuestro embajador en Estados Unidos, en Francia, nuestra embajadora, en cualquier lugar del mundo, Australia, India, pues no opinan sobre los asuntos políticos de los países, porque nuestra Constitución establece claramente la autodeterminación de los pueblos y el respeto, la no intervención. Entonces hay que recordar también, pues, que es importante que el embajador, pues, se quede en el tema bilateral y que respete los asuntos internos de nuestro país, porque los asuntos de México le corresponden a las y a los mexicanos.
1: En este sentido, Enrique llamó a los mexicanos a salir a las calles para defender con la palabra la soberanía nacional. Afirmó que en este momento todos deben de estar unidos. Por otra parte, respecto a las manifestaciones por parte de la disidencia magisterial y los hechos violentos que se registraron ayer en las calles de la capital de nuestro país, la presidenta Sheinbaum Pardo dijo que hubo mucha violencia y provocadores. Sin embargo, reconoció que aún mantiene abierta la mesa del diálogo con la Coordinadora Nacional de Trabajadores de la Educación para llegar a un acuerdo y evitar los actos violentos.
2: Creo que hoy tiene una mesa de diálogo. Ayer yo pienso que hubo mucha provocación. La verdad no creo que sean maestros quienes generaron la provocación. Pero bueno, hay diálogo, que es muy importante.
1: Y hablando de temas educativos, Enrique dijo que le ha girado instrucciones al secretario de Educación, Mario Delgado, para que abra el debate a nivel nacional respecto a la utilización de teléfonos celulares y redes sociales, sobre todo en las escuelas de nuestro país.
2: En fin, recomendaciones, por lo menos tiene que haber recomendaciones. No uses las redes sociales más de tanto tiempo, el celular más de tanto tiempo. Por lo menos recomendaciones, porque sí genera muchos problemas, incluso de salud mental y de convivencia social. Entonces sí es muy importante que se discute este tema.
1: Enrique, el reporte.
0: Muy importante que se discuta este tema. De hecho, lo hemos estado haciendo en este espacio ya desde hace meses, siguiendo las iniciativas locales, estatales, las recomendaciones de los expertos, en un esfuerzo por entender que esta falta de alfabetización mediática, de instructivo, ¿no? Le entregamos a los jóvenes, a los adolescentes, muchas veces a los niños, estos aparatos increíblemente poderosos en términos de acceso a información y conocimiento, sin una guía. Ahí está, experimenta. Y exponiéndolos a tecnologías diseñadas, pues, para generar adicción, para generar una serie de respuestas emocionales y mentales para las que no están equipados todavía jóvenes y adolescentes, tampoco los adultos, por cierto. Le agradezco a Ana Razo, profesora investigadora de la UAM Xochimilco, que nos tome esta comunicación. Profesora, un gusto tenerla en este espacio para platicar del tema que ya señalaba la presidenta, tal vez la necesidad de, a partir de este esfuerzo, generar una regulación federal que nos permita sí beneficiarnos del uso de la tecnología, sí tener toda su promesa, ¿no? Alcanzar toda la promesa que nos ofrece esta tecnología, pero con una ruta, con un marco que sobre todo cuide la integridad emocional e intelectual de los más vulnerables, niños, jóvenes, adolescentes.
3: Hola, muy buenas tardes. Gracias por la invitación. Saludos a ti y a tu auditorio. Y claro, me sumo a lo que dices. Celebro la invitación al debate. Me parece muy sano que la presidenta Sheinbaum ponga esto sobre la mesa y que me parece muy sano que diga, claro, este es un debate donde debemos participar muchas personas. Pero lo que me gustaría específicamente ahora que te escucho hablar sobre la promesa de la tecnología en la escuela, lo que me parece que va más allá de la pregunta de prohibir celulares sí o no, me parece que la pregunta que tenemos que tener sobre la mesa es, ¿le estamos pidiendo al estudiantado que se desconecte para atender qué cosa en la escuela? ¿Sabes? Esa es la pregunta que tendríamos que hacernos en el marco del contexto escolar. Si del otro lado, si me desconecto del celular, tiene razón, la presidencia está documentado que hay efectos en la salud mental y en la convivencia al estar un tiempo prolongado las pantallas, pero ¿qué pasa en la escuela? ¿Qué le pedimos al estudiantado? Que se desconecte porque lo que está enfrente es una persona que me va a hablar sobre 50 minutos sobre un tema y una persona que va a pensar tal vez que yo soy un receptor pasivo de esa información. O sea, ¿qué le estamos pidiendo al estudiantado? Que se desconecte, ¿para qué? Y esa es la pregunta que también tendríamos que trabajar junto con la SEP. Sí. ¿Nos desconectamos en la escuela para atender qué cosa exactamente?
0: O sea, en realidad también el sistema educativo compite por la atención de sus pupilos, de sus estudiantes.
3: Sin duda, sin duda. Y sabes, ahí tienes razón, creo que el atajo es decir, competimos por la atención. Ahora la arena está en la atención. ¿Cómo capturamos la atención? Pero en la escuela, ¿la atención para qué? Para aprender. Algo que nos ha dicho la investigación educativa por décadas es que lo que la escuela jala el gancho para interesarte en aprender son vínculos pedagógicos de calidad, ¿sabes? Es retroalimentación efectiva, es un sentido de la educación que te diga, estoy aprendiendo esto, ¿para qué? Y ese vínculo pedagógico sobre todo, entonces la investigación educativa nos ha dicho eso, tienes razón, competimos por la atención, pero entonces la prohibición existe, pero ¿qué hay del otro lado? ¿Qué me espera después de la desconexión en ese vínculo pedagógico? ¿Sabes? Y ese es un tema que deberíamos estar discutiendo y también discutiendo necesariamente con el estudiantado, que normalmente es silenciado en este tipo de debates, el estudiantado y las maestras y los maestros, que serían los que tendrían que modificar una práctica pedagógica para, en esta disputa por la atención, pues justamente trabajar. ¿Cómo me vinculo pedagógicamente con el estudiantado para que quiera efectivamente estar desconectado del celular y estar atendiéndome?
0: Sí, profesora, déjeme hacer una pausa muy breve y si le parece regresamos en esta conversación, porque lo que escucho, lo que nos está diciendo es, claro, es relevante esta discusión, pero en el marco de una política de Estado integral sobre educación, que va mucho más allá simplemente del uso o prohibición de la tecnología en los espacios educativos. Hacemos una breve pausa y regresamos en tiempo real.
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18: Los semáforos existieron antes que los coches. El primero se instaló en Londres para regular el tráfico de los carros caballos.
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27: Con equipamiento de alta especialidad en hospitales del país, sistemas automatizados de consulta, además de intercomunicación vía internet y los avances en el expediente electrónico único, el Gobierno de México avanza en la implementación del Sistema Universal de Salud, destacó la presidenta Sheinbaum.
2: El objetivo es que todas y todos los mexicanos tengan un expediente clínico digital para que cuando se vaya al centro de salud ya se conozca el nombre, cuándo nació, las enfermedades que tiene, cuántas veces ha sido atendido, qué medicamentos utiliza, y eso nos va a facilitar mucho la integración de los servicios de salud. No solo se trata de que haya atención gratuita, sino que sea la mejor atención. Entonces se está haciendo una compra única de todos los equipos que requieren los hospitales, los equipos más modernos que hay en el mundo.
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0: Ya estamos de regreso en tiempo real en la conversación con Ana Razo, profesora investigadora de la UAM Xochimilco. Esta mañana la presidenta Sheinbaum exhortó al secretario de Educación a iniciar un debate nacional con todos los actores involucrados para empezar a regular, a configurar una ruta que ponga el uso de la tecnología en los centros educativos al frente de esa discusión. Y nos decía, profesora, pues por supuesto que esto es importante y está probada la importancia de una determinación de esta naturaleza, pero la discusión real es mucho más amplia y requiere de un acercamiento integral. No celulares, pero a cambio de qué sí necesitamos en términos de interacción pedagógica, de oferta en los centros educativos.
3: Exacto, Enrique, porque justo el tema, hay un tema de prohibición y el problema no es menor. El año pasado, hacia el 2025, hay un informe de la UNESCO que refiere que casi 80 países habían puesto un tipo de regulación formal para el uso de dispositivos tecnológicos dentro de la escuela. Y eso es real, eso nos refiere a un problema real. Pero, ¿cuál es el problema también? ¿Y cuál es la solución que le vamos a dar? Cuando te digo, del otro lado hay una persona que no cree que yo puedo aprender, que solamente me va a dar información, que no me vincula para el aprendizaje, que no toma en cuenta lo que yo puedo aportar dentro de la clase, que soy una persona que puede aprender. El celular se convierte en el síntoma, no en el problema. Un síntoma que refleja lo que tú bien mencionabas, el tema de atención y de aburrimiento también. Me voy a desconectar del teléfono, me mantengo ahí porque eso es lo que me interpela, pero eso, me piden desconectarme, por supuesto. Hay elementos documentados que afectan la salud mental, sin duda, pero hablando de la escuela y de los propósitos de la escuela, me desconecto para atender qué cosa, qué está del otro lado. Y esa es la discusión profunda. ¿Para qué queremos la escuela? ¿Qué tipo de escuela estamos construyendo? ¿Vamos a desconectarnos del celular sin modificar la práctica, sin modificar lo que entendemos por la interacción y el vínculo pedagógico? Entonces, eso me parece una discusión muy limitada, ¿sabes? Y sobre todo si no atendemos las voces de estudiantado y de maestras y maestros.
0: Correcto. Finalmente, me parece que ese es un componente estratégico de visión de largo plazo, pero sí también hay la urgencia de una intervención casi inmediata para combatir ciberacoso, temas que tienen que ver con el uso del celular y de la información y del contenido, pues como un arma de esto, ¿no? De abuso, y que pues se da sobre todo con frecuencia en estos grupos de edad y en estos contextos educativos. Querétaro es el ejemplo, me parece más claro, de cómo se ha logrado atacar este problema a partir de simplemente la prohibición. Solo por ese paso se avanzó en ese sentido y se avanzó también en ciertos beneficios académicos.
3: Sí, hay elementos que tenemos que hacer de restricción. Efectivamente, de qué manera limitamos el uso de celulares, el uso de otros dispositivos, pero no puede ir en aislado. A veces, como hace poco leía la analogía de, bueno, quitar el celular en la escuela es como cuando en las familias, en la convivencia familiar, quitas la televisión de la sala sin modificar la forma en cómo la familia interactúa. A veces eso es como muy limitado. Efectivamente, tenemos un conjunto de problemas que han tomado como medio el celular o los dispositivos electrónicos. Efectivamente, hay una restricción que debe ocurrir, pero no sin ir de la mano con otro conjunto de cosas, el aprendizaje en la escuela, qué es relevante el aprendizaje en la escuela, y también como elementos que hacen relevante cómo llevo mi relación con las otras personas, ¿sabes? Cómo no lastimo ni agredo por celular ni por no celular, pero efectivamente es un medio que hay que limitar. Pero esto no puede ir solo de la mano, sí,
0: no,
3: con...
0: No es la causa de raíz, no estamos atacando el origen del problema, claro.
3: Exacto, ni dando otras alternativas, muy bien, esto no es, pero ¿sabes qué sí es? Que sí puede haber, que sí puede existir. Y ahí la escuela es donde nos abre el camino hacia otros medios de convivencia y a otros medios de descubrir el mundo.
0: Ana Razo, profesora investigadora de la UAM Xochimilco, siempre un gusto escucharte en este espacio y gracias por tomarnos la comunicación.
3: Muchas gracias, Enrique, que estés muy bien.
0: Muy buenas tardes, vámonos con más temas. Hay muchísimo que recorrer, ya sabe, el sábado este evento de El PAN allá en Chihuahua, los ecos que ha tenido, todo el encontronazo entre Maru Campos y el gobierno, la acusación formal que había presentado Javier Corral en contra de su adversaria política, porque pues esta historia va de hace muchos años atrás, la de Corral y Maru Campos, y ahora se ha desistido Juan Antonio Jiménez.
1: Así es, Enrique, gracias. Muy buenas tardes. El senador Javier Corral Jurado se desistió de la impugnación en contra de la gobernadora de Chihuahua, María Eugenia Campos, a quien acusó por los delitos de privación de la libertad personal, abuso de autoridad y ejercicio abusivo de funciones, por lo que esta acusación quedó ya sin materia. La defensa de Corral Jurado, encabezada por Javier Schutte, confirmó que su representado no acudió ante la juez Fidelina Pérez para rendir su declaración en torno a los hechos registrados en agosto del 2024. Y es que el litigante solo presentó un documento ante el Tribunal Superior de Justicia que ahora, sin embargo, dijo, va a intentar reabrir este mismo caso, pero ante la Fiscalía General de la República. Vamos a escuchar al abogado Javier Schutte.
4: Pues demuestra que esto no es una persecución política en contra de la gobernadora María Eugenia Campos Galván. Este es un mero trámite. Esta es una audiencia perfectamente normal, común y corriente, de las que ocurren todos los días aquí en el Reclusorio Sur. Y nosotros acudiremos a la próxima audiencia con toda calma a defender, por cierto, lo que nosotros consideramos que sí fue una persecución política en contra de Javier Corral Jurado y que es en realidad el fondo de este asunto, tanto su intento ilegal de detención hace prácticamente 2 años ya.
1: Y bueno, pues por su parte, Roberto Gil Suárez, representante legal de la gobernadora de Chihuahua, confirmó que al no acudir el senador Javier Corral quedaría sin efectos las acusaciones en contra de su representada. Asimismo, hizo un llamado también a las autoridades para que actúen conforme a derecho. Así lo dijo.
5: El senador Javier Corral pidió formalmente que esta carpeta se trasladara a la Fiscalía General de la República justamente para ponerla en manos del señor Ulises Lara, que fue la persona que ayudó a Javier Corral a evadirse de la orden de aprehensión que se le pretendía ejecutar. Debo decir que la Fiscalía de la Ciudad de México negó esta petición con mucho profesionalismo.
1: Cabe recordar que ambos equipos de abogados se presentaron a la cita que tenían para la audiencia que estaba programada a las 9:45 de la mañana en el Reclusorio Sur para conocer mediante este oficio la determinación que tomaría la juez para que a fin de cuentas quedara sin efecto, y ahora insisten en que este tema lo van a trasladar ante la FGR, aunque hay que recordar que nadie puede ser juzgado dos veces por el mismo delito. Es el reporte que les tengo, Enrique.
0: Perfecto, Juan Antonio, muchísimas gracias. Muy, muy buenas tardes, Juan Antonio Jiménez. Denise Merker, ¿cómo te va?
6: ¿Cómo estás, Enrique? Qué gusto saludarte.
0: Igualmente, un gusto saludarte. Pues este pleito entre Maru Campos y Javier Corral decía que ya va de muchos años, pero que ha encontrado esta nueva expresión en el contexto de pues un pleito más importante y que ha elevado el perfil de Maru Campos de manera intencional o no, pero esa es la realidad.
6: Es interesante como lo pones, porque efectivamente es una disputa política, una rivalidad que tiene muchos años, muy intensa en el estado de Chihuahua. Empieza cuando Javier Corral, siendo gobernador, señala, él persigue activamente a César Duarte, su antecesor priista, y en esa persecución aparece una cosa que le llamaban la nómina secreta, en la cual César Duarte, con ese manejo que tenía de los recursos públicos, pues se le acusa de haber dado dinero a una serie de funcionarios, y entre ellos a la que entonces era alcalde de Chihuahua, Maru Campos. Bueno, en todo caso, Maru Campos era panista, también Javier Corral. Se genera ahí una disputa muy, muy intensa internamente. Javier Corral no quería que ella fuera la candidata, los panistas la apoyan, y en todo caso, Corral ahí empieza prácticamente ya muy abiertamente a apoyar no al panista, no a la panista Maru Campos, sino al candidato de Morena, y después se vuelve morenista. En fin, es un asunto muy, muy intenso, personal entre ambos, pero yo quisiera decirte que lo que me parece increíble es la forma torpe en la cual el propio Corral, con estas animadversiones también personales, y en el caso de el gobierno, han construido al personaje de Maru Campos, gobernadora del estado de Chihuahua, que nosotros, o que el público en general, a nivel nacional, pues no tenía un nivel, digamos, de conocimiento como para ser quien encabezara en este momento, como lo está haciendo, la imagen de la panista que se enfrenta al régimen. Y creo que eso no se puede llamar más que torpeza. En una misma semana coincidió las declaraciones y la marcha morenista ya en Chihuahua por estas acusaciones, que son válidas, de que había personal de la CIA no autorizado en un evento en Chihuahua, pero en lugar de mantenerlo en una investigación de bajo perfil, pues le subió la temperatura a Morena por el tema Rochamoya y por un poco emparejar la cancha, creo, pero en el camino lo que están haciendo realmente es fortalecer a la oposición y crear un personaje político, en este caso Maru Campos. Entonces, en medio de eso aparece la Fiscalía de Justicia de la Ciudad de México para citarla por el caso de presunto secuestro, que en realidad hace referencia a un evento de agosto de 2024, donde en el restaurante Jin Jin llegaron agentes de la Fiscalía de Chihuahua a detener a Javier Corral por un presunto desvío de recursos de 98 millones de pesos, en parte de esta disputa entre ambos, en donde cada uno se acusa al otro de persecución, y es rescatado por Ulises Lara, que era el encargado de la Fiscalía en ese momento. Bueno, él dice que fue un secuestro, o la acusa de secuestro, pero en todo caso, en este preciso momento aparece la Fiscalía de la Ciudad de México señalando a Maru Campos o pidiéndole que venga a declarar sobre el tema, y pues la construcción era muy clara y muy obvia. Era un ataque de las instituciones de Morena en contra de una mujer que está siendo señalada.
0: Sí.
6: Así lo veo.
0: No, déjame hacer una muy breve pausa porque te quiero hacer un par de preguntas sobre el tema y terminar la conversación. Ya regresamos aquí en Tiempo Real con Denise Merker.
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10: 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El danzis azul es un ave originaria de Panamá, Ecuador, Perú y Colombia. Mide en promedio 12 centímetros de longitud y pesa solo 13 gramos. El macho es de color azul turquesa, con el lomo, alas y cola negra. La hembra es verde con la cabeza azul. Generalmente andan en pareja. Se alimenta de insectos, frutos y néctar de las flores.
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11: Estas son las Stevie Bites con Steve de TV. Spider-Noir convierte a Spider-Man en algo completamente distinto. Un detective cansado, roto y atrapado en el Nueva York corrupto de los años 30. Nicolas Cage interpreta esta versión noir del superhéroe, ahora investigando conspiraciones, mafias y asesinatos en una ciudad donde nadie parece realmente inocente. La serie mezcla cine negro clásico con superhéroes usando lluvia, jazz, humo y una estética diseñada incluso para funcionar en blanco y negro y a color. Su creador, Oren Ciel, nos comparte.
12: ¿Y si hicieras una película de Bogart donde Humphrey Bogart simplemente resulta ser Spider-Man? Entonces imaginas este tipo sentado detrás de un escritorio en la oficina de Sam Speed en un entorno noir clásico, pero resulta que es Spider-Man.
11: La serie Spider-Noir ya está disponible en la plataforma de Amazon Prime Video.
13: 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La selección mexicana de fútbol continúa trabajando en el centro de alto rendimiento de cara a lo que será su último partido de preparación ante Serbia, este jueves en el estadio Nemesio Díez. Sudáfrica llegó al aeropuerto internacional Felipe Ángeles para de ahí trasladarse a Pachuca, Hidalgo, donde fue recibido al son de mariachi en su hotel de concentración. Los Bafana Bafana, primer rival de México en el Mundial, atenderán a los medios de comunicación mañana miércoles. El día de mañana Japón estará arribando a la ciudad de Monterrey, Nuevo León, donde comenzará su concentración con el objetivo de adaptarse a las altas temperaturas de la ciudad norteña. Japón debuta ante Países Bajos el 14 de junio en Arlington y será el 20 de junio cuando enfrente a Túnez en Monterrey. Soy José Luis Cuevas y en Grupo Fórmula somos locales. Estamos a 9 días del Mundial.
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0: Ya de regreso en tiempo real, gracias por continuar con nosotros en esta conversación con Denise Merker. Y Denise, solo te pedía que nos aguantaras un poquito en la línea para preguntarte si consideras que esto le está generando algo de tracción a la oposición después de muchos, tal vez años, en donde no encontraban un mensaje, una causa, no sé, una figura tras la cual podrían armar un discurso, una propuesta. Si todo este asunto ha elevado el perfil, y si no específicamente o individualmente el de Maru Campos, del partido, como para pensar que hay algo de tracción donde antes simplemente no lo había.
6: Sí, creo que hay una oportunidad y lo están intentando. La pregunta es si tienen los elementos para capitalizarlo. Por ejemplo, el tema de la presencia de Felipe Calderón y Vicente Fox es una, obviamente refleja que el PAN siente que está ante una oportunidad de relanzarse y habrá que ver si en realidad tiene las personas y el discurso que conecte con quienes, insisto, que pueden ser muchísimos, que no coincidan con la Cuarta Transformación, pero que no necesariamente ni son panistas, ni necesariamente tienen un gran recuerdo del tiempo del panismo. Entonces, eso es lo que falta por ver, de que es una oportunidad, claramente lo es. Hay una crítica a Morena por estos vínculos señalados desde Estados Unidos y no solo desde Estados Unidos de funcionarios y gobernantes con el crimen organizado o por cuestiones de corrupción. Y por supuesto que es una oportunidad para el PAN y para cualquier oposición que tuviera personas, liderazgos y discurso que pudiera conectar con, insisto, una cantidad de personas que consideran que pues o eran morenistas o nunca lo han sido, pero no han encontrado una vía de expresión política que los represente.
0: Bueno, pues ahí está la lectura de lo que ocurre, de lo que ha ocurrido durante tanto tiempo y que hoy se expresa en esto que vemos. Muchísimas gracias, Denise Merker.
6: Gracias a ustedes. Tardes. Adiós.
0: Bueno, pues ahí tiene el tema. En Chihuahua lo platicamos ayer con el expresidente Vicente Fox, que se expresaba muy en la manera en la que a él le gusta hacerlo, sobre lo que representa este evento, este episodio para Acción Nacional, para la gobernadora de Chihuahua. Y hoy, pues ya después de un poco más de en el retrovisor, este análisis de Denise Merker sobre el asunto. Vamos a seguir en el tema, porque me parece que hay un hilo conductor, bueno, no me parece, hay un hilo conductor en toda esta discusión que tiene que ver con el discurso soberanista, con este llamado que hace la presidenta Claudia Sheinbaum el domingo, nuevamente ayer en la mañanera, en el Día de la Marina, esta reiteración sobre la importancia de defender la soberanía ante lo que ella misma describe como una serie de ofensivas en distintos temas por parte del gobierno o sectores en el gobierno de Estados Unidos. Y le agradezco a Julieta Ramírez, a la senadora Julieta Ramírez de Morena, que nos tome esta comunicación para hablar del tema. Senadora, muy buenas tardes.
14: ¿Qué tal? Muy buenas tardes. Un gusto estar aquí en tu espacio y saludando a tu audiencia, a tus órdenes igualmente.
0: Pues muchas gracias. Hablábamos de este hilo conductor y ayer el expresidente Vicente Fox se refirió así a la idea de que hay una amenaza a la soberanía nacional o una intención injerencista por parte de Estados Unidos. Si le parece, lo escuchamos. Sí. Si hay una preocupación genuina sobre la interferencia, la posible injerencia del gobierno actual en Estados Unidos.
16: No es una intervención, una injerencia. Ahí está Claudia totalmente equivocada. No es la soberanía de México la que está en juego, es la lucha contra los criminales, contra los carteles internacionales, y ellos han logrado internacionalizarse porque cuentan con el apoyo pleno de López Obrador en su tiempo, ahora de Claudia, y que lo que están haciendo es precisamente eso, defendiendo estos intereses negros nefastos.
0: Es parte de lo que dice el expresidente Vicente Fox sobre la idea de que hay en realidad una intención de interferencia y de que nuevamente, como ha ocurrido históricamente, esto pues, es simplemente consignar un hecho, se utiliza el argumento del combate al narcotráfico como pretexto para este afán injerencista.
14: Bueno, ¿Qué va a saber Fox de soberanía si él llegó a la presidencia a cambio de un acuerdo que se hizo entre el PRI con el gobierno de Estados Unidos para que hubiera alternancia a cambio de un préstamo millonario? ¿Qué va a saber Fox de soberanía si en su sexenio y también en el sexenio de Calderón las agencias internacionales trabajaban en el país como si fueran mexicanos? ¿Qué va a saber el expresidente Fox sobre soberanía si fue capaz de él mismo orquestar un desafuero para entonces el jefe de gobierno Andrés Manuel López Obrador? ¿Y qué va a saber Fox de soberanía si se prestó al fraude electoral de 2006? Francamente, cuando hablamos de este tema con la derecha, es lógico que no lo entiendan en absoluto, pues porque son los mismos que toda la vida han insistido para que haya monarquías en el país, para que haya intervención extranjera en el país, para que se dicte la política internacional desde otra parte. Pues mira, Fox mismo fue el de Come si te vas, pues serán arrodillados súbditos de los intereses del país vecino. ¿Qué van a saber de soberanías? Es lógico que no lo entiendan para empezar.
0: Sí, y senadora, el argumento de fondo me parece no solamente del expresidente Vicente Fox o de los líderes de Acción Nacional durante este evento el sábado en Chihuahua, lo que hemos visto por parte de la oposición, sobre todo la oposición que se ubica, vamos a decirlo, en el espectro ideológico del centro hacia la derecha y hasta la ultraderecha, es que la conversación sobre soberanía no puede limitarse solamente a la posible interferencia desde Estados Unidos, sino al control que mantienen grupos del crimen organizado de partes del territorio nacional.
14: Miren, yo creo que para todos, para todo el país, es claro, es obvio, es evidente que México está ante diversas presiones externas. ¿De qué tipo? Primero, presiones económicas, presiones arancelarias. Más recientemente ha habido presiones hasta en los consulados, presiones diplomáticas, presiones judiciales, porque lo sucedido con la solicitud de extradición de detención provisional con fines de extradición, pues es nunca antes visto en la historia bilateral del país. Ha habido presiones políticas, es decir, las presiones que existen provenientes del país vecino están a la orden del día todos los días. Luego, por eso dice la presidenta, es lógico que nos podamos preguntar, ¿todas esas presiones en verdad, en serio, buscan el bienestar del país? ¿En serio buscan de buena fe que acabe el crimen organizado en México? ¿En serio el país vecino pretende hacer todas esas presiones para que a las y los mexicanos nos vaya mejor, para que estemos mejor? No responderé eso yo. La historia nacional nos ha enseñado cómo ha sido la relación y qué intereses persiguen cada una de las naciones. A lo que nosotros hacemos también referencia es que hoy todos los países del mundo están enfrentando también presiones. Y lo más lógico que hace cada una de su nación es cerrar filas en torno a los intereses prioritarios de esa nación y de ese pueblo. Y eso es lo que hoy está abanderando la presidenta de la República. Decir, mexicanas y mexicanos, el país, y de forma muy clara, enfrenta presiones externas. Y en estos momentos lo más importante es que se defiendan los intereses del país. Sí.
0: Y concediendo que existen estas presiones y que son innegables y que históricamente ha habido siempre un afán por parte del gobierno de Estados Unidos por tener un rol protagónico en la vida política del país y de otros países en América Latina, concediendo que todo eso es una realidad que existe y que enfrentamos y que representa un escenario absolutamente real. Pedir el cierre de filas, pedir la unión nacional en la trinchera del caso Rocha Moya es una estrategia ganadora. ¿No les estamos poniendo un poco de pechito este afán injerencista, esta idea de interferencia, si es en esa trinchera en donde vamos a pelear la soberanía nacional?
14: No, mire, la verdad es que hemos tenido que ser muy claros y la presidenta ha sido pues sumamente clara en esta finalidad.
0: Latina, considerando que todo eso es una realidad que existe y que enfrentamos y que representa un escenario absolutamente real, pedir el cierre de filas, pedir la unión nacional en la trinchera del caso Rocha Moya es una estrategia ganadora. ¿No les estamos poniendo un poco de pechito esta

0: que hemos tenido que ser muy claros y la presidenta ha sido pues sumamente clara en esta fina línea que bien mencionas. No se defiende a nadie, no se pretende defender delincuentes, no se pretende pues no se pretende defender a nadie. Aquí no estamos ocultando ni protegiendo a ninguna persona en particular, para nada. Pero sí se dice abiertamente que esto nunca había sucedido en la relación bilateral del país. Entonces, la presidenta ha actuado de manera pues muy responsable en el sentido de decir, a ver, en el caso este de Rocha Moya, pues que pida licencia, que se hagan las investigaciones correspondientes y que la diplomacia mexicana y la estadounidense pues avancen también en la solicitud de pruebas, que es un protocolo plenamente previsto en el tratado de extradición.
1: Sí.
0: En segundo lugar, no se defiende ninguna acción que alguien haya cometido, al contrario, lo que se pretende es que se investigue y si resultan responsables, por supuesto que se tiene que proceder y que se paguen quien le corresponda.
1: Y o sea, si existieran pruebas, si existieran esas pruebas de las que habla la presidenta, ¿usted está segura que el gobierno de México actuaría en términos de la detención con fines de extradición, si existieran esas pruebas?
0: Sí, sí, por supuesto. Es lo que se ha estado solicitando. Lo que también dice la presidenta es, oigan, bueno, no vengan aquí a adjuntar de prueba un papelito pues que se encontraron por ahí rayado por quién sabe quién. O sea, seamos serios, esto es un protocolo de... A ver, hablar de una solicitud de detención con fines de extradición, pues es una solicitud que está prevista en un tratado internacional.
1: Sí, sí.
0: Bueno, en fin, entonces lo que dice la presidenta es, seamos serios en este aspecto, no es cierto como nos quiere encajonar la derecha, que todo este proceso es única y exclusivamente para o en defensa de una sola persona. Claro que no, es en defensa de todo un país a raíz de presiones que no solamente tienen que ver con esta que es judicial, sino diplomáticas, migratorias, arancelarias, económicas. Y bueno, dicho sea de paso, no es... Es muy importante insistir pues que el país vecino tiene elecciones en el mes de noviembre de 2026, que está en juego en ese país el control del Congreso, que el presidente de Estados Unidos ahorita mismo no la tiene fácil, su aprobación va en caída libre y su propio pueblo está pues polarizado y está encendido. Entonces, allá tienen muchos asuntos que revisar y también nosotros respaldamos a la presidenta en torno a decir, pues, el que quiera atienda, que la atienda.
1: Sí, sí.
0: El propio juez por su propia casa empieza,
1: sí,
0: ¿no?
1: Senadora, finalmente, y agradeciendo su tiempo, la presidenta hablaba de que las voces de su partido no deberían tener miedo a que se les retire o se les cancele un beneficio migratorio como las visas en Estados Unidos. Cuando usted habla de estos temas y lo hace públicamente, ¿tiene la preocupación de que se actúe en ese sentido por parte del gobierno de Estados Unidos ante la crítica desde México?
0: Pues mire, yo no puedo hablar o no hablar o callar solo con el terror de que me quiten mi visa. Pues bueno, por favor, o sea, últimamente yo vivo en México y represento los intereses de los mexicanos y las mexicanas. Si por eso hay una consecuencia, pues yo estoy dispuesto a enfrentar cualquier consecuencia, aquí o en cualquier parte, no me preocupa una visa. Y además, tu servidora vive en frontera, yo vivo directamente allá en Baja California, y veo un desvisadero, Y no me preocupan las visas de los políticos, te soy honesta, eso es lo de menos. Me preocupan, por ejemplo, el retiro de visas que hacen a diestra y siniestra. Por ejemplo, allá, que es muy común que las personas trabajen de un lado o del otro,
1: sí,
0: de sectores del transporte público, de transportistas de carga, de taxis, mucho sector transportista o trabajador del transporte que sale y que cruza, les están quitando sus visados. Y ahí sí me preocupa, y eso es más grave, pues porque esas personas de ahí viven y de ahí llevan sustento a su familia.
1: Sí, son 12 millones de personas que viven de uno y otro lado de la frontera y que no tienen esta distinción tan explícita como tal vez el resto de los dos países,

0: Los dos dependen, hablan los dos idiomas, trabajan en los dos lugares, exacto, van a las escuelas, a los centros de salud, de uno y otro lado, hay que decir, el intercambio, ¿sí?, también es de norte a sur. Pues, senadora, que muchas gracias por esta conversación amplia en tiempo real y pues seguiremos en esto. Le agradecemos su tiempo a la senadora Julieta Ramírez, senadora por Morena.
1: Te agradezco a ti por el espacio. Un abrazo y buen día para todas y todos.
0: Muchas gracias. Tenemos en la línea a Valentina Larraqui. Falta un minuto y medio para el corte comercial. Entonces, si presento a Valentina, que pacientemente nos ha estado esperando en la línea, pues simplemente la voy a interrumpir en unos segundos. Así que déjeme hacer una pausa, regresamos con el editorial y vamos a tratar de restablecer la comunicación con Valentina para hablar del nombramiento de María Montserrat Alvarado, la nueva prefecta del Dicasterio para la Comunicación del Vaticano. Es la primera mujer laica en la historia en tener un nombramiento de esta naturaleza, y pues para entender lo que significa, qué mejor que platicarlo con Valentina Alarraqui, que en su propia trayectoria pues ha ido rompiendo, digamos, techos de cristal una y otra vez en su trabajo cubriendo a los papas, al Vaticano y todo lo referente a la información desde la Santa Sede. Así que vamos a hacer esta breve pausa. Le digo, regresamos con un breve editorial, como lo hemos estado haciendo en punto de las 2 de la tarde. Hoy vamos a platicar de la CENTE, de la coordinadora, porque en la coyuntura y en la información del día a día, en los bloqueos, en los hechos violentos, se pierden de vista muchos puntos, particularmente la idea de que estamos hablando de un movimiento magisterial o exclusivamente magisterial que defiende y abandera causas de los maestros en México. Hace muchos años que la CENTE no es que haya dejado esa causa, incorporó muchas otras agendas y muchos otros intereses, y es importante entenderlo para saber qué es lo que sucede en sus alcances, en su profundidad. Así que breve pausa, ya volvemos con más en tiempo real.

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2: 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Aquí la fauna es extraordinariamente confiada, permitiendo observar de cerca tortugas gigantes, iguanas marinas y aves únicas. 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
4: Canva anunció su alianza con Google Gemini, una integración que permite a los usuarios generar imágenes y editar diseños listos para publicar sin salir del chat del asistente de inteligencia artificial. Ahora los usuarios podrán generar imágenes con Ano Banana y editarlas con la función Magic Layers, que separa automáticamente los elementos visuales en capas, superando una de las principales limitaciones del contenido generado por inteligencia artificial. Con Magic Layers es posible modificar texto, ajustar colores o reorganizar elementos sin tener que rehacer todo por un pequeño cambio. Además, gracias a la integración con Gemini, usa el contexto de la conversación para interpretar instrucciones y aplicar los cambios en tiempo real. La función permite editar fondos, texto y objetos de forma independiente y personalizar diseños, así como publicar contenido en múltiples plataformas desde un mismo flujo de trabajo. Informó Aide Rivera. 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
6: En corto.
7: Hay una idea que suele repetirse cada vez que la CENTE, la Coordinadora Nacional de Trabajadores de la Educación, aparece en los titulares, que estamos viendo simplemente a un grupo de maestros defendiendo sus derechos laborales, pero esa explicación hace años dejó de ser suficiente. La CENTE es mucho más que una organización magisterial, es uno de los movimientos políticos y sociales con mayor capacidad de movilización en México. Su influencia rebasa las aulas y su capacidad de presión alcanza todos los aspectos del gobierno, congresos, reformas legales, agendas nacionales. Esto no significa que sus demandas carezcan de legitimidad. La coordinadora nació en 1979 y durante décadas representó una voz crítica frente al poder político y frente a dirigencias sindicales que actuaban más como aliados del gobierno que representando a los trabajadores y sus causas. Esa historia explica buena parte de su legitimidad, pero la historia no puede convertirse en una fuente de impunidad política permanente. Porque si algo hemos visto durante los últimos años es que la CENTE ha consolidado una estrategia de presión basada en la afectación deliberada de la vida pública. No se trata únicamente de marchas y de manifestaciones, son los bloqueos, los cierres de vialidades estratégicas, la interrupción a las actividades económicas esenciales, de servicios que impactan directamente a millones de personas que no participan en el conflicto. Es una estrategia conocida, es un argumento conocido. Sin presión, no hay negociación. Lo estamos viendo en este momento, mientras dialogan en Gobernación, bloquean las calles. La pregunta es si una organización puede seguir reclamando derechos mientras vulnera sistemáticamente los derechos de todos los demás ciudadanos. El libre tránsito, el acceso al trabajo, la actividad económica, el derecho a la movilidad, a la educación, todos estos también son derechos legítimos. Y cuando una estrategia política, porque es una estrategia política, depende de generar el mayor nivel posible de disrupción social, es inevitable que nos preguntemos dónde termina esa protesta legítima y en dónde empieza el abuso del poder. A esto se suma un contexto en donde las movilizaciones actualmente ocurren pues en un momento particularmente sensible para el país. Estamos a días de uno de los eventos internacionales más importantes de la historia reciente de México, la Copa Mundial de Fútbol 2026. La capital es observada por gobiernos, por inversionistas, por medios internacionales y millones de visitantes. La gente lo tiene muy claro. Y precisamente por eso la capacidad de presión aumenta en estos días. Porque cuanto mayor sea el costo político para el gobierno, es mayor la posibilidad de obtener concesiones. No es una estrategia nueva. Es parte de una larga tradición de negociación política en nuestro país que durante décadas vio cómo distintos gobiernos aprendieron que la coordinadora tiene algo extremadamente valioso en la política mexicana. Regreso a cómo iniciamos esta reflexión. Capacidad real de movilización territorial. Por eso la relación entre la CENTE y el poder nunca ha sido una de simple confrontación. Es una historia de acuerdos, de concesiones, de intercambios políticos, económicos. La llegada de Andrés Manuel López Obrador al poder alimentó la expectativa de una relación distinta, ¿no? Estas coincidencias históricas en temas como la crítica a la reforma educativa de Peña Nieto, la reivindicación de sectores sociales que tradicionalmente habían sido marginados. Pero más allá de estas afinidades, también es cierto que la capacidad de movilización de la CENTE representó un activo político relevante durante años para los movimientos de izquierda, para Morena. No necesariamente como parte de la estructura partidista, pero sí como un actor cuya fuerza en las calles podría influir en el clima político nacional. Eso ayuda a explicar por qué muchos de los conflictos que parecían irreconciliables durante gobiernos anteriores se han transformado en mesas de negociación. La realidad actual demuestra que ni siquiera los gobiernos considerados cercanos están exentos a esto que hace la coordinadora, a la presión política. Porque responde antes que nada a su propia lógica de poder, y ese es el punto central que hoy debemos de entender. No es solamente un movimiento magisterial, es un actor político nacional. Tiene derecho a defender sus causas, a protestar, a exigir cambios, pero también debe asumir las responsabilidades que acompañan ese poder. Hacemos una pausa, regresamos en tiempo real.
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12: La miel es el único alimento natural que nunca se echa a perder debido a su baja humedad y acidez.
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7: Ya estamos de regreso en tiempo real y muchísimas gracias a la querida Valentina Lasraki, corresponsal de N+ en el Vaticano. Valentina, un gusto poder platicar contigo sobre el nombramiento de María Montserrat Alvarado, la nueva prefecta del Dicasterio para la Comunicación. ¿Qué significa este nombramiento? ¿Qué es exactamente o cuáles son exactamente las responsabilidades del Dicasterio, Valentina?
20: Bueno, muy buenas tardes, Enrique. Pues mira, el Dicasterio es un verdadero monstruo, es uno de los dicasterios, una de las secretarías de la curia con el mayor número de personas que trabajan ahí, 500 personas, y reúne prácticamente desde que el Papa Francisco realizó la reforma de la curia, pues están presentes todos los medios del Vaticano, los tradicionales como el Observatorio Romano, el Diario Oficial, hasta los medios digitales. Entonces, la responsabilidad es enorme porque se habla ante todo de una estrategia de comunicación. El Papa hace este nombramiento evidentemente porque ahora sí le va a poner manos al mundo de la comunicación y va a decidir de qué manera quiere que se comunique. Entonces creo que este nombramiento es importante sobre todo por esta razón y también teniendo en cuenta el rol que ha tenido hasta este momento María Montserrat Alvarado, porque ella pues hasta este momento ha sido presidente de una plataforma, una de las principales plataformas informativas católicas en el mundo, que transmiten en 7 idiomas, tienen televisión, radio, prensa, medios digitales, redes sociales, en fin, es realmente una realidad católica muy, muy importante, que durante el pontificado del Papa Francisco fue muy crítica. Hubo confrontación entre el Papa Francisco y esta organización. Y uno de
7: en
20: los
7: su línea editorial, en sus contenidos, eran críticos, claro, de las decisiones del Papa Francisco.
20: Claro, porque este medio es considerado un medio estadounidense conservador, que refleja obviamente pues la opinión de los grupos más conservadores de los Estados Unidos. Entonces, uno de los méritos que habría tenido ella una vez que asumió la presidencia en 2023 es moderar, bajar los tonos e intentar un reacercamiento al Vaticano, porque obviamente había también una realidad que no se entendía, en el sentido que es un medio que se reconoce como católico, pero al mismo tiempo con una línea editorial crítica hacia un papa que en ese momento era el Papa Francisco. Entonces creo que este elemento es muy interesante. Porque claro, también te habla de la elección que hizo el Papa y que está probablemente reconociendo el esfuerzo que esta profesional, que es una profesional, las personas que han trabajado con ella hablan de una mujer muy talentosa, muy preparada, que es un líder de grupo, de trabajo de grupo y sobre todo una persona moderada. Entonces creo que aquí en este contexto también podemos entender un poco la elección del Papa Francisco, que de alguna manera le reconoce el esfuerzo realizado para reacercar el medio al Vaticano y a posiciones, cercanas al Papa, y al mismo tiempo es quizás guiñarle un ojo también a los grupos conservadores de los Estados Unidos, que durante el pontificado del Papa Francisco se sintieron muy discriminados o excluidos, vamos a decir
7: sí.
20: Así.
7: Sí, bueno, y también es una un conducto ideal para entender qué plataformas y qué formatos están conectando con una audiencia esencial para la comunicación del Vaticano y del propio Papa.
20: Exactamente, porque ellos han evolucionado, ella ha hecho una gran labor a nivel internacional y también de modernización de esta plataforma. Entonces, también tienen una fuerza importante en redes sociales y evidentemente es un background que puede ser muy útil en este momento a la información del Vaticano. Sí. Los observadores aquí estiman también que podría representar este nombramiento un poco el fin de la era italiana, digamos así, al mando de la comunicación, porque efectivamente en estos momentos todo estaba en mano de periodistas y pues ejecutivos italianos, y que este no sería el único nombramiento del Papa León, porque evidentemente no sirve o sirve poco cambiar la cabeza y dejar, digamos, los que están por debajo a niveles muy importantes, como puede ser toda la gestión de la sala de prensa del Vaticano. Si la dejas en las manos de las mismas personas y cambias solo la cabeza, evidentemente la línea no con dificultad puedes realmente modificar esa estrategia de comunicación. Entonces es probable que haya más nombramientos. Y lo interesante también es que el Papa convocó un consistorio, que es una reunión de cardenales, se van a ver el 26 y 27 de junio, cardenales de todo el mundo que van a venir aquí a sentarse a hablar de varios temas, y el Papa ya les anunció que uno de los temas será el de la comunicación. Entonces creo que estamos asistiendo al primer nombramiento, al primer paso del Papa en este ámbito, pero no será el único. Es la impresión que tenemos.
7: Bueno, pues como siempre, un gusto escuchar la información desde Roma con Valentina Larraqui. Querida Valentina, te mandamos un fuerte abrazo y gracias por acompañarnos hoy en este espacio.
20: Igualmente, muchas gracias a ti.
7: Bueno, pues interesantísimo que sea este uno de los nombramientos, digamos, los primeros grandes nombramientos del Papa León XIV en la comunicación. Entendiendo, me parece, leyendo perfectamente bien, pues esta realidad global, cómo esta se ha convertido en la trinchera, ¿no? Esta lucha por la información contra la desinformación y la capacidad que tienen los actores públicos, en este caso, pues la Iglesia Católica, para el diseño y la comunicación de mensajes. Esto pues es fundamental. Bueno, vamos a regresar a información aquí en nuestro país y le agradecemos al alcalde de Miguel Hidalgo, Mauricio Tabe, que nos tome la llamada. Alcalde, ¿cómo estás?
3: Muy bien, buenas tardes, Enrique. Oye, pues, saludarnos.
7: Pues ya el Mundial a la vuelta de la esquina, hemos estado platicando sobre temas de movilidad en la ciudad, obviamente los desafíos que representa la organización del Mundial en distintos frentes, y saber cómo van avanzando en la Miguel Hidalgo, pues ya preparándose unos días de que arranque el balón.
3: Nosotros estamos listos aquí en Miguel Hidalgo, es la segunda alcaldía más segura de la ciudad y así lo queremos mantener, y minimizar el impacto que va a tener todas las actividades del Mundial para nuestros vecinos, para que no resulten afectados y que quienes visitan la Ciudad de México se lleven también la mejor experiencia de la ciudad. Sí. Estamos buscando el apoyo del gobierno de la ciudad para que contemos con los suficientes elementos para garantizar la seguridad en la zona donde va a haber más visitantes, donde están los hoteles y los restaurantes. ¿Por qué queremos hacer esto? Para no quitar policías de las colonias.
7: Claro.
3: Y garantizar la seguridad en todos lados.
7: Sí, bueno, me parece que es la tarea fundamental, sobre todo en estos días en donde pues la experiencia de los visitantes a la ciudad, va a haber mucha gente en los espacios públicos, la movilidad, el transporte público es una herramienta esencial para llegar al estadio, etcétera, a los puntos en donde también se puede disfrutar del partido, está el Zócalo, está el evento de Campo Marte, y esto que hablas, el equilibrio entre aprovechar el Mundial, celebrar el Mundial y la vida de los vecinos, pues que es muy importante y que me imagino que todos los habitantes de la Ciudad de México, como sede mundialista, pues estamos ponderando, ¿no?
3: A mí los vecinos me encargan que garantice la seguridad de la zona y el orden. Y entonces eso es lo que yo he estado cuidando. Por eso luego me ven como aguafiestas del tema de los fanfest. Pero lo que no quiero es quitarle vigilancia o quitarle recursos a obras y servicios de las colonias para poder pagar la pachanga, ¿no? Si hay quienes se comprometieron a hacer pachangas, pues que ellos paguen todo lo de los servicios. Y hoy lo que ha hecho, pues, el gobierno federal es promover estos eventos, cual está bien, nada más que sean responsables de la seguridad y de la y de la limpieza y el orden en la zona, ¿no?
7: Pero hay, digamos, en este caso al menos del Mundial, digamos, un espíritu colaborativo para que la ciudad se luzca y la celebración funcione.
3: Totalmente,
7: bien.
3: ¿No?
7: ¿O ves todavía un poquito de rivalidad política en esta?
3: Ah, bueno, la perversidad política de quienes gobiernan el país nunca la van a perder, ¿no? Eso te lo digo de antemano. Nosotros siempre estamos con el mejor de los ánimos de cooperar, porque nosotros no pensamos en partidos, pensamos en que le vaya bien a la ciudad y que nuestros vecinos estén bien. Pero te voy a decir la perversidad, porque nosotros sí reclamamos más recursos para poder garantizar obras y servicios en las zonas donde van a estar más afectados del mundial, y no contamos con esos recursos. La verdad,
7: bueno, la zona turística de la Ciudad de México es parte de la alcaldía Miguel Hidalgo. Eso es,
3: exactamente. Sí. Y sabemos que va a requerir pues más apoyo. No contamos con ese apoyo por parte del gobierno federal.
7: O sea, no se dieron los elementos extras ni los recursos adicionales para poder garantizar esa seguridad.
3: La ciudad ya se comprometió con más elementos de policía. Eso sí, debo decir.
7: Ok. ¿No? Sí, sí. Bueno, digo, ¿pero es suficiente? Es la pregunta.
3: Yo creo que es suficiente en este momento y estamos muy atentos para ver qué eventos autorizan, y nosotros estaremos señalando cuáles son las necesidades para que no nos quedemos cortos y luego no pasen, y luego que pasen cosas, pues cada quien asuma sus responsabilidades, ¿no?
7: Sí.
3: No se trata de echarle culpa, simplemente de tomar previsión. Si cada gobierno tiene un tramo de responsabilidad.
7: Y la alcaldía entonces nos dice, alcalde, está ya lista, puesta para los retos que vienen con el mundial, y pues ya, o sea, no hay mucho más que hacer. Sí.
3: Nosotros estamos listos, e incluso lanzamos el programa Gobierno Nocturno,
7: ¿sí?,
3: que vamos a aumentar el número de personal de jurídico y gobierno de servicios públicos.
7: Déjame hacer una pausa y me cuentas a detalle de este plan, si te parece.
3: Claro que sí,
7: ya volvemos.
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24: Cuida lo que comes.
25: La hoja santa es una hierba que se utiliza con fines gastronómicos y médicos. Su forma de corazón es perfumada con un fuerte aroma, pero de sabor dulce. Forma parte de la familia de las pimientas. En la cocina, se usa para preparar carnes, salsas, caldos y quesos. Por su aroma, se usa también para aromatizar tamales y chiles rellenos, entre otros platillos. En la medicina, contribuye a disminuir la fiebre e inflamación de los riñones. La infusión de hoja santa es usada para tratar problemas respiratorios como el asma.
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7: Ya estamos de regreso en tiempo real en conversación con Mauricio Tabe, el alcalde de Miguel Hidalgo. Alcalde, nos decías, han diseñado un plan de acción nocturna en la alcaldía para pues la demanda que habrá de servicios nocturnos y durante todo el día, en realidad, por el Mundial.
3: Sobre todo vamos a aumentar el personal que va a estar en la zona de hoteles y restaurantes, vigilando las concentraciones y vigilando que cumplan los establecimientos mercantiles con la ley, para así evitar riesgos. Entonces va a estar personal de protección civil, jurídico y gobierno, muy atentos a cuidar la seguridad. Entonces va a haber también un miembro del gabinete que va a estar en vela cada por noche.
7: La guardia.
3: Y así nos vamos a turnar en guardia, exacto. Va a estar cuidando y supervisando que todo se dé en orden, en labores preventivas. Donde haya concentraciones vamos a poner atención.
7: Bueno, pues alcalde, le agradecemos como siempre la información y estos minutos en tiempo real. Seguiremos en contacto y que sea pues un mundial que todos celebremos en la Miguel Hidalgo y en el resto de la ciudad y del país.
3: Así es, y en Miguel Hidalgo pues tenemos lo mejor de la Ciudad de México y así vamos a cuidar, no vamos a bajar la guardia.
7: Ya está, un abrazo, buenas tardes.
3: Que estén muy bien, bye.
7: El alcalde Mauricio Tabe de la Miguel Hidalgo. Bueno, parte de los preparativos, una parte central de los preparativos para el Mundial, pues son los trabajos de remodelación del Aeropuerto Internacional de la Ciudad de México, que han terminado una primera etapa. Y es importante el remate, una primera etapa, porque para muchos era la reinauguración del aeropuerto ya terminado, después de, hay que decirlo, Marco, décadas en donde se había abandonado no un trabajo de remodelación, de mantenimiento incluso.
8: Enrique, ¿cómo estás? La verdad es que eso que acabas de decir es muy fácil de acreditar. Yo pude ver 50 tipos de pisos diferentes en el pasillo de la Terminal 1. Eso te da una idea de cómo estaba la planeación. El tema de las goteras, por ejemplo, tiene que ver con hundimientos diferenciales. Un edificio que se hizo en los 90s contra uno que se hizo en los años 2000, y entonces justo la división entre uno y otro, pues deja huecos milimétricos por donde se cuela el agua y entonces se convierte en gotera. Y así ejemplos los que te puedas imaginar. Tubos que tenían que tener, digamos, un diámetro de 13 centímetros para sacar todo el agua de lluvia, perdón, que tenían que tener 76 centímetros, tenían 13 centímetros.
7: Muy por debajo de la norma.
8: De cuando llovían otros tiempos y otras cantidades, Enrique. Entonces, efectivamente, el cálculo de la autoridad es que durante 15 años al menos, no se le dio nunca un plan de mantenimiento. Se mantenía un poco el tema de la seguridad del aire, pero abajo no pasaba absolutamente nada. Bueno, ayer estuvimos 5 o 6 horas en el aeropuerto, lo estuvimos recorriendo, y la novedad es que ya no encontramos ni grúas, ni estos tapiales, que son estos muros de madera para esconder las obras que se hacen detrás y que la gente no los vea. Ya no vimos estos materiales acumulados que utilizaban como bodegas en los pasillos y los acopiaban ahí, los acoplaban ahí. Ya no vimos trabajadores moviendo cajas de mosaico ni perfiles de acero.
7: Todo lleno de polvo.
8: Todo de polvo. Ya no encontramos nada de eso. Apenas, porque ya estamos en la fase de vicios ocultos, así dicen los contratos del gobierno cuando hacen obra, vicios ocultos y defectos, que es que si se rompió este piso, que si este cable sigue fuera, que este foco ya está fundido o está tintineando, digámoslo así, están en eso. Muy pequeños grupos de trabajadores ya en labores, en lugares muy específicos, y el director del aeropuerto, cuando le preguntamos si yo voy hoy como pasajero a la Terminal 1 o la Terminal 2, me lo encuentro sin obstáculos, esto fue lo que nos contestó.
0: Seguramente el miércoles ya no van a encontrar áreas cerradas. Les pediría el apoyo de su comprensión porque, bueno, quisiéramos que todo estuviera sin ningún problema, pero seguramente va a haber un foco que falle, va a haber un cable que haya que acomodar, pero en general se acabaron los inconvenientes para los pasajeros.
8: Entonces el director dice que si yo hoy tomo mi maleta, Enrique, si tú o cualquiera de los que nos escucha y va al aeropuerto, vamos a tener un internet de alta velocidad. Todos los estacionamientos, el último se va a abrir la mañana del jueves, que es el estacionamiento nacional de la Terminal 1, todos van a estar disponibles. Que todo, fíjate, así me dijo, todas las personas que quieran sentarse van a encontrar un asiento disponible.
7: Sí, leíamos allá a Leo Zuckerman la semana pasada quejándose de que no había asientos en el aeropuerto y lo documentaba. Pero bueno, dices, esa la promesa.
8: Esa es la promesa justamente del director del aeropuerto. Y así en una serie de servicios asociados, los baños, por supuesto, ¿no? Los malos olores, en fin, una serie de cosas que asegura el director, nos platicó ayer, que van a estar listas a más tardar para el miércoles. Insisto, lo que nosotros pudimos advertir, pues ya son los detalles menores. Bien, ¿qué sigue ahora? Pues la segunda etapa, como decías hace un rato, ya pasó la primera, que estaba dirigida básicamente para el Mundial.
7: ¿Pero eso es experiencia de usuario o también tiene una consecuencia en, digamos, el número de pasajeros, el número de operaciones que se mueven por el aeropuerto?
8: Esto, buena pregunta. Es experiencia de usuario en primer término, pero está inmediatamente ligado con lo que va a pasar en el aire. Si tú, abajo, puedes recibir a más pasajeros, tienes más espacio para documentar sus trayectos, sus filas son más cómodas, es mucho más veloz el ingreso y la salida del aeropuerto, entonces arriba puedes aceptar más aviones. Y lo que sucedió a partir de ayer, desde ayer, es que el aeropuerto ya recibe 46 operaciones por hora. Este es un número que ha variado, subido y bajado y que de repente se quedó muy estacionado en tiempos de López Obrador, pero ya están, Enrique, esas operaciones. Vamos a ver este cambio hacia el 24-25 de octubre, cuando empiece la temporada de invierno para todos los aeropuertos del mundo. Pero ahorita ya, por ejemplo, si llega un avión de la FIFA y quiere llegar a las 2 de la tarde hora de México, pues bueno, ya hay un rango para poder recibir un charter. Ya dijo American Airlines, ya dijo Delta, ya dijo también
7: los operadores nacionales, ¿no?
8: Los operadores tres, nacionales.
7: Viva, Volaris, Aeroméxico.
8: Ya dijo Lufthansa, incluso en una conferencia de prensa hace 3 semanas, nosotros queremos ir a esos nuevos espacios. Entonces, más pasajeros, mayor capacidad. Y lo que dice el aeropuerto, pues ya, el director del aeropuerto, viene en las siguientes fases. La segunda, que empezó justo el día de ayer, y la tercera, que incluye la ampliación del propio aeropuerto. Vamos a escucharlo.
0: La segunda fase ya empezó. Y bueno, probablemente se habla se puso en la mesa una tercera etapa, que es el asunto de una ampliación importante en el aeropuerto, pero eso tenemos que hacer unos estudios concienzudos y bueno, involucrando a un equipo multidisciplinario.
8: Pues ahí está, Enrique. Aparentemente, y digo, al menos yo lo vi en la Terminal 1 y la Terminal 2 el día de ayer, ya no hay obras y está listo para ofrecer un servicio que desconocíamos desde hace años.
7: ¿Más de 3.000 metros cuadrados de obra en un año?
8: No, fueron 360 mil metros cuadrados.
7: No, perdón, 360 mil,
8: perdón. Sí, es una absoluta locura.
7: Me faltaron varios ceros.
8: Sí, no, es todos los números son de miles, ¿no? La cantidad de piso que reemplazaron, la cantidad de mobiliario que incorporaron, todo lo que se impermeabilizó, todo es en miles y miles de metros cuadrados.
7: Bueno, pues ahí está el reporte desde la experiencia en las terminales 1 y 2 del Aeropuerto Internacional de la Ciudad de México. Importante obra, muy importante, sobre todo para la movilidad de millones de pasajeros que visitan esta capital. Hablando de experiencias, difícil la experiencia en Yucatán, en Veracruz, incluso en el poniente de la Ciudad de México. Después de estas lluvias intensas ayer, Fabián Vázquez Romaña, coordinador del Servicio Meteorológico Nacional, estuvo fuerte.
9: Hola, Enrique. Buenas tardes. Pues sí, realmente no solamente de ayer, ellos tuvieron alrededor de 3 días con acumulados de lluvia por arriba de los 100 milímetros, pero el primer día y ayer tuvieron más de 200 milímetros en una sola hora. Entonces, eso, digamos que no hay ciudad que aguante esa cantidad de lluvia, aunque sea un intervalo de 24 horas, y en particular pues en la península, que hay muchos problemas con los pues, digamos, los drenajes pluviales y eso, pues no hay porque es muy plano.
10: Claro.
9: Entonces es más complicado desalojar esa cantidad de agua. Ahora, ¿qué esperamos? Todavía va a seguir lloviendo, ya no se ven las mismas cantidades de lluvia, de hecho ya se ve una tendencia a la baja a partir del día de mañana. Hoy todavía Campeche lo tenemos bajo vigilancia, pero va a dejar de estar, digamos, en el foco de la lluvia, la península de Yucatán, y ahora nos vamos a enfocar más hacia Tabasco, Chiapas, Oaxaca, el sur de Veracruz, incluso aquí el centro de la ciudad, en la Ciudad de México, vamos a tener un periodo bastante lluvioso, ya en plena temporada de lluvias, y pues también ojo con la Ciudad de México, porque ayer cayeron 80 aquí en Coajimalpa, vieron las imágenes ahí con el granizo y todo, y realmente estamos esperando 4 días de lluvias fuertes aquí en la capital, así que también hay que estar bien preparados y planear bien sus actividades.
10: Sí, bueno, preparados para esto y esperemos que conforme se acerque ya el tema de inauguración del Mundial, tengamos la información del pronóstico, esperando que no caigan este tipo de lluvias que podrían ser problemáticas para el evento, por decirlo menos.
9: Así, ¿qué te digo, Enrique? Plena temporada de lluvias Ciudad de México, no hay mucho para dónde moverse, pero sí para planear. Entonces hemos estado realmente desde el inicio del año en coordinación con FIFA para ver todo esto. Ellos están muy conscientes de, digamos, las condiciones meteorológicas o climáticas tanto de Monterrey, Guadalajara y Ciudad de México. Y pues estamos generando toda una serie de productos especiales que se le están dando a ellos. Aún tienen una sección que se llama como FIFA Risk,
10: ¿sí?
9: Todo lo que tiene que ver con riesgo. Y ahí es donde estamos nosotros participando en la operación y pues hay que estar preparados, hay que tener un escenario muy probable que tengamos lluvia, esa es la verdad, sí. Nada más hay que estar bien preparados y conscientes a la hora de que vayamos a movilizarnos, no solamente a los partidos, sino al Fan Fest y a todas las actividades que van a haber secundarias alrededor del evento.
10: Perfecto, pues Fabián Vázquez Romaña, gracias.
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16: El chat de las princesas. ¿Cuántos grupos de chats tienes con tus amigas? ¿Qué nombre tiene ese chat? Pues así como tú, las royals no están ajenas a esto, porque la princesa Elizabeth de Bélgica contó que mantiene un grupo de chat con otras royals como ella. ¿Qué tienen en común? Son princesas europeas y en un futuro serán reinas. Por el momento se sabe están en el chat royal Amalia de Países Bajos e Ingrid de Noruega. Elizabeth de Bélgica reveló: en mi generación hay varias mujeres, se ve un cambio similar en otras monarquías. Todas estamos en la misma situación. Es un obstáculo que afrontaremos juntas. Al referirse a lo que comparte con sus amigas. ¿Puedes imaginar? En lugar de decir ¿qué te pondrás para el antro el sábado? Ellas en cambio hablan de ¿qué vestido tiara usarás en la cena de estado? ¿Es agradable el presidente de tal país? ¿Literal? Sí, son princesas de verdad. 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
21: Las abejas pueden detectar explosivos con la misma eficacia que los perros entrenados, gracias a su increíble sentido del olfato.
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2: El equipo legal del narcotraficante Joaquín El Chapo Guzmán envió una carta de su defendido a la Corte Federal del Distrito Este de Nueva York para solicitar su extradición a México. El delincuente argumentó que fue declarado culpable sin pruebas directas en su contra. La dirigente nacional de Morena, Ariadna Montiel, aseguró que el liderazgo de la presidenta Claudia Sheinbaum se ha consolidado como un referente político y ético para países de izquierda a nivel internacional. El Papa León XIV nombró a la mexicana María Montserrat Alvarado como responsable del Departamento de Comunicación del Vaticano. La decisión se convierte en el primer nombramiento de una mujer laica para un cargo de alto nivel de la Iglesia Católica. Informó Daniel Wellbanks. 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
10: Ya estamos de regreso en tiempo real. Gracias por continuar con nosotros. Vamos a entrarle a un asunto que me parece sumamente interesante y tiene que ver con el Índice de Competitividad Urbana 2026 que ha publicado el IMCO, y le agradezco a Óscar Ocampo, director de Desarrollo Económico del Instituto Mexicano de la Competitividad, que nos tome la comunicación justamente para entrarle al asunto. ¿Cómo estás, Óscar?
15: ¿Qué tal, Enrique? Encantado de platicar esta tarde.
10: Oye, a ver, competitividad urbana, ¿qué es lo que miden exactamente y en dónde?
15: Mira, la definición de competitividad que usamos en el IMCO es la capacidad de un municipio, de una zona metropolitana, para generar, atraer y retener inversiones y talento. Y usamos una muestra de las 72 principales zonas metropolitanas a nivel nacional, las agrupamos en cuatro bloques de acuerdo a su población, y a partir de eso, mediante 35 indicadores, es que obtenemos el ranking de esta edición 2026 del Índice de Competitividad Urbana.
10: A ver, ¿cómo está la lista?
15: Mira, en el grupo de las ciudades más grandes, las que están por encima de 1 millón de habitantes, este año Querétaro encabeza el ranking, seguido de Guadalajara, Hermosillo, Saltillo y Monterrey completa el top 5. Mm. Si nos vamos al siguiente grupo, ¿no?, que son ciudades de 500,000 a 1 millón de habitantes, Puerto Vallarta es quien encabeza, Tepic, Veracruz, Durango y Pachuca completan el top 5 de las ciudades de tamaño intermedio. Hay que decir que año con año en las puntas hay pocos cambios. Este año destaca que la Ciudad de México retrocede 8 posiciones, no pasa del número 2 en 2024 al número 10 en 2026, perdón, y también el tema de Culiacán, ¿no? Culiacán es quizá el mejor ejemplo de cómo un factor tan importante como la violencia que ha padecido esa ciudad desde los últimos meses de 2024 tiene implicaciones directas en materia de competitividad.
10: Sí, el caso de Culiacán parece más claro, pero ¿la Ciudad de México?
15: Mira, la Ciudad de México no tiene un caso tan claro, tan puntual como Culiacán. Más bien son retrocesos o en muchos casos ni siquiera es un retroceso, ¿no?, sino que el resto de sus pares avanzaron más que la Ciudad de México. ¿Pero qué vemos en la Ciudad de México? En primer lugar está en la zona metropolitana de la Ciudad de México, ¿no?, porque hay que recordar que incluimos los 45 municipios conurbados, ¿no?, de Estado de México y de Hidalgo. Vemos una baja actividad en materia de desarrollo urbano, en materia inmobiliaria, ¿no?, que esos son indicadores que medimos la construcción de nueva vivienda, el tamaño del mercado inmobiliario, y vemos que en la Ciudad de México se construye muy poco, ¿no? Para ser una ciudad con tantas personas, donde tanta gente llega, se produce muy poca vivienda, ¿no? Y eso te resta competitividad, pensando que la vivienda y la vivienda vertical, específicamente la vivienda central, es un precursor clave, ¿no?, para, en términos de y de tus posibilidades de atraer de atraer talento. Siguiente tema, en materia de derecho, vemos un retroceso en agresiones a periodistas, que también arrastra un poco el puntaje de la Ciudad de México en materia de Estado de Derecho. En tema de gestión ambiental, de gestión de residuos específicamente, vemos un retroceso importante que hace que la Ciudad de México descienda en los indicadores sociales, y al final todo esto converge en este retroceso general de 8 posiciones de la Ciudad de México, del segundo al décimo lugar.
10: Pues en el caso de ciudades más pequeñas, hablabas Puerto Vallarta, Tepic, Me llama la atención que son algunos destinos turísticos. ¿Tiene que ver esto con una población que se restablece en estos lugares, invierte en negocios, genera actividad económica? ¿O por qué hay la coincidencia de que algunos sean destinos turísticos, estos dos que mencionaba?
15: Sí. No, es que no es coincidencia, ¿no? Al final los dos grandes motores económicos que vemos a partir de este ranking es la actividad económica de exportación, ¿no? Las ciudades del norte y del Bajío,
10: Saltillo,
15: integradas en esta cadena de exactamente, ¿no? La potencia automotriz y las ciudades turísticas, ¿no? Las ciudades turísticas que, por ejemplo, Puerto Vallarta es un caso interesante, ¿no? Porque sube 9 posiciones en su grupo y al momento de poner la lupa en sus resultados, no te tiene, obviamente, el tema de ocupación hotelera le va muy bien, pero también esto se refleja en un crecimiento de casi 3%, un mercado inmobiliario muy desarrollado y que sigue creciendo, ¿no? Y todo esto converge en que especialmente en los indicadores económicos le va muy bien a Puerto Vallarta, pero también va de la mano la actividad turística, los destinos turísticos donde hay mucho extranjero. Bueno, la dolarización impacta también las condiciones de tu mercado laboral, ¿no? Los sueldos tienden a ser más elevados, tiende a haber una mayor proporción de empleo formal y todo eso ayuda a las turísticas a ocupar mejores lugares o posiciones más elevadas en el ranking, que sucede con Puerto Vallarta, pero en el grupo de ciudades más pequeñas de 250,000 a 500,000 sucede lo mismo con La Paz, Baja California Sur.
10: Pues interesantísimo, lo puede consultar la gente en la página del IMCO, ¿correcto, Oscar?
15: Así es, en www.imco.org.mx y en todas nuestras redes sociales.
10: Bueno, Oscar Ocampo, director de Desarrollo Económico del IMCO, muchísimas gracias por compartir con nosotros esta información, estos datos.
15: Gracias a ti, Enrique, bonita tarde.
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10: David Faitelson, ya estamos muy cerca del arranque del Mundial. La conversación, hablamos del clima, tiene un ángulo del Mundial, hablamos de la Ciudad de México en términos de movilidad, tiene un ángulo mundialista. O sea, ya empezamos ahora sí a vivir un poco más de efervescencia en ese sentido.
18: Correcto, ya era tiempo, ¿no, Enrique? Porque como que ha tardado un poquito el tema en calentar en esta o para esta Copa del Mundo, pero estoy seguro de que además este es apenas el comienzo, porque cuando esta va a ser la expectativa, cuando ruede el balón, habrá que ver qué tipo de ilusiones genera la selección mexicana de fútbol. Por cierto, la FIFA va a conocer ya la lista de todos los futbolistas con sus números. Fíjate, me llama la atención el equipo que más aporta jugadores, el Manchester City con 19, seguido por el Bayern Múnich, el Arsenal, es decir, los grandes, grandes equipos de Europa son los que más aportan. México tiene un chico que va a ser el más joven en el Campeonato Mundial, Gilberto Mora, todavía sin cumplir los 18 años, va a jugar a los 17 el Campeonato Mundial de Fútbol, lo cual también obviamente nos lleva a un tema sobre si habrá que presionarlo mucho o habrá que depositar en él gran parte de las esperanzas de México. Yo lo veo como titular para el 11 de junio contra Sudáfrica. Y yo creo que hace tiempo, Enrique, que en México tenemos la costumbre, a diferencia de los países sudamericanos sobre todo, que son nuestra referencia por estar en el mismo continente y por ser potencias mundiales, hablo de Argentina y de Brasil, tenemos la idea de que no podemos presionar demasiado al jugador joven. Yo creo que Gilberto Mora está listo para este tipo de empresa. Es un jugador con unas condiciones bárbaras, muestra una madurez en el campo de juego y tú lo puedes medir a partir de lo que pasa con un jugador cuando falla. Por ejemplo, tú lo ves fallando un pase o de pronto le quitaron la pelota. ¿Cuál es su reacción? En lugar de caerse en ese abismo que podría caer cualquier deportista, cualquier jugador de fútbol, él, al contrario, se levanta y lo vuelve a intentar, igual cuando le dan una patada y tratan de amedrentarlo. Yo creo que tenemos una joya. Habrá que ir con calma. En algún momento, ¿te acuerdas, Enrique, que hablábamos de Giovanni Dos Santos, de Carlos Vela, que además se hicieron en fábricas de primer mundo?
10: Sí,
18: uno en el Barcelona.
10: Pensaba en eso, ¿no? O sea, por ejemplo, las esperanzas de una de las grandes favoritas para ser campeona del mundo recaen en un chico de 17 años también, Lamine Yamal.
18: Sí, 18 ya.
10: 18, perdón.
18: 18 cumplió, sí, correcto. Fue campeón de Europa a los 17 años. Sí, lesionado, por cierto, Luis de la Fuente está pendiente de esa situación, pero sí, de acuerdo contigo, digo, imposible comparar a Mora con Yamal por lo que Yamal ya ha significado, ¿no? Ganando la Liga, la trascendencia que tuvo también en Europa con el Barcelona, y además él es la gran estrella de la selección de España, es el hombre que realmente sobre quien van los reflectores, ¿no? No lo sé si tanto en México ocurre eso con Gilberto Mora. Por ejemplo, el sábado en Pasadena, te quiero decir que quizá pasó desapercibido para muchos de nosotros, pero el hombre más ovacionado de todos fue Guillermo Ochoa. Uh-huh. Y yo creo que al final del partido Ochoa entiende que pudo haber sido su último partido como activo, que quizá no tenga oportunidad en el Mundial. Y hay una reacción suya al final del partido que me deja pensando en eso, y que quizá también fue la última vez que fue portero en un partido oficial, porque después del Mundial se va a retirar. Entonces, a ver, yo creo que es bueno tener una combinación de veteranos y de jóvenes. La media, el promedio de edad en el conjunto mexicano es de 26, 27 años. Hay jugadores jóvenes, el caso de Brian Gutiérrez, el mismo Gilberto Mora, Mateo Chávez, ¿quién más podemos agregar en esa lista? De jugadores con un gran, gran futuro. El chico del Atlético de Madrid, Obed Vargas, también. Creo que hay una muy buena camada de jugadores pensando, obviamente, en la siguiente generación o en el siguiente campeonato mundial, donde todos estarán bajo las órdenes de Rafael Márquez.
10: Así es. Ya hay selecciones en nuestro país, Sudáfrica en Pachuca, Japón va para Monterrey.
18: Sí, Japón va aquí a Monterrey, yo estoy actualmente en Monterrey haciendo unos reportajes, 26, 27 años. Hay jugadores jóvenes, el caso de Brian Gutiérrez, el mismo Gilberto Mora, Mateo Chávez, ¿quién más podemos agregar en esa lista de jugadores con un gran, gran futuro? El chico del Atlético de Madrid, Obed Vargas, también. Creo que hay una muy buena camada de jugadores pensando, obviamente, en la siguiente generación o en la siguiente.

0: En nuestro país, Sudáfrica, en Pachuca, Sudáfrica. Japón va para Monterrey.
1: Sí, Japón va aquí a Monterrey. Yo estoy actualmente en Monterrey haciendo unos reportajes especiales justamente de esta sede. Japón viene aquí a la ciudad de Monterrey. También va a estar aquí concentrada la selección de Irak en el campo de entrenamiento de los Rayados del Monterrey, que es precioso, en el Barrial. En Guadalajara va a estar Colombia, Corea del Sur. Sudáfrica llegó anoche al AIFA y de ahí se fue a la ciudad de Pachuca, donde ahora va a entrenar en la Universidad del Fútbol. Y bueno, es el primer rival de México, un equipo que tiene un jugador en la Liga Premier, acaba de descender, por cierto, el Burnley, se llama Lyle Foster, es el centro delantero. Los demás todos son jugadores de equipos locales, el Mamelodi Sundowns, que es un equipo de Pretoria, de la capital, el Orlando Piratas, que es un equipo del barrio de Soweto, en Johannesburgo. Pero mayormente el equipo sudafricano depende de jugadores de su liga local. Entonces yo creo que México va a entrar como amplio favorito, y me parece que lo que tendrá que dominar mucho es la mente. México tendrá que dominar mucho el pánico escénico, pero sí la presión de ser local, de que el público va a estar con ellos, de todo lo que se espera, toda la expectativa que se genera. Pero estoy seguro de que México tiene que obtener esos 3 puntos de inicio y ganar el partido, ¿no?
0: Pues sí, eso me parece definirá en muchos sentidos el rumbo y el entusiasmo alrededor de la propia selección. Ahí sí espero que muchos que no se han subido al barco, si gana el primer partido la selección de México y además convence, bueno, lo hace jugando bien, todos se van a subir al barco, que qué bueno, así debe ser.
1: Sí, de acuerdo. Yo creo que todos podemos subirnos al barco, pero hay que tener también los pies bien puestos en la tierra. Ganarle a Sudáfrica no significa que vas a ganar el Mundial o que vas a llegar entre los 8 mejores. Luego irá subiendo poco a poco la escala. Corea del Sur es un equipo muy serio, aunque se lesionó el defensa central del Bayern Múnich, que es muy bueno. Está lesionado y fuera del Mundial. Está Kim Simón, el delantero del LAFC, que tuvo grandes jornadas en el Tottenham. Han colocado jugadores en la Bundesliga, en la Serie A de Italia. Son muy competitivos, muy peligrosos. La República Checa también, aunque logró su clasificación de manera agónica en penalti sobre Dinamarca, es un equipo competitivo que seguramente te hará un partido difícil. Yo creo que México tiene posibilidades de ganar su grupo, tiene posibilidades de, en 16avos de final, enfrentar a un equipo que no sea una potencia, es decir, a un tercer lugar de otro grupo, y creo que el límite de México podría llegar en el famoso 5º partido, en los 8avos de final, cuando tenga que enfrentar a una selección como Inglaterra o Croacia, que ya representa otro tipo de dificultad.
0: Bueno, David Faitelson, un abrazo, gracias. Gracias por acompañarnos.
1: Un abrazo, saludos, gracias.
0: Desde Monterrey, David Faitelson. Antes de pasar al resumen, decirle que ha terminado, bueno, al menos ha entrado en receso, la mesa de diálogo entre el gobierno, en la que participan la secretaria de Gobernación, el secretario de la Educación Pública, el director del ISSSTE, con representantes de la CENTE. No hay respuesta de presidencia para recibirlos, por lo tanto entra en receso esta mesa de diálogo mientras continúan los bloqueos, las manifestaciones, pues los actos de violencia vandálicos por parte de integrantes o de elementos vinculados a la CENTE. Ellos dicen que no son ellos, pero pues están con ellos. Mañana regresarán a CEGOP para seguir con este diálogo y seguramente seguir con las movilizaciones y los bloqueos. Vámonos con el resumen.
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0: Pide la presidenta al embajador Ron Johnson respetar asuntos internos del país en la conferencia de Palacio Nacional. Claudia Sheinbaum respondió al diplomático estadounidense, quien ayer expresó a través de medios sociales cómo cada momento dedicado a convertir el desafío de la seguridad en una disputa política es una oportunidad perdida para fortalecer la relación entre ambas naciones.
3: Es importante que los embajadores se queden en el tema de la coordinación y la colaboración. Los embajadores tienen que ser respetuosos de los asuntos políticos internos de los países. Nuestra Constitución establece claramente la autodeterminación de los pueblos y el respeto, la no intervención. Entonces hay que recordar también, pues, que es importante que el embajador, pues, se quede en el tema bilateral y que respete los asuntos internos de nuestro país, porque los asuntos de México le corresponden a las y a los mexicanos.
0: México pide formalmente a Estados Unidos y a Canadá prorrogar el T-MEC por 16 años. El secretario Marcelo Ebrard, el secretario de Economía, anunció que México envió

0: la carta formal a su contraparte estadounidense, Jamieson Greer, y al ministro de Comercio canadiense, Dominique LeBlanc, donde pidió preservar el libre comercio y eliminar los aranceles bajo la sección 232 y otras medidas no arancelarias que afectaron a la industria automotriz y acero y aluminio. Le informó que en el periodo de consultas públicas del 17 de septiembre al 18 de noviembre se destacó la importancia del tratado comercial. Derriban maestros esculturas de futbolistas en Paseo de la Reforma antes de su ingreso a la mesa de diálogo en Gobernación. La dirigencia magisterial condicionó la solución del conflicto a la instalación de una mesa con la presidenta. Acusaron al gobierno federal de reprimir movilizaciones. Se plantaron en Paseo de la Reforma. Diversos contingentes se dirigieron a las esculturas que han dedicado a jugadores del Mundial. Las derribaron, las quemaron en algunos casos. Y en Guerrero vandalizan el Congreso. Maestros de la Coordinadora Estatal de Trabajadores de la Educación, la CETEC, irrumpieron en el Congreso y rompieron los vidrios de 13 automóviles. Marcharon hacia el Congreso. Al frente iba un grupo armado con palos, tubos y un mazo que logró romper una de las puertas de acceso. El contingente entró al estacionamiento y se lanzó contra vehículos que los trabajadores no lograron sacar de las instalaciones. El gobierno abrirá a debate el uso de dispositivos electrónicos en escuelas de educación básica y media superior. La presidenta informó que instruyó al secretario Mario Delgado a abrir la discusión a nivel nacional. Aguascalientes, Querétaro, Guanajuato, Morelos, el Estado de México y la Ciudad de México han restringido el uso de celulares en las aulas. Es parte de la información en este día. 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
2: Colaboración explosiva que conquistó el mundo. We Found Love. Fue lanzada en 2011 y se convirtió en uno de los mayores éxitos de Rihanna.

su mezcla de electrónica y emoción pura marcó una era en la música pop. Desde luego, con la presencia también de Calvin Harris, porque juntos crean esto. Calvin Harris y Rihanna, Rihanna y Calvin Harris. We Found Love, en Sonido Brown.

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2: San Sebastián, España. Esta joya vasca destaca por sus famosos pinchos, pequeñas obras de arte culinarias que adornan las barras de sus bares. Con una de las mayores concentraciones de estrellas Michelin por habitante, la ciudad es un templo para los amantes del buen comer. El respeto por los productos del mar Cantábrico y la creatividad de sus chefs la hacen simplemente inolvidable.
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6: San Cristóbal de las Casas, Chiapas. Ubicado entre montañas y niebla, este pueblo destaca por su arquitectura colonial y vibrante herencia indígena. Sus mercados llenos de textiles coloridos y cafés regionales crean una atmósfera bohemia única. Es el corazón cultural del estado donde la tradición palpita.
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2: Las hormigas no tienen pulmones y respiran a través de pequeños orificios en sus costados, llamados espiráculos.
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10: Tres de la tarde en punto en este martes 2 de junio. Yo soy Javier Risco y gracias por acompañarnos el día de hoy en una transmisión especial desde el Centro de Exposiciones y Convenciones de Puebla, con motivo justamente de lo que ven detrás de mí, Smart City Expo Latam Congress, en su edición número 11, está enfocada en la innovación urbana, prosperidad compartida. Hoy tendremos pláticas muy interesantes alrededor de este tema con varios de los ponentes y, bueno, por supuesto, para Grupo Fórmula, para Oye Risco, es un placer estar en este Centro de Exposiciones y Convenciones en la ciudad de Puebla. Tuvimos la oportunidad también de pasar a comer al mural de los poblanos. Oigan, no, bueno, qué mal nos tratamos. Si usted anda por acá, si no ha venido a Puebla, qué cosa. Un abrazo a mi querido tocayo que nos alcanzó por ahí, a mi querido Luis Javier Cue, que nos recibió como se debe por ahí en el mural de los poblanos. Pero bueno, siempre es una gozadera estar desde acá, estar desde este extraordinario estado, en esta extraordinaria ciudad, y hoy, bueno, pues en este marco de Smart City Expo Latam Congress. Pero bueno, gracias por darme la oportunidad de llegar hasta su casa. Si usted está comiendo, muy buen provecho. Si usted está terminando de comer, bueno, pues ahí está la sobremesa. Gracias también por acompañarnos y por escucharnos a través del 104.1 de FM, por vernos a través de YouTube y por formar comunidad descargando el podcast esta tarde, mañana por la mañana. Ya lo sabe, queremos que la comunicación sea de ida y vuelta. Escríbanos en @jrisco@radio-fórmula y también en el 5552-79-2291. Vamos a darle, porque hay mucha información.
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10: El día de hoy, ¿qué ha hecho la Coordinadora Nacional de Trabajadores de la Educación en la Ciudad de México? Ulises Soriano, nos tienes el reporte. Adelante, cuéntanos.
8: Javier, muy buenas tardes. La Coordinadora Nacional de Trabajadores de la Educación secuestró a la Ciudad de México y en estos minutos, pues parte de la comisión que se mantenía en la Secretaría de Gobernación ha salido unos instantes para dar a conocerle al magisterio disidente que se encuentra en este punto de la Ciudad de México los acuerdos a los que se han llegado en estos momentos por la mesa tripartita que se está sesionando al interior de esta secretaría, donde está prácticamente la Secretaría de Gobernación, Rosa Isela Rodríguez, y por supuesto el titular de la SEP, Mario Delgado, además de el ISSSTE. Déjame decirte que en este secuestro que han tenido en la Ciudad de México, pues han bloqueado lo que es Paseo de la Reforma a la altura del Circuito Interior, el Ángel de la Independencia, la Glorieta de la Huehuete, Insurgentes y Reforma, y por supuesto la Glorieta del Caballito. Han sido varias horas de caos las que han sufrido los capitalinos y por supuesto durante estas manifestaciones las estatuas que han puesto diferentes artesanos de Iztapalapa a los pies del Ángel de la Independencia, pues las derribaron. Estas estatuas son alusivas al próximo mundial que se celebrará en 9 días y mientras el reloj corre la CENTE continúa con el plan de boicotear el mundial. En tanto, la CENTE continuará bloqueando hasta que esta mesa no lleve buenos acuerdos y nosotros estaremos muy pendientes con las imágenes de Luis Ramos en este punto de la Ciudad de México.
10: A ver, Ulises, ¿ha habido autoridades de la Ciudad de México tratando de encontrar algún puente de comunicación, de diálogo? ¿Los has visto, por lo menos tratando de resolver la situación en Reforma, Ulises?
8: Hasta el momento no se ha hecho presente más que la Subsecretaría de Tránsito, quienes están haciendo pues la descarga vial alternativas, como lo ha hecho Chapultepec, para poder desahogar esta Ciudad de México. Sin embargo, la Secretaría de Gobierno o Concertación no ha hecho más que presencia virtual, dándole seguimiento a través del C5.
10: Gracias, gracias Ulises por tu reporte. ¿Dónde están las autoridades de la Ciudad de México? ¿Qué está pasando directamente en la Coordinadora Nacional de Trabajadores de la Educación? Por supuesto, es un tema en el cual nos vamos a detener. Vamos a una pausa y regresamos.
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5: Un caracol puede dormir hasta 3 años seguidos si las condiciones climáticas no son favorables para su supervivencia diaria.
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5: Google se llamó originalmente Backroof antes de cambiar su nombre al término matemático que representa un 1 seguido de ceros.
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5: Los diamantes son trozos de carbón que soportaron una presión extrema y calor intenso bajo la superficie de la Tierra.
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5: Las galletas de la fortuna no se inventaron en China, sino en San Francisco por inmigrantes japoneses a principios del siglo.
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12: De la tarde con 8 minutos. Gracias a toda la gente que nos acompaña, que está con nosotros. Oigan, acabo de ver, no lo había visto, la foto oficial de mi selección en el Museo Nacional de Antropología. Qué bonito, de verdad, qué bonito marco escogieron en uno de los museos, hay que decirlo, más importantes del mundo. Y ahí aparecen los 26 convocados, Javier Aguirre en el centro, Gilberto Mora al lado de Javier Aguirre. Ya saben que en este programa somos gilbertomoristas, así que, bueno, la esperanza que ponemos ahí sobre el jugador de Xolos. Y bueno, pues espectacular, de verdad, le salió muy bien la fotografía de la selección nacional en el Museo Nacional de Antropología e Historia. Ahí está en pantalla la fotografía para la gente que nos ve a través de Telefórmula, la gente que nos ve a través de YouTube. Pues aplauso, de verdad, a la Federación Mexicana de Fútbol. Buena idea retratarlos, poner un marco de ese tamaño. Pero bueno, vamos con la información el día de hoy. Y me quiero detener en una historia que publicó el diario El País el día de ayer. Le pedí a mi equipo que me mandara las portadas de los diarios del 15 de diciembre de 2022. ¿Qué le preocupaba a la agenda nacional a finales del año 2022. Por ahí veo en el diario La Jornada, ya es ley el plan B electoral, elimina excesos del INE, los partidos amarran registro y guardadito, dice el diario Excelsior. El Universal dice, Senado aprueba plan B de López Obrador, Monreal en contra. Eran las noticias de 8 columnas en los diferentes diarios. De fotonota estaba Francia pasando a la final del Mundial contra Argentina. Fotos de Mbappé celebrando, de los goles, de lo que era el Mundial de Qatar 2022. Ese día ocurrió un hecho y una historia increíble en uno de los lugares, en la zona Lacandona, que nos muestra de manera absolutamente nítida lo que significa en este país el poder del crimen organizado. El diario El País publica el día de ayer una nota que se llama El intercambio de Cabrero II. Alejado de políticas electorales, de mundiales en Qatar, esto sucedía en la zona Lacandona, al sur de nuestro país. Y leo el primer párrafo de este extraordinario reportaje publicado por Pablo Ferri. Dice, todo en esta historia acaba por volver al cabra. Todo acaba por llegar a él. Cabrero II, el famoso Lacandón, el patrón, un hombre mediano de 1.65 m, tez morena, con su pancita, su barba y bigote de candado y los tatuajes. Una cruz en el hombro izquierdo y un jaguar en el derecho. Un sujeto peculiar, dice Pablo Ferri. En la película que mandó hacer de su vida, eligió un actor lleno de músculos que le sacaba 21 centímetros. En el apogeo de su poder, construyó una pista de aterrizaje clandestina para recibir cargamentos de droga a 2 minutos de su casa. Aquella noche, del 15 de diciembre de 2022, en que secuestró a 33 militares, los desarmó y desnudó. Nadie olvida aquello en la selva. Pasó las últimas horas de la madrugada esnifando cocaína delante de ellos con un billete. El cabra, un tipo con ambición. Es un retrato que nos regala este periodista del diario El País y a quien le agradezco que nos acompañe esta tarde. Pablo, qué gusto tenerte por acá. ¿Cómo estás? Buenas tardes.
3: ¿Qué tal, Javier? Buenas tardes.
12: Tratando de hacer un recuento de lo que ocupaba, nos ocupaba como periodistas en aquel diciembre de 2022, un Monreal empoderado, un plan B de la reforma de López Obrador, Francia llegando a la final, y de pronto esta historia en lo que llaman el México real, Pablo. Cuéntanos un poco, ¿cómo es que llega a ti esta historia por primera vez que hoy nos cuentas con este extraordinario trabajo también de gráficos y de interactivos del diario El País?
3: Pues a finales del año pasado, de 2025, fui a comer una tarde ahí con un amigo abogado y así, charlando de todo un poco, me dice, oye, por cierto, igual te interesa, que a ti te gustan esas cosas. Dice, hay un amigo, un colega mío, me decía él, que está viendo un caso bien raro, tiene que ver con, no me supo decir muchos detalles entonces, ¿verdad? Pero me dijo, un montón de pobladores de una comunidad ahí en la selva de Lacandona que están presos porque les acusan de haber retenido y secuestrado a unos militares que les habían decomisado un cargamento de cocaína. Digo, ah, caray. Dice, sí, hombre, dice, y además, por lo típico, ¿no? O sea, parece que, pues que sí, eso ocurrió, lo del secuestro de los militares y lo del decomiso previo del cargamento de cocaína. Pero parece que cuando fueron a detener a quienes detuvieron, pues arremblaron con todo, ¿no? Como pesca de arrastre, que le dicen. Y dije, ah, pues sí me interesa, o sea, sí me gustaría saber más, tal y cual. Entonces, bueno, seguimos hablando. Con el paso de los meses me dice, oye, ya tengo parte del expediente, ¿te interesa todavía? Digo, no, claro, pásame. Me lo pasó, me puse a leer, me tiré un par de meses leyendo aquello porque era bien denso y cada página tenía su carnita. Y entonces, el resumen de lo que leí es el espinazo de este reportaje que publicamos estos días ahí en El País, ¿no? Y es que el 15 de diciembre de 2022, un grupo criminal asentado ahí en una zona de la Lacandona, muy cerquita de una comunidad que se llama Lacan y Chansayar, digamos que recibió un cargamento de cocaína que llegó por medio de una avioneta que entró de manera ilegal a México, y aterrizó en una pista clandestina abierta literalmente a machetazos en plena selva, al lado precisamente de la casa del líder de este grupo criminal, que ahorita lo de. Y la Fuerza Aérea Mexicana, que registró un alertamiento aéreo cuando la avioneta entra en México, enseguida manda dos helicópteros cuando ve dónde había aterrizado. Y los militares de los helicópteros bajan, agarran los fardos que habían tratado de esconder los narcotraficantes y se lo llevan de vuelta a la base, ¿no? Con tan mala suerte, y esto tiene que ver con que la comunicación allá en esa zona es bastante complicada, no hay señal en muchos lados. A la vez, digo, de otras bases llegan un montón de militares a la zona donde ha llegado la avioneta en cuestión, sin saber que ya sus compañeros se han llevado los fardos de cocaína a la base. Entonces, los narcotraficantes, enfadadísimos, montan en cólera, retienen a todos, los desarman, los desnudan, los someten, los humillan de cualquier manera, los maltratan, los meten en una cárcel comunitaria hecha de palos, y las horas siguientes se la pasan negociando con el jefe del ejército mexicano en el sureste de México, en Tabasco, Chiapas, con el jefe de la séptima región militar, el intercambio entre la droga decomisada y los militares secuestrados. Y eso es un poco el espinazo de esta historia, por eso se llama el intercambio de Cabrero II, porque el líder de ese grupo criminal se llama Cabrero II, alias Cabra, hoy en día está preso, está en el altiplano. Pero durante años, fue el principal líder criminal de esa zona del sur de México.
12: Y creo que lo dibujas muy bien, Pablo. La verdad, en este reportaje nos das el contexto de lo que significaba ser este líder criminal en este lugar, la manera en la que construye estas pistas clandestinas, la manera en la que su palabra es la ley, la manera en la que se manda a hacer una película, que por cierto ahí está en alguna plataforma perdida. Y más allá de cómo se modela esta figura, lo que dices es brutal. Un grupo criminal enfadado, como lo dices, enojado por el decomiso de 100 kilos de cocaína, una mala coordinación por parte de los elementos del ejército, no hay una cierta comunicación por el problema de la lacandona, y secuestran a 33 militares, los encierran desnudos y los torturan, hay que decirlo, a los 33 en una cárcel comunitaria, y un grupo criminal y un líder criminal se encarga de ir a rescatar los 100 kilos de cocaína y a eso, mediar con los militares la liberación de los 33 militares por esos 100 kilos de cocaína. ¿Lo logra, Pablo? ¿Logra que la Sedena le entregue los 100 kilos de regreso y él cumple lo prometido y libera a los elementos del ejército, Pablo?
3: Estoy tentado de dejártelo sin saber para que la gente vaya y la lea, pero sí.
12: No. A ver, lo que dices es cierto, ¿eh? Ojo, esto es una entrevista que cabe apenas en 7 minutos, 8, pero el reportaje es una extraordinaria pieza periodística para delimitar exactamente el poder del narcotráfico. Cuéntales un poco para cerrar esta conversación, nada más para que vayan directamente al reportaje, querido Pablo.
3: Bueno, digamos, te voy a dibujar las condiciones de lo que ocurre al final y luego a la banda, si le interesa, que vaya y le eche un ojo. Además, lo puedes leer gratis.
12: Me encanta.
3: No hace falta que pagues en esta ocasión. Digamos que la resolución de esta historia será al amanecer de las bellísimas ruinas de Bonampak, de la vieja ciudad maya de Bonampak, que tuvo su apogeo el año 700, 800 más o menos. Además, siempre me ha gustado, desde que empecé a ver esta historia, imaginármelo, ¿no? Cómo 8 de la mañana, finalmente las partes se juntan, el cabra lleva a los militares secuestrados, a los que ha permitido vestirse, pero sin las botas, no voy a hacer que huyan sin que les dé permiso.
12: Ese es un buen hecho. Dame un segundo, ya sabes cómo son los tiempos. Vamos a una pausa y regresamos con esta crónica también para audio de Pablo
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11: Estas son las Stevie Bites con Stevie de TV. Pedro Almodóvar regresa con Amarga Navidad, probablemente una de sus películas más personales. La historia sigue a Elsa, una mujer destruida por la muerte de su madre, mientras un director en crisis creativa llamado Raúl comienza a convertir el dolor de quienes lo rodean en material para una película. Almodóvar mezcla realidad, memoria y ficción hasta que ya no sabes qué parte pertenece a la vida y cuál al cine. Todo esto con su famosa paleta de colores. Es protagonizada por Bárbara Lini, Milena Smith y el argentino Leonardo Sbaraglia, quien nos comparte cómo es trabajar en el universo de Almodóvar.
13: Haber trabajado, como en mi caso, en dos películas con él ya es un gran privilegio y me siento muy afortunado de eso y muy agradecido.
11: Amarga Navidad ya está disponible en los cines de todo el país. Estas fueron las Stevie Bites con Steve de TV.
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12: 3 de la tarde con 23 minutos. Seguimos escuchando esta extraordinaria crónica. Esta extraordinaria crónica publicada por el diario El País, y le agradezco a Pablo Ferri que se mantenga en la línea. Nos platicabas un poco, antes de invitar a la gente a que vaya directamente al reportaje, esta visión que tienes, esta fotografía que tienes de esta área arqueológica de Bonampak y la manera en la que el propio Cabra, a quien ya hemos descrito en este inicio de plática, pues eran los terrenos en donde operaba Pablo.
3: Me preguntabas que cómo se resolvía la historia, si había intercambio o no, yo te decía, digo, bueno, pues imagínate primero que la audiencia se imagine un amanecer en la selva Lacandona, con el ruido de los monos aviadores, los tucanes, cualquier cantidad de pájaros, de péndulas, de Moctezuma, de todo, y ese tono amarillento clarísimo de la selva por la mañana, y esa imagen extrañísima de repente enfrente de una montaña convertida en pirámide, de varios edificios de hace 1300 años, con pinturas murales particulares de allí, Y ahí enfrente de repente está el cabra con 30 militares sometidos y un jefe militar con 5 fardos de 20 kilos de cocaína cada uno, dispuestos al intercambio, ¿no? Que por supuesto será, ¿no? Pero es interesante intentar imaginárselo, ¿no? Porque yo creo que es una de las cimas de lo más surreal que me ha tocado ver en los más de 14 años que llevo aquí trabajando como periodista. Entonces, creo que vale la pena echarlo, porque es esta historia, es ver un mundo que normalmente nos es ajeno, y es interesante.
12: Claro, y cómo se replica, hay que decir, ¿cuántas cabras hubo en este país? Cada uno con su región, cada uno en este virreinato del crimen organizado, pero lo retratas y nos pones y nos acercas esta historia extraordinaria, de verdad, de buen periodismo, y queríamos detenernos, queríamos reconocerlo, Pablo, y bueno, invitamos en un momento a través de nuestras redes, publicamos por supuesto el link, pero, y siempre lo recordamos, se necesita el apoyo de parte de todos para suscribirnos a medios importantes como es El País y apoyar, por supuesto, el hacer buen periodismo, estas buenas investigaciones. Gracias, Pablo, por acompañarnos esta tarde. Ahorita compartimos tu trabajo.
3: Dale, muchas gracias y gracias como siempre por el espacio.
12: Bueno, pues es el periodista Pablo Ferri y este extraordinario trabajo, el intercambio de Cabrero II. El día que, o la noche, 33 militares fueron sometidos y su vida valió 100 kilos de cocaína. No ocurrió en la década de los 70, en los 80, ocurrió el 15 de diciembre de 2022. Vamos a dar un giro de 180 grados, esta es información en desarrollo, información importante, y le agradezco que me acompañe en la línea Mitzi Cordero, eres gerente de Meganoticias Jalapa. ¿Por qué? Porque se nos está reportando, Mitzi, el secuestro de una periodista, de la directora del portal Pulso Informativo del Sureste. ¿Qué información se tiene? Sé que está a cuentagotas, Mitzi, pero danos el reporte de lo que se sabe, y gracias por acompañarnos. Buenas tardes.
0: Buenas tardes, Javier, te saludo con muchísimo gusto desde la capital del estado de Veracruz. Pues efectivamente, este día se ha dado a conocer el secuestro de una comunicadora de la zona sur del estado, particularmente del municipio de Nanchital. Se trata de Roxana Ramírez. Ella fue privada de la libertad mientras estaba en su vivienda. Básicamente, hombres armados llegaron a su domicilio y se la llevaron por la fuerza. Además que esto, pues ya se ha dado a conocer a través de un video que está circulando en redes sociales, y como bien señalabas, pues la información se ha estado generando a cuentagotas. Básicamente, los familiares fueron los que dieron a conocer este video, pidieron el apoyo por parte del gobierno de Veracruz, de la Fiscalía General del Estado, para poder dar con el paradero de esta comunicadora. En el video que te decía ya circula en redes sociales y que todos, bueno, pues básicamente ya lo vimos y que nos causó de verdad muchísima alarma, llegan sujetos armados, fuertemente armados, hasta la vivienda, empiezan a golpear la puerta. Hay un hombre que les pide pues que se calmen, que se tranquilicen, que hay un bebé incluso adentro de la vivienda, pero sin embargo no se dio a conocer las circunstancias que motivaron este hecho. Básicamente, hace 2 horas aproximadamente, la Fiscalía General del Estado envió un comunicado en donde afirma que ya hay una carpeta de investigación por la presunta privación de la libertad de esta comunicadora. La institución señaló que desde que tuvo conocimiento del caso fueron desplegadas acciones de investigación en la búsqueda, y quien también se ha pronunciado es la Comisión Estatal de Atención y Protección a Periodistas en el Estado de Veracruz, que igual está trabajando con las autoridades, que está dando acompañamiento a los familiares. Sin embargo, no se sabe exactamente en estos momentos dónde se encuentra Roxana. Déjame darte nada más un antecedente, Javier,
12: y perdón, Mitzi,
0: esta comunicadora, Mitzi, ya había sufrido amenazas en años anteriores. Esta era una situación que se había dado a conocer particularmente en el sur de Veracruz. Ella sale de Veracruz por amenazas, y también, bueno, pues porque en su momento su pareja sentimental, su esposo, habría sido asesinado por un comando armado. Después regresa, de hecho hace unos pocos meses, el año pasado, regresó a la parte sur de Veracruz, a Nanchital, volvió a lanzar un portal, y bueno, pues se da esta situación muy lamentable. Es lo que se conoce hasta ahora.
12: A ver, Mitzi, sí, Hemos estado viendo un video de unas personas golpeando una puerta. ¿Qué contexto se tiene de este video? ¿Quién lo publica? Cuéntanos un poco de esta imagen que ya es viral.
0: Sí, justamente era lo que te comentaba. Estos sujetos fuertemente armados, vestidos de negro, encapuchados, están golpeando a la puerta de su vivienda, y son sus mismos familiares los que dan a conocer este video, los que lo convierten en viral, lo suben a redes sociales para poder pedir el apoyo por parte de las autoridades del gobierno de Veracruz para dar con el paradero de Roxana Ramírez. En este video en particular se escucha cómo ellos, estos sujetos armados, este presuntamente grupo criminal, está golpeando, está intentando abrir la puerta, rompe con todos los cristales. Incluso hay un hombre que trata de detenerlos, que trata de decirles que por favor paren, que dejen de hacer eso. Les grita incluso que hay un bebé en el interior de
12: dramático, de verdad.
0: Armados, pues básicamente no paran y entran directamente. Ahí es donde se corta este video, pero hasta ahora lo que hemos sabido es que se difundieron por los mismos familiares de Roxana.
12: No soltemos el tema, Mitzi, te agradecemos este reporte. Estaremos en contacto el día de mañana buscando, por supuesto, más información alrededor de este terrible, terrible hecho. Gracias, Mitzi, por tu reporte.
0: Estamos al pendiente, Javier. Cualquier información, por supuesto, que las compartimos de manera inmediata. Gracias.
12: La periodista Mitzi Cordero, gerente de Mega Noticias Jalapa. Vamos a lo que sigue.
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12: Estamos en los terrenos de Olivia Cerón, periodista, por supuesto, y en el meollo del asunto. Querida Olivia, qué gusto de verdad tenerte esta tarde con nosotros. ¿Cómo estás?
2: Muy bien, Javier, con mucho gusto de saludarte también, y ya lista para el meollo del asunto de esta semana. Tengo un tema preocupante, inquietante y una noticia alentadora. Si quieres,
12: A ver, vamos a hacer la diferencia. Inquietante. Empezamos con el inquietante. ¿Qué nos pone sobre la mesa, querida Olivia?
2: Bueno, el tema inquietante es que estamos ya cumpliendo más de 40 días desde que la Secretaría de las Mujeres, que es esta dependencia importantísima que se creó a la par de que pues inició el primer gobierno en México encabezado por una mujer, de 40 días de que se quedó acéfala esta secretaría, no tiene dirigente, desde que Citlali Hernández se despidió de la titularidad el pasado 16 de abril, pues no se ha dicho quién la va a relevar, y pues ya estamos a 2 meses, y mira, la presidenta el pasado 18 de mayo en la conferencia matutina en Palacio Nacional pues fue cuestionada por una reportera acerca de esto, y quiero recuperar lo que en ese momento dijo la presidenta. Vamos a escuchar.
6: Y finalmente, presidenta, ya se cumplió un mes de que Citlali Hernández salió de la Secretaría de las Mujeres.
22: Sí, ya tengo quien, ya lo voy a nombrar esta semana.
6: Sobre eso, ¿qué lectura debe darse, presidenta, a la demora de la designación de esta titular?
22: Porque estaba yo revisando los perfiles de las compañeras, pero ha seguido trabajando la secretaría con sus tareas. Ahí está Elvira Concheiro, está Ingrid Gómez, que las dos son muy buenas, y un equipo que está trabajando en los centros libres, en las tejedoras de la patria y el programa que seguimos con la Secretaría de las Mujeres.
6: Cuando ha habido el cambio de un titular en las distintas secretarías, se menciona el relevo al momento de darse la noticia. En este caso, ¿por qué la demora, presidente?
22: Pues porque estaba analizando los perfiles de las compañeras. No tiene nada en particular de por qué sí o por qué no.
6: En el marco de su salida de la secretaría, Citlali me dijo en entrevista que ya cuando ella presentó su renuncia, ya estaba definida su relevo, y que no era parte de la secretaría, que iba a ser alguien externa. ¿Confirmaría esto?
22: Ya vamos.
12: Bueno, pero que no se enoje, bueno, Olivia, por favor, era una preocupación válida.
2: Ya vamos a nombrar. Bueno, el asunto es que pues ya estamos a 2 de junio y todavía no tenemos titular de la Secretaría de las Mujeres. Vamos a ver si ya se nombra, sobre todo porque viene un momento muy particular. Si quieres, ahorita ahondamos un poquito, aunque yo creo que vale la pena un medio del asunto exclusivo sobre el tema, y es que estamos a 9 días de que empiece la Copa del Mundo de Fútbol, y no sabes cómo se incrementan pues la violencia en contra de las mujeres, la violencia de género, ¿no? Ya lo decía Marion Reimers en un evento hace poco, ¿no? Estamos por enfrentarnos a uno de los eventos más masculinizados, donde además la violencia digital también aumenta. Entonces, bueno, ahorita si quieres...
12: Ese es el tema inquietante. Ese es el tema inquietante, y regresando del corte, nos vamos con el otro tema, pero seguimos en el meollo del asunto con Olivia Cerón.
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23: La empresa china Meng Xiaoji lanzó PetiChat, un collar basado en inteligencia artificial que interpreta ladridos y maullidos para que nuestras mascotas nos hablen directamente al smartphone. PetiChat funciona a través de micrófonos de alta sensibilidad y sensores de movimiento que interpretan el sonido de ladrido o maullido, así como la intensidad, el tono y el contexto físico de nuestras mascotas. Fue desarrollado sobre el modelo de lenguaje Quen de Alibaba Cloud, que destaca, entre otras cosas, por su capacidad de razonamiento lógico. Fue entrenado con 1.5 millones de muestras de audio de mascotas y ofrece traducciones basadas en datos reales sobre el comportamiento animal con una precisión contextual del 94.6%. Pesa 27 gramos, se coloca en la correa de la mascota y envía las vocalizaciones a una aplicación móvil en la que se presenta la traducción en frases en español en tan solo 1.2 segundos. Informó Aide Rivera. 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
24: El inventor del bolígrafo, Laszlo Biró, se inspiró en la tinta de los periódicos para su diseño.
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25: El cerebro humano genera más impulsos eléctricos en un día que todos los teléfonos del mundo juntos en ese mismo lapso.
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26: El secretario de Economía, Marcelo Ebrard, envió una carta a representantes comerciales de Estados Unidos y Canadá para proponer la extensión del Tratado Comercial Trilateral por 16 años más con el objetivo de fortalecer la integración económica regional. Este martes, integrantes de la CENTE derribaron una de las figuras de futbolistas instaladas sobre Paseo de la Reforma en la Ciudad de México como parte de sus protestas. Además, la marcaron con la consigna: si no hay solución, no se rodará el balón. Luego de que se diera a conocer un video en el que la periodista veracruzana Rosana Guzmán fue secuestrada por un grupo de hombres armados dentro de su domicilio, la Fiscalía de Veracruz informó que ya se encuentra investigando el hecho y desplegó un operativo para su localización. Informó Itzel Vanegas. 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
12: 3:38 PM. Gracias de verdad, querida Olivia, por estar con nosotros. Te recordamos a la gente que estamos en esta transmisión especial en el Centro de Exposiciones y Convenciones de Puebla con motivo del Smart City Expo, la TAM Congress, en su edición número 11. Ahorita, por supuesto, platicaremos de esto. Pero, querida Olivia, estábamos hablando del meollo del asunto. Dice, tengo dos noticias, una inquietante, un poco más esperanzadora la otra. Terminamos de inquietante, querida Olivia. A ver.
2: Sí, bueno, la inquietante, decíamos, no hay titular todavía de la Secretaría de las Mujeres nombradas, y Itlali Hernández se fue a Morena a encargarse del tema electoral. Y en el Mundial, además de que nos emocionan mucho los partidos y tal, y toda la pasión del fútbol, se dan un montón de violencias, Javier, violencia doméstica, cuando los resultados no son los que se esperan, violencia de género, hay trata de personas, turismo sexual infantil, en fin. Ya lo ha dicho Marion Reimers en varias ocasiones, nuestra querida compañera Marion deportiva, ¿no? Las violencias machistas se intensifican en estos eventos. Una de estas violencias también es la violencia digital, y de eso va la noticia alentadora que les quiero compartir, y es que la red
12: de intérpretes
2: y promotores interculturales, una red de intérpretes que está conformada por más de 20 hablantes de 16 lenguas indígenas en Oaxaca, se está preparando para un campamento comunitario diseñado para formar a un grupo de mujeres que van a tener la misión de traducir y adaptar la Ley Olimpia a los contextos comunitarios.
12: ¡Ah, qué buena noticia! ¡Qué buena noticia!
2: Es una gran noticia que nace de algo muy preocupante. Nace a partir de que en 2020, ¿te acuerdas de este caso? Organizaciones defensoras de los derechos de las mujeres denunciaron la existencia de un chat de WhatsApp, Sierra X3X, en el que aproximadamente una centena de hombres, entre los que había políticos, funcionarios públicos, etcétera, compartían contenido íntimo de mujeres indígenas de Oaxaca.
12: Tiene razón.
2: Sin consentimiento. ¿Te acuerdas?
12: Inolvidable ese caso. Sí, claro que nos acordamos.
2: A partir de esto surge la inquietud de, bueno, todo esto sucede a pesar de que hay una Ley Olimpia que ya sabemos que es en contra de la violencia digital, particularmente de género. Y 6 años después, pues los activistas dicen, esto sigue sucediendo, ¿no? En las comunidades indígenas cada vez hay más acceso a internet y este tipo de violencia, del cual se desconoce mucho, incluso para identificarla, saber qué hacer, cómo se denuncia, etcétera, etcétera, pues está ahí, el panorama de hecho se ha ido agravando. Entonces surge esta iniciativa para que esta legislación se traduzca a lenguas indígenas, y pues no solo eso, no se trata solamente de hacer una traducción literal de los textos jurídicos, que esto además me parece súper interesante, sino que el proyecto implica lograr una verdadera asimilación intercultural que dialogue con las realidades de las comunidades, para que pueda hacer sentido. Betsabeth Martínez Gutiérrez es la directora de Administración y Finanzas de esta red y advierte que la falta de herramientas en lenguas originarias para acompañar a las mujeres es parte de lo que ha propiciado que la violencia digital se siga sancionando bajo lógicas machistas que revictimizan a las mujeres. Entonces, vamos a ver qué pasa, se va a llevar a cabo el campamento, cuando suceda les volvemos a contar, Javier, en qué va este asunto.
12: Bueno,
2: pero por lo pronto,
12: que
2: muy bien por esta iniciativa, sí. Y hay una nota de mi compañera Arendira Aquino en Animal Político que pueden revisar para enterarse más de esta genial iniciativa. Ya les estaremos contando más.
12: Bueno, pues estaremos al pendiente, por supuesto, sabemos que los ojos de Arendira estarán ahí, los tuyos también, así que no los soltamos en el meollo del asunto. Gracias, querida Olivia, te mandamos un abrazo.
2: Abrazo grande, chao.
12: Nosotros vamos a lo que sigue.
4: 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Del 2 al 4 de junio, se reunirán nuevamente los líderes que impulsan la transformación urbana y el desarrollo económico de México y América Latina. 3 días de congreso, exposición y colaboración estratégica. Nos preparamos para la edición más relevante hasta ahora. Más
12: bueno,
4: de 1,000 ciudades nacionales.
12: Esta exposición tiene una historia de una calidad de ponentes brutales, un referente respecto a la innovación urbana, pero también de los planteamientos de qué nos imaginamos como ciudad política, social, económicamente. Y bueno, pues de verdad, siempre invitados, Grupo Fórmula, para nosotros es un placer ser colaboradores, ir de la mano de esta extraordinaria, de este extraordinario congreso, y está con nosotros Manuel Redondo, él es CEO de Prunus Events, por supuesto, quien se encarga de prácticamente jalar todos los hilos, de hacer posible este Smart City Expo Latam Congress. Gracias, Manuel, por acompañarnos. ¿Cómo estás?
7: Al contrario, Javier.
12: Bienvenido.
7: Muchas gracias a ti, a Radio Fórmula.
12: Muchísimas gracias.
7: Precisamente por el soporte para pues esta edición, y como bien dices, pues estamos aquí ya en la 11ª.
12: Sí, en la 11ª. Te vi que dices ya 11
7: ya
12: ediciones,
7: once,
12: Manuel.
7: Ya 11 ediciones, pero muy contentos porque definitivamente, y también gracias a todos nuestros aliados como ustedes, pues hemos convertido en esto en la plataforma más importante de innovación urbana en América Latina, y ponemos nuestro granito de arena para tener mejores ciudades a través de la tecnología y la innovación.
12: Cada año se centran particularmente en un punto. ¿Qué es la preocupación? ¿Cuál es la preocupación? ¿Cuál es el objetivo este año, Manuel?
7: Este año es, yo te diría dos. Uno, poder regresar la colaboración, digamos que entre los tres niveles de gobierno.
12: Mira.
7: Que efectivamente durante algunos años no existió en materia de transformación urbana.
12: Okay.
7: Y ahora sí sentimos, vemos que los tres niveles de gobierno están haciendo proyectos y están trabajando más en conjunto, y a partir de eso organizamos el Encuentro Nacional de Alcaldes, que mañana miércoles se llevará a cabo en el marco del Smart City Expo Latam Congress, y esto lo organizamos en colaboración con la Secretaría de Gobernación, particularmente con el Instituto Nacional del Federalismo, el INAFED, en donde vienen muchísimos alcaldes, muchas ciudades representadas, y esto nos llena pues de esperanza de que a partir de esta colaboración pues puedan avanzar más rápidamente las ciudades, los municipios en materia de transformación urbana. Y el otro gran tema también tiene que ver con presupuestos.
12: Mira, ok.
7: Los presupuestos hoy por hoy son, yo te diría, el talón de Aquiles de prácticamente todas las administraciones públicas, y no nada más en México, digamos en toda la región, y también cómo se pueden encontrar nuevas fórmulas, cómo se pueden generar, y de esto también habla este evento, cómo se pueden generar, digamos que nuevos ingresos para tener más presupuestos y poderles hacer frente a todos los retos urbanos.
12: Sí, yo creo que subrayan, la verdad, luego se habla, por supuesto, de la marca país, de lo que significa México, incluso del poder de cada uno de los estados también, pero que se escuchen las voces de los alcaldes, de lo local. Pues bueno, es donde ahí empieza el tejido social. Se habla de una complejísima, ya desde hace tantos años, situación de seguridad, pero solo se puede hablar de innovación, de prosperidad, si se teje desde lo local.
7: Absolutamente. Y es cierto, y esto yo te diría que más de manera urgente en México que en otros países latinoamericanos, la necesidad de fortalecer las capacidades de los alcaldes y de los municipios.
12: Claro.
7: Son los que tienen menos capacidades técnicas, menos presupuestos, y son los que están siempre en primera línea de las necesidades de los ciudadanos, y por eso la importancia también de estos eventos, de poder generar formación, capacitación, sí, de entregarles soluciones que ya en otras ciudades del mundo están súper probadas, para que de manera más rápida puedan avanzar en mejorar la gestión de cada una de sus ciudades.
12: Que yo creo que esa es la pregunta que tal vez más se repite en nuestro auditorio. ¿De qué manera baja lo que ocurre, lo que se dice, lo que se discute en este tipo de encuentros que son fundamentales para la gente que está escuchándonos, para los radioescuchas, que nos escuchan por todo el país? Yo creo que esa es la gran fuerza de Grupo Fórmula, la cantidad de ciudades a las cuales llegamos por todo el país. ¿Cómo llega todo lo que se dice aquí a políticas públicas locales?
7: Por supuesto que falta muchísimo por recorrer, y cuando logremos solucionar eso, lo único malo es que va a desaparecer Smart City y Latam Congress.
12: No, exacto, no, reto porque siempre va a haber. De eso que no nos quede duda, Manuel, vamos.
7: Pero tienes toda la razón, o sea, al final de cuentas, ¿cómo nos podemos asegurar que todo lo que aquí sucede y parece que se puede implementar termina siendo parte de la solución de una ciudad, de las muchas que nos están escuchando ahora? Y yo te diría que tiene que ver precisamente con los dos puntos que mencionaba antes, la colaboración, porque los presupuestos.
12: Sí.
7: La falta de capacidades, al final de cuentas todo termina centrándose en eso, y por eso la necesidad de que el propio gobierno federal, los gobiernos estatales y los municipios, junto con las empresas que tienen estas soluciones, junto con otros actores importantes, aquí tenemos a ONU Habitat, aquí tenemos al BID, aquí tenemos al Banco Mundial, aquí tenemos al propio gobierno de Estados Unidos, que es uno de nuestros aliados con sus soluciones urbanas. En fin, están muchos de los actores que pueden ayudar a avanzar en esta gestión urbana más inteligente y sustentable.
12: Claro, lo que te iba a decir, a ver, hablamos de lo local, hablamos de lo que sucede en este país, pero al final este tipo de encuentros globales nos acercan, como lo dices, a más ideas, tienen como uno de los aliados y invitados principales, como lo dices, a Estados Unidos, en un momento en el cual, dices, el contexto, las declaraciones tal vez en ciertas esferas de poder han sido tal vez de separación, sin embargo, insisto, en el trabajo de todos los días, en el trabajo interinstitucional, pues es aceitada también esta comunicación.
7: Sí, y además este evento, por supuesto, es en gran parte del sector público, pero el evento no es político, el evento es un evento técnico que promueve soluciones y que promueve cómo hacer mejores colaboraciones y mejores proyectos para las ciudades, vengan pues de donde vengan, y en eso estamos todos los que coincidimos y los que estamos en esta plataforma, el Smart City Expo Latam Conques.
12: Les decía que siempre hay ponentes de lujo, es muy ingrato decirte. Han sido tal vez de separación, sin embargo, insisto, en el trabajo de todos los días, en el trabajo interinstitucional, pues es aceitada también esta comunicación.
7: Sí, y además este evento, por supuesto, es en gran parte del sector público, pero el evento no es político, el evento es un evento técnico que promueve soluciones y que promueve cómo hacer mejores colaboraciones

0: Pero bueno, ¿a qué pláticas en qué pláticas has tenido oportunidad de estar? ¿Cuáles te han llamado la atención en este año?
1: Bueno, desgraciadamente yo no veo en vivo prácticamente
0: ninguna. Sí. Andas en friega, en friega.
1: Pero las termino viendo todas. Sí. Después del evento. Pero hoy, coincidentemente hoy, tuve la oportunidad sí de ver en vivo a la primera mexicana. Tesorera de Estados Unidos,
0: sí.
1: Y que se me está olvidando el nombre y discúlpenme, Rosario Marín, sí. Perdóname, Rosario Marín, y fue verdaderamente espectacular su intervención. Fue algo que, pues, yo que me dedico a esto y que he tenido la oportunidad pues de conocer a muchos grandes speakers, lo de ella me pareció sensacional. Una mexicana migrante que llega a Estados Unidos sin saber inglés y que termina siendo la tesorera pues de la economía más importante del mundo, pasando por ser
0: extraordinario extraordinario perfil,
1: pasando por ser alcaldesa, pasando por ser también funcionaria pública del gobierno de California, en fin, y una vida que es digna de contarse y de inspirar. Así que, bueno, pues la traigo muy, muy, muy,
0: muy presente. Muy presente. No, pero así siempre. Veíamos las imágenes, la calidad de los ponentes año con año, de verdad, se superan. Es la edición número 11 y eso, yo creo que en una época en la cual, como lo dices, tal vez desde los discursos políticos se tienen en medio también, por cierto, está el famoso Tratado México-Estados Unidos y Canadá, que se está en este momento negociando. Bueno, pues este tipo de foros, este tipo de eventos, sostienen, digamos, la necesaria relación entre México, Estados Unidos y Canadá, pero también voltean hacia la Latinoamérica, que eso me parece que es fundamental también como parte de este Smart City Expo, la TAM Congress.
1: Así es, Javier, y además, hablando del Tratado de Libre Comercio, tenemos aquí también una participación muy importante, muy relevante, de la Secretaría de Economía del Gobierno Federal, que tiene una serie de paneles precisamente sobre polos de desarrollo. Hablando de Latinoamérica, hay muchísimos alcaldes. Acabo de estar con el gobernador del área metropolitana de Santiago de Chile, que también tiene muchísimo que compartir de cómo han logrado hacer un gobierno metropolitano, que es uno de los grandes temas que nos faltan en México. En fin, realmente son tres días en donde no acabas de aprovecharlos.
0: Bueno, pues de verdad, Manuel, muchísimas gracias por la invitación. Gracias de verdad por invitar a Grupo Fórmula, por poner, por supuesto, estos micrófonos, los puntos importantes, va la lupa en temas relevantes. Y bueno, pues estaremos dándole seguimiento. Gracias, Manuel.
1: Gracias,
0: una vez más,
1: Javier,
0: por ser excelente anfitrión.
1: Gracias.
0: Ahí está Manuel Redondo, el CEO de Prunus Events, en este Smart City Expo, la TAM Congress. Será el día de hoy, será el día de mañana. Revise también todas las redes sociales para, justamente como él, echarse todas las ponencias después. Tal vez andamos muy ocupados, pero se quedan las ponencias ahí en la nube y, por supuesto, quedan como referencia. Vamos a lo que sigue.
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0: Piscina es el deporte, querido Tlatoani Carrera. ¿Cómo estás? Director editorial de Sports Illustrated México. ¿Ya estás con la bubucela preparada para recibir a Sudáfrica, querido Tlatoani?
3: Hoy llegó Sudáfrica, justamente, que tú sabes que va a ser el primer rival de México. Ya huele a mundial. Ahora sí, ya estamos cerquísima, porque el próximo jueves 11 de junio México va a enfrentar a Sudáfrica. Esto, si tú te acuerdas, sucedió además en el mismo día, hace 16 años. México abrió el Mundial de 2010 contra Sudáfrica.
0: Volviendo viejos, Tlatoani. No me digas que hace 16 años, dime que hace 2, por favor.
3: Entonces, Sudáfrica como local hoy paga la visita a México, pero Sudáfrica llegó a Pachuca. Y te voy a contar muy rápido la historia de por qué llega Sudáfrica a Pachuca, que es interesante. Hay 7 equipos que tienen sus campamentos en México. Túnez estará en Monterrey, Colombia y Corea en Guadalajara, Irán en Tijuana, Uruguay en Cancún, México pues en la Ciudad de México, y estará Sudáfrica en Pachuca. Y puede parecer extraño, pero fíjate que es una buena labor de cabildeo que comienza el día del sorteo mundialista en Washington. Esto es una nota que publicó Mario Palafox para Sports Illustrated, y donde juega en la historia el hombre que metió el gol en aquella ocasión, en aquel partido inaugural, que se llama Chimpingüe, Shabalala.

0: Ya que estabas acordándote de las vuvuzelas y todo, bueno, este fue el hombre que le anotó el gol a México. Y resulta que Humberto Gándara, que es el director internacional de Grupo Pachuca, y Pedro Zedillo se acercan a él y le dicen: Oye, tenemos un lugar perfecto para que entrenes. Está en Pachuca, está cerca de México. Le entregan una carpeta de 80 páginas donde venía aeropuertos, estructura médica, traslados al Estadio Azteca. Y les interesaba mucho la altitud al equipo sudafricano, justo porque iba a inaugurar en el Estadio Azteca. Así es que ahí se empieza a dar la relación que justamente hoy a las 4 de la mañana con mariachis para Sudáfrica en Pachuca. Muy rápida una historia de por qué está Sudáfrica en Pachuca.
1: Bueno, como siempre, Sports Illustrated regalándonos estas historias, no solamente yéndose con la anécdota, sino contando el por qué, el cómo, y bueno, por supuesto, revisen la página para estar los mejor informados, tanto con Sports Illustrated como con Grupo Fórmula, rumbo al Mundial. Querido Tlatuani, ahorita compartimos esta historia que ya está justamente en su portal. Te mando un abrazo grande.
0: Seguro, un abrazote.
1: Ahí está la gente trabajando a marchas forzadas en Sports Illustrated, listos para el Mundial, quedan 9 días. Y bueno, pues también, por supuesto, en Grupo Fórmula somos locales. Nosotros nos vamos, gracias de verdad Smart City, este congreso por invitarnos. Nos
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4: El dromedario habita en zonas desérticas y solo tiene una joroba en su espalda. Puede soportar temperaturas extremas de frío y calor. Cuando corre, alcanza una velocidad de 65 kilómetros por hora y es capaz de cargar 170 kilogramos. No almacena agua como se piensa, sino que la obtiene metabolizando grasa almacenada en tejidos, principalmente en la joroba, misma que funciona como aislante de la radiación solar. Aunque está hecho para soportar la sequía, si no toma agua en un gran tiempo, pierde fuerza y peso. El dromedario puede estar sin comer hasta 7 días, pero se recupera si beben hasta 100 litros de agua en un solo día.
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0: Muy buenas tardes, muchas gracias, gracias y bienvenidos al martes de inmigración. Espero estemos llegando bien, mi querido Rognovan. A ver si nos escribes por ahí. El saludo cordial y habitual de cada tarde para todos nuestros amigos que ya circulan por las diferentes carreteras de este bello y ahora pues lluvioso estado de Colorado. En algunas áreas ha granizado en esos últimos dos días, en otras pura llovizna, o como dicen también en Latinoamérica, chipi chipi. Pero bueno, aquí seguimos iniciando prácticamente el mes de junio. Hoy es martes 2 de junio, martes de inmigración, aquí en Palabras a través de la 1150M, con el abogado Sean Mead, el amigo de los hispanos de My Rights Immigration, despacho de abogados de inmigración, con dos oficinas, una en Colfax, esquina con Winta, una más en Federal Boulevard, muy cerca de la Federal y la Alameda. Todos sus abogados de inmigración hablan excelente español. La muestra es que usted lo escucha cada martes con el abogado Sean Mead. Abogado, muy buenas tardes y que tengan un exitoso mes de junio.
1: ¿Cómo está, Héctor? Buenas tardes. Es un placer saludarlo ya en junio, faltando que 5 meses para una elección. No se escucha tanto, o yo no he escuchado tantos anuncios o política, pero estamos acercando a estas elecciones sumamente importantes.
0: Claro, como no se escucha otro evento internacional que comparten los tres países de América del Norte, Canadá, Estados Unidos y México, el Mundial de Fútbol, que si no estoy equivocado ya este fin de semana inicia, y tampoco como que hay una emoción, como quizás como en otros mundiales, pero bueno, vamos a ver qué sucede. Y también lo comento porque hubo mucha especulación en ese tiempo de, primero, que los boletos eran carísimos en los tres países que organizan, Canadá, Estados Unidos y México, y luego que aquellos aficionados que vienen de otras partes del mundo tenían pues cierto miedo de llegar y que no pudieran entrar por las políticas migratorias. Mucha especulación, pero al parecer ahora pues se pudiera todo fluir diferente. Esperemos que así sea.
1: Ya esperamos. ¿Cuándo empieza el Mundial? ¿En 2 semanas más o menos? ¿Cuándo empieza?
0: Creo que este fin de semana, pero ahorita lo verificamos. No sé si el viernes 5 o el sábado 6 o el domingo 7, pero ahorita lo verificamos. Pero ya está muy próximo a la inauguración y pues la verdad es que lejos de esa situación de los altos precios, la inflación, pues también el tema migratorio, sobre todo para aquellos turistas que quieren venir al Mundial, a los Estados Unidos en particular.
1: Ya, yeah, claro, veremos qué pasa. Seguramente se va a llenar todavía los estadios, pero son momentos difíciles para los Estados Unidos. O sea, sin duda la inflación, yo leí que ha subido como 25% en los últimos 5 años la inflación. Es un cambio drástico, yo creo que todos lo sentimos. Y aquí estamos en inmigración, batallando, obviamente, como siempre hablamos con esta administración tan anti-inmigrante. Pues sigamos adelante.
0: Abogado, y otro tema polémico, pues había sido el memorándum que hace algunos días habían emitido, ¿verdad?, acerca de la Green Card. Ahora, ¿qué se sabe de que aquellas personas sí van a poder obtener la Green Card sin salir de Estados Unidos, o todavía sigue la amenaza de ese memorándum?
1: No, la mayoría van a poder. Es sorprendente lo que hemos visto aquí. Uno siempre dice sorprendente, pero con esta administración pues ya ni sabe qué pensar. Pero hace una semana y medio mandaron este memorándum diciendo que solo iban a aprobar casos de residencia en situaciones o circunstancias extraordinarias. So, el martes pasado, que en las entrevistas empezaron a preguntar preguntas de por qué no salió y por qué está aplicando aquí, preparamos nuestros clientes para responder que la ley lo permite. Pero la verdad, este memorándum fue bastante ilegal. O sea, un presidente no puede cambiar los requisitos así para la residencia. Y cuando se permite aplicar dentro de los Estados Unidos, pues no pueden solo decidir que no los van a aprobar a menos que son circunstancias que quieren. Pero eso fue el memorándum. Duró más o menos una semana y este fin de semana, no en algo oficial, pero empezaron a como retroceder un poco, diciendo que la mayoría de las personas que califiquen podrán aplicar aquí, que no cambia el código y solo recordando básicamente que la residencia es cuestión de discreción. Y eso hemos sabido, o sea, residencia siempre ha sido discreción, pero no pueden como usar su discreción así tan contra el código. Entonces el resultado es que ahora las cosas siguen. O sea, uno se califica para aplicar, puede aplicar aquí. La agencia parece que no van a tomar muy en serio este memorándum, que no cambia mucho la situación. Y los que califiquen para pedir un cambio de estatus, o sea, pedir la residencia dentro de los Estados Unidos, todavía lo podrán hacer.
0: Pues es una buena noticia, ¿no? Que hayan de alguna manera detenido ese memorándum, porque incluso yo creo que los mismos abogados de inmigración, ustedes y pues en todos los Estados Unidos, yo creo que se estaban sorprendiendo de esta situación que ustedes pues principalmente veían como una situación muy anormal, ¿no?
1: Ya, claro, se fue sorprendente para todos de repente y sorprendió a todos. Nadie pensaba, nadie había planeado en eso. Hasta los mismos agentes de inmigración estaban frustrados, confundidos y fue bastante duro. O sea, si la agencia decide solo negar casos tan frecuente, obviamente nos pondrían en una situación difícil y uno lo pelea. O sea, de ahí hay demandas y hay cómo pelear, pero puede ser un proceso, hubiera podido ser un proceso largo para llegar a una resolución en las cortes. Entonces, sin duda, era preocupante. Pero qué bueno que la verdad, y todavía no he tenido una entrevista con inmigración, pero hemos escuchado reportes que ya no están haciendo estas preguntas como antes de sus razones de aplicar aquí y no salir.
0: Sí, por supuesto, ¿no? Y sobre todo, aquellas personas que ustedes de alguna manera ya prepararon con una respuesta válida, ¿no? Con argumentos, y yo creo que cuando les llegan a contestar así a los oficiales con una respuesta con argumentos, los oficiales creo que no tendrán pues nada que decir.
1: Ya, la verdad no sabían, o sea, solo tomaban la respuesta, lo anotaban y ni ellos tenían instrucciones de qué hacer después. Nos quedaron como en el limbo diciendo que ahora tienen que esperar para ver qué dice la administración o qué instrucciones reciben. Entonces tuvimos una demanda, tenemos una demanda pendiente de un caso que está muy atrasado y irónicamente el viernes pasado aceptamos una extensión porque nadie sabía cómo iban a aportar con este memorándum. Entonces, el juez federal les dio extensión de 60 días, ahora tienen más tiempo y después un cambio así tan rápido. Pero lo bueno es que sí es buenas noticias, o sea, seguimos aplicando, los que califiquen pueden seguir y hay que seguir aplicando.
0: Pues sí, ojalá que también las personas que habían estado temerosas por este anuncio y que habían, pues por el momento, quizás pausado esta aplicación, pues ahora que usted nos comenta esta situación, pues puedan volver a tener esa confianza y sobre todo ir y consultar con un abogado para continuar con sus trámites o iniciar este tipo de trámites.
1: Siempre decimos, y yo creo que es la misma respuesta, si uno califica para aplicar para un beneficio de inmigración, no espere. Se están haciendo más y más difícil las cosas de inmigración. Y como todos sabemos, tenemos un presidente muy anti-inmigrante. Pero si hay un beneficio en la ley, hay que aplicar, no demorar, no esperar, aprovechar. Y eso es un ejemplo. O sea, los que han esperado Advance Parole o para otros beneficios, pues ahora las cosas están más atrasadas y más difíciles. Pero siempre es el mismo consejo. Si califica para aplicar para un beneficio de inmigración, hacerlo, no esperar.
0: Muy bien. Abogado, y pues como siempre, ya nos compartió un poquito también de las experiencias que han vivido en MyRise Immigration, pero ¿cómo ha sido la semana pasada en términos de MyRise Immigration en general?
1: Yeah, en general, las cosas van bien. Esta administración ha atrasado las cosas, sin duda. O sea, hay muchas personas que han tenido su entrevista, pero siguen en espera para la decisión. Pero llegan las decisiones y hemos tenido aprobaciones últimamente, hemos tenido entrevistas favorables, entonces el proceso sigue y uno puede seguir en sus casos de inmigración. Entonces aquí estamos para batallar, para apoyar y para estar con uno. O sea, durante este tiempo incierto de inmigración, pues hay que tener ayuda profesional, no ponerse en riesgo. Y por eso estamos. No sé si vio reportes, Héctor, de una abogada en Colorado que estaba cometiendo mucho fraude, metiendo casos sin base y renunció su licencia. Pero hay muchas víctimas que aplicaron antes que renunció su licencia, desafortunadamente.
0: Sí, sí lo vi. Incluso se hizo, pues digamos, viral en redes sociales. Lo vi. Abogado, en ese punto, ¿qué pasa con estos clientes que pues se quedaron pues, en el limbo también, por así decirlo, ¿no?
1: Eso es lo triste de situaciones así, porque sufren las consecuencias muchas veces los inmigrantes. La semana pasada hablé con un señor que metió una aplicación para una visa T. No había buena base para esta visa, nunca iba a calificar. Pero cayó víctima, esta abogada le animó a hacerlo y metió a papeleo. Ya fue negado el caso, y con el caso negado, ya le empezaron un proceso de deportación. Entonces, aunque fue víctima de fraude, aunque confió en el abogado, eso no va a cambiar que la agencia o el departamento ya lo tienen para empezar un proceso de deportación.
0: Qué lástima. Abogado, ¿quiénes pueden aplicar para este tipo visa T, dice?
1: La visa T es una visa para víctimas de tráfico humano severo. Es sumamente poco común. Se solo aprueben 4,000 por año en todo el país y tiene que demostrar que ha sido víctima de tráfico humano extremo por razones laborales o sexuales. No hay muchos que califiquen, pero hay como esta abogada que cometía fraude, animaba a la gente a hacerlo porque una compañía no pagaba las horas o despidió a alguien y trataba de convencer a alguien que eso era suficiente para visa T, lo cual obviamente no es la base, no es víctima de tráfico humano severo. Debe haber muchos más que han aplicado pensando que tenían la circunstancia y que no van a poder calificar. Pero visa T existe para proteger víctimas de tráfico humano severo.
0: Qué lástima. Y pues aparte, no sé si el dinero que han dado a esos despachos, el pago por las diferentes aplicaciones, ¿se les podrá regresar o es dinero perdido, abogado? ¿Se sabe algo?
1: Pues las Cortes Supremas investigará, tal vez recuperen dinero. Si en Nueva York había un abogado que metía muchos casos de VAWA falsas. Y que fue, y después eventualmente hubo demandas y recuperaron como $6 millones. Que supongo que trataron de poder devolver a las personas. Así que a veces, tal vez, podrán recuperar el dinero. A veces, tal vez, no. Pero si causa un proceso de deportación, eso no se borra o no se puede solucionar solo diciendo que fue víctima de fraude.
0: Qué lástima, qué casos tristes de verdad, porque pues se pierde ahí todo, ¿no? Toda esperanza y ya no pueden aplicar. Abogado, pues bueno, vamos a ir a un corte comercial. Gracias por toda esta información. Invitamos al público, Radio Escucha, que nos está sintonizando. Muchas gracias. Estamos en vivo en este martes 2 de junio de 2026, en el martes de inmigración, aquí en Palabras con el abogado Sean Mead. Si usted gusta llamar a cabina con nuestro querido Rogno Bananaya, el número está a su disposición, 720-310-3100, 720-310-3100. Si gusta enviarme por texto su pregunta al siguiente número, con mucho gusto yo también le voy a dar lectura en cuanto lleguen estas preguntas al 720-365-2220, 720-365-2220. Vamos a ir al corte comercial. Gracias a las personas que ya me están mandando textos diciéndome que la Copa Mundial de la FIFA de este año 2026 empieza oficialmente el jueves 11 de junio, es decir, dentro de 8 días, el jueves 11 de junio de 2026. El partido inaugural se jugará en el histórico Estadio Azteca de la Ciudad de México, donde la selección de México se enfrentará a Sudáfrica. Muchas gracias. Regresamos enseguida al martes de inmigración aquí en Palabras.
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0: Muchas gracias, gracias. Gracias, abogado. Ya estamos por acá recibiendo algunas preguntas que nos llegan por texto. Muy amable. Estoy también viendo algunas imágenes, gracias a la persona Bernardo. Dice que hubo inundaciones en algunas áreas de Colorado. Me manda por acá un video de Aurora. No sé si esto fue hoy o ayer, pero bueno, hay que manejar con mucha precaución, dice el chico del clima. Abogado, antes de ir a la primera pregunta, no sé si tenga usted algo que agregar.
1: No, está bien, Héctor, podemos seguir en las preguntas.
0: ¿Cómo le fue ayer de la granizada? ¿Le tocó granizada o no?
1: No lo vi, o sea, lo vi un poco, pero no tan duro. Salí en bicicleta con mi hijo y estaba lleno de lodo. No era buen día para salir.
0: Muy bien.
1: Y el resultado.
0: Bueno, pero siempre es buen día para convivir con la familia, abogado. Qué bueno que lo hace.
1: Por supuesto.
0: Abogado, la pregunta de la señora Lucía dice lo siguiente. Dice, hace años llegué a Estados Unidos, entré con visa de trabajo con una empresa y me quedé. Y aquí me casé y ya tuve hijos. Mi hija está próxima a cumplir 21 años. ¿Me podrá pedir?
1: Pues a los 21 años un hijo mayor de 21 puede pedir a sus papás. La petición siempre es el primer paso. Con la petición aprobada, haber entrado legal permite aplicar para la residencia dentro de los Estados Unidos. Entonces ahí es donde el memorándum trataba de decir que esta persona no podría calificar porque iban a tomar quedarse como una factor de discreción muy negativo, pero eso es lo que duró como una semana. Ya han dicho que la mayoría pueden quedarse y yo creo que influiría en esta situación el hecho que entró legal y tener hijos mayores de 21 permite por código aplicar para residencia dentro de los Estados Unidos.
0: Entonces, esta persona, Lucía, en el caso de la señora Lucía, que hace años entró, le cuenta como entonces una entrada, digamos, legal, como se dice.
1: Se dijo que entró con visa de trabajo, creo, ¿verdad?
0: Sí, claro, con una empresa.
1: Sí. Ajá, entonces, esta entrada permite aplicar dentro de los Estados Unidos. Si entró legal, si uno entró sin permiso, tendría que salir del país para arreglar y eso puede causar los castigos. Pero cuando entra legal y tiene pariente inmediato, esposo ciudadano, hijos ciudadanos, eso permite aplicar dentro de los Estados Unidos.
0: Muy bien. Bueno, vamos a la siguiente. Yo creo que sería bueno que la señora Lucía pudiera contactar al abogado Sean Mead para que platiquen también detalles y pues ver en qué momento pudieran, ojalá que así fuera, empezar pues la solicitud. Ojalá que lo hagas, la señora Lucía. Abogado, Genaro me escribe un texto un poco largo, pero dice que también él supo de un caso de un despacho de abogados en Nueva York que promovieron mucho que aplicaran por el asilo político y que era realmente un fraude, porque después eran rechazados cientos de personas que habían contratado ese despacho de inmigración en Nueva York. ¿Supo usted algo de esto? Cuando le dicen aplica por el asilo político.
1: No específicamente de asilo, pero hace muchos años en California había muchísimos lugares que metían casos de asilo para sacar un permiso de trabajo y la gente caía pensando que estaba en un camino de arreglar. Causó unos cambios en las reglas de asilo político, que ya no permitían sacar un permiso de trabajo por 180 días, causó castigos si se vio que el caso fue fraudulento o había mentiras en la aplicación. Entonces, este existió hace 20, 30 años. Todos pueden aplicar y esa es parte de la razón que puede existir fraude en asilo, porque cualquier persona puede meter una aplicación de asilo político. Pero después de hacerlo, eventualmente causará una entrevista. Si le niegan, puede causar proceso de deportación. Entonces, uno que tiene que tener cuidado, si no hay un base de aplicar, pues el asilo no es buena opción y puede causar más problemas. Entonces, no me sorprendería que ha pasado en Nueva York o en otros lugares. Todavía vemos de vez en cuando personas que meten asilo sin base, pero frecuente, reciente, ha sido muchos casos de VAWA, meter un caso de, o una petición de VAWA por los hijos, por ejemplo, cuando no hay no hay como una base o violencia de ninguna forma. Visas T's ha sido común y pues asilo siempre es uno que aprovechen.
0: Visa U.
1: Y aviso, uno tiene que conseguir una certificación de la policía, el fiscalía o el juez. Entonces es un poco más difícil meter un proceso de inmigración si no hay por lo menos algún base. Entonces el fraude tal vez es más, por ejemplo, aceptar un caso de visa U cuando no es el tipo de delito que califica. O sea, por ejemplo, yo hablé con una señora hace poco que tuvo un problema en el trabajo. Estaba viendo la posibilidad de visa U, sacamos el reporte de policía y fue delito menor. Entonces, como no es violencia doméstica, un delito menor no servirá para visa U. Y tuvimos que decirle que no es la base de visa U. Entonces, otro lugar que comete fraude tal vez cobraría para supuestamente tratar y después no funcionaría.
0: Muy bien. Gracias, abogado. Voy a la siguiente pregunta de Marco Antonio. Marco Antonio pregunta si hoy por hoy una persona es detenida y llevada a inmigración, ¿puede ya alcanzar fianza? ¿Lo puede sacar con fianza, abogado?
1: No es fácil. O sea, el gobierno ha peleado ya por un año que entrar sin permiso causa que los jueces son o que no tienen la jurisdicción para dar una fianza. Entonces, en estas situaciones, la única forma es hacer una demanda federal, se llama un habeas corpus, ganar el habeas corpus y después tener la audiencia de fianzas, y aún así no es garantizado. Entonces, se puede conseguir en situaciones así, es mucho más difícil. Hay situaciones donde ganan el habeas corpus, pero todavía el juez niega fianza. Alguien que entró legal no tiene esa misma barrera, pero los jueces todavía son muy difíciles en dar o no una fianza.
0: Bueno, entonces hay que estar muy pendientes también, ¿no, abogado, para esa parte de las fianzas? ¿Qué recomendaría en caso, digo, no lo deseamos, por supuesto, ¿no?, que alguien es detenido, inmediatamente contactar a los abogados de inmigración?
1: Todavía hay que no firmar, o sea, tomar el tiempo. Yo sé que a veces alguien detenido solo quiere salir lo más pronto posible, pero no firmar nada. Su familia o hablar con un abogado, evaluar bien su circunstancia y así tomar una decisión informada en cómo llevar la situación.
0: Muy bien, abogado, pues bueno, muchas gracias. Antes de irnos al corte comercial, voy a la siguiente pregunta que también nos la envían por texto. Muchas gracias. Dice la pregunta, ¿Inmigración recibió la petición para ciudadanía en agosto 3 del 2025? ¿Bajo qué cuestionario se le harán las preguntas? ¿Del de 100 preguntas o el de 128 preguntas? La entrevista es el próximo 29 de junio de este año 2026.
1: ¿A qué día recibieron la aplicación?
0: El agosto 3 del 2025.
1: Entonces, yo creo que es... fue en octubre, no me acuerdo el día exacto, pero fue en octubre el cambio. Entonces, aplicaciones que fueron recibidas antes de octubre tendrán el examen de 100 preguntas, no de 128.
0: Correcto. Y los que ya aplicaron a partir de octubre, entonces, ya van a ser de 128 preguntas.
1: Exacto, y como digo, hay un día específico, entonces si uno tiene su aplicación el 15 de octubre, pues tendríamos que buscarlo más, tal vez durante el comercial lo voy a buscar, pero Si aplico en agosto, es las preguntas el examen anterior, 100 preguntas. Si fue después de octubre, pues ya sabemos que son el nuevo examen de 128.
0: Muy bien, pues bueno, pero realmente ustedes están yendo a acompañar a sus clientes que están haciendo el examen de ciudadanía y todo normal, ¿no, abogado?
1: Ya, claro, si la ciudadanía están haciendo una reevaluación de huellas, eso ha causado demoras, pero las entrevistas son normales, llega el juramento, si uno todavía puede hacerse ciudadano. En años pasados hemos visto como una aceleración de ciudadanía antes de elecciones. No creo que vamos a ver algo así este año, pero en sí los procesos van normales.
0: Muy bien, abogado, muchas gracias. Vamos a ir al corte comercial y regresamos al martes de inmigración aquí en Palabras en Vivo, este martes 2 de junio del 2026 a través de la 1150 AM.
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0: Muchas gracias, gracias a Rognovan Anaya que está allá en cabina. También las líneas telefónicas están a su disposición en la 1150M, 720-310-3100. Si usted desea hablar para dejar su pregunta ahí en cabina con Rognovan Anaya, marque 720-310-3100. De igual forma, si quiere usted enviarme un texto con su pregunta al 720-365-2220, 720-365-2220, con mucho gusto también le voy a dar lectura a sus preguntas, como lo hace ya Ismael y también María. En ese orden están las preguntas. Hay tiempo todavía, son las 4:39, todavía hay tiempo si usted va por ahí todavía manejando, pero lleva un copiloto, pues el copiloto que llame y que deje su pregunta. Abogado, antes de ir a dos preguntas más, no sé si quiere agregar algo.
1: Ah, pues menciono, fue el 20 de octubre, el día que cambió exactamente las preguntas. Entonces, si uno mandó su ciudadanía, si fue recibido en inmigración el 20 de octubre o después, entonces tendrán los 128 preguntas. Si fue antes del 20 de octubre, tendrán el examen anterior de 100.
0: Abogado, antes eran 100 preguntas y se aumentaron 28, pero son relativamente también sobre pues civismo e historia, ¿no? O sea, no hay algo así como que sea extraordinariamente difícil.
1: No, y es memorizarlos, no más. Uno no tiene que dar un ensayo o explicaciones muy largas. Hay las preguntas y hay las respuestas. Entonces uno memoriza las respuestas, aunque le sea más fácil. La parte del examen puede ser rápido, o sea, a veces solo es preguntar, responder varias veces hasta tenerlos bien y pase y siguen adelante. Entonces no es un examen tan difícil. También hay inglés, entonces tiene que leer una frase, escribir una frase, eso es parte del examen, y la entrevista en inglés, eso es parte de pasar la prueba de inglés.
0: Muy bien. Y esa parte de inglés es sobre datos que uno mismo proporciona, no es de que vaya a ser tampoco una situación de un diálogo, ¿no?, directo con el oficial.
1: Ya, yeah, claro, o sea, es lo que está en la aplicación, entonces por lo general no varían mucho de esta aplicación. No va a ser solo un diálogo de política o conversación sobre cosas
0: diferentes
1: que uno no, ya yeah, diferentes o trabajo, que cosas que uno no estaba preparado. Es por lo general revisar lo que está en la aplicación.
0: Muy bien. Y en el caso de las preguntas de este cuestionario ya de 128, ¿sigue siendo la misma dinámica? Si contestas 6, me parece, ya ahí queda.
1: Tiene que contestar, le van a preguntar 20 y tiene que contestar 12 correcto.
0: Ah, ok. Cambió, claro, porque se aumentó. Muy bien. Antes yeah, eran exacto. 6 de 10, ¿no?
1: Exacto, 6 de 10, ahora es 12 de 20.
0: Correcto, muy bien. Bueno, vamos a la pregunta de Ismael. Ismael, como cada semana, bueno, qué bueno que lo hace, ¿no? Ismael pregunta si hay noticias del DACA para los DACA para aplicar por primera vez.
1: No hay, seguimos en lo mismo. Hoy hablé con una persona que mandó su DACA en 2020, sigue bloqueado, ya son 6 años esta demanda sin resolución. Entonces hoy empezamos un proceso de petición del esposo, pero todo sigue en lo mismo.
0: Qué injusto, ¿no? Porque pues bueno, ya estaba autorizado y pues ahí
1: está estancado. Porque o sea, no hay por qué no sigue. O sea, fue el mismo gobierno federal que presentó esta solución y aún así no hemos escuchado nada después y eso no tiene sentido, la verdad.
0: Muy bien. Bueno, ojalá que pronto haya buenas noticias porque se lo merecen esos niños que ya se hicieron jóvenes y que incluso algunos probablemente ya son hasta padres de familia.
1: Ya, claro, o sea, DAC entró en 2012 y tenía que tener 15 años para aplicar, entonces los más jóvenes ya van a tener que 29 años. Entonces sí. Es frustrante que no hay solución y que la verdad ha sido un proceso que nunca se implementó para una solución. Era algo temporal mientras el Congreso podía buscar una solución y no lo pueden solucionar todavía.
0: Muy bien, voy a la siguiente pregunta de María. María hace la pregunta acerca de la visa U. Dice que la visa U, si es aceptada, ¿qué sigue? ¿Cuál es el proceso y cuándo ya podrá tener un estatus?
1: La visa U es el aceptado. Pues primero uno consigue la certificación de la policía. Con esta certificación, eso es como que abre la puerta para aplicar para la visa U. Después manda la aplicación y es empezar una lista de espera sumamente larga. O sea, puede ser un proceso de 20 años o más. Entonces, de ahí, la esperanza es conseguir un permiso de trabajo donde una vez que inmigración revisa el caso y decide que es viable, pueden dar un permiso de trabajo. Entonces, pero siguen en la lista de espera larga.
0: Muy bien, pues hay que estar muy pendientes. Voy a ir al corte comercial y regresamos para todavía probablemente poder leer algunas preguntas. Si usted se da prisa y nos llama a cabina, obviamente todavía hay oportunidad. 720-310-3100, 720-310-3100. Si me quiere enviar su pregunta por texto al número 720-365-2220, 720-365-2220, como ya lo hizo Marta y Víctor. Regresamos enseguida al Martes de Inmigración, aquí en Palabras, con el abogado Sean Mead, el amigo de los hispanos.
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0: Muchas gracias, gracias. Vamos a darle lectura a las dos preguntas que ya tenemos acá. Abogado, está la pregunta de Marta. Déjeme ver, ya me perdí un poquito aquí. Está, dice, mi hija mandó la aplicación para la ciudadanía hace un mes y le llegó una carta diciendo que la recibieron. ¿Ahora qué sigue?
1: Esperar, o sea, una vez que manda la aplicación, después le van a fijar una cita para huellas y esperar la entrevista. Entonces, están atrasados, como todo ahora, estamos viendo las entrevistas en unos 8 meses más o menos. Lo típico es por ahí 6 meses, pero están un poco atrasados. Pero no hay nada más, es solo esperar. Y en la entrevista es cuando van a revisar el examen que estuvimos hablando, revisar la aplicación y asegurar que puede ser aprobado si necesitan algo más.
0: Pues bueno, si le llegara pronto, ¿alcanzaría quizás a votar o ya no? Si pasara el examen y todo.
1: Si es que llega, que sí. O sea, uno en Colorado se puede registrar para votar hasta el último día. Entonces, si logra la ciudadanía antes de noviembre, hay tiempo para registrarse y votar y participar en las elecciones. No lo veo muy probable, se lo mandó hace un mes a pensar que le van a fijar una entrevista en los siguientes 4 meses. Antes sí, pero con Donald Trump no lo veo muy probable.
0: Muy bien, voy a la siguiente pregunta de Víctor. Víctor dice que si un residente permanente puede pedir a su mamá.
1: No, los residentes pueden pedir a pareja y a hijos casados, perdón, hijos solteros. Pero no puede pedir a nadie más. Entonces, para poder pedir antes de noviembre, hay tiempo para registrarse y votar y participar en las elecciones. No lo veo muy probable, se lo mandó hace un mes a pensar que le van a fijar una entrevista en los siguientes 4 meses. Antes sí, pero con Donald Trump no lo veo muy probable.
0: Muy bien, voy a la siguiente pregunta de Víctor.

0: casados, perdón, hijos solteros. Pero no puede pedir a nadie más. Entonces, para poder pedir a papás o hermanos o hijos que están casados, tiene que ser ciudadano.
1: Muy bien, pues bueno, sería el siguiente paso entonces de residente a ciudadanía para poder pedir a en este caso, a su señora madre, ¿no?
0: Ya, o sea, y lo bueno es que una vez que es ciudadano, que hace la ciudadanía, es pariente inmediato. Entonces no hay una lista de espera, pero tiene que ser ciudadano.
1: Entonces, un ciudadano ya puede pedir también a sus hermanos.
0: Y ciudadanos pueden pedir a sus hermanos, pero es empezar la lista de espera larga.
1: En el caso de los de México es de las más largas, ¿no? La espera.
0: Yeah, de hermanos están en 2001, peticiones de hermanos.
1: La verdad es que pues es un boletín de visas muy lento, ¿no? En esa categoría, abogado. ¿Algún día podrá cambiar esto?
0: Los números se establecieron hace más de 30 años. Entonces, los límites que existen causa que se atrasa tanto. Entonces, podrían aumentar el número de visas, otros cambios de leyes, pero hasta un cambio de ley no va a ser larga la lista de espera.
1: Muy bien. Abogado, y las elecciones de noviembre, si perdieran los republicanos el control de las cámaras, pues bueno, va a ser difícil que también se logre una reforma migratoria integral como desde hace años se espera, desde hace años, sin importar si están republicanos o demócratas en la silla presidencial, ¿no? Se ve complicado como que este tema de la reforma migratoria integral que en algunas épocas tomaba fuerza, como que hoy por hoy, pues ya ni se menciona, ¿no? Creo que nada más lo mencionamos aquí.
0: Ya de vez en cuando sale como propuestas o unas ideas, pero algo serio no hemos visto por mucho tiempo, ya no se escucha. Algún día, y ahora con Donald Trump, pues nadie lo está considerando o pensando, pero aún con todo lo que Donald Trump está tratando de hacer, se ve que no es una solución. O sea, no es posible solo arrestar y deportar a todos los que están en los Estados Unidos. Nunca va a funcionar. Entonces, tendrán que algún día encontrar algo. Tal vez después de todo lo que está pasando, veremos que vuelven a tomar el tema de buscar soluciones más razonables.
1: Pues sí, ya vamos a esperar qué pasa pues en 5 meses prácticamente, y ojalá que pues venga bien en tiempos difíciles, sin duda, ¿no? Pero en el tema migratorio, ojalá que pueda venir una esperanza favorable, ¿no? Y que a lo mejor esta presión que se ha sentido quizás en el último año, ¿no? En el tema migratorio, de redadas, de no permitir fianzas si son detenidos, esta situación que de repente también presiona que tienen que salir para pedir la residencia y todas esas controversias que de repente pues causan temor dentro de la población, pues en particular dentro de la comunidad hispana, abogado. Ojalá que vengan buenos tiempos.
0: Yo ojalá, vi un artículo hoy que mencionó que la política de inmigración de Donald Trump está afectando la salud mental, y pensé, pues, qué noticia más obvia que hay. O sea, solo con lo que vimos en este memorándum, causar tanta preocupación, tanto miedo, para que en menos que una semana arrepentir y cambiar el tono. Estas cosas son difíciles de manejar, de escuchar, causa confusión. Entonces, ojalá se puede buscar soluciones razonables. Tenemos un dinero bastante dividido, un país bastante dividido, pero eventualmente, pues todos saben que el sistema de inmigración está dañado y que tendrán que encontrar algún cambio.
1: Pero incluso en algunos casos, vamos a pensar que son casos aislados, pero los ha habido, agentes de ICE han atropellado los derechos, incluso

0: incluso de ciudadanos norteamericanos. Hoy leía una nota acerca de una joven hispana que es ciudadana, o sea, es de origen hispano, pero ciudadana, raíces hispanas, y que fue detenida en diciembre del 2025, a pesar de que ella decía que era ciudadana, ¿no? Y se la llevaron simplemente por su perfil racial, ¿no? Por ver que era hispana, y la detuvieron y encerraron, a pesar de que les decía que era ciudadana. Es increíble, ¿no? Este extremo racial, ¿no? De odio racial, porque pues, ¿cómo se explica esto, no?
1: Ya, o sea, sin duda, racismo. Lo escuchamos mucho en Wyoming, que paran gente manejando, paran trocas, paran carros por cosas muy pequeñas, pero por apariencia hispano, y después llega gente de ICE. Entonces, no hay explicación aparte de que es racismo.
0: Y se ha dado en todos lados, ¿no? Porque el caso que le comento de esta joven fue en Baltimore. Pero bueno, ojalá que, como le decía, abogado, vengan tiempos mejores. Abogado, como cada martes, le agradezco el favor de su atención. También esta labor social para la comunidad hispana que nos hace el favor de escuchar a través de la 1150M en el martes de inmigración. Que tenga buen provecho y hasta el próximo martes.
1: Gracias, Héctor. Aquí estaremos el martes que viene.
0: 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Muchas gracias. Quédese un ratito con Rogno Bananaya y ya sabe, viva la vida y sea feliz, que eso es gratis. Hasta la próxima. Dios mediante.

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